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1: Fito Páez volvió al ataque con Shine, un nuevo sencillo cargado de crítica social y mensaje anti-influencer. En la canción dispara frases como «tiren los teléfonos» y cuestiona la obsesión digital, las redes y la cultura de la exposición constante. Con un sonido directo y filoso, Fito mezcla rock y reflexión en un tema que ya está generando debate entre fans y creadores de contenido.
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0: buenas noches. Bienvenidos a Toques el Quincho de Rock, como cada viernes a través de la 95.5, YouTube, los sábados de 22 a 0 por Ñanuti TV, por los canales 17 de Tigo, 19 de Claro y 23 de Flow. Así. ¿Cómo te va, Ale? ¿Todo bien?
1: ¿Qué tal, Fe? Buenas noches. Bienvenido al Quincho de Rock, a toda la audiencia de La Roca, a toda la audiencia de YouTube, los que nos sintonizan por Ñanuti los sábados de 22 a 00. Hoy tenemos, vamos a tener repercusión lo que nos dejó Korn. Impresionante el show.
0: Terrible, ¿eh?
1: Terrible el show.
0: Aquí cerquita.
1: Acá cerca.
0: Todavía no estoy bajando, hermano.
1: No, impresionante. Yo estuve hasta las 3:30, 4 más o menos de la mañana.
0: Pensando
1: y después ahí me tiré al sobre, ¿verdad? Pero todavía estamos con los decibeles a full fe.
0: Sí, no, realmente una noche gloriosa, la del miércoles pasado. Hablando de gloria, saludo a todas las madres.
1: Todas las madres
0: muchas felicidades. Un saludo para Marley, que no puede estar hoy porque las dos nenas están con gripe, bronquitis, Luciana, gripe, Alesia. Entonces fue un día de la madre muy especial, así que saludo para vos, Marley. Que se recuperen tanto Luciana como Alesia. Hoy tenemos una propuesta importante con Amadito Sarabia, que va a presentar una canción ya con vistas a lo que es la Copa del Mundo. Para contar la historia, tiene una historia muy importante. ¿Qué tal, Amadito? ¿Cómo te va?
2: Querido, dale, ¿cómo andamos?
0: ¿Todo bien?
2: Un gusto por fin estar acá.
0: Por fin,
2: muy contento, ¿verdad? De poder.
0: Yo voy a todos los viernes de noche, entonces no hay lugar, hermano.
2: Está complicado,
0: está lo bien. Llamamos a otra estación, hacemos el quincho de ahí, ¿no?
2: Sí, justo el día de la madre lo auguramos al mediodía, así que ahora la noche es libre ya para estar.
0: Estupendo, gracias por venir ya a todos los muchachos que están ahí con la agrupación, con la banda. Tenemos para sortear las Pilsen de siempre. Vamos a la Pilsen, orgullosamente paraguaya, orgullosamente mundialista. En este momento tenemos al 0984-955-000. Pueden enviar. Y también tenemos vales de pizzería La Italiana, me decía Lili, ¿verdad?
1: Sí,
0: tenemos tres vales.
1: Tres vales tenemos, Fede.
0: Para ganar,
1: mismo.
0: Tenés que enviar una foto con tu mamá o con tu esposa y los chicos. Pizzería La Italiana. ¿Cómo? No. Eso es para otro día, Pulpo. No, eso no.
1: Hoy no.
0: Envía la foto entonces con la Pilsen. Pero para los vales de la pizza La Italiana, la mejor del condado, por supuesto, ahí tenemos 021-729-0404 los pedidos. Entonces van a enviar una foto con su mamá o con su esposa y los niños. Aquí a través de WhatsApp 0984-955-000. Tenemos también el regalo de la pizza aquí en la mesa para los muchachos de la plataforma. Sí. Los que están trabajando en este momento, entonces pueden venir a buscar en cualquier momento, hasta la cero. Que se llevan una rica pizza a casa. Redonando justamente lo que tiene que ver con el trabajo que muchos habrán tenido, y feriado se cobra más caro.
1: Sí, se cobra más caro. La tarifa es mucho más cara en los feriados. Sí. Imagínate cerrar la jornada con una pizza de La Italiana.
0: Sí,
1: y a casa con la pizza tranquilo.
0: Más caro, ¿vale?
1: Y yo creo que a veces un 20, 30% más caro.
0: Antes del taxi, me acuerdo que era 30%. Los feriados y los domingos.
1: Es que la tarifa varía mucho dependiendo de la zona.
0: ¿De la zona?
1: Sí, dependiendo de la zona. No es lo mismo, por ejemplo, un viaje desde Lambaré o un viaje desde zona de los shopping, zona. Ahí te sale mucho más caro todavía. Te puede llegar a un 50.
0: Hoy el tema con la visita habrá sido, ¿verdad? La visita a las madres, la reunión familiar, habrá habido mucha movida. El tema de vuelta. Tenemos el asado de Guaraní, por supuesto, con Franco Grill.
1: Que está preparando Franquito.
0: Está por allí. Entonces.
1: Que ayer estuvo por Palma.
0: Sí.
1: Franquito estuvo por Palma y, bueno, tuvo la repercusión del parrillero del Quincho, ¿verdad? Estuvo haciendo el aguante a los amigos de Black Manzana.
0: Exactamente, estuvieron ahí Pepe, los Ferro y todos. Escuchando siempre y haciendo delivery. Quiero participar en el sorteo de la cerveza. Mira una foto acá. Nuestro amigo delivery, Brian Aquino. Saludos para vos, Brian, ya que eras incorporado. A ver, vamos a ver. 462 es la numeración final de quien participa ya por la cerveza, por la Pilsen. Ahí está. Laburando en delivery y escuchando en delivery.
1: Sí, señor.
0: Casco, auricular y la Rock and Pop, por supuesto. Me permiten, amadito grupo, compañeros, ir con la gente que respalda el Quincho de Rock. Hoy un día de mucho exceso, un fin de semana de mucho exceso.
1: Sí, ¿verdad? Arrancamos ya para hacer el asado tipo 10 de la mañana, luego se extendió toda la tarde. Y Pagua, su asado con la carne de guaraní. Así que tenemos que estar bien respaldados, Fede.
0: Exactamente.
1: Respaldado, así que tenemos el respaldo de Omeprazec.
0: Un placer.
1: Sí, señor.
0: Bueno, a ver, le envío esta foto a Víctor también. A ver. Hombre placer, ustedes saben que ahí está. Vamos con Hombre placer, por favor. Sí, señor. Arrancamos.
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0: 22 con 10, pueden seguir escribiendo al WhatsApp 0984-95500. Foto con las madres, vale, de pizzería la italiana. Tenemos lo de Pilsen, por supuesto, acá. Como siempre, vamos con Ron Fortín, el trago que se trae hoy Edgar Queiroz.
1: Espectacular.
0: Ron Fortín, ¿no vino yo trago?
1: No, no vino.
0: Tenemos un trago de excepción. No me está compartiendo con la madre. Estuvo la una todo el día. No, no pienses mal, pulpo. Enseguida ya con Edgar Queiroz se trae un trago, pero de excepción aquí a la mesa. De El Quincho de Ron. Vamos con Ron Fortín, el ron que combina con todo.

0: Epa, a ver.
1: Symphony Destruction.
0: Sí, señor. Vamos con arcoíris, ¿me permiten? En el quincho, en la merienda, en el desayuno. Arcoíris, orgullosamente paraguaya. Vamos con arcoíris entonces, que apoya también al quincho de rojo.
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0: Bueno, G5 Pro en todos los eventos. ¿Qué evento te mandaste el miércoles pasado, G5 Pro? Con lo de Korn.
3: Espectacular.
0: Te vienen varias cosas. Mañana Milo J, el sábado que viene a Robert Puerto. El 23 con Calamaro, con otras bandas también muy importantes. Vamos con G5 Pro, lo que tiene justamente esta empresa. Adelante. Bueno, se viene a Robert Puerto, ¿no?
3: Se viene a Robert Puerto el sábado 23.
0: Sábado 23, en un lugar muy lindo realmente para ir a escuchar música, para ir a mirar cómo es Robert Puerto. Frigorífico Guaraní, tenemos, por supuesto. La plaquita allí, yo voy a tienda de carnes, a Punto Carne allí.
3: Sí, Punto Carne. Mariscal López.
0: Mariscal López. Sí, Mariscal señor. López a 4 cuadras aproximadamente de República Argentina. 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Teníamos lo de Pilsen. ¿Pasa una Pilsen, por favor?
3: Sí, señor.
0: Una Pilsen. Estamos a pegar la Pilsen, muchachos, ¿sí? A full. Con la Pilsen a full, amadito, ¿sí? Siempre, por supuesto. Orgullosamente paraguaya. A ver. Un brindis por todas las madres.
3: Permiso, sí.
0: Salud, gracias. Salud, Pilsen. Salud, salud, salud. Un poquito de Mega, a ver.
3: Mira, es que acaba de terminar una gira y posiblemente hace una segunda vuelta por Sudamérica el 2027.
0: Pero había anunciado que era la gira final.
3: Sí, pero ¿verdad? Anda a hacer una segunda gira posiblemente el año que viene por Sudamérica.
0: Tipo circo, última semana.
3: Sí, y Scorpion había hecho muchas veces también gira despedida.
0: ¿La gira Kiss, despedida?
3: Exactamente. Kiss también varias veces hizo gira despedida. Pero bueno, y lanzaron documental también en Megadeth.
0: ¿En serio?
3: Sí, documental también lanzaron sobre la carrera. Repasando, Maiden también lanzó un documental exactamente sobre su carrera, que va a estar en octubre en Buenos Aires.
0: Saludos para el amigo Pepelo.
3: Saludos, Pepelo.
0: Yo robo anoche, estuvimos tocando en Palma, ¿no? Con Black Manzana.
3: Exactamente.
0: Mirando con Juanpi, prendido ya el programa. Juanpi. Gran saludo, mi querido Pepelo. Bueno, después tenemos, por supuesto, lo de Cycle Shop, por favor. Vamos. Las mejores motos, indumentarias. Vamos a hacer después un show acá con Cycle Shop, ¿eh? En el patio de rock. Ahí también a ver con Anarchy in the UK.
3: Sí, señor.
0: Qué versión, hermano. Vamos 22. Con el spot, por favor, de Cycle Shop. Ahí tenemos, a ver. 22 con 15. Sí.
3: 22 con 15.
0: Está bien, no, pero está teníamos bien. El tema de la campera.
3: Sí, hermosa campera.
0: La indumentaria.
3: Todo lo que sea para el mundo motoqueiro, digamos, ahora sí.
0: Totalmente.
3: Cycle Shop la han encontrado.
0: Campera, pantalones, las motos. Y ya hablamos con la gente, me dice la gente de comercial que quiere venir a hacer una exhibición.
3: Espectacular.
0: Uno de estos viernes aquí en el patio de rock.
3: Lo que va a hacer, ¿eh?
0: ¿Te parece?
3: Alejemos nomás la moto de la parrilla y...
0: Y vamos a buscar quién es el motoquero.
3: Exactamente, los motoqueros tienen que ser los ideales porque...
0: Complicado el tema. Y después, como siempre, agradeciendo a la italiana. Tenemos la pizza acá para los amigos de plataformas. Tenemos la pizza que después vamos a degustar con los invitados. Allí en el patio del rock. 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
0: Bueno, arrancaron entonces este viernes feriado, doble feriado. Lo que va a costar seguramente para muchos volver el próximo lunes. ¿Qué tal, Amadito? ¿Cómo estás?
4: Espectacular, feliz acá promocionando nuestra nueva canción, yendo por todos lados y nada, full siempre, tocando por todos lados. También tenemos el aniversario Square en Puerta que viene en julio.
0: ¿Están grabando un video?
4: Estamos este domingo, tenemos una grabación de un videoclip de un tema nuevo que vamos a lanzar. Tenemos una convocatoria en redes sociales, si quieren unirse como extra a los perros, están más que invitados.
0: ¿Y a dónde va a
4: ser? Esto va a ser un skatepark privado de un amigo que gentilmente nos prestó su casa para grabar. Un loco que tiene un skatepark en su casa que es una locura.
0: ¿En serio?
4: Y me dijo, mira, para lo que quieran. Y bueno, hicimos justo una canción nueva. Le dije, este es el momento para hacer videoclip. Después de 7 años grabamos un videoclip. Así que es una ocasión especial, sí.
0: Mirá, hace mucho tiempo. Y el tema de la canción que vas a estar presentando, contanos un poquito, ¿tiene su historia?
4: Tiene su historia, sí, vamos a cerrar con esa que es La Gloriosa Albirroja. Exacto. Es una canción que mi viejo había escrito, Amado del Paraguay, había escrito en el año 86 para La Albirroja, que fue al Mundial de México. Y muchos años la canción estuvo, no perdida, pero estaba en nuestra memoria, pero no teníamos el material para escucharla, hasta que después encontramos el vinilo y encontré la canción. Y bueno, volví a hacer una reversión, hicimos una reversión punk, punk polka más o menos, va por ese lado, bajo mi nombre como solista Amado Sarabia. Y grabamos el videoclip en el Defensores del Chaco, nada más y nada menos, que fue algo histórico y una locura que te pasé. Y es una canción muy significativa para nosotros porque... homenaje doble a Don Amado del Paraguay por los 40 años de La Gloriosa Albirroja.
0: 40 años ya.
4: Y además que ahora nos vamos al Mundial y también toda la euforia y todo el entusiasmo que hay por el Mundial, ¿verdad?
0: Totalmente. ¿Cuánto falta para el Mundial? Menos de un mes ya.
3: 28, 27
0: hoy
3: días.
0: Hoy 15, estamos hablando de... menos de un mes.
3: Menos un mes.
0: Para
3: menos
0: la Copa del Mundo. Sí. Nada más y nada menos. Gran saludo para Robert, como siempre, también prendido aquí a esto que es el Quincho de Rock. ¿Cómo está la calle ahora? No veo casi...
3: No hay casi movimiento. Están resguardados disfrutando del feriado, te parece.
0: Algunos pensaban que era domingo.
3: Sí. Algunos sí, ¿verdad? Pensaban que era domingo. En YouTube dice Matavera: señor Federico, un abrazo muy fuerte para vos siempre. Te sigo desde Madrid. Imagínate la hora que ahora es
0: Madrid.
3: Aquí trabajando a full. Así que un saludo que nos está siguiendo de Madrid, @ Matavera, que están en el YouTube.
0: Y aquí esta gente, a ver un poco.
3: Lo que es la diferencia ahora debe ser las 4 o 5 de la mañana, ¿verdad?
4: 5 horas. Son 4 horas más, creo.
0: 4 horas.
3: 4 horas.
0: Sí, será claro, porque cuando Paraguay cambió la hora,
3: claro,
0: de las
3: 5. Claro.
0: Ahora
3: claro.
0: Tenemos 4. Buen viernes, el Quincho de Rol. Le saluda siempre José Luis Martínez. Sintonía de la República de Luque. Feliz día a toda la madre rockera. Felicitaciones a los que estuvieron en el concierto de Korn el miércoles que pasó. Éxito para todos. Un gran saludo. Poco movimiento para la ruta, por suerte para los delivery, nos dice aquí también el amigo. Seguramente.
3: Sí.
0: Pero no pasen los semáforos rojos como siempre.
3: Tranquilo.
0: Una práctica muy usual esa. Bueno, ¿con qué arrancamos esta versión? Ya la está tocando en vivo en tu presentación, la de la Albirroja.
4: Todavía no la hice en vivo en un show así como tal, pero canté en los medios, estamos haciendo la gira de medios, sí. Y ahí cantamos siempre. Pero vamos a arrancar con una diferente.
0: No, claro, pero para ir creando ambiente nomás, porque
4: sí,
0: vamos
4: claro
0: a arrancar
4: sí.
0: Con eso.
4: Claro,
0: ahí hay que tener la Albirroja ahí abajo.
4: Sí. La Albirroja, por supuesto. Puesta, la misma facha del videoclip, menos el saco porque hacía calor, pero sí. La misma facha.
0: ¿Y Estados Unidos te va para allá para la época del Mundial?
4: Me voy para el Mundial, estoy todo junio prácticamente allá. Vamos a estar para la fase de grupos y vamos a ser una comitiva de artistas que vamos allá, unos paraguayos que van de España, otros de Alemania, son arpistas, guitarristas que vamos a estar haciendo peña ahí para la delegación paraguaya y toda la gente que viene, los paraguayos radicados en Estados Unidos, las comunidades que son muy grandes en Nueva York, las comunidades de Florida, que van a estar todas en California. Ahí nos juntamos todos y vamos a armar un lindo quilombo.
0: ¿A qué zona te va por todos lados?
4: Llegamos a Los Ángeles y luego le seguimos a Paraguay, ¿verdad? Nos quedamos en Santa Clara, que va a ser la sede donde creo que Paraguay tiene sus segundos dos partidos contra Turquía y contra Australia.
0: Sí.
4: Pero llegamos primero al donde va a ser el partido contra Estados Unidos, el partido inaugural, que es en Los Ángeles, ¿verdad? Ahí llego. Y luego vamos moviéndonos de acuerdo a por dónde vaya la gente, ¿verdad?
0: Hasta Los Ángeles. Ponemos un poco esta 275, Oscar, de New Jersey, escuchando por la APP de La Roca. A ver un poco. Y ahí está.
3: Ahí está.
0: Ahí está, mirá.
3: Es una
0: cerveza mexicana.
3: Una tablet.
4: Esa birra muy famosa en Estados Unidos.
0: Sí. Pues, en serio, sí. Si vos sabés que nos envían mucho lo que están. Lo que escriben. Mexicana, ¿verdad?
4: Mexicana, sí, muy rica. Siempre tomo cuando voy.
0: Mexicana. Yo la tomé en la Guinness. ¿Vos cuál tomate hubo? ¿Modelo tomate o no? Modelo. Muy rica. ¿Cuánto costó en Miami? 8% de 56, sí, vale.
3: Vale.
0: Que Los Ángeles cara, dice.
4: El que convierte no se divierte, dice.
3: Exactamente.
0: Sí, ¿vos conocés Los Ángeles?
4: Conozco, sí, ya me fui 3 veces.
0: ¿Y qué tal Los Ángeles,
4: Una locura, hermosa ciudad, totalmente diferente a lo que es la costa este, totalmente diferente a Nueva York.
0: Sí, me
4: otra vibra,
0: sí.
4: Otra energía. California y Los Ángeles en particular es la cuna del punk rock. Es
0: totalmente,
4: la
0: cuna del americano. Agendado varios lugares para ir por ahí.
4: Sí, hay que, es un destino como rockero obligatorio Los Ángeles. Así como Londres.
0: Está la ruta 66 también, ¿eh?
4: Está la ruta. También estuvimos en la ruta 66. Hasta Santa Mónica.
0: Nada más y nada menos. Hasta Santa Mónica.
4: Sí, nos fuimos hasta Santa Mónica.
0: El amigo Luis Mayor nos va a esperar por ahí. El trago, Fortín.
3: Ya veo la comitiva.
0: Para cumplir, por favor, de Quiroz, Nico Sosa. Hoy no está ayudo tragos. No está ayudo tragos.
3: Está en licencia.
0: No, no, ¿cómo fuera ya? Él tiene licencia. Gracias, Edgar. Pase. Ya se viene Amadito Sarabia enseguida en vivo, como cada viernes. La propuesta del Quincho Rock de la Rock and Pop y YouTube. Los sábados por Ñanuti TV. ¿Cómo te va, Edgar?
5: Hola, Fede. Hola, Ale. ¿Cómo están? Buenas noches para todos.
0: ¿Qué tal, Nico?
5: Bien, Fede. Tanto tiempo.
0: ¿Verdad? Che, Edgar, vos se estabas probando esto antes de entrar.
3: Es una locura.
0: Porque mi señora Marley compró una vez en Camboriú. No, voy a contar. Y después cuando fuimos a Río, pedimos y no tenía ni idea en Río qué era esto. Es con el nombre artístico, es Caipirúa. Caipirúa.
5: Pero en este caso sería Ron Caipirúa, ¿verdad? Porque la estrella del trago es Ron Fortín. Tiene obviamente cachaza, zumo de uva natural, azúcar y obviamente el limón en trocitos, ¿verdad? Machacados. Y...
0: totalmente profesional, Mr. Dean, con lo que es Judo Trabajo.
6: Pero por supuesto.
5: No.
6: Es una cosa de loco. Esto es una genialidad.
0: Mr. Dean está para poner su carrito sobre Mariscal López,
5: sí,
0: ¿verdad?
5: Sí, acá y todo voy a poner en frente.
0: ¿Y Judo Trabajo dónde podría? ¿En qué
5: y el
0: podría?
5: Otro, no sé.
3: ¿Dónde le mandamos? En Ita.
0: En Ita, ahí sobre Ruta 1.
5: Ahí trajimos un trago para
7: este trajimos para
5: Manito,
3: el grupo. Amadito.
5: Amadito. Vení, dale, muchachos, prueben.
3: ¿Qué tal, Amadito?
4: Impresionante.
0: Che, te había enviado la foto, Víctor. Marley me envió la foto, ahí está con Alesia, estaba mirando el programa. Me dice Marley que le lleve el trago.
5: Sí, no.
0: Ahí está Alesia, mi chiquitita.
3: Pronta recuperación para...
0: para Marley, sí. Para Luciana.
5: Feliz día para Marley,
0: Exactamente, que se repite, dice el trago. Claro, este era el tema de Caipirúa.
5: Pero le vamos a enviar, porque Judo Trago no te va a hacer este trago.
0: No, aparte ustedes traen.
5: Hice bastante, Fede, o sea que va a sobrar para enviarle.
0: Buenísimo, escuchate, Marley. Vamos a llegar por ahí, voy a llegar bien entonces. Acá está el trago. Viendo de YouTube, a ver quién nos está viendo de YouTube también, aquí participando. ¿Y qué tal, Edgar, el día? ¿Todo bien?
5: Todo bien, quiero aprovechar también para saludar a todas las madres.
0: ¿Sí?
5: Las que escuchan el programa, obviamente, ¿verdad? Y en especial a mi señora Ariana, ¿verdad? Y bueno, a todas las mamis, a Marley, a la esposa acá de Ale y a todas las mamás de los muchachos, ¿verdad? Es un día bastante especial y bueno, me imagino que todos habrán pasado súper bien en ese sentido, ¿verdad?
0: Por supuesto,
3: pasamos bien en familia.
0: Saludos también para tu señora. Con los recuerdos y un montón de cosas. ¿Y Mónico, tu mamá?
5: Bien, Fede.
0: Una señora encantadora.
5: Saludos para la señora Susana, mi madre.
0: Está bien.
5: Saludos, en los tres turnos ya seguramente me está escuchando.
0: Está bien, no vayas a reclamar, la puta. Ya sabemos que trabajar, pero de los tres turnos.
5: No, y...
0: tu mamá te vio de las 8 de la mañana, después te vio a la tarde.
5: A la tarde, y ve el Quincho de Rock, siempre ve el Quincho de Rock.
3: Qué grande, saludos.
0: A ver, Marí me dice, así solo va a entrar, me dice, sí. Bueno, tengo hermano una franquicia, sí. Sí.
5: Traje en un bidoncito, así que yo creo que lo vas a llevar para tres vasos.
0: Y vos, por ejemplo, vos tomaste el trago, Edgar, y vos. ¿Cómo sabes la composición exacta? Porque mira que está
5: realmente, te soy sincero, es a ojímetro, ¿verdad? Le puse, ¿no? Y la sinceridad, obviamente...
6: No, pero es cierto, pero le sale... la. No,
5: pero obviamente voy probando a...
0: Hace un whiskola fácil. Depende de la medida de cada uno, ¿verdad? Pero mira, acá ellos tienen un montón de cosas.
6: El otro, ¿verdad? Te mide todo y te sale cualquier cosa, pero el de profe a ojímetro sale una cosa espectacular. Y el muchacho este, ahora...
0: Yo trago, pobre yo trago.
5: Obviamente voy probando, ¿verdad? A la par, pero...
6: No, pero bien está.
5: Creo que salió bien.
0: Sí. Riquísimo.
3: Riquísimo.
5: ¿Cuánto ya se lo maté? Tres vasos.
0: Este es el tercero.
5: Brillante.
0: Hoy fui a la mañana a Capiatá para ver la Olimpia al mediodía. El festejo del Día de la Madre. Hace un rato fue a Villa a comprar Pilsen. Va aguando Olimpia. Este va de largo.
5: Sí.
0: Víctor Barrios, el Warriors. Fanático Olimpia está con la copa ahí. Posando justamente. Bueno, che, ¿y qué tal la parrilla?
5: Bien,
0: el
5: ahí rock? Está, Franquito. Ya le encendimos el...
0: Encendimos el
5: botón.
0: ¿En ya. serio? Porque es que mire, estaba animado. Se nota que fue un feriado largo.
5: Se nota.
3: Se nota.
0: Ahí, y nosotros empezamos el miércoles ya con Korn. Sí. Después el jueves, bueno, ayer un poquito rompido porque es el tema de mis nenas, pero...
6: Nosotros empezamos
0: vi
6: el martes.
0: Vi todos los grupos que desde el martes.
3: El martes.
0: El martes, el martes vi que...
6: El martes.
0: Fue festejo, sí. La previa al feriado.
5: Era el único día hueco para estar con los muchachos por el tema de deportivo, ¿no? ¿Qué vamos a hacer? ¿Qué vamos
6: salió,
5: a hacer?
6: Salió espectacular. Salió
3: hicieron el esfuerzo.
5: Sí. Hicimos el esfuerzo.
3: Hicieron el esfuerzo.
6: No costó hacer el esfuerzo, pero lo hicimos. Sí.
0: Amado, en esos grandes eventos a donde solía cumpleaños, aniversario, hoy a mi decía Día de la Madre, ni un trago, ¿verdad?
4: No, ni un trago.
0: Ni un trago.
4: El post sí, ese no te prometo, pero ahí durante el laburo no, porque hicimos una disciplina con los muchachos laburando, que si vamos a tomar en todos los shows, vamos a estar en pedo toda la vida. Entonces decidimos no hacerlo. A no ser que toquemos en un bar, por ejemplo, tenemos solamente ese show esa noche. Y bueno, ahí nos limitamos a nuestra gente, a nuestros amigos, ahí de repente sí tomamos, ¿verdad?
6: Pero también por el tema de la voz, ¿verdad?
4: También, sí, claro. Sí. Porque...
0: Y acordate la canción.
4: A no ser que tomes whisky o vino, ¿verdad? Que no es mi caso, yo siempre tomo cerveza. Entonces eso también te afecta un poco la disfonía.
6: Sí.
0: ¿Y cuántos shows le meten así a veces encadenados?
4: Y creo que nuestro récord fue 6 en un día. 5, 6.
0: ¡Hijo!
4: 5. Le habíamos hecho en un día. Pasa que también ocurre mucho que siempre, más o menos, es en el mismo horario, ¿verdad? Pero de repente en diciembre, cuando hay cenas de fin de año, vamos escalonando uno al mediodía, otro a la tarde, tardecita, noche, madrugada, ¿verdad? Y agarramos todo lo que podemos siempre, ¿verdad? Felizmente laburamos muy bien de la música, nos va muy bien ya hace muchos años. Y somos músicos de eventos y de bares y de todo un poco.
0: ¿Y cuánto dura cada show?
4: Una hora nuestro tiempo. Siempre sí. Igual estiramos un poco más.
0: Y no es como antes, por ejemplo, cuando actuaban una hora, los perros pues juntaban plata para que media hora más.
6: Acordás,
0: más
6: sí. En tu chamado, sí,
5: pues, suele pasar.
3: La vaquita, la vaquita. Sí.
0: Sí.
3: Pero el propio traslado lo ya te desgasta como músico, Amadito.
4: Totalmente.
3: Imagínate si está metiéndole algo.
4: Totalmente.
0: Acá dice, Amado es un capo, sí. Hablando del Día de la Madre, en cada concierto que él toca, le lleva a su mamá, dice. La última vez que le terminaba de tocar, le alzó a su mamá en un... ¿No? Ah, no, acá no escribe el tema de Amado. ¿Es el mismo Amado o no?
4: No sé, se confundió con Guillermo Manigi probablemente.
0: No, tranquilo. Sí, y la gente al palo, ¿verdad?
4: Sí, full. Bueno, a mi mamá le suele llevar el concierto de Squirtle que le suele llevar a ella.
0: Bueno,
4: puede ser que sea por eso, ¿verdad? Pero mi mamá vive en Estados Unidos, ella está en Nueva York justamente.
0: En Nueva York, ¿verdad?
4: En Nueva York, que también me estará viendo seguro. Felicidades a mi madre por el día de la
0: qué
4: mamá.
0: Hermosa Nueva York. ¿En qué parte de Nueva York está ella?
4: Ella vive en Westchester, cerca de White Plains. En White Plains, luego.
0: Yo fui a White Plains.
4: Hay muchos paraguayos en White Plains.
0: No prestó su departamento Darío. Le envío saludos a Darío. Siempre también suele mirar allá. Qué hermosa ciudad de White Plains.
4: Muy lindo, hermosa. Es tipo un New York más chiquito.
0: Chiquito.
4: Muy lindo.
0: Ahí vi, por ejemplo, Edgar, la concesionaria que hace mucho, de Kaila, por ejemplo.
6: ¿En serio?
0: Sí, la entrada de White Plains es la concesionaria de Kaila. O sea, ver ese tipo de cosas.
6: Qué locura, ¿no?
0: Hermoso. Y las casas todas una al lado de la otra. Con el patio adelante. El jardín perfecto.
4: Sin portón.
0: Hermoso, ¿eh? Sin portón, realmente. Una maravilla. Bueno, vamos a arrancar con la música. Edgar, llegó Silvero, ¿verdad?
5: Sí, está Hugo.
0: Llegó por Miami hace poco.
5: Miami, sí. Vino un poco... nerviosito de Miami.
0: En serio, vamos a bajar. Querido. Gracias por la remera, loco.
5: Un poco nerviosito.
0: Acá estamos con la remerita, Sí, muchas gracias. ¿Hubo cuántos días en Miami? Me tenés
3: dos semanitas.
0: Está tostado y todo, bro.
3: Sí, metí bronceadito.
0: ¿Y cambiaste tu visión de los americanos o no? Qué país tan lindo. Yo dije, si me dan un buen sueldo acá. Dejo el periodismo todo y me voy allá con... ¿Vos sabés qué quiero decir? Voy para mis nenas. Qué cosa tan perfecta. Qué limpieza, qué estructura, ¿eh? Los parques, ¿no? Una cosa de loco.
6: Sí.
0: Acá no sabía, hermano, que íbamos a terminar. Amadito, ¿vos te criaste allá?
4: Sí. Estuve varios años, y del colegio allá.
0: ¿Fuiste al colegio?
4: Sí. Y es una cultura muy distinta, pero ahí de todos los... Todo lo que te puedas imaginar en el mundo está. En Nueva York, por lo menos, es una locura. Tenés todo lo que sea en cuestión alternativa, rock and roll, teatro, cine, todo en una ciudad. Y eso es muy, muy loco, que nosotros no estamos acostumbrados a algo así por acá, ¿verdad?
0: ¿Qué diferencia tan grande hay entre Nueva York y Washington, no?
4: Sí, muchísimo. Washington es mucho más tranqui, mucho más...
0: Tranquila.
4: Familiar, digamos, que ahí Nueva York es la ciudad de la locura.
3: La ciudad que no duerme.
4: Sí, es la que nunca duerme.
0: Pero que nos dicen a las 12 de la noche no hay más cocina. Pero andábamos laburando mucho y queríamos comer después de las 12 y no, cocina cerrada.
4: Opa, sí, pasa.
0: En toda la parte de pleno centro, estamos hablando cerca de... ¿cómo se llama de los carteles?
4: Times Square.
0: Times Square. Ahí cerca. Ahí está Franquito, lo veo sonriendo a Franco. Franquito. ¿Se despertó Franco?
6: Sí.
0: Grande.
3: Dale, Franco, para arriba, para arriba.
0: ¿Qué tal fue el alucinante concierto de Colme Chupón? Epa.
6: No.
0: Que me robaron el celular. Igual disfruté cada segundo. Soy Cristian Duarte.
3: Opa.
0: Ese tema celular que...
3: Ese tema celular, sí. La verdad que charlábamos el viernes pasado que hay que estar atento. Pero el concierto fue impecable, fe. Déjame mandar un saludo a mi cuñado Gustavo Gómez. Su cumpleaños fue el día de ayer.
0: ¿Gustavo como el de Palmeiras?
3: No.
6: Homónimo.
3: Homónimo. Y estuvimos en el concierto, ella hicimos la previa, ayer continuamos de vuelta y le saludo para él.
0: Pero sé que vos estás medio pesadillo, ¿eh?
3: Estamos.
0: Pero toda la gente
6: está todo de modo...
3: Sí. Estamos todos.
6: Modo avión.
4: Esta semana fue intensa esta semana.
3: Intensa.
0: Bueno,
4: ¿cuándo va el equipo, Fede? ¿Cuándo va el equipo para Estados Unidos?
0: Y se está dividiendo, va una partida primero y el partido de Paraguay nos retrasó un poco.
4: El 5.
0: Porque no había
4: el
0: partido, íbamos a ir antes y como juega Paraguay nos vamos el 7.
6: El 7. Reestructuramos todo.
0: El 7, una reestructura. El 7 hasta la final.
4: Ah, qué bueno.
0: Ya ahí de corrida.
6: Sí.
4: Seguramente vamos a encontrarnos por San Francisco para tomar
0: el. ¿Cómo te va para el.
4: El segundo y el tercer partido?
0: Segundo y tercer partido.
3: Turquía-Australia.
4: Turquía-Australia, sí. Y entre medio de los partidos, una escapadita a Las Vegas para conocer.
0: No, no puede ir a, no puede ir a Las Vegas si está ahí cerca. Me decía Luis María, 3 horas de
3: Dorado. A 3 horas, sí. A 3 horas está, así
0: ahí
3: que.
0: Aquí a Las Vegas, una noche libre. Vamos a hacer la versión paraguaya de qué pasó ayer.
4: No. Sí.
0: Bueno, llegamos al patio de rock. Franquito, adelante, por favor, Franco. Parte fundamental. Me contó que Franco le pidió una foto en el calle Palma, que dijo el partido del patio de rock. Vení, Franco, un rato.

0: Otra vez allí con los muchachos de la banda de Amadito, justamente en la zona de La Parrilla, porque acá ya comienza la música en vivo. ¿Sí? Vamos, che, Nico, Yudoka no aparece, ¿no?
1: No.
0: Pero ¿Alguna vez llegó a las 11 y media de la noche?
1: No. Sí.
0: Tipo un Malcorra que le pegó a Gustavo López.
1: Y podemos esperar cualquier cosa.
0: ¿Llegó a atropellar la radio una vez?
2: Sí,
0: vino tarde.
3: No, un saludo a Yudoka, yo sé que está...
1: No, está con su mamá.
3: Está con su mamá compartiendo, entonces...
1: Pero de él nunca sabemos qué puede pasar.
2: ¿Verdad?
0: No.
2: Impredecible el muchacho. Impredecible.
1: Va a aparecer a las 4, las 5, las 6.
0: Saludos para Yudoka, para su mamá.
2: Saludos.
0: Aguante por Colombia toda la vida. Antes de arrancar con la música en vivo, como cada viernes aquí en el Quincho de Rock, va este homenaje para la madre aquí del Quincho. Vamos justamente con eso. Allí está, para todas las madres del Quincho de Rock.

0: Qué lindo.
1: Nos pasamos después de eso, Oscar. Bueno, La Madre, 22-35, 18 grados, viernes 15 de mayo, hora que arranca aquí la música con Amadito Sarabia y su grupo en el Quincho de Rock.
2: Felicidades a todas las madres. Vamos a hacer una canción del gran maestro Joaquín Sabina que dice así, ole.
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0: muchas gracias.
1: 19 días, 500 noches, aquí gran versión, amadito, que bueno los vientos.
2: Espectacular,
1: qué lindo.
2: Espectacular.
1: Qué capo Sabina con la letra que tiene, ¿no? Un saludo para la gente en el YouTube. Leo Rodas desde San Pedro de Cuamandillo.
2: Sí. Después dice Domi Bernal, aguante Amadito el más churro, dice.
1: Ah, opa, mira, Domi Bernal, ¿qué?
0: Sí. Acá está Domi Bernal, acá está.
1: Ahí está.
0: Acá atrás está.
1: Mira,
0: él dijo aguante por Colombia también.
2: También. Claro,
0: gran fanático del Toro Fernandino.
1: En serio, che.
0: Mañana ganamos, dice.
1: Tres jugadores emblemáticos de Sport Colombia, vamos, rápido.
3: El mago Alvarenga. Ahí está, el mago Pipino Cuevas.
1: No, maneja.
3: No.
1: Sabe. Pues Pipino Cuevas muy poco sabe que salió.
2: Muy poco, sí.
3: Yo sí, no, los hermanos Romero también. Hay un montón de jugadores que salieron de ahí. Brizuela también.
1: Brizuela. Paulo da Silva.
3: Lucho Cáceres, Marcelo Estigarribia.
1: Claro, ellos fueron de las inferiores, pero debutaron en otros equipos. Pero ellos Saracho,
2: sí.
1: Pero aquí dice no.
3: Juan Mato, gran goleador de por Colombia.
1: Juan Mato era el defensor.
3: Defensor central y goleador del equipo.
1: Goleador. Acá 319 nos dice, claro. Fue cuando preguntamos la hora de España.
2: Sí.
1: Nos responde a través del
2: Matavera.
1: Saludos para José Quiñones también. Aquí dice, me dicen pana, viva La Guaira. Este que es venezolano, sí.
0: Acá nuestro amigo el pana trompetista desde Venezuela, fanático de La Guaira.
1: Está participando, che, tengo que irme para allá entonces. El batero no escribió ni uno todavía. Martín Coletti participa por el sorteo. Anotado, Martín, tenemos los pads de piercing y también tenemos los vales de la italiana.
2: Los vales, tres vales de la italiana tenemos.
1: Tres vales de
2: la
1: italiana, sí. Con el tema. A ver, yo no sé más que leer. El bajista es el más churro, dice.
2: Sí, acá dice Diana.
1: No, hay una Diana entre ustedes, ¿no?
2: No, acá no.
1: Claro. Grande teacher, dice Edgar Méndez. Aarón Zorrilla, mi amor. Ah, no, estamos acá.
0: Sácalo.
1: No, pero es la misma, ¿eh?
0: Ah, la misma.
1: La misma. Abrió así el tema de los mensajes que estamos leyendo a través de YouTube. Aguanto Olimpia, Amadito, gran fanático, dice aquí Gonza.
0: Sí, señor, aguanto Olimpia.
1: ¿Te tocó algo muy fuerte a vos con el tema de ODDT ahora?
0: Sí, yo estuve cantando en el velorio de él. Canté en su cumpleaños como 6 años de seguido. Canté un canto mucho para la familia Domínguez. Una gran familia que me da siempre trabajo y la mejor onda de siempre. Y cuando Don Osvaldo falleció, estuve ahí muy cerca cantando al lado del féretro, así, súper
1: fuerte. Muy fuerte. Porque fue ya en el cementerio.
0: En el cementerio, sí, ya. Claro. Sí, exactamente.
1: Sí. Por allí ya. Saludos a toda la gente entonces que nos escribe también a través de YouTube. 0984-955-000 para los packs de Pilsen y también para, por supuesto, la pizza la italiana. ¿Todo bien, Franco? ¿A fuego lento? El domingo estamos, Franco. El domingo temprano, ¿eh?
2: Tempranito
1: porque va a ser temprano el tema.
2: Sí.
1: Saludo también aquí para Ever. Un gran saludo que nos escribe también a través de YouTube. Arrancamos con Sabina. La última canción, el estreno de la canción, el nombre es...
0: La Gloriosa Albirroja.
1: La Gloriosa. ¿Cuántos años tenía, Marito?
0: Yo tengo 38, recién cumplidos.
1: O sea, cuando tu papá escribió esta canción, 40. ¿Vos no naciste todavía?
0: Todavía no, yo soy del 88, esa canción es del 86.
1: O sea, a mi viejo le gusta mucho la mamá de Paraguay, ¿eh?
0: Sí.
1: La se escucha mucho. Nosotros vivíamos en Buenos Aires, tenía su tocadiscos los domingos a la mañana, y sacaba todos los vinilos.
0: Full.
1: Tenía Amado de Paraguay, me acuerdo, sí. Yo siempre me acuerdo de mi viejo. En aquel momento.
0: Este era el hitazo de Amado del Paraguay, de Zapature.
1: A ver.
0: Experimental para la época este año. Este tema tendrá sus 40 y pico de años.
1: Mira
0: también.
1: Mira un poco de instrumento, che.
4: De Zapature.
1: ¿Cuántos años?
0: Y yo calculo que será del 80 esta canción, 79, 80.
1: Sí, de lo
0: Este es un hitazo más hitazo. Donde me voy a cantar, gente de la época me dice de Zapature. Lo primero que se acuerdan de Amado del Paraguay es de Zapature.
1: ¿Y cómo? A ver un poco.
2: El 80.
1: Qué mezcla, ¿verdad?
0: Sí, muy
1: buena mezcla de la música dance de la época con lo nuestro.
0: Sí, y algunos dicen que fue como la primera canción así tipo algo alternativa que se grabó en la época. Muchos de los locutores de radio me decían eso, que no existía nada remotamente parecido. Grabó en Filipinas esta canción, viviendo en Filipinas, porque vivió muchos años en Filipinas.
1: ¿En Filipinas?
0: Y, sí, en Filipinas. Y era una canción, no recuerdo bien cuál era, dice a nivel arepitamita peñaná, dice algo.
1: ¿Y el trono no permitía esto?
0: ¿Cómo?
1: ¿Stroessner permitía esto?
0: Y él no vivía acá, pero mandaron acá en la radio. Sonó muchísimo después, ¿verdad? Pero algún que otro problema tuvo en su momento, pero después nada muy grave, por suerte.
2: Aparte de grabar este estilo en nuestro idioma, también era muy original para ese entonces.
0: Totalmente, es completamente guaraní. Por si la gente quiere escuchar, yo subí en mi canal de YouTube, está todas estas canciones de Amado del Paraguay.
2: Espectacular, Maito, espectacular.
1: Bueno, Amado sonando en el King Joe Roll, la Rock and Pop, para toda la gente de YouTube también. A ver, espectacular. Ajá. No, tranquilo. Hay dedicatoria para Yudoka por el tema de su trago.
2: No.
1: Bueno, siguen llegando los mensajes. Feliz cumple al querido Isidro Flaco Candia. ¿Verdad, Flaco Candia?
2: El Flaco Candia, sí, recuerdo. ¿Se recuerda?
1: No, Luqueño.
2: Luqueño. Sí, me recuerdo del Flaco.
1: Símbolo de Luqueño, sí.
2: Símbolo de Luqueño, sí, el Flaco. El Cayo Flaco Largo, Candia. Cayo Largo.
1: Él también salió por Colombia.
2: ¿Salió por Colombia él?
3: Él es técnico de Por Colombia ahora.
1: Asistente
3: con Osvaldo El Cohete Cohener.
1: Mira, El Cohete estaba trabajando con Chiqui Arce hace poco. Este tiene un lugar en la mesa acá de la gran jugada de deporte, ¿eh?
0: Sí, él se va a la cancha. Lunes de mañana, eso estaba. La vez pasada jugó en el Quelito, estaba ahí, presente. Él hacía frío de mañana y él presente apoyándolas por Colombia.
1: Contra el Quelito. ¿Y cómo anda por Colombia, en serio? ¿Sabes quién está en Por Colombia? El hermano de... el que juega en Boca. Azcacíbar.
2: Sí, el hermano del ruso.
3: Jugadorazo.
1: Es bueno.
3: Sí, muy bueno.
1: Pero muy bueno. Volante
3: ahora está
1: también
3: lesionado, pues se está recuperando.
1: ¿Volante o delantero?
3: Delantero. Súper rápido.
1: Qué bueno. Pero
2: nada que ver con el hermano. El hermano es más volante, más de quite.
1: Pero un buen jugador.
2: Sí, buen jugador.
1: Más
2: allá
1: de la patada que la otra metió en la cabeza de la copa, es buen jugador. Bueno, seguimos con la música en vivo. Arrancamos muy bien con Sabina. Aquí con Amadito Sarabia y todo su grupo. ¿Qué se viene ahora? A ver, vamos.
0: Sí. Se escucha ahí. Hacemos una anticipando Rock al Puerto, una gran Andrés Calamaro.
1: Ah, qué bueno.

0: ilusión, tuyo siempre. Aquí nos llega un mensaje. Qué lindo mensaje. Saludos de White Plains, Nueva York, fan de mi hijo amado. Minerva Cuba. Desde White Plains, tu mamá. Qué lindo, che. En ese hermoso lugar, White Plains, entonces. El saludo para Marito a través de lo que es el chat que tenemos aquí en el Quinto de Rock, 95.5 Rock and Pop. El YouTube, justamente de la Rock and Pop con el Quincho de Rock. Y también, por supuesto, los sábados con Ñandotí TV de 22 a 0 horas. Vamos a cumplir después con todo el tema este para una segunda parte. La gente de los Bolt, los Uber, los taxistas, los delivery, saben que acá lo espera. O les espera la pizza en la italiana. Esperando aquí entonces en el estudio sobre Eusebio Llana, dice Boquerón. Hoy un viernes muy tranquilo, ya está
1: altura. Y pueden enviar también, Fede, ¿sí?, por los vales de la italiana, pueden enviar la foto con su mamá, ¿verdad? Con sus señoras también para participar. Tenemos tres vales de la italiana hoy.
0: Exactamente. Saludos para el Diegote también, por supuesto, escribiendo a través de el chat de YouTube. Vamos a estar enseguida ya también en el patio de Rock con las delicias allí de Guaraní, del Bodegón, la italiana y la empanada Kiri. Todo bien, Víctor. Yo te había enviado un video también de la banda que toca mañana. Los amigos de Mal Momento. El grande Billy Idol.
1: Que tocan en Diamond Shaft mañana.
0: ¿En cuál lugar tocan?
1: Diamond Shaft. ¿Pero está en el centro? En el centro, sobre Mariscal Estigarribia.
0: Ah, sobre Mariscal Estigarribia. Sí, señor, mañana sí, vamos a estar por ahí también. Mañana toca Miro J, no se olviden. Está el video de Germán y Mal Momento que están tocando mañana en Asunción. Vamos a ese video, por favor.
2: Bueno, para toda nuestra gente amiga paraguaya y para la gente de Quincho del Rock, les decimos que nos vemos este sábado 16 en Día de Mancha. Germán y Mal Momento, Día de Mancha para el Quincho del Rock. Ese saludo, este aplauso gigantesco. Así.
3: Agua Quincho, avante Paraguay.
0: Bueno, ahí está, acá por los Mal Momentos, una banda de la segunda época del punk rock en Argentina, 87.
1: Sí, señor.
0: Arrancaban ahí con un Ataque, Comando Suicida, Masacre, Palestina, muchas bandas que arrancaron, Todos Tus Muertos. Todos Tus Muertos, segunda oleada de lo que ha sido el punk rock, vigente todavía Germán, con nueva formación, va a estar tocando mañana y vamos a estar por ahí, ¿vale?
1: Vamos a estar por ahí, sí señor, vamos a estar presentes.
0: Antes de decir, ¿qué te dejó el concierto de Conor, hermano? En pocas líneas, o sea, más allá de moverte
1: show, el show de primer nivel, puesta en escena. Impresionante la puesta en escena de Korn. Las pantallas LED que iban cambiando acorde a lo que era la música, ¿verdad? De repente, estábamos hablando esta semana, salía una imagen de lo que es el fuego, eso es los pozos petrolíferos.
0: Sí, marcado, muy tocante, ¿eh?
1: Sí, y también los árboles que iban.
0: Los bosques incendiados. Sí,
1: exactamente. Espectacular. Después también el guitarrista, la última parte del show que se puso el poncho que le regalaron el fan club. De 60 listas, exactamente.
0: ¿En serio se regalaron lo del fan club?
1: Lo del fan club.
0: Muy bien, che. Y nuestro amigo Monkey, que le dio me gusta la foto del Quincho.
1: Le dio me gusta, totalmente.
0: El sábado, la foto y que nos sacamos.
1: Comentó,
0: También visitante ilustre.
1: Visitante, le entregó una plaqueta, muy linda plaqueta, le entregaron lo del fan club. Y bueno, y el bajista, que es chileno, que antes de empezar la gira por Latinoamérica se le robaron como 15 bajos, recuperó los 15 bajos.
0: ¿A dónde le robaron eso allá?
1: En Estados Unidos. Ajá. En Estados Unidos le robaron los 15 bajos. Y es un dato muy curioso con él, porque él empieza como músico levantando videos en YouTube. Y un día le llega un mensaje: che, creemos que esté en una banda, te van a llamar enseguida. No le prestó atención. Y le llamaba el baterista de Korn, le llamaba para que se sume a la banda.
0: ¿En serio?
1: Sí, impresionante. Y arrancó. ¿Cómo la mueve? El show que hizo acá es impresionante.
0: Sí. Sí. 22:54, seguimos aquí en la 95.5 en el YouTube. Albert, ¿está buena la remera, Albert? La remera está, Quinto, está. Es muy buena, ¿eh? Te queda muy bien, loco, te queda muy bien. Seguimos con Amadito Sarabia, su grupo, aquí en el Quincho, ya a punto de entrar en la segunda hora, a punto de ir al patio de rock también, y con todas las delicias encabezadas por Guaraní. Vamos, Amado. Adelante.

0: de la ciudad.
1: Qué gran versión con Amadito Sarabia y su grupo Ar de la Ciudad, la canción de La Mancha. Aquí una foto 850. Terminación. Nos anotamos cómo va para el baile de la italiana, Guillermo Barrios.
2: Qué grande, ahí está.
1: Ahí está, mirá, el quinto de fondo.
2: El,
1: quincho,
2: el térmico de fondo.
1: Con la madre, qué lindo,
2: sí,
1: che.
2: Con la madre.
1: A esta altura todavía, sí, a esta sí, altura sí. Digo, desde el día.
2: Exactamente.
1: Cuando llevan a ser las 11 de la noche, aproximadamente, en todo qué lindo, el
2: foto,
1: país. Che,
2: qué linda foto.
1: Bueno, qué linda foto, a ver. Ah, qué grande, acá te envío. Víctor, tenía una foto que me envían desde Argentina. A ver, para Víctor vamos a poner un gran amigo, por supuesto, el amigo Dani Florida.
2: Acá dice Estadio Cubas en YouTube.
1: Sí.
2: Ese pio no es, Coto no es, el vocalista, dice.
1: No, comparte tu sentimiento.
2: Comparte el sentimiento.
1: Ahí está, mirá, mi amigo Dani Florida.
2: Opa.
1: Mil viviendas y tu sengo Corrientes.
2: Saludos, Dani. Saludos, Mariana.
1: La mila de Mariana, qué rica. La mejor milanesa del condado. Gran saludo para Dani Mirano también, desde Ituzaingó Corrientes. ¿Está bien que más o menos grabó un video en Ituzaingó Corrientes, Germán?
2: Sí, también grabó.
1: Estuvo por ahí, está, no, grabó un video ahí estuvo, en parte de la costanera.
2: Estuvieron haciendo una buena gira por ahí.
1: El río, exactamente. Sí. No puedo participar por las pieles, estoy participando desde Londres, haciéndole el aguante a Amadito. Gracias, saludo para Noé también, entonces. Saludo para el amigo Dani. Vení para el Robapuerto, Dani. Estarás por acá.
2: Venite, Dani.
1: Justamente. Está planeado eso, hermano. Fecha marcada. Fecha agendada. 23 en todo el país. Saludos para la gente de YouTube, también la gente de WhatsApp. 0984-955-000. Participando por la cerveza. Ya tenemos la cerveza aquí. La Pilsen y también la pizzería La Italiana.
2: Para los muchachos de Wall está sí. También la italiana.
1: Está, mirá, en cualquier momento le voy a encajar yo, hermano, sí. Una porcioncita. ¿De qué es esta, che? ¿De qué es esta? Que está acá en la mesa. ¿De qué gusto?
2: No sabes, la qué gusto, italiana. Sabor.
1: Es sorpresa.
2: Sorpresa, sorpresa.
1: Sorpresa, pero mira que tengo un variedad. En cualquier momento le damos ahí un. Dale un mordisco al disco, como decía. Ante.
2: Emilio Marín.
1: El amigo Marín. Vamos a seguir. Enseguida estamos. Con. El patio de rock.
2: Sí, con todo.
1: El recorrido.
2: Con
1: Guaraní. Esa foto, sí, mandá al aire, hermano, la mil ahí con la pantalla de el quincho de rock, justamente. Allí en la 1240 de las mil viviendas y los señores Corrientes. Vamos con más, Amadito. Y para el final, después del patio de rock, la parte final, tenemos aquí el estreno. ¿Qué se viene ahora? Adelante.
3: Hacemos otra de Gran Maestro Joaquín, una de mis favoritas. Se llama Princesa.
1: Princesa, adelante.

0: ¡Qué polenta tiene! ¡Qué polenta tiene! ¡Qué grande! Dice Cuba, que está participando 059 también por el sorteo. Saludo para Álvaro, que dice: ¿cuándo vamos a escuchar alguna banda que le haga tributo a The Police o a YouTube? El viernes que viene tenemos tributo, ¿eh? Vamos a estar después.
1: Estén atentos.
0: Hablando de que se viene. Saludos desde Luque. Aguante el quinto de la gran jugada, dice también el amigo David Centurión, a través de lo que viene, tiene que ver con el YouTube. Hoy ganó Olimpia, perdió Cerro.
1: Ganó Olimpia esta mañana 3-2 a Recoleta, y Cerro perdió 3-1 con Triqui, con Trinidense.
0: Con Trinidense a la tarde, sí, en la cancha de Sol de América.
1: Exactamente.
0: Más que definido ya todo.
1: Y más que definido.
0: Por más que haya protesta pendiente.
1: 11 puntos de diferencia. ¿Eh? 11 puntos de diferencia.
0: 11 puntos, mucho, mucho, mucho. Hay que ver si incluso Nacional no se queda con el subcampeonato. Hoy no pudo, mi querido Pepero, no pudo.
1: Empató Nacional 1-1.
0: 9 hombres se tenía Rubiño.
1: Sí, 9 hombres tuvo Rubiño.
0: Empató. Y no le pudo ganar. 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
0: 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A ver, ya estuvimos cumpliendo. Nos queda una que es la de la selección, o tenés una más. Nos queda una que es la de la selección. Y bueno, esa vamos para el cierre.
2: Ya llegamos para el cierre, perfecto, sin problema, la albirroja.
0: Sí, nosotros vamos a vender un poquito más, vamos al Patio de Rock, ¿sí? Van a ir pasando allí los muchachos, a Patio de Rock también. Quiero hacer de vuelta la tanda entera, ¿sí? Saludar a la gente, por supuesto. Por eso quiero arrancar de vuelta como arrancamos, Oscar, con Home Prasec, cumplir con la gente de Home Prasec. 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
0: 23.8, pueden seguir escribiendo al YouTube, al 0984955000. 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
1: Espectacular.
0: 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Vamos, Ron Fortino.

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0: ¡Qué temazo! ¡Qué temazo de Police! Allá por el 85, aproximadamente. Un poquito antes de la primera separación. Después se volvieron a juntar mucho tiempo atrás, pero solamente para giras.
1: Exactamente. Y hoy están en litigio. O sea, tienen que, por regalía.
0: ¿Quién con quién? ¿Los tres?
1: Los tres. O sea, Sting le tiene que pagar un monto por regalía a Summer y a...
0: ¿A Copeland?
1: Sí.
0: Bueno, qué trío de Police, ¿eh?
1: Sí,
0: trío. Rompió todo finales de 70, pero especialmente a principios de 80 y mediados. Todo. YouTube sigue.
1: YouTube sigue, sí.
0: Pasa
1: sigue.
0: Que YouTube pues, se reconvertió. YouTube se fue, dejó de lado lo que hacía antes, que fue la etapa...
1: Y se adaptó, digamos.
0: Experimental, o sea, sí. Electrónica. A mí no me gusta, me gustaba YouTube los primeros tres discos, sí, pero después ya no.
1: Sí, después ya...
0: También,
1: pero
0: me dio un concierto, obviamente.
1: Se reconvirtió YouTube.
0: Y lo tengo cerca, está totalmente. Bueno, saludos para la gente de Pilsen también, por supuesto. Estamos abordando la orgullosamente nacional. Vamos al patio, me indica cuando vamos al patio del rock. Ahí está, sí, esta época YouTube. Sí,
1: pulpo. Sí, esta época sí.
0: Esta época sí, escuchen. Un temazo, una gloria. Bueno, ¿y cómo hacemos el tema del patio, che? ¿Eh? ¿Y qué dice Jonathan? ¿Qué dice? Gracias, Víctor. Me diga cuando está ahí con Nico, Víctor Salinas. Allá, aquí con Oscar Pulpo. A la zona más influyente.
1: Sí, el patio.
0: La zona de la parrilla, la zona donde hay también pizzas, empanadas, donde está la Pilsen.
1: Entonces están yendo por allí. Sí, está Nico, va a estar en el patio.
0: Exactamente.
1: En breve nos sumamos ahí con los muchachos que Franco tiene preparada ya la parrilla, como siempre. Espectacular lo que tiene preparado.
0: Ahí está. Sunday Bloody Sunday. Un YouTube contestatario.
1: Totalmente.
0: Un YouTube que hablaba del tema de lo que había sido esta sangrienta represión un domingo.
1: Exactamente.
0: En Irlanda. Esta canción en Wembley, el video allá por 1900. Cuando se hizo el recital de Freddie Mercury.
1: El 1992
0: aparecía. No, hay uno que se hizo antes. Creo que habrá sido Contra el Hambre, 88.
1: 88.
0: No, 98 no estaba más Freddie Mercury.
1: No, 88 es Live 8.
0: Claro,
1: Live 8, sí.
0: Donde actuó en forma gloriosa Queen con Freddie Mercury.
1: Realizado por Robert Gendo.
0: En sus últimos tiempos, bueno, se había aparecido YouTube con esta versión en Wembley. Contestataria, era el apogeo de la banda que. Ya comenzaba a pegar fuerte en todo el mundo.
1: Qué grilla tuvo ese en Wembley. Espectacular. Espectacular. Estuvo Phil Collins, entre otros. Espectacular fue él.
0: Inexcess estuvo también.
1: Inexcess también. Inexcess la rompió.
0: Y después con estuvo David Bowie también.
1: David Bowie.
0: Espectacular.
1: Sí.
0: Bueno, vamos, gracias, Oscar. Ya está el patio de rojo ahí con Nico conduciendo hoy, con la cámara de Víctor Salinas. Adelante contigo, Nico Sosa. ¿Cómo estás? Nuevamente.
2: Gracias, Federico, gracias, Ale. Ya nos encontramos en el patio del rock en este viernes, por supuesto, feriado, Día de la Madre, pero el Quincho no para. Aquí estamos para compartir, por supuesto, Amadito, ustedes lo escuchaban en vivo y en directo, un sonido impecable, y ya nos encontramos en el patio del rock para compartir con el querido Franquito, pero antes, por supuesto, antes, mi querido Frankelli, empanadas de El Bodegón con este pan, una cosa de locos que estamos observando, por supuesto, gracias al Bodegón. Ayer, día sábado, hoy domingo, reventó el Bodegón, la gente para la milanesa, para la empanada, para compartir también birras del Bodegón. 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Y acá está mi querido Frank Kelly. ¿Cómo está, Franquito?
3: Buenas noches, Quincho. Buenas noches al patio del rock. La otra pasión de los viernes.
2: Sí, señor, la otra pasión. Ese ya es el eslogan. Tenemos que registrar, ¿eh?
3: Por supuesto, claro que sí.
2: ¿Cómo está, Frankel? ¿Y qué tenemos el día de hoy? ¿Qué tenemos el Día de la Madre? El Quincho no descansa. Señor, en este no viernes, descansa. Explícanos, contanos, por favor, contale a la audiencia, ¿qué tenemos esta noche?
3: Tenemos los productos de guaraní, la costilla, la super cocina. ¿Cómo está eso? Mi querido, así como vos, a vos te gusta. Claro que es el matambrito de cerdo, todos los productos de Guaraní, los chorizos, la lengua.
2: Sal parrillera, por favor. La sal, esta es la sal fina ahumada.
3: Ahumada, esa es la que usamos hoy.
2: Y después está la sal entre fina ahumada también.
3: Así mismo. Las dos excelentes opción para la carne de Guaraní.
2: Sí, señor. Y acá está el trago del profe.
3: Ahí está el profe.
2: Como corresponde. El trago del profe. ¿Cómo está, profe? Saludos renovados.
4: Hola, Nico. Tanto tiempo, Nico. ¿Cómo
2: estás? Sí.
4: Bien. Todo bien.
2: Acá disfrutando. Voy a hacer el cambio, ¿verdad? Voy a hacer el cambio ahí. Está.
4: Como siempre, acá disfrutando con los muchachos del patio. Una locura, como siempre, todo lo que se come, todo lo que tomamos.
2: Por supuesto.
4: ¿Te gustó el trago, Nicolás?
2: Me gustó.
4: ¿Te gustó
2: mi banana esta mañana?
4: Vi que tenías bien agarradita con la mano, ¿eh?
2: ¿Y te gustó?
4: ¿Cómo? ¿Pero por pedacito la metiste?
2: No, sí, claro. No, hay que atragantarse.
4: O enterita.
2: Vamos a tomar el trago del profe. Permiso. No me van a echar por esto, ¿verdad? Pero bueno. Acá están, por supuesto, Federico también. Vamos a Hammer. Vamos a DJ Hammer, que pasa buena música también. Ahí está la banda. Ahí lo veo a Arielo. Vení con Arielo primero, vení. ¿Cómo está, mi querido Arielo?
5: ¿Cómo te va, hermano?
2: ¿Todo bien?
5: Gusto verte siempre, papá.
2: Igualmente, acá en este viernes, Día de la Madre. Saludos para tu madre, ¿cómo se llama?
5: Muchas gracias, Blanca.
2: Saludos para la señora Blanca, que siga disfrutando de este día. No solamente hoy Día de la Madre, todos los días tienen que ser Día de la Madre.
5: Totalmente, acá está hablando con Cristian justamente de que hay que conmemorar todos los días esto. En serio, hay que hacerle sentir bien a nuestras madres.
2: Totalmente, así que vaya el saludo entonces para la señora Blanca, me decían.
5: Sí, señor.
2: Así que, señora Blanca, mi respeto, cariño. Excelente, el querido Arielo, acá compartiendo, por supuesto, están todos los muchachos. Y ahora sí, DJ Hammer, que pone la fiesta en el Quincho del Rock cada viernes. ¿Cómo está, mi querido Hammer?
6: ¿Cómo está, mi querido Nico? ¿Cómo está?
2: ¿Todo bien?
6: Quincho, ¿cómo están?
2: ¿Qué tal está hoy?
6: Bien, hoy estamos full.
2: Buena música, como siempre, cada viernes.
6: Siempre algo de Maroon 5, de repente algo de Papa Roach.
2: Vamos mezclando, ¿eh?
6: Vamos mezclando.
2: Por supuesto, sonido impecable. ¿Esto cómo se maneja, Hammer?
6: Para este lado suena esa bandeja, si ponga así acá, corta. Y vamos a hacer un poquito de magia ahora.
2: Hace magia DJ Hammer en el Quincho del Rock. Escuchen ustedes. Ahí está, enfocada la Hammer, que está haciendo la magia en esta noche, en el Patio del Rock. DJ Hammer, mezcla en vivo. Bueno, Hammer, vos también tenés tu programa todos los días en La Roca.
6: Todos los días, martes a viernes de medianoche hasta las 2 de la mañana, y los sábados después de nuestro programa hasta las 4 de la mañana.
2: Ahí está, mezcla en vivo, DJ Hammer. Por supuesto, vení. Vení para acá porque ya están disfrutando los muchachos de la parrilla. Acá está Huguiño. ¿Cómo está, Huguiño?
7: ¿Cómo
2: está,
7: Toby?
2: De lujo.
7: Mejor de nunca.
2: Ahí está, Huguiño. Y acá los muchachos disfrutando, por supuesto, de la parrilla de Franco Grill. Los productos de Guaraní, por supuesto, también Arcoiris. Nos refrescamos, tomamos Pilsen en la noche del Quincho del Rock. El profe Queiroz con los tragos de Fortín. Y nosotros seguimos aquí en la Rock and Pop, por supuesto, para disfrutar del Quincho. ¿Qué tal está eso, muchachos?
8: Espectacular.
2: ¿De lujo?
8: 10 puntos.
2: 10 puntos. Amadito, ¿qué tal está eso?
9: Yo creo que quiero que tomen el ejemplo todos los programas de rock del paraguayo de música, que así se le trata a los músicos, por favor. Impecable, Fede, como siempre, todo el programa del Quincho del Rock, impresionante.
2: Ahí está, Amadito, con el equipo. ¿Cómo, muchachos? Ya no les interrumpo, disfruten de esta noche de viernes. Nosotros seguimos con la programación del Quincho del Rock. Vamos hasta la medianoche, aquí a través de la 95.5. Los sábados estamos por Ñandutí también, Ñandutí TV. Así que vaya el saludo para toda la gente de Ñandutí TV. Seguimos con el Quincho del Rock, disfrutando en esta noche de viernes.

gracias. Les voy a presentar a alguien que en nuestros casi 20 años ha tenido muchísimo que ver. Muchísimo que ver. Siempre nos mimaba mucha gente y nos trataba bien un montón de gente en diferentes instancias, pero él fue el primero que nos cuidó, nos armó un lugarcito y nos puso en discos a rodar en la mayoría de las orejas de ustedes. Un gran aplauso para cantante, guitarrista, productor, un cancionero y una oreja maravillosa. Un gran aplauso para el queridísimo Juanchi Baleirón, por favor.

enana. Bueno, vamos a tocar y cantar De la olla para ustedes.

0: 23:51, que temazo de Nirvana, que la Unplugged, una canción que pertenece a David Bowie. El saludo para Andrea, que está enviando la foto con su mamá, sí, participando por las pizzas. Tenemos, caray, 3.90. La foto de Andrea con su mami, participando por la pizza a la italiana. Qué bien se comió en el quincho.
1: Espectacular.
0: No quedó un hueso, hermano.
1: No, nada, no sobró nada. Parrilla vacía.
0: Totalmente.
1: Ahí está la foto.
0: Ahí está Andrea con su mami participando también. Excelente programa, puede ser. Ah, saludo para Ever también. Otra foto aquí que nos enviaron en la parte final. Ya cerramos con la canción de la Albirroja, Amadito con todo su grupo. Un gran saludo también para, a ver, encuentro de primo en Ñemby, dice, hija, ponían las primas ya, ¿eh? ¿Qué no viste la, el moquete ese que se armó en el desfile estudiantil?
1: Sí, sí, impresionante.
0: Pero galletazo puro, así era.
1: Sí. No, impresionante.
0: Bueno, vamos cerrando. Hola, Freddy, sacar el último mensaje. Dejé mi teléfono ahí, por eso no estoy viendo YouTube. Gracias a todos, che, en este feriado. Un día donde para muchos ya deben estar acá, mirá, la parrilla. Rodrigo Ugarte. Última foto, Oscar. 595. Mirando a través del teléfono. Ahí está.
1: Sí, la parri.
0: La parri, 2353. Saludo para Rodrigo Ugarte ahí. Piero oyente del Quillo también. A ver, otra foto que nos llega. Bueno, van llegando las fotos sobre el final. Saludos a la gente de YouTube también.
1: Saludos a la gente de YouTube. Abel Álvarez dice, asado el tema en el quincho. Pero claro, señor, tenemos la mejor carne del país, que obviamente es guaraní. Y dice, Abraham Acosta no está... No, Abraham está con licencia, está pasando con la madre. Así que saludo para querido Yudoka.
0: Por eso el trago estuvo tan rico, ¿eh?
1: Un suceso. Espectacular.
0: Vos te reís, vos le metiste hoy.
1: Vos hasta ahora le estabas metiendo, sí. Así que no, tranqui.
0: Porque ese trago que hizo con suavizante.
1: No se tomó nada.
0: Horrible era. ¿Te acordás, Alberto? Vení ahora, Alberto, vení. Saluda a tu mamá que siempre nos envía el chorizo ese tan rico. Ya con la remera del quincho, Alberto.
1: Sí, ya, pintale.
0: Qué buena está. Vení. ¿Qué tal, Alberto? ¿Cómo está, Alberto? ¿Todo bien? Oye, ¿cómo queda la remera? Ahí,
1: vení.
0: ¿Tu mamá es Ana?
2: Sí, Ana Plácida.
0: Ana Plácida, ¿dónde estás ya?
2: La Puerto Cateo ahora. Le dije que tenía algo importante por el que ver el programa hoy en directo.
0: Qué grande. Gran saludo para Ana Plácida, entonces.
1: Saludos,
0: mamá,
1: saludo.
0: Nuestro querido Alberto. Ganadora de la pizza, Guillermo Barrios, Rosa, Andrea, que nos envió la foto con su mamá. Acá tenemos todos los datos. Se va a comunicar con ellos Lili. Y ganadores de Pilsen, Martín Coletti y Víctor Barrios. Los ganadores de Pilsen, entonces. Esa me guarda porque tengo que enviar a la gente de Pilsen. Repito, Víctor. Tengo que enviar este videito como reporte a la gente de Pilsen. Ganadores, Martín Coletti, de los padres Pilsen, la cerveza del quincho de rock, orgullosamente mundialista en este año tan especial. Y Víctor Barrios. Bueno, señores, se viene lo prometido. Se ha sumado una guitarra más, sepa. Allí, sí.
3: Alejandro Marejo, guitarrista de Squarepants, que grabó con nosotros, queríamos incluirle a tocar la última canción.
0: El último video es de 7 años, amiguito.
4: Me gustó verles, gracias por la invitación.
0: Igualmente, me gustó mucho la otra vez la canción del Día del Trabajador de... ¿Qué pusiste?
3: De Escape, el Vándalo.
0: Claro.
3: Y con Aarón y con Neri tenemos una banda tributo a Escape que se llama Los Vándalos, que este año cumplimos 10 años también, así que...
0: Y más banda que Ferro tiene.
1: Sí, este está haciendo la competencia de Ferro.
3: Y hay que laburar, ¿qué vamos a hacer? Tenemos
0: obviamente.
1: Viene ahí.
0: Igual que muchacho. Nosotros, cuanto más programas tengamos, mejor. La última foto, Ever065. Una salud, envía la foto aquí de El Quincho de Rojo. Bueno, repetimos la historia de esta canción que va a representar seguramente y va a sonar mucho en la Rock and Pop. La otra vez ya la pusimos con Pulpo, creo. Es como avance en la gran jugada turno tarde. Repetimos la historia y cerramos con esto, amadito.
3: Claro que sí, Fede. Te agradezco por tener en cuenta nuestra canción de Don Amado del Paraguay. La canción cumple 40 años este año. Era para el Mundial 1986 de México. Esa selección albirroja de Romerito. Y bueno, papá hizo esa canción. Ahora Amado el Paraguay hizo la canción 86, nosotros reversionamos ahora en 2026 con los muchachos, acá con mis compañeros del grupo. Y quiero presentarles Volando, Aarón Zorrilla, Alex El Pana, Dominic Bernal, Neri Roa y Alejandro Marecos, que fueron parte de este team. Ale fue director de nuestro videoclip, también en el Defensor del Chaco. Así que, completito, muchas gracias por el aguantazo. Y bueno, si quieren escucharla, están todas las plataformas digitales y en mi canal de YouTube, Amado Sarabia.
0: Le pregunto al Pana, si juega es por Colombia contra Paraguay. Mañana mismo. ¿Por qué hincha, Domi? Sí.
3: Señor.
0: ¿Por qué hincha? ¿Por Colombia contra Paraguay, Juan?
3: por favor, es por Colombia toda la vida. Mi nación es cambia, por Colombia.
0: Qué grande.
3: Si llega a ascender a Intermedia, no me busquen 5 días, bro.
0: Opa, sí.
3: No existo.
0: Sí, pensar que Media hizo un show en el Parque Colombia terminó mal, ¿eh?
3: Sí, terminó,
0: o sea, no
3: mal.
0: Terminó. Dos canciones, después ya.
4: Calle 13 también, ¿verdad?
0: No recuerdo.
3: Sí, yo también, no... también.
0: Lo que pasa es que en el show de Media, los productores tuvieron la gran idea de vender.
1: Exactamente.
0: Cerveza de litro.
1: En botella.
0: Botella de vidrio.
3: Mala idea.
0: Vos sabés que un día tuve, le cuento a Licha por Colombia. Estuve discutiendo por Twitter con el hijo de Alfonso Colmán. Porque yo puse aquí, qué capozón. Venden en un show de media de botella y aparte la fila para ir a por Colombia de noche, hermano,
1: era...
0: es medio complicada.
3: No, no te quiero ver haciendo fila por ahí.
0: No,
3: oscuro.
0: Sí.
3: Es oscuro. Entonces no tenemos barra brava, pero igual nomás está complicado.
0: Sí, la empanada, la empanada marija de...
3: Los hermanos, Dios te ahí. Salve.
0: Los sí. Hermanos. Sí.
3: Delicia. Colombia.
0: Delicia y famosa.
3: Cambuchi, que era el líder de la barra de Sport Colombia, sigue yendo a la cancha.
0: ¿En serio? Solito
3: se sienta ahí, está con nosotros.
0: ¿Y mañana tu cita con la Gloria a qué hora es?
3: A las 10 de la mañana vamos a...
0: ¿Contra quién juegan?
3: A sacarle los 3 puntos a Petirossi.
0: Petirossi.
3: Se va a pasearse un ratito a Fernando.
0: Si después... Petirossi es un republicano.
1: Cuidado.
0: Fernando con republicano. No, sí. Gente brava, gente brava.
3: No, bueno. Pobrecito, van a perder, pero bueno. Ya está.
0: Está. Cerramos, Amadito. Muchas gracias, mucho éxito. Ojalá nos veamos en Estados Unidos también. Sí.
3: Por favor, me avisan la peña en Estados Unidos, ahí vamos a estar.
0: Le metemos, hermano.
3: Por favor.
0: Vamos con esta canción. Aguante Paraguay, aguante la Albirroja, ya se viene el Mundial. Rock and Pop, el Quincho, adelante.
3: ¿Qué es Albirroja? ¿Qué dice así?

0: espectacular. Vamos, Paraguay, carajo.
1: Gracias, Amadito, gracias.
2: Espectacular, muchacho.
1: Gracias, gracias.
0: Impresionante. Nos vemos el viernes que viene, amigos, con un tributo. Gracias, Amadito, a todos. Aguante Paraguay, aguante esta canción que nos va a acompañar seguramente en esas que sean gloriosas noches de Estados Unidos en el mes de junio. Hasta la vista, baby. Chau.
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0: 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The Weeknd y Anitta calientan Río. The Weeknd adelantó en vivo una nueva colaboración con Anitta durante su show en Río de Janeiro. El tema, aparentemente llamado Río, apareció con visuales dirigidos por Takashi Miike y marca su segundo cruce musical, después de São Paulo. Pop, Rhythm and Blues, Brasil y Estadio Explotando, combo viral asegurado.
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0: Señoras y señores, ¿qué tal? ¿Cómo están ustedes? Bienvenidos. Esto es la Rock and Pop. Aquí estamos en el ranking, listos para compartir un tiempo más de buena música, hacer el recuento de las canciones para llegar al número uno desde el 40 y, por supuesto, también contarles algunas historias antiguas, historias en decibeles, y presentarles nuevas canciones que están saliendo al ruedo para poder competir con las que ya están en línea. Señoras y señores, bienvenidos. Quien les habla, Miguel Pacheco, en los controles técnicos del señor Michael DJ, y por supuesto aquí acompañando y dirigiendo todo, nada menos que el señor Arturo Conta.
1: Buen día, Miguel, ¿cómo estás?
0: Muy bien, señor, ¿cómo le va? ¿Todo bien?
1: Todo bien, todo bien.
0: Perfecto, listo para arrancar este
1: nuevo conteo.
0: Este nuevo conteo que tiene varias novedades, que está interesante.
1: Sí.
0: Y bueno,
1: Bandas grandes que están volviendo.
0: Así es. Y vamos a ir arrancando con una banda realmente que está en el puesto 40 debutando con su último trabajo discográfico, del disco Your Favorite Toys, mi juguete favorito, o tu juguete favorito.
1: Your Favorite Toys.
0: Exactamente. Y vos sabés que Windows es, creo que, una de las canciones que va a poder llegar a ser la más mainstream de todas, la que se va a poder pasar básicamente no solamente en radios especializadas como nosotros, sino que en distintas radios de otros géneros también.
1: Está ahí nomás. Por eso, creo que por eso justamente ingresó en el puesto 40. Y hay que tener en cuenta que aparte de eso es un sistema operativo también.
0: Exactamente, es así. Y siempre hay que abrir o cerrar la ventanita.
1: Sí.
0: Porque si no, el Windows no anda.
1: Bueno,
0: eso sí, esperemos que no se nos cuelgue la canción a mitad de camino.
1: Sí.
0: Porque viste que le pasa mucho a Windows eso. Entonces esperemos que...
1: Cara de Mike. Contarle que no sea Diego, eso es todo.
0: Totalmente, sí. Exactamente. Bueno, te cuento que los chicos de Foo Fighter estuvieron tocando ayer nada más en un concierto que se llamaba, antes de ayer, en un concierto que se llamaba Tiny Desk.
1: Tiny Desk, sí.
0: No, Tiny.
1: Tiny Desk.
0: Tiny. No es Tiny.
1: Ah, Tiny.
0: Bueno, te vamos a poner el cultivo de Broadway. Okay. Le voy a preguntarle a ella. Bueno, está bien. Tiny Dex. Se escribe T-I-N-E.
1: Tiny.
0: O sea, Teen nomás. Teen Day. Okay.
1: Okay.
0: ¿Verdad?
1: Ok.
0: Bueno, estaban ahí. Después también participaron en un homenaje, mirá, a David Letterman. ¿Te acordás el...
1: David Letterman, sí.
0: Sí. El que hizo debutar a los Beatles.
1: ¿Sí?
0: Claro.
1: ¿Dónde?
0: En su show. El show de...
1: No, ese es Ed Sullivan.
0: No, y este también le hizo, no le hizo, claro, le hizo debutar, pero le hizo...
1: ¿Sí?
0: ¿Cómo se dice? No le hizo debutar, sino que también participaron muchas veces ahí.
1: Ah.
0: Me acuerdo que vi el otro día un documental y justo se habían presentado. Y bueno, estuvieron haciéndole un homenaje el 14 de mayo. ¿Está?
1: Ya.
0: ¿Arrancamos?
1: Pero no, antes a ver qué pasó la semana pasada.
0: ¿Vos
1: sí? Sí.
0: Bueno, ahí va.
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3: 10. Posición 10. Otro día en la oficina. Caballeros de la Quema.

0: 6. Posición número 6, SKA, Tiempos Violentos.
1: Bien, vos están violentos, sí. Bien, el movimiento. Bien, vos están violentos, sí. Bien.
0: Sin lugar número 5, In the City, Charly García y Sting.

0: Lugar número 4. Los Piojos, Paciencia.
1: Paciencia, me dijo la bruja, paciencia. Habrá que esperar.
0: 3. Lugar número 3. The Happy Dictator, Goyles.

2. Lugar número 2. Rodas, ya no. Ya no. Lugar número 1, Salamandra, cigarrillo.

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1: Bueno, 6 de la mañana, 11 minutos. Así ya saben cuál fue el top 10 de la semana pasada. ¿Qué tal las variantes esta semana? ¿Muchos votos?
2: Sí, bastante. Por eso hubo este movimiento bastante fuerte.
1: ¿Verdad?
2: Sí.
1: Hubo una movida increíble.
2: Sí.
1: Bueno, estuvimos hablando recién de Foo Fighters y estuvimos charlando un poquito recién contándote que es el primer ingreso.
2: Así sí, que el puesto 40.
1: Con este...
2: Sí.
1: Tema que tiene el nombre del sistema operativo.
2: Sí,
1: o de la ventana de tu casa.
2: Windows.
1: Entonces, vamos a arrancar y vamos a escucharlo. Prestenle atención, es muy buena canción. Aquí está Foo Fighters.
0: Windows. 40.

0: lo que venías escuchando, Windows, nada menos que Foo Fighters sonando aquí en la Rock and Pop. Y tenemos otro ingreso que también pertenece a estos chicos que parece que van a andar bien en algún momento. Creo que van a darle fuerza, ¿no, Arturo?
1: Sí, siguen rodando.
0: Siguen rodando totalmente, como buenas piedritas que son, como decía. Sí, sí. Tienen un álbum nuevo y ya lo dieron oficialmente. De tanto tiempo que andaban escondidos que no querían dar noticias, bueno, salieron con todo. Van a tener un álbum nuevo donde van a colaborar artistas de primer nivel. Imagínense que van a estar nada menos que... van a estar entre ellos Robert Smith de The Cure, Paul McCartney. ¿Quién más era que iba a estar? A ver, ya te digo. Bueno, teníamos ahí... van a presentarse también en Jimmy Fallon, a presentar su nuevo álbum que se llama Lenguas Extrañas.
1: La esperanza de todo el mundo que vuelvan a salir de gira.
0: Vos sabés que sí, mira, estaba investigando
1: y,
0: justamente.
1: Y a ver si vienen por acá, no sé.
0: Sí.
1: Sudamérica, no sé. En el Jockey, una cosa así.
0: Bueno, una cosa que está llamando mucho la atención es el tema de su nuevo video, de In The Star, que contrataron a una empresa que se llama... Los mismos creadores de South Park, que tiene una empresa de inteligencia artificial, fueron los encargados de armar el video nuevo, donde se lo ve a Mick Jagger y a todos en realidad, a los tres, se lo ve re así pendejo, así de onda 20, 25 años.
1: Uf.
0: Y bueno, lo rejuvenecieron e hicieron un álbum, un video que está dando mucho que hablar. Y bueno, es parte de toda esta promoción. Están asistiendo a distintas entrevistas que antes no querían dar. Bueno, ahora sí, ahora están con todo. Así que van a estar presentando también en el Jimmy Fallon Show, que se hace cada sábado, entre otras cositas.
1: Y bueno, el hecho de que son los Rolling Stones y punto.
0: Sin dudarlo.
1: Y ya está, ¿qué más?
0: Ellos,
1: ¿qué más podemos decir?
0: ¿Qué más podemos decir, no?
1: Y sí, son los Rolling Stones y punto.
0: Ahí vienen sonando con este tema que se llama In the Star.
1: En el puesto 39.
0: En el puesto 39.
2: Sí. 39.

0: Esto que estás escuchando es Free to Love, nada menos que Duran Duran. Y la posición que venía sonando era la número 38. Y los Duran Duran que, bueno, esta semana dieron que hablar. Más que nada el, a ver, nada menos que Simon Le Bon. Él dijo al diario Sunday Times, había comentado Arturo que le preguntaron por qué ustedes nunca estuvieron en Glastonbury, en el concierto en sus 45 años de trayectoria.
1: Sí, hubo un desacuerdo ahí, pero yo lo que había leído también es que ellos querían encabezar también el cartel.
0: Claro, y eso, dice que le ofrecieron una vez, pero era en una carpa a las 3 de la tarde y el tipo dijeron, no, danos un lugar más lindo en la grilla.
1: Sí, sí. No sé.
0: Así que, bueno.
1: Algo improvisado, ¿no?
0: No querían saber nada. Lo que sí estaban haciendo, estaban ahora trabajando en Las Vegas. Del 6 al 9 de mayo estuvieron terminando su gira, su estadía ahí en un hotel, en el teatro que se llama Blue Light, que es del hotel también que se llama Blue Light, en Las Vegas, así que es lo último que estuvieron haciendo.
1: Ah, mira.
0: Y por supuesto, en ese mismo concierto tocaban la canción que terminábamos de escuchar recién.
1: Que es lo nuevo, lo último que sacaron en todo caso.
0: Sí, señor.
1: Sí.
0: Continuamos en el ranking. Ahora, ¿qué te parece si vamos a la posición número
1: 37?
0: En la 37, una banda que te gusta mucho.
1: Juan Ferdinand.
0: Sí, señor. Bow Lonely.

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0: Este es el lugar número 38 para Blossoms.
1: Joke About Divorce.
0: Muy bien, ahí sonando este tema. En el puesto de la semana pasada está en el puesto número 37, ahora está el número 35. Una onda que tiene realmente un pulso bien funk y disco, bien bastante divertido. Sí. El videoclip que hicieron tiene una onda 70, si bien setentona la hicieron. Qué lindo, no, qué realmente lindo.
1: De hecho, al escuchar se siente ese espíritu, una mezcla rara de música bien digerible, bien radial.
0: Totalmente complaciente.
1: Sí, totalmente.
0: Bueno, ¿qué tal si vamos a la posición número 34?
1: Robbie Williams.
0: Pretty Face.

0: Ahí estabas escuchando nada menos que a los chicos,
1: mejor, no, en realidad, al chico.
0: Al chico. Sí, el señor Robbie Williams con Pretty Fly. Y ahora rápidamente vamos al
1: Green Day, al puesto 33.
0: En este número 33, un tema que sube dos lugares en el ranking Rock and Pop.
1: Ballyhoo.

0: escuchando.
1: Lo que estabas escuchando recién, la posición número 32 a Benson Boone.
0: Mystical Magical.
1: Vos sabés que esta semana estuvo festejando. ¿Por qué? Porque su mega hit, Beautiful Thing, superó oficialmente los 1,000,000,000 de reproducciones en YouTube. Así que, imagínate.
0: Está empezando fuerte, ¿eh?
1: Más que.
0: Empieza.
1: Empieza con todo. Y ahora vamos a la posición número 31. Ahí está nada menos que
0: Aerosmith.
1: Estos pibes que van empezando recién a girar con nosotros. Y creo que van a tener futuro.
0: Ya creo que ya no tienen. Ya se les acabó.
1: Wild Woman, señores.
0: Sí, en el puesto 31.
1: En el puesto número 31, los chicos malos de Boston sonando en la Rock and Pop. When I'm ready to let it go, you pull me back and you love me slow. 31.

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1: ¿Qué te parece si vamos con el recuento de las canciones que sonaron hasta aquí? Esto es la Rock and Pop 95.5. Estás en el ranking escuchándolo. En la posición número 40 estaba nada menos que Foo Fighter con Windows. En la posición número 39, el segundo ingreso de la semana, The Rolling Stone con In the Star. En la posición número 38, Duran Duran con Free to Love. En el lugar número 37 estaba nada menos que Franz Ferdinand con este tema que se llama Bar Lonely. En el lugar número 36, Estelares con Los Lobos. En el lugar número 35 teníamos Joke About Divorce, el tema es Blossoms. En la posición número 32 estaba Robbie Williams con Pretty Fly. En el lugar número 32 estaba Green Day con Ballyhoo. Y en el lugar número 32 teníamos a Benson Boone con Mystical Magical. Mientras tanto, que en la posición número 31 estaba sonando recién Aerosmith con Will Woman. Una canción que ya tiene exactamente 5 semanas dentro del ranking.
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1: En el ranking Rock and Pop nosotros continuamos y es tiempo de arrancar con el segundo bloque y empezamos con la banda de rock nacional Bohemia Urbana. El sello nacional de los muchachos de Bohemia está aquí pegando fuerte y pega un salto con esta sexta semana del lugar número 30 de la semana pasada, del 32 de la semana pasada al número 30 esta semana. Aquí está el combo liderado por Jaime Sacher, ya acumula 6 semanas metiendo fiesta en nuestra lista, mostrando que así se fusiona el ska, el rock y los ritmos latinos, porque suenan aquí en la Rock and Pop una fórmula infalible.

0: Así tenías la posición número 28, nada menos que los chicos de películas de acción. Aquí sonaba Conociendo Rusia. No, ¿cuál era?
1: Ovejas Negras.
0: Hoy estamos, ¿eh?
1: Bueno, es el producto del feriado.
0: ¿Verdad? No, que claro, no, sí, no porque, oxida rápido.
1: No, lo que pasa es que las máquinas se apagan y hay que encender y tienen que abrir tenés todos razón. Los archivos, hay que actualizar.
0: Está lento el Windows.
1: Probablemente hay que actualizar eso. Y todo por culpa de Foo Fighters.
0: Totalmente, así es. Bueno, Ovejas Negras sonaban aquí en el lugar número 29. Sí. 29. Sí, sí. Y ahora sí vamos al 28.
1: Así mismo.
0: Ahora vamos ahora con, sí. Conociendo Rusia.
1: Películas de acción.
0: Sonando aquí en la Rock and Pop.

0: Hoy veníamos escuchando a uno de los Beatles, nada menos que el señor Ringo Starr.
1: Richard Starkey, It's Been Too Long.
0: Qué buena canción.
1: Sí, con su viejo estilo.
0: ¿Viejo estilo?
1: Ahora, lo que yo no tengo conocimiento es si él compuso la canción o le compuso a alguien y él la cantó.
0: No, eso no investigué tampoco. Mm-hmm. Lo que sí, en la data que encontré, es que, por ejemplo, él habló en una entrevista sobre la participación de él en el trabajo junto a Paul McCartney, donde metió algunas voces y también tocó la batería en una canción, entonces en un par de canciones en realidad, y bueno, ahí dijo, el espíritu de los Beatles sigue intacto.
1: Sí, porque tiene un parecido muy, muy parecido.
0: Muy fuerte.
1: Y con otra canción de los Beatles en el cual él fue compositor.
0: ¿Viste?
1: Por eso.
0: Y bueno, y así pasa con este muchacho. Eso sí, le metió toda la onda country como a él le gusta, grabó en Nashville, en un clásico estudio de allá, en un estudio de grabación muy emblemático. Y bueno, y fue lo que escuchábamos recién. ¿Y ahora qué te parece si seguimos avanzando?
1: Le he puesto 26.
0: Sí. Muy bien.
1: Dante aquí. Spinetta.
0: ¿Y este tema?
1: Me quedo acá, en el ranking.
0: Muy inspirado en una canción del señor Charlie García.
1: Sí.

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0: Bueno, señores, señores, posición número 25 para The Black Keys.
1: Sí, You Got to Lose.
0: You Got to Lose.
1: Y un sonido bien crudo.
0: Totalmente. Vos sabés que, mira, en una entrevista explicó que el álbum nació de una manera muy primaria y casi sin sobregrabaciones en el estudio de Nashville, sirviendo como una vía de escape y catarsis mientras cuidaba de su padre en sus últimos días de vida.
1: Bueno, hay que aclarar qué quiere decir sin sobregrabaciones. Hay que entender.
0: Y que ponerle, agarrar así y decir, bueno, vamos a tirar un coro. Hiciste un coro, y decir, no me salió bien, vamos a grabar otra vez ese coro de nuevo. Ellos agarraron directamente y le mandaron así.
1: O sea que sin sobregrabaciones. O sea que dice con pocas sobregrabaciones. Se tocó en vivo en el estudio.
0: Básicamente sí. O sea, no es que hiciste 7 tomas de la misma, de la guitarra, por
1: no,
0: ejemplo.
1: No, se grabó por parte.
0: No,
1: o sea
0: no.
1: Que se grabó se como grabó, si sí. fuera una actuación en vivo. Y algunos instrumentos, por lo que se entiende, volvieron a regrabar después. Por eso es así, pocas sobregrabaciones.
0: Entonces lo que sonaba, eso fue lo que dijo Dan Auerbach, uno de los del dúo de que hacen los chicos de Black Keys.
1: Black Keys.
0: Black Keys, sí. Qué buena canción. Bueno.
1: Sí, el puesto 24.
0: Ahí va, para ustedes.
1: U2.
0: Nada menos que Son of Future, sonando en la Rock and Pop.

0: Joy de Flipar.
1: Sí, en el puesto 23.
0: En el puesto anterior en el 26, hace 14 semanas que está dentro del ranking. Y bueno, la banda estuvo compartiendo videos detrás de escena, también estuvo en Las Vegas preparando el en vivo. Y van a hacer un Summer Tour 2026. Summer Tour.
1: Planean también sacar un Grandes Éxitos o algo así.
0: Exactamente, el 12 de junio.
1: 12 de junio, pero esta semana se dio el anuncio.
0: El 12 de mayo.
1: Sí, hace unos días.
0: Y dentro de un mes sale el álbum completo. Era aquel viejo álbum de Grandes Éxitos que era rojo, ¿te acordás?
1: Que venía
0: con Armagedón y otros temas.
1: Pero bueno, canciones remasterizadas.
0: ¿Vueltas
1: a mezclar o
0: remasterizadas, pero va a venir en vinilo, el formato va a ser en vinilo, uh-huh. Pero no va a venir más en color rojo como era antes, sino que va a ser en el negro normal.
1: Así que sería bueno tenerlo y escuchar el sonido analógico.
0: Vos sabés que se viene con todo tras el vinilo, por suerte.
1: Y sí, primero porque es más complicado tener un vinilo y piratear el vinilo, grabar otro vinilo en tu casa no se puede.
0: No se puede, totalmente.
1: Entonces,
0: lo que sí me di cuenta, el sonido que tenían antes los vinilos es distinto al sonido de ahora otra vez.
1: Sí.
0: Por el
1: de
0: tema del
1: que la cinta, al grabar en la cinta y después pasarlo al vinilo, es único.
0: Totalmente. Sí. Y ahora no, ahora como se masteriza todo digital y se pasa, por más que lo hagan en FLAC, que es el formato más grande que tiene.
1: Sí, pero de hecho que al captar el sonido de inicio, al grabar, si captaste un sonido malo, ya fuiste.
0: Totalmente de acuerdo. Bueno, así pero teníamos la posición número 23.
1: Vamos al siguiente puesto, que es Robbie Williams.
0: Y este tema se llama Fucking Amazing.
1: Sí.
0: Qué buena canción.
1: El puesto 22.
0: 12 semanas en el ranking. Estamos aquí compartiendo con ustedes la buena música. Y este muchacho que está actuando. Escucha, para un ratito antes de mandar completo. Está trabajando con un evento solidario de UNICEF. Uh-huh. El tema se llama Soccer Aids, el lugar, el concierto que van a presentar. Y él va a ser una de las principales figuras. Ahora sí, Robbie Williams.

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0: Con 27 semanas dentro del ranking, actualmente en el puesto número 21. Después, antes estaba en el 23, sube dos posiciones. Nada menos que Franz Ferdinand.
1: Hooker.
0: Qué buena canción, me gusta. Lo que no me gusta es lo que va ahora.
1: El recuento.
0: Ah, sí.
1: Me va a complicar, pero no importa.
0: Yo, porque. Ah, no, pará. Bueno, sí, está bien. Ah, cierto, vos tenés ahí.
1: Mal, pero hagamos. Está,
0: sí. Vamos a hacer, dale, probamos. Señoras y señores, este es el recuento del 30 al 20.
1: Al 31.
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0: Vamos al número 30. Teníamos Bohemia Urbana con Alá.
1: Sí, en el 29 siempre es igual Ovejas Negras.
0: En el 28, Conociendo Rusia, películas de acción.
1: En el 27, It's Been Too Long, Ringo Starr.
0: En el número 26, Dante Spinetta, Me Quedo Acá. En el número 25, The Black Keys, You Got to Lose.
1: Sí,
0: en el número 24,
1: Song of Future, You Too.
0: Muy bien. ¿Eh? Bueno, después teníamos en el 23, Def Leppard, Rejoice. Sí. En el número 22,
1: Fucking Amazing, Robbie Williams.
0: Y en el número 21, escuchábamos a Franz Ferdinand, Hooked. Bien, y ahora no nos va a gustar lo que viene.
1: Sí, porque a nadie le gusta, pero la gente escucha igual.
0: Está en llamas y está con nosotros acá, subiendo dos posiciones, 19 semanas dentro del ranking. No te va a gustar.
1: En llamas.

0: canción, señores. En el top 20, no te va a gustar, en llamas, temazo que sigue sonando. La banda que está festejando sus 30 años, anda de gira. En noviembre van a estar por Paraguay y, por supuesto, nosotros vamos a estar ahí presentes. Vamos al lugar número 19.
1: Sí. Miley Cyrus.
0: Esto que viene sonando, End of the War. Aquí esto es nada menos que la Rock and Pop 95.5.

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0: Como lo que venías escuchando, era anteriormente, estaba en la posición número 17, Caballeros de la Quema, con el tema No empujen el río. Y ahora sonaba nada menos que Paico junto a Mike Cardoso, rememorando esta canción. Y se mantiene acá firme en el puesto número 16. Un tema que suena muy bien, tiene un sonido nuevo ya, pero es una canción que tiene aproximadamente 20 años. Esto es Caos Total, la nueva versión de Paico en el Rock and Pop.
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0: En el Ranking Rock and Pop nosotros seguimos avanzando y para ello nos encontramos con una canción que la semana anterior estaba en el puesto número 17, sube dos posiciones con 25 semanas dentro del ranking. Evan Dando nos sigue atrapando con esa conciencia melancólica que tiene y nos sigue dando una guitarra distorsionada, buenos sonidos y una onda noventera, pero con letras de ahora. ¿Qué me refiero con esto? Que The Lemonhead y Cellphone Blues es un desafío a dejar un rato de mirar el fucking

lo que estás escuchando es Cell Phone Blues. Esto es Lemonhead sonando en la Rock and Pop. Y ahora te voy a contar algunas cositas más sobre Aerosmith. Que por ejemplo, hace muy poco tiempo estaba la gente de Aerosmith no la está pasando bien. ¿Por qué? Porque los chicos malos de Boston perdieron a su ingeniero de sonido, que falleció el 13 de mayo a los 80 años tras una pelea de tenía sobre... ¿qué pasó? Bueno, eso es lo que te voy a contar dentro de un ratito nada más. Así que nosotros estamos acá compartiendo con vos toda la música. Prepárate porque tengo buenas noticias de Aerosmith y malas también. Ahora vamos a ir a la posición número 14, porque aquí nos encontramos con un tema que hace 42 semanas está dentro del ranking. Sigue peleando ahí dentro de los 20 mejores. Es una canción que tiene estilo, mucho funky. Un track hipnótico que repone la música funk y rhythm and blues juntas. Dante Spinetta y Star.

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2: Señores, Arturo Conter tiene algo que contarnos de las historias en decibeles.
3: Así mismo, sí. Llegó la hora.
2: ¿De qué se trata?
3: Y seguimos con la línea de saber dónde salieron ciertas canciones y las similitudes con otras.
2: ¿Dónde se inspiraron?
3: Sí, y que normalmente a ese tipo de cosas se lo llama plagio.
2: Pasan cierta cantidad de notas, 8 creo que son.
3: Sí. Bueno, ponerle que sean 8 o 5 o 10, pero en el momento en que suena igual la melodía ya empezamos con problemas.
2: Totalmente.
3: Porque ya
2: es... Cosa que no le pasa a los reggaetones, porque a los reggaetoneros no tienen melodía, así que...
3: No tienen melodía.
2: Y sí, claro, no, totalmente. Solamente base. Sí. Muévelo.
3: Bueno, ok. Estamos hablando, o vamos a hablar en todo caso, de Rod Stewart.
2: Ok.
3: Roderick Stewart, que de hecho ese paso es Sir también.
2: Sir, exactamente, sí. Lo nombró la reina.
3: Bueno, él tuvo mucho éxito con el grupo Faith en los 70. Él cantaba más estilo blues, una onda rock, cosas así. Hasta que ya a fines de los 70 se fue yendo un poco más hacia la onda disco.
2: Lo cual le funcionó perfectamente.
3: Y sí, porque era lo que sonaba en el momento y obviamente tenías que ir hacia esos lados si querías sobrevivir en el ambiente. De hecho, que los Rolling Stones también hicieron esto.
2: Claro.
3: Paul McCartney también hizo lo suyo, se tiró hacia la onda disco porque, como dije, hay que sobrevivir.
2: Hay que seguir la tendencia.
3: Exactamente. Bueno, Rod Stewart también hizo lo mismo con la canción Do You Think I'm Sexy. ¿Crees que soy sexy? Del álbum Blonde Have More Fun. La canción se publicó en el 1978.
2: Ajá.
3: Un sencillo que tuvo muchísimo éxito. Creo que fue 2 semanas en el número 1 en Inglaterra y también en Estados Unidos.
2: Mira.
3: El problema vino después. Y atendé esta historia medio que uno dice, pero y mira, ¿de dónde vino la canción? Es medio raro, pero ocurrió así. Ocurrió que Rod Stewart había ido a Río de Janeiro para el carnaval.
2: Ajá.
3: Y estando en Brasil, escuchó una canción de George Benjor.
2: Me acuerdo.
3: Bueno, la canción Taj Mahal. Al escuchar la canción de George Benjor, al principio, medio raro, no nada que ver, pero el coro es igual a Do You Think I'm Sexy.
2: Le llamó la atención, le quedó en el subconsciente.
3: Eso fue lo que pasó después, porque cuando George Benjor se escuchó la canción, se dio cuenta que, pero esto es mi canción, es un claro. Feroz plagio, bueno, feroz demanda. Una terrible demanda, pero no llegó a los extremos porque hubo un acuerdo extrajudicial.
2: Claro.
3: Sí. Entonces, Rod Stewart se comprometió a donar los derechos de la canción y fue el acuerdo que llegaron.
2: Claro. Donó, o sea, aparte de las regalías.
3: Exactamente. Donó a la UNICEF y también participó en ese año 79 en un concierto organizado por la UNICEF que era a beneficio de los niños porque ese año fue Año Internacional del Niño.
2: Me acuerdo.
3: 1979. Bueno, lo que dijo después, años después, Rod Stewart, es que como ocurrió ya en otros casos, que no reconoció directamente que él se inspiró en esa canción. Lo que él dijo fue que probablemente quedó en mi subconsciente y yo no me di cuenta y agarré ese pedazo y plasmé en mi canción.
2: El loco.
3: Bueno,
2: ¿qué
3: entonces,
2: casualidad?
3: Otro caso que se lo puede llamar como plagio involuntario o plagio inconsciente, como ya había ocurrido con George Harrison, por ejemplo.
2: Exacto, que es una figura que habitualmente usan para eso, ¿verdad?
3: Sí, pero eso no te salva de pagar, en el caso de perder la demanda. Porque
2: no, claro, sí o sí vas a pagar, pero a lo mejor la condena va a ser menor que eso. Pero
3: sí.
2: No te digo que sea una condena... Una condena ni siquiera pecuniaria, sino una condena social. Que diga, sí, mira, el subconsciente le quedó y hizo algo parecido.
3: Sería bueno, en algunos casos, comprobar de que... Bueno, no sé ni cómo se podría comprobar que fue involuntario, ¿verdad?
2: Yo tampoco.
3: No sé, pero suponiendo que se pueda comprobar que fue involuntario, tal vez se levanta la demanda o una cosa así.
2: No, ni soñar.
3: Ni en pedo.
2: Está plasmado ahí, vendió millón. Encima no es que vendió 3 discos.
3: No,
2: millones y millones de dólares.
3: Imagínate, número 1 en Inglaterra, Estados Unidos. Es señal de que hubo mucho.
2: Muchísima plata.
3: Muchísima plata.
2: Lo que sí me llama la atención es que solamente haya donado la plata a UNICEF. Y Ben George no haya recibido nada, lo cual me parece ilógico. Yo creo que también la habrá pagado a él.
3: No, y por eso, es lo que supuestamente es el acuerdo que, bueno, que le gustó a George Ben George y bueno...
2: Y muchas cosas que también vi que sucedieron en este tipo de plagios es que lo ponen directamente, a partir de ese momento, después de pagarle, lo ponen como co-conductor, co-autor.
3: Sí. El nombre del autor original y que en ese caso es co-autor.
2: Co-autor, y a partir de ahí empiezan a recibir las regalías de manera equitativa.
3: Y bueno, yo creo que es una cuestión de ponerse de acuerdo.
2: Totalmente.
3: Si se ponen de acuerdo en eso, bueno, se hace eso. O en otros casos, por ejemplo, de que se le sacó al grupo que plagió la canción, totalmente se le sacó el derecho de las regalías. Y sí.
2: ¿Te acuerdas? ¿The Bear?
3: Sí, claro.
2: A The Bear le pasó eso. Ahora le volvieron a... Ahora dijeron, bueno, listo, está bien. Llevaron mala canción, total, ya.
3: Bitter Sweet Symphony. Sí, ese es otro caso muy famoso.
2: Muy, muy famoso.
3: Bueno, pero hoy tuvimos el caso de Rod Stewart con la canción Do You Think I'm Sexy, publicado en 1978 y que tal vez sea uno de sus máximos éxitos y que ahora lo vamos a escuchar aquí.
2: Completito.

0: así teníamos las historias en decibeles y esta vez era Rob Stewart haciendo ¿Crees que soy sexy?
1: Do you think I'm sexy?
0: By Benson Jordan.
1: No.
0: No era así, ¿verdad?
1: No, cuidado. Se va a enojar. Si Rod Stewart está escuchando el programa, se va a molestar.
0: Se va a enojar,
1: Mucho cuidado.
0: Bueno, seguimos en el ranking y es tiempo de volver al ruedo. Vamos a encontrarnos con la posición número 13 ahora. Y estuve adelantando hace un ratito nada más porque
1: Aerosmith
0: casi tiene una posición antes. El 13 de mayo, hace unos días nada más, falleció Jack Douglas. ¿Quién es Jack Douglas?
1: Jack Douglas, sí.
0: Nada menos que el legendario productor e ingeniero de sonido. Falleció a los 80 años tras una pelea contra un cáncer linfómano.
1: Bueno, Jack Douglas tuvo muchas peleas, aparte de la pelea con el cáncer, porque también tuvo peleas con Yoko Ono, por ejemplo.
0: Sí. Los cuales me parecen geniales.
1: Porque, bueno, Jack Douglas fue el que produjo el último álbum de John Lennon, que es Double Fantasy. Lo contrataron a él. Pasó el tiempo y resultó que él no recibió cierta cantidad de dinero por las regalías por haber trabajado en el álbum.
0: Claro, que es lo que viene en el contrato de un ingeniero de sonido.
1: Sí, bueno, según lo que había leído, algo así como $1,000,000 que tenían que haberle pasado.
0: En aquella época, que era el 82.
1: Y no sé cómo te puedo explicar semejante cantidad. Bueno, tuvo que demandarle a Yoko Ono para poder recibir lo que le correspondía. Él también trabajó con Cheap Trick.
0: También
1: fue ideólogo o es responsable del sonido de Cheap Trick. Y de hecho que el trabajo que hizo en el último álbum de Lennon es de muy buen sonido.
0: Es cierto.
1: Muy buen
0: que
1: sonido.
0: Estaba pensando cómo se evaluó el dinero de esa época hasta ahora. Y aproximadamente, si te pones a pensar lo que tendrían que pagarle ahora si fuera esa época, unos $100,000,000.
1: O sea que $1,000,000 de hace 40 años son 100 millones de hoy día.
0: 100 millones de hoy en día.
1: Demasiada plata.
0: Es mucha plata.
1: Híjole, ¿qué
0: bueno,
1: hace con tanta
0: y
1: plata?
0: Vos sabés que siguiendo con el tema de los chicos malos de Boston, te cuento que hay una colección de una cápsula que lanzaron ahora. Porque una colección que salió el viernes pasado que consta de 9 piezas que funcionan donde están. Van funcionando los logotipos de Aerosmith con una línea de ropa japonesa que se llama Mastermind World. Y es una ropa así bien top. Y bueno, ahí hay tipografías tipo de los sencillos de Crazy, logos. Todo eso es parte de lo que está haciendo la gente de Aerosmith. Y por otro lado, el cantante Steve Tyler, el 15 de mayo, también estaba en un plano legal, conocido con la resolución, una demanda civil que le metieron a él ya por un tema de acoso en el estado de California, que ocurría en la década del 70, y el juez desestimó la mayoría de las acusaciones porque no ocurrieron en el estado de California. Solamente uno pudo. Van a actuar y van a ir a juicio oral, que va a ser en el mes de agosto.
1: O sea que uno de 20 acosos, uno.
0: No, de las 20 acusaciones que
1: por
0: tenía.
1: Por eso, sí, claro. O sea que tiene 20 acusaciones.
0: 20 acusaciones, una nomás de eso. Bueno, una nomás. Okay. Está dentro del territorio y californiano.
1: Y lo más probable es que la demanda sea justamente por un caso oral, pero ahora van a juicio oral.
0: Bueno, lo que nosotros vamos a ir a la música, señores. Cosa seria.
1: My Only Angel, sí.
0: Sí, ahí va, sonando.

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0: las 8 de la mañana, 11 minutos, 14 grados la temperatura en todo el Paraguay. Estamos aquí en todo el Paraguay, no en Asunción al menos. Estamos compartiendo con vos esto que es el ranking Rock and Pop hasta las 9 de la mañana. Y ahí ya viene Rock and Fit.
1: Sí,
0: ¿está bien, Arturo?
1: Sí, dentro de un rato, sí, a las 9. Sí.
0: Uy, estamos medio desincronizados, pero esto dije bien.
1: Sí, hay que actualizar el software.
0: Totalmente. Otro día en la oficina, Caballeros de la Quema, aquí una de las canciones, de las tres canciones que tiraron como avance de su último trabajo discográfico, que está por salir ahora nada más, a finales de julio.
1: Seguimos en el puesto 11.
0: Seguimos en el puesto número 11. Fito Páez, que tiene un nuevo álbum.
1: Sí, pero es súper extraño todo lo que hace.
0: Sí, Shane se llama la nueva canción, que tiene mucha similitud. El otro día estábamos escuchando y a mí me parecía muy así, yo siempre le digo, una autocopia de un tema que era Ciudad de Pobres Corazones, ¿te acuerdas? Y después vos me dijiste, también suena parecido a los Beatles.
1: Sí. De hecho que hay varias canciones que hay pedazos de los Beatles en sus canciones.
0: Exactamente. Hace alusión ahí.
1: Sí. Bueno, en la letra también hace alusión, pero yo me refiero más a la parte compositiva la melodía e inclusive algunos riffs que es sacado de alguna canción de los Beatles.
0: Seguramente.
1: Pero estamos ahora en el puesto 11.
0: En el número 11 justamente viene Fito Páez, por eso estamos hablando de él.
1: Exactamente.
0: Que bueno, está ahí cargando toda la música con el piano, a estrenar nuevo álbum. El 21 se va a presentar su nuevo trabajo discográfico, en el cual ya hizo un adelanto que se llama Shane, que te contaba nomás hace un ratito, que lo vamos a poner también ahí a consideración si te gusta o no. Pero mientras tanto, conformate con este.
1: Sí, que comienza a sonar.
0: Del álbum Novela, 43 semanas dentro del ranking, súper extraño, Fito Páez.
2: 11.

0: Llegó el momento del repaso, Arturito.
1: Sí.
0: Bueno.
1: Empecemos.
0: Empecemos.
1: Sí.
0: Arranquen más.
1: En el 20 estaba En Llamas, No Te Va a Gustar.
0: Mientras tanto que en el 19 teníamos a Miley Cyrus con End of the War.
1: En el 18, I Just Met Bruno Mars.
0: En el 17, Caballeros de la Quema, No Empujen el Río.
1: En el 16, Caos Total, Paico con Mike Cardoso.
0: En el número 15, teníamos a Lemonheads con Cell Phone Blues.
1: En el 14, Starlight, Dante Spinetta.
0: En el lugar número 13, Oris Smith con My Only Angels.
1: En el 12, Otro Día en la Oficina, Caballeros de la Quema.
0: En el 12. En el 11, Súper Extraño, Fito Páez.
1: Sí. Bueno, es para despertarse un poco
0: la
1: más.
0: La gente no va a entender por qué nos reímos, pero lo que pasa es que hoy estamos tan desincronizados que no entendemos qué nos pasa. Bueno, pero tenemos un oyente.
1: Un oyente que sí. Envió algo.
0: Dice, excelente programa, siempre los escucho. Con ustedes las horas en el laburo pasan más rápido. Buenos días, gracias por tan buena compañía, laburando a full. En el call center no hay feriados, exactamente. Ah, y en la radio tampoco, mi amigo Miguel. Toca yo.
1: Sería una compañía telefónica.
0: Somos una compañía telefónica.
1: No, o sea, que trabaja en una compañía telefónica, algo así.
0: Ah, sí, Cell Phone Blues.
1: Supongo, no sé.
0: ¿Y Cell Phone Blues?
1: Tal vez, sí.
0: Bueno, lo hubiéramos dedicado a Cell Phone Blues de los Lemonheads. Quang, quang. Vamos a arrancar con el Top 10.
1: Sí, en las 10 posiciones principales del ranking Rock and Pop.
0: Sí, señores.
1: Entramos del 10 al 1, sí.
0: Hicimos caso esta vez. Y van a sonar completas las canciones. Así que acá arranca el número 10 de esta semana. Con 38 semanas dentro del ranking. Dos semanas. Dos posiciones.

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0: El canadiense Bryan Adams sonando aquí en la Rock and Pop en el lugar número 9. Sí. Y el puesto anterior era el número 8, así que bajó una posición. Pero también tiene nuevas canciones que tienen que prestar atención a la programación de la radio porque están rotando constantemente.
1: Sí, ya, y tal vez la próxima semana ya esté en el ranking.
0: Exactamente.
1: Ya depende de los votos.
0: Muy bien, ¿cómo pueden votar? Simplemente entrando a la página www.rockandpop.com.py. Se van en el margen izquierdo, derecho, más o menos en la mitad de página. Entran, ahí tienen, pueden darle clic al ranking. Y pueden ir votando por todas las canciones de manera positiva o negativa.
1: Bueno, ahora rápidamente al puesto número 8.
0: Aquí viene Violet Grohl.
1: Vamos.

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0: Señoras y señores, increíblemente dentro del top 10 tenemos a Ciro Martínez ahí con Los Piojos y después con el otro con Ciro y los Persas. Este tema estaba en la posición número 4, fue el que más cayó. El puesto actual es el 7, o sea que cayó 3 posiciones. Estamos aquí en el ranking Rock and Pop. Paciencia.
1: Así mismo, ahora vas al siguiente puesto, que hay una canción que gusta mucho al DJ Hammer, perdón, a DJ Michael, perdón.
0: Sí, By Hammer.
1: By Hammer, sí, eso. In the City.
0: Es nada menos que Charlie García con Sting haciendo este, ya, un tema que pasa a ser un clásico, sonando aquí en la Rock and Pop.

0: Señoras y señores, ahí teníamos a Charly García y Sting haciendo In The City.
1: Sí, bueno, rápidamente.
0: Vamos al puesto número 5.
1: SKA.
0: Ahí va con este tema que se llama Tiempos Violentos.

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0: que estás escuchando es nada menos que a Ciro y los Persas, que hoy sábado van a estar en Corrientes, en el anfiteatro Mario del Tránsito Cocumarola de Corrientes. Es un músico de chamamé.
1: Sí, bueno, un clásico de la época hoy día. Nadie lo conoce,
0: sí.
1: De otro género, otro ámbito.
0: Otro ámbito. Bueno, sí. Temas infalibles, himnos históricos, así que van a tocar algunos temas de Los Piojos también. Y el 23 de mayo van a estar en Belgrano, en la estación Belgrano de Santa Fe, también tocando. Y luego van a hacer una gira por el exterior, que se la vamos a contar la semana que viene.
1: Así mismo. Estaba en el puesto 4.
0: Y ahora vamos al número
1: 3.
0: En el número 3, Salamandra.
1: Sí, fumando como siempre.
0: Fumando y esperando que llegue el 30 de este mes, el 30 de mayo, porque tienen un concierto en el Bodybuild. Venue.
1: Interesante.
0: Ahí va, señor. Van a escuchar la promoción seguramente en la radio porque somos media partner.
1: Sí.
0: Cigarrillos, Salamandra.
1: 3.

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0: Bueno, ahí escuchamos en la posición número 3, en el 2.
1: Sí, bueno, en el 3 estaba Falamandra con Cigarrillos.
0: Y en el 2 teníamos Happy Dictator con...
1: Gorillaz, con The Happy Dictator.
0: Exactamente. ¿Sabes que me quedé medio confundido? Aparte, hoy todo mal producciones.
1: Sí. sí.
0: Que entré recién a la página y estaba ordenado de acuerdo a cómo termina el ranking hoy. Bueno, te cuento que ahora está desordenado porque están votando.
1: Entraron a votar la gente.
0: Y entró a votar. ¿Y quién quedó primero? Para ya le están dando tendencia a este tema, a The Gorillaz.
1: Estaba peligrando.
0: Y acá le están metiendo signos menos a uno al otro. Bueno, señores, llegó el momento de presentar el resumen.
1: El resumen, sí.
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3: En la posición 10, Love is a Bitch.

6. En el número 6, In the City, Charlie García, featuring Sting, baja del 5. Lugar número 5, SKA, Tiempos Violentos.

0: 4. En el lugar 4, el Garca, Ciro, sube fuerte del 7.
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0: 3. En el casillero, 3, Cigarrillo,

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1: Sí, señores, y llegamos a lo más alto de la música. El puesto número uno indiscutido esta semana, con 36 semanas de rotación dentro del ranking. Y aquí está, el puesto anterior era el número 3.
2: Sí, sería el Ciro Paraguayo.
1: El Ciro Paraguayo,
2: exacto. ¿Algo así?
1: Algo así. Pero sí. Sí, porque dejó su banda y ahora está en un proyecto solista que le salió muy bien, por cierto. Tiene unas canciones muy buenas.
2: Sí, pero aparte que el estilo parece mucho también.
1: También.
2: Tiene, eso, tiene buenas canciones.
1: Claro que sí, muy buenas canciones. Sí. Esta es una canción que en realidad no estaba prevista que sea el corte de difusión del álbum, que era lo que hablábamos el otro día cuando me encontré con él en la Asunciónico. Pero yo le dije, este es el tema rock and pop. Vamos a ponerlo, probamos. Bueno, dale, metele mejor.
2: Y bueno, lo que ocurrió hoy es el producto de justamente eso. De esa anécdota.
1: Así es. Esto es Rodas.
2: Ya no,
1: en la posición
2: número uno. Sí.
1: Bueno, nos vemos. Chao, gracias por estar. 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Con la producción de Todo Mal Producciones.
2: No hay producción.
0: Uno.

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2: 8 horas, 59 minutos.

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0: ¿Cómo no arrancar de la mejor manera? Con temones, como siempre, aquí en Rock and Fit, aquí arrancando con todo el equipo, como siempre, ahí con Carlitos, Michael, ahí en la consola, como siempre, poniendo lo mejor de lo mejor. Hermosa temperatura para entrenar, para moverse y, por supuesto, bienvenidos, presentación oficial de Rock and Fit.
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bienvenidos a Rock and Fit. Espero que estén con muchas ganas. Qué días largos. Jueves, viernes, sábado, domingo. 4 días. 2 feriados, obviamente, más 2 más. Aunque mucha gente, obviamente, ya hoy sábado está trabajando como corresponde. Y hay otros que, obviamente, lo estuvimos haciendo igualmente. A pesar de que ayer pasamos un día espectacular, ¿verdad? El día donde se le honra a la madre. También la madre patria, obviamente. Así que espero que arranquemos hoy, más allá de todas las novedades que tenemos dentro de las rutinas. Espero también que me vayan pasando sus reportes. Absolutamente todos los que van haciendo algún tipo de actividad física. Hoy me contaban, unos padres me contaban que sus hijos estaban ya yendo a jugar un partido de fútbol. Todas las escuelas de fútbol también jugando. Acá veo algunas personas también trotando acá alrededor. Mira lo que es acá. Solo soy allá, uno está ahí, un runner haciendo actividad física también. Ahí saluda también. Y con novedades. Hoy estuve muy temprano en el Parque Ñuguazú a las 5:50, 6 de la mañana estuve ya por el parque, hoy entrenando con mi equipo de corredores del ND. Y hay que decir esto, vos sabés que hay novedades en el Parque Ñuguazú porque se acaban de construir baños nuevos y esa es toda una novedad también para todos los que veníamos de alguna manera reclamando un poco la actualización del Parque Ñuguazú, que sin duda es uno de los pulmones principales de la población hacia lo que significa hacer actividad física también, parque para los niños, con lo que es el Parque Guazú también. Pero hay algo que tengo que decir al mismo tiempo, y más allá de que se hayan hecho estas nuevas obras, las cuales obviamente estaban pendientes ya desde hace mucho tiempo, me decían algunos amigos que trabajaron dentro de lo que es obviamente la elaboración de esta obra, me decían, che, digo, acá el tema ahora está en cuidar. Y eso me parece que es en gran parte también responsabilidad compartida. Digo esto porque muchas veces suceden o hay reclamos de indiferencia a la hora de mantener los baños limpios, de renovar los papeles, de que hayan basureros, etc. Hoy está todo bien. Me decían que hay mucha gente que muchas veces roban, no cuidan. Y yo quiero arrancar desde lo más básico, que tiene que ver con simplemente estirar la cadena. Básico es, ¿verdad? Estirar la cadena. Tirar, obviamente, la basura al basurero. Parece que estoy hablando así de, sí, estirar la cadena. Sí, así de sencillo. Yo tenía un amigo que decía siempre, che, maestro, es estirar la cadena. Eso es básico. No hay, me parece que no hay algo más básico que salir del baño sin estirar la cadena. Después, y sucede, por supuesto. Después tenés tirar la basura al basurero, cuidar. Y obviamente eso es una responsabilidad también de todos nosotros. No solamente es reclamar y decir, che, está todo roto, que nos sirve, que nos cuidan. Bueno, cuidemos nosotros también. Tiene que ser entonces una responsabilidad compartida. Todo esto que tiene que ver obviamente con esta inversión que se hizo, obviamente, con tener baños decentes, que es lo mínimo que se puede tener en un parque. Baños decentes para que puedas ir, para que puedan llevar a tus chicos, para que puedas compartir también. Claro que sí, las chicas también, ¿verdad? Que sin duda es uno de los pulmones de la ciudad, para hacer actividad física, etcétera. Y ahora, hablando un poco de nutrición también, quiero que me cuenten un poquito qué vienen haciendo, cómo les trata este fresquito, si hace que quieran comer un poquito más o no. El fin de semana, ahora que tenemos estos 4 días con inactividad, entre comillas, comieron un poco más. Ayer, el Día de la Madre, por ejemplo, me comentaban que en muchísimos lugares estaban, me dijeron que no había prácticamente ningún lugar disponible, ningún restaurante, todo lleno en todos los lugares, muchos asados también. Así que, más allá de que la clave no sea hacer un fin de semana perfecto, la clave es obviamente tratar de cuidarse, moverse un poco también, porque eso se trata todo. Así que no al sedentarismo, como siempre hablamos. Así que ya seguramente vamos a estar compartiendo con toda la gente a través de nuestro WhatsApp al 098-4955-000. Increíblemente también ya están llegando los mensajitos, así que vamos a estar escuchando a toda la gente que va mandando sus reportes también a la Rock and Pop. Ahí justo está llegando un mensaje, me parece que es de un que, a ver un poquito qué dice el mensajito, ahí va llegando uno, a ver qué dice. Ahí estamos, mira.
Acá no sé si tengo que tocar acá. O acá. A ver. Prueba de vuelta. Parece que no estaba nomás bien.

0: cambió la hora, parece, porque recién era 7 y 20 y ahora ya son 9 y cuarto. No, no sé. No sé qué pasó, pero estoy en camino, estoy en camino. Arrancar nomás ya. Arrancar nomás a meterle. O sea, llamar a Conder, ¿sabes? Si quiere opinar sobre algo, ¿sabes? Ya voy, ya voy, ya llego, ya llego.
1: Llego ahora, sí. Y este es Peteco, che. Este es Peteco. Porque acá la gente está preguntando, ¿no está Peteco? Y bueno, acaba de mandar un audio de Peteco reportándose. Abrió los ojos a las 7 y cuarto, cerró y cuando abrió de vuelta eran las 9 y 5. Ya van llegando los reportes.
2: Buenos días, Nutri. Diego, ¿cómo te va? Nutri, quiero decirnos una cosa. El miércoles fue el concierto de Storm. Un show impresionante para Paraguay, en serio. Este es el concierto ya recordar como uno de los mejores conciertos de mi vida por ahí, ¿no? Y después post concierto amarro una depresión de la gran 7 nutrido, o sea. Y no sé, me acordé de vos lo que dijiste, que vamos a escuchar dentro de 10 años.
1: Es verdad.
2: Otra cosa, hoy con mis amigos vamos a irnos a Paraguay, Matoví, Aventura Extrema. ¿Alguna recomendación nutrido?
1: Bien ahí, si se van a ir a Matoví esta tarde dijo que se iba a Matoví, ¿verdad? Bueno, almorzar bien, primeramente llevar, obviamente, una buena cantidad de agua. Tiene que llevar agua para poder hacer un buen recorrido y obviamente podés llevar, de paso podés llevar algunos caramelos de miel o de café también, por cualquier cosa, por si alguien tenga algún episodio hipoglicémico y o le baje un poquito el azúcar famoso, ese que le bajan los muchachos. Me imagino que están entrenados. Tienen que ver también cuántos kilómetros van a recorrer. Hay unos geles también, pero yo no te sugiero si nunca probaste, pero sí, obviamente que lleven alguna fruta, algún juguito también ahí, alguna isotónica, un Powerade, por ejemplo, pueden llevar también aparte del agua para hidratarse. No, lo de Korn fue tremendo realmente. Muchísimas gracias, quiero agradecer también a Ruth, quiero agradecer a Álvaro Mora también por las entradas obsequiadas. Muchísimas gracias. Tuvimos la posibilidad de ver a Korn, obviamente gracias a Alvarito, a Ruth también, a toda la gente también acá de la radio por el aguante.
3: Hola Diego, una consulta. Con mi esposa fuimos de vacaciones a Estados Unidos y todos los días comíamos súper mal la comida americana, hamburguesa, pizza, etc. Pero caminábamos todos los días, hacíamos turismo todos los días. Y con la sorpresa que cuando volvimos a Paraguay vinimos con 3 kilos menos. ¿Cómo, por qué sucede eso?
1: Y posiblemente sucede eso porque cuando te fuiste justamente ahora, caminaste mucho más de lo que, o hiciste mucho más de lo que hacías acá y entraste en un déficit calórico también. Algo que sucede mucho más allá de que comas no tan bien en estos viajes, es que no es que comes las 4 o 5 comidas que solías hacer acá. De repente te vas allá, haces un buen desayuno, haces un almuerzo tardío y cenas. Así como 3 comidas, por ejemplo. Y eso te lleva, obviamente, a que disminuyan la probabilidad de que comas más calorías. Y, evidentemente, caminas 10, 12, 13, 14 kilómetros por día, sin dudas. Y eso te lleva, obviamente, a que entres a un déficit, por lo cual vas perdiendo peso también. Así que, qué interesante lo que está contando también el oyente. Y eso, obviamente, se convierte en una buena estrategia y de darnos cuenta de que es cuestión de moverse más que otra cosa, ¿verdad? Así que es impresionante. Dice, está muy alta la música, dice, no se escucha lo que te preguntan, dice. ¿Será? Ah, a lo mejor, pero si me están escuchando por YouTube. Dice que en YouTube normalmente se escucha. Vamos a preguntar un poco acá, me están consultando, a ver qué dicen acá. Te mando mi reporte del día, NutriDiego. Hoy corrí 10 kilómetros en el Parque Ñuguazú, dice. Mira vos, qué interesante. A ver qué dice Víctor. Bueno, los muchachos, ahí están llegando todos los mensajes. Impresionante la cantidad
4: de mensajes. Buen día, Nutri, ¿cómo estás? Igual al oyente, bien, papá, yo también fui de vacaciones. Y luego al volver, luego de 3 meses, mi señora estaba embarazada. ¿A qué se debe eso?
1: Qué bueno, felicitaciones, che, por eso. Y porque a lo mejor te inspiraste en el viaje. Entonces eso hizo que hoy estés ahí espectacularmente pasando bien. Bueno, te felicito. ¿Verdad? Fue un estimulador el viaje. Los perros, será. Mañana hay corrida de trail también. Un saludo enorme también acá al gran amigo El Capi, que mañana va a competir con Lili. También vuelven después de mucho tiempo al trail. Va a correr, en este caso particular, 21 kilómetros. Gran 7, che. Acá me pasó toda la altimetría. Le explico a la gente lo que es altimetría, porque la otra vez me dijo una persona, che, digo, me fui a andar en bici y había una altimetría en algún lugar. No, la altimetría es la sumatoria de elevaciones, y obviamente hablamos también de positivas y negativas, que puede tener un recorrido que vas a hacer. Entonces, por ejemplo, 21 kilómetros y la altimetría es más 1135. Quiere decir que 1135 metros de forma positiva es la altimetría en una sumatoria donde sumas, obviamente sumando y restando, las subidas y bajadas, por decir de alguna manera. Y eso es muy interesante también tener en cuenta, ¿verdad? Entonces, la distancia final terminaría siendo 24 kilómetros en esta distancia de 21, porque obviamente no es perfecto el trazado. La elevación puede ser promedio, máxima 181. Y vos vas viendo con eso entonces en ganancias y pérdida y ganancia entonces en las elevaciones, ¿verdad? Entonces, 1135 positivo menos 1127, se van haciendo cálculos. Y también se van calculando las inclinaciones. Por ejemplo, la inclinación máxima puede ser 40%. Y la mínima después puede ser 40, 45% también. Entonces, hay inclinaciones promedio. La promedio es 8,6 positivo. Y todo eso se va calculando para que vos después vayas haciendo también, por ejemplo, tu nutrición. Saber dónde vas a comer, dónde vas a tomar agua. También te van marcando los puestos de hidratación y vos con todo eso vas calculando. Me estoy refiriendo en este caso particular al trail. ¿Qué es el trail? Bueno, es un deporte que donde uno va corriendo, caminando, corre, caminata, corriendo. Obviamente ya los que están más avanzados van corriendo y ahí obviamente van llegando a hasta diferentes puntos para llegar después a la meta dependiendo de la distancia.
5: Yo acá camino a Colonia Independencia para el trail running de mañana. Me voy con tiempo ya para poder instalarme bien y poder descansar bien y levantarme bien para poder ir a correr. 7K nomás, pero creo que con la altimetría alcanza los 10 kilómetros por ahí.
1: Viste, esto está espectacular. Bueno, muchísimas gracias por el reporte. Ahí te vas dando cuenta. Entonces, hoy ya los muchachos están yendo hacia Colonia Independencia, entonces, porque va a ser el King Trail mañana. Así que mucha fuerza a todos los muchachos. Sí, ya sé que era chiste, ya sé, papá, que era chiste, Víctor. Mucha fuerza a todos los muchachos que mañana tienen trail, entonces, en Colonia Independencia. Espectacular. Colonia Independencia está hacia Guairá, ¿verdad? Hacia Villarrica, sí, sí, sí. Hacia ahí, sí. Con la Independencia. A ver, voy a ver un poco bien o no. ¿Hacia Teapúa? A ver un poquito. Vamos a mirar un poco bien, será. Vamos al Mataburro. Independencia, ahí está, papá. Sí, señor. ¿Viste? ¿Viste para que Guairá? Para que veas, Michael. Estoy aceitado, Michael, estoy aceitado todavía. Colonia Independencia, sí. Llegué a estar en Colonia Independencia. Había ido una vez, porque en Colonia Independencia una vez se hizo también un ultra trail de 100 kilómetros, recuerdo. Creo que fue en el año 2016 o 17. Está más o menos a 3 horas, más o menos, acá, yendo en auto, Colonia Independencia. Claro, hacia Villarrica, hacia atrás. Así que espectacular. Bueno, bienvenidos a Rock and Fit mientras esperamos a Víctor Peteco, que va a estar con nosotros en breve nomás. Nosotros arrancamos obviamente con temones, clásicos de clásicos, como siempre. En este caso particular arrancamos con Chinese Democracy de Guns N' Fucking Roses. Bienvenidos.

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1: Bienvenidos, esto es Rock and Feed. ¿Qué haces, Diego? ¿Cómo andás?
2: Qué grande, me tengo.
1: ¿Cómo andás, querido?
2: ¿Cómo andamos?
1: Bien, súper bien. Qué lindo programa estaban haciendo ahora.
2: No, no, no, no, por favor. La gente está reportando, se están yendo algunos ya a Colonia Independencia. Sí. Hay Roger, me avisó también Roger, KTV, que está también para competir mañana.
1: El día más frío del año hasta ahora, que fue creo que el domingo pasado, se fue a correr también. Cruzó dos ríos.
2: Dos ríos.
1: 5 grados bajo cero hacía en el momento que él estaba pasando por el agua.
2: Bueno, Arroyo habrá pasado, bueno, creo que haya pasado un río.
1: No, mejor río, yo tengo que creer a mi amigo. Ahora, Colonia Independencia para correr trail, donde nunca me fui. Para otro tipo de maratón, sí me fui.
2: ¿Qué, por ejemplo?
1: La cerveza.
2: A la gran 7
1: pendejos. Hay buen vino en esa zona. Hay buen vino en esa zona.
2: ¿Cómo que buen vino? ¿Que no se hace vino ahí? ¿O sí?
1: No, sí, hay vino. Hay vino, no, pero hay vino.
2: No, y de todas partes hay vino. Ahora, Festeco lleva el vino y dice hay vino.
1: Realmente, tengo que reconocer que hace como más de 15 años, ¿no? Entre 15 y 20 años, así que no voy hacia...
2: ¿Ah, no te vas?
1: No me voy hacia eso. Pero nada, no, una de las partes, una de las ciudades más lindas del Paraguay, se puede decir, sinceramente hablo.
2: No, espectacular. Eso estamos hablando recién también acá, algunos quisieron mudar de Boirá.
1: De departamento. ¿Eh? Lo que pasa es que te tradiciona el tema de... Colonia, pues saliendo ya a Villarrica. Y es casi empalmando esa ruta que te lleva a Itapúa. Sí.
2: El otro día, justo cuando venía a Itapúa, agarré la ruta 8. ¿Viste
1: hermosa,
2: la ruta? No, en la primera parte no.
1: Claro, cuando salís de... O sea, pero ¿de dónde vos venías? ¿De Carlazón?
2: Si venís de, por ejemplo, de las colonias, ahí agarrás la...

0: a la izquierda y pasar por todas las plantaciones. O sea, todo es horrible. Y después sí empalmar con la 8 de ahí, sí, mejor.
1: El comentario ya le cayó. Ya, se por los camiones pesados.
0: No, queda ese. No, la verdad que gran parte de las rutas, por ejemplo, para llegar a entre Roque González y Quindú, es una vergüenza también.
1: Ah, no, ruta 1, no.
0: Esa ruta 1 es una vergüenza. No, y después no, otra no. vez, esa ruta que te estoy diciendo también es una vergüenza. O sea, hay varias rutas que son una vergüenza.
1: Es un camino vecinal, boludo. No, una ruta.
0: Pero ni siquiera eso, pero es peligrosísimo.
1: Obvio.
0: Y después, ¿sabes cuál también es peligrosísimo? La que está entre Acceso Sur y Nueva Italia.
1: Que se está usando bastante.
0: Que se usa mucho para ir y salir a Carapeguá.
1: Exacto. Sí.
0: Esa es, no es fea, es horrible. Hay unos cráteres y es peligrosísimo. Porque encima que es angosta, si vos te querés adelantar o de repente querés dar una curva o lo que fuera, te vas a cruzar con otro auto. Es tremendo porque no podés pasar así literalmente mismo. Por de un lado. Es inservible. Si te vas a gran velocidad, vos podés tranquilamente tener un accidente muy, muy grave.
1: Y de repente no podés volantear a los costados, por ejemplo, porque no hay banquina tampoco.
0: No hay nada. Olvídate. Esa entre Acceso Sur y Nueva Italia es una verdadera vergüenza.
1: Para mí es un camino vecinal, no es una
0: con ruta, mayúscula, no. Entre comillas.
1: Con B larga, lo inclusive.
0: No, el camino vecinal es más lindo.
1: Qué locura, pero bueno, es lo que hay.
0: Hablo de esto porque estamos hablando de viajar para hacer deportes, ¿verdad?
1: Claro, aparte es raro nomás el tema de que se fomenta mucho. Vamos a viajar, vamos a conocer, pero bueno, y yo te está yéndolo ya así atento a sortear cráteres, ¿verdad? ¿Sabes lo que te digo? Bueno, mira, vas a irte a un lugar y donde la parte de la experiencia es el cráter de lunares o donde
0: no, pero cayó se rompe un bombardeo. Todo, tu auto, que pucha, se rompe todo, una vergüenza. Pero en la parte de que se rompa, que o sea, que se rompa, ponerle el peligro, ¿verdad? Al que te expones y expones a otras personas también, ¿verdad?
1: Totalmente, totalmente. Yo pensé que ibas a decir, por eso yo recomiendo que la gente vaya corriendo ya a esos lugares.
0: Yo quiero que se vayan trotando, es mejor ir trotando, que estar trotando. Peligro también es porque, que pucha. Al final, muchas cosas no dependen de uno mismo porque justamente claro. Por las imperfecciones que tiene, obviamente, el camino, ¿verdad?
1: Le pasa el Scania de Adam, por ejemplo, por ahí, ¿no? Al lado.
0: El Scania de Adam, por ejemplo, ¿verdad? Peteco, contame un poquito, Korn, estuviste en Korn, después estuviste, por ejemplo, Día de la Madre.
1: Sí.
0: ¿Te cuidaste con la comida? ¿Cómo estuvo eso?
1: No, bien, súper bien. Pasamos súper bien los días patrios. Día de la Madre. Mi mamá le encantan las pastas, ¿verdad? Entonces yo el lunes, martes le digo, che, mami, ya, el viernes le metemos, decime lo que querés, traigo, cocinamos, hacemos lo que vos digas. Me dice, ¿cuándo tenemos partido? El jueves encima, viernes, bien, a la mañana, que capaz un rato te he ocupado, después ya de las 10, 11 estoy a full, 120% de disposición. Qué bueno, ¿por qué no hacemos carne a la parrilla?
0: A la gran cierta. ¿Y lo que le gustaban las pastas?
1: Sí, boludo. Aparte, pasta de hervir 3 minutos y ya serví caliente, boludo. El asado tiene...
0: Tiene que ponerle garra.
1: No hay problema. Me encanta prender la parrilla. No hay drama con eso.
0: Al asado hay que ponerle garra, pero en todo sentido. No solamente a nivel de, claro, de sentarse a hacer, ¿verdad? Sino que también...
1: Claro, eso es lo que... Entre paréntesis, eso es lo que yo digo. ¿Por qué te ponen esas cosas? Una de las ventajas que tiene este estudio mezclando las cosas es que vos podés ver todo lo que pasa alrededor.
0: Exacto,
1: ¿verdad?
0: Exacto.
1: ¿Por qué te ponen esa...?
0: Exacto.
1: ¿A quién vio no le gusta el amanecer? Así. Bueno, y no, pasamos súper bien. Hicimos un asadito, picada. También me estoy playando, ¿verdad?
0: ¿Por qué?
1: No, porque si vos haces al plato, puedo cortar, servir y ya está. No, picado, ¿no? Todo el tiempo es unos 45 minutos furiosos todo el tiempo.
0: ¿Qué?
1: Viene ahora la siguiente
0: maraquita. Rozando los dedos ahí, porque claro, se la pica y rozar los dedos, pero me meten su mano ahí para meter la
1: full. No, eso sí está hablado. Atrás. Ya. El problema es que viene, por ejemplo, por decirte, papi, no tenemos tal cosa, sí, ya te llevo. Tío, no hay más chancho, sí, ya llevo. Ya. Tío, el pollo no lo dijiste, sí, ahí te estoy llevando. Mi papá dice que carne también quieres, sí, ya no. Tu mamá también quiere. Al pedir la cara.
0: Peteco a ese, un cascarrabia, mierda, no, el asado jamás, que putea a todo el mundo.
1: No, jamás, al contrario, demasiado. Felices están conmigo siempre.
0: Felices están contigo, Peteco. Che, hablando de felices, y cuando le conocí a mi ídolo Emiliano por fin.
1: Estamos muy molestos contigo.
0: ¿Por qué? ¿Qué pasó?
1: Muy molestos, o sea, no contigo.
0: ¿Qué pasó?
1: Por el hecho en sí de
0: ¿qué hice?
1: Molesto, no. Estamos indignados, no era ni molesto, indignados.
0: ¿Qué pasó, Peteco? ¿Qué hice?
1: Te voy a mostrar después la galería de fotos que tenemos con Emiliano. Todas las fotos el tipo sale así. Mirando el cielo, mueca, de espalda, de la nariz. Contigo sale, te agarra y se ríe y bien peinado.
0: No, impresionante. Mi ídolo Emiliano. Impresionante. No, o sea que fue muy simpático porque por lo visto le saludé. Él estaba mirando el partido, lo encontramos en la cancha de Libertad, el hijo de Peteco, Emiliano. Y él estaba mirando el partido, la previa al partido, ¿verdad? Y por lo visto yo le saludé a alguien y escuchó mi voz. Por mi voz me dice que me reconoció.
1: Sí, tiene esas cosas.
0: Así que le mando un abrazo enorme a Emiliano. Entonces se me acercó ahí. Hola, me dijo, nos sacamos una foto, obviamente, una selfie ahí con Emiliano.
1: No, tremenda la foto.
0: Churrazo, Emiliano.
1: Sale así, le abraza y él riéndose. De nosotros así, espera, mira la cámara, hijo. Quieto, reíte bien. Hace esa mueca, dedo en la nariz, de espalda, mirando la luna. Hijo.
0: Qué bárbaro, no, Emiliano.
1: Indignados no estuvimos, boludo. No,
0: Emiliano es espectacular, espectacular.
1: Estuvieron en la cancha. No, pues pasamos súper bien. ¿Y vos qué tal pasaste el día?
0: Bien, muy bien. Gracias a Dios, disfrutando también de mi mamá. Así que me parece que esa es una de las mayores bendiciones que puede tener uno, ¿verdad? Y en el caso de que no, bueno, también, como le decía un amigo, bueno, honrarla agradeciendo las huellas que dejó en él, ¿verdad?
1: Así mismo, no, siempre es un día especial para todos, ¿verdad? Para los que no tienen, para los que le tienen todavía, y obviamente siempre es una relación que no se va a cortar nunca, por más que uno no tenga más relación o ya no le tenga a la mamá, ¿sabes? Es evidente, ¿verdad? Así que... ¿Pasaste bien? ¿Comiste asado también? ¿No comiste
0: pasta? Sí, comí un asadito, asadito lo metí.
1: ¿Quién hizo vos?
0: Sí, hice yo el asado.
1: ¿Te quemaste?
0: No, me quemé ni nada. No me quemé ni nada. Obviamente un asado, había unas verduras a la parrilla.
1: No, tú no comiste.
0: ¿Qué pasó? No, pero también había carne magra, obviamente.
1: Una costilla, sí, 60 grasa. 30 huesos y 10 carnes.
0: Grasa, ¿no? Peteco. No puede tener 60% de grasa tu costilla.
1: Bueno, 50 entonces. 50, 30, 20.
0: ¿Qué? ¿Cómo 50, 30, 20?
1: 50 grasa, 30 huesos, 20 carne.
0: Entonces, si es carne, te vas a comer grasa nomás, entonces.
1: No, está loco, buenísimo. Sí, ahora me acordé. Debutó exitosamente ayer en el asado. Hay un soplador ahora, no sé si ustedes usaban ya, vieron ya.
0: Un soplador.
1: Sí, que se carga batería. Igual le metes y dispara ahí, obviamente. Es como una pantalla, pero atajando ahí le metes.
0: ¿Pero sale fuego del...?
1: No, es un soplador.
0: Ah, soplador.
1: ¿Soplador? No.
0: Ah, ok. ¿Y con eso prendes fuego?
1: Sí, claro. Es como que está todo el tiempo pantallando, pero en vez de pantallar...
0: O sea, encontraste la manera que ni siquiera ahora mover los brazos ya para hacer ejercicio. O sea,
1: al contrario.
0: Soplás nomás ya ahora.
1: Al contrario, peor era antes.
0: ¿Eh?
1: No, en Brasil pues usan esa tenaza. Bueno, y... Yo pues voy a decir, ahora sí que trabajé porque tenía que sostener.
0: Ni no pantallas más, Peteco.
1: No, escuché, hasta el asado anterior yo usaba esa, ¿viste? Ese, el encendedor, el triangulito eléctrico.
0: Sí.
1: Ese fue el purete, vos pones abajo, le llenas carbón, enchufás y te vayas a hacer todo lo que tenés que hacer, limpiar la parrilla, traer la carne, sí, barrer, lo que vos quieras.
0: Sí.
1: Entonces dejar de repente, vaya a ver el fuego ahí, desenchufá, cargar del brasero a la parrilla, ¿verdad? Y este no, bro. Tiene que estar, hasta que se prenda todo. Y ese me compaginó un chico.
0: Ah, te hizo hacer un poquito de isometría atajando el...
1: No, uno, eso y el tiempo también.
0: Dios.
1: Entonces, por eso tuve que reforzar un poquito el fuego y todo.
0: Dios mío. Bueno, ¿qué novedades hay, Peteco, aparte de todo lo que hiciste con... Bueno, la novedad que obviamente prendes el fuego ahora sin moverte. ¿Qué?
1: El peor era antes. Ahora por lo menos está mi mano ahí atando. Pero tenía que probar
0: el soplador,
1: boludo.
0: Qué bárbaro.
1: Encima es soplador y es aspirador también.
0: ¿Por qué?
1: No, y tiene un aparatito que le pones por atrás, por decirle, y acá sopla y acá aspira. Espectacular, ¿no? Sí, obviamente que estoy seguro que dura 3 o 4 usos.
0: ¿Qué va?
1: Todo esto que se vende ahora para simplificarnos la vida, y en realidad no hace más kaiwei, más inútil.
0: Bueno, de paso te voy contando que me llegaron muchísimos, me están llegando muchos mensajes también acá de los muchachos. Que están contando que, bueno, mañana tienen competencia, otros mañana van a salir a pedalear, dice.
1: ¡Epa!
0: Nutri, salimos ayer a rodar por San Bernardino. Sí, rodaje suave por San Bernardino, dice. Varios ciclistas estuvimos compartiendo, dice. Fuimos hasta Patiño. Bueno, espectacular. Qué bueno, che, que hagan actividad física, cuidarse siempre también.
1: Claro.
0: Eso es algo muy importante. Bueno, Peteco, la semana pasada fue el medio maratón de Asunción.
1: Sí.
0: Muy bien también.
1: Multitudinaria presencia ahí.
0: Multitudinaria presencia.
1: Por la calle en esos momentos.
0: Es verdad, 2.500 personas, calculan los organizadores. Mucha gente, realmente también había sido la media maratón y maratón de Uruguay de Montevideo.
1: Visto.
0: Ahí había entre 8.000 y 9.000 corredores.
1: ¿Cómo lanza ya Uruguay?
0: ¿Vos sabés que eso te iba a decir? ¿Tienen más corredores allá? O sea, más participantes en el tipo de corridas allá que acá.
1: Capaz de ser por el tema de, no sé, los argentinos que cruzan y están
0: no,
1: allá.
0: No, puede ser, claro que sí.
1: Yo,
0: ¿verdad?
1: No,
0: puede ser.
1: No creo que sean todos uruguayos.
0: No, puede ser.
1: Y
0: claro.
1: Silvana Rivarola, ¿viste que estuvo corriendo ahí?
0: Silvana Rivarola, estuvo el gran Charlie, el interminable Charlie.
1: ¿De dónde no corre?
0: No, todo, que Charlie salía. No, hoy cuando salía de Ñuguazú, yo le vi corriendo de vuelta ahí. O sea, seguía corriendo.
1: En Asunción lo que no corre va a ser, le fue corriendo
0: en todos lados. En todos lados corre. Bueno, nosotros vamos a más música. A la vuelta de la música habilitamos un poquito ahí de consulta, consultorio. Queremos saber sobre la gente. Che, ¿vos con este frío comes más peteco o igual?
1: Yo creo que como más.
0: ¿Comes más?
1: O sea, como todo el tiempo. No sé si como más, pero...
0: ¿Cómo es todo el tiempo?
1: Y no sé. Ahora no, sí desayuné. Comí esa al cuadradito, es el waffle. Me ando con un dulce de guayaba encima como para respaldar. Pero, por ejemplo, estoy con el mate todo el tiempo. Dulce de guayaba. Y es lo que había, boludo. No,
0: dulce de guayaba, después, cocino, no te y después mate. Le metes mate, empujás con mate y después comer algo.
1: Dieta curepi. Mate todo el día.
0: Mate todo el día. Mate con su factura que comen ellos también, ¿verdad?
1: No voy a comer tantas facturas. O sea, una historia también. Eso que wow, comen mate y factura.
0: ¿Por qué
1: factura
0: una historia? ¿Por qué? ¿Por qué?
1: Una factura por 3 horas. Eso, ¿no? Era bastante.
0: Vos sos... Vos sos picante, mi amor. Ese está rompiendo todo su auto. 3 veces.
1: No, es casualidad que te da así el paragolpe. Pero bueno. No juzguemos, por favor. No juzguemos, Diego. Es un día lindo. Es un sábado hermoso.
0: Vamos a más música, por favor.

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0: 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Igual hay que hidratarse en el
1: por
0: frío.
1: Por supuesto que sí, hay que hidratarse y no hay que descuidarse, porque normalmente es traicionero el frío.
0: ¿Verdad que sí? Te secas más rápido las pieles también. Todo.
1: Claro, se queda de piel, se te secan los labios.
0: Y es momento de parar un poco, Diego, de hidratarte y de volver con más power. Powerade, pausa es power.
1: Claro, y más todavía si haces deportes, también hay que hidratarse, ¿verdad? Porque viste que ahí ahora pues está todo despejado, por lo menos acá en la ciudad de Asunción. Espectacular, 19 grados la temperatura.
0: Yo lo tomo mate, pero sí o sí está juega acá el agua.
1: A vos tomás mate y aparte le tomas un poquito de agua.
0: Un poquito de agua, sí.
1: Muy bien, está bien.
0: Igual me olvido, así como si me olvido de repente de tomar agua.
1: Te olvidas.
0: No tenés pues tanta sed, creo yo. Es lo que yo me da la sensación siempre en invierno.
1: Y claro, porque disminuyen las sensaciones. Claro, porque
0: no sudás pues tanto, entonces el sudar
1: claro.
0: Pero no sé si podés llegar a la deshidratación o podés llegar a la deshidratación en el invierno.
1: Si no tomás agua, por supuesto que sí, podés, claro.
0: Pero no a nivel extremo de... Viste que relacionamos mucho el tema de la deshidratación con el tema de la temperatura. Si hace calor, sí me voy a deshidratar. Si hace frío, no.
1: Porque va a estar muy supeditado también a tu esfuerzo físico, tu tasa de sudoración, si sudas mucho, si cómo está también tu... cómo estás a nivel de salud. Todo tiene que ver también, ¿verdad? Y aparte, no solamente entender que no solamente te hidrata el agua misma. De repente, si tomas una sopita de verduras, también aporta agua. Frutas, verduras.
0: Hablando de eso.
1: Va sumando, ¿verdad?
0: Tengo un amigo que está en un régimen otra vez de ¿cómo se llama? De una dieta, por decirte.
1: Sí, ¿quién es?
0: Un amigo le conoce, un amigo en común que tenemos.
1: Sí.
0: Bueno, y él dice que no cena más. Que lo único que cena, si es que cena, es yogur con cereal. Y yo le digo, boludo, con una bomba de azúcar. No, según él no. Eso es lo más sano que probó en su vida y le hace súper bien.
1: Ah, mira.
0: Lo que te pregunto, o sea...
1: No.
0: ¿Te dije yo una boludez o es lo que me dice una boludez?
1: No, y hablamos lo mismo de siempre. O sea, para empezar a contextualizar, saber obviamente cuál es su estadio real, como para que él pueda sacar esas conjeturas, ¿verdad? Y
0: ¿su estadio mental o de
1: en todo sentido. Pero está muy bien que de repente también uno se maneje por sensaciones, pero también hay que tener en cuenta otros parámetros, ¿verdad? Las analíticas, cómo te sentís. A la analítica me refiero a los exámenes clínicos, ¿verdad? En general de sangre, etcétera, para poder sacar también algunas conjeturas antes de poder opinar, ¿verdad? Te costó ayer viendo un video.
0: Epa.
1: En YouTube.
0: Guarda.
1: Me acordaba nomás yo de... ¿Sabes qué? Creo un poquito de David Gilmour, por ejemplo, podemos escuchar Comfortable Numb.
0: Alto tema.
1: Altísimo tema. Le estaba haciendo escuchar a mis hijos y les conté que tuve la bendición de poder verle a David Gilmour en el Madison Square Garden. Escucha lo que es esto, por favor. ¿Tenés el video?
0: Tengo. No llegué al nivel de querer publicar y decirme yo.

0: Empezamos a escuchar sugerencias de temas para este clima tremendo acá con Mr. Michael.
1: O sea que el otro día puse también en YouTube el, o sea, obviamente que probé una vez y me sale en todo el algoritmo, me lleva. Es un DJ que el tipo pone los vinilos, ¿entendés? De un artista o un vinilo específico, un disco. A veces hace tipo un picado y ahora metió el vinilo de Wish You Were Here. Y va, la una hora y media que dura el vinilo va en el video de YouTube.

esto no es bienestar, ¿dónde está el bienestar realmente, verdad? Por ejemplo, un poco de Led Zeppelin con Good Times, Bad Times, por ejemplo, podría ser también algo lindo ahora. Escuchar algo tremendo de Led Zeppelin para seguir en este sábado hermoso realmente dentro de lo que es Rock and Fit. Si vos no podés realmente disfrutar de esto, yo ya no sé. ¡Qué bárbaro! ¿Qué decís, Peteco?

0: Seguimos entonces con los 60, 70 y 80.
1: Impresionante. Ya nunca estuve vivo.
0: Mientras escuchamos esos picaditos, hablamos un poquito. Acá estamos, los perros están llegando acá, ¿ya? Five to One, dice The Doors.
1: Cuando se metía, te voy a comentar algo de The Doors que me estoy dando cuenta. Pero no ahora, después.
0: Ok. Hold the Line, dice The Toto.
1: Yeah.
0: Grande Nutri, grande Peteco, no se olviden de Take On Me de Ajá. Si esto no es bienestar, el bienestar donde...

0: No, obviamente que tiene mucho que ver también lo que uno consume, pero qué banda que estoy cada vez escuchando menos en radios y en... ¿Viste que estas aplicaciones te sugieren también, de acuerdo a tu algoritmo, pero te sugieren también bandas? The Doors es, no sé, de todas las bandas creo que es la que menos escucho, o sugerencias, o de repente música o canciones de ellos en radios, en FM o lo que fuese.
1: The Doors, Ramones también...
0: Claro, pero los Ramones por lo menos con, no sé, con Joey, Ramones, van teniendo algo, pero The Doors me parece a mí, antes se usaba The Doors hasta para, nos dio cortina de programa, para hasta en las películas de repente, por lo menos un poquitito de Doors, ¿verdad?
1: Es verdad, Peteco. Ahora, Toto es tremendo.
0: El pianito ese.
1: ¿Había estado Toto en Sudamérica el fin de año pasado?
0: Sí, Paraguay estuvo en el 92, por ejemplo.
1: Había tenido un programa con Mario Ferreira, no sé si te acordás de eso.
0: Ya veo en videos.

0: Muy lindo el programa, pero ¿los Beatles están prohibidos en esa radio? Llega un mensaje acá.
1: ¿Cómo están los confrontamientos de la NBA, Peteco? Antes de poner algo de los Beatles para que no se enojen.
0: Escuchan a esto, boludo, también.
2: No quiero escuchar, boludo, no, boludo, no. Necesito escuchar.
0: La gente no es respetuoso para enviar un mensaje.
1: Lo puede mandar un mensaje como este. A este programa no puede mandar eso.
0: Por encima pone ahí emoji, como Dios es mi pastor y eso, vamos, todo lo mejor.
1: Sí, sí, sí. Te manda la mierda y después dice, todo lo puedo en Dios.
0: Que los abuelos sean eternos, Bueno, rápidamente, ya está definida la primera final, la final de la conferencia oeste de la NBA. Ayer San Antonio Spurs derrotaron a los Minnesota Timberwolves y pasaron a la final. Van a jugar contra los vigentes campeones, que son los Oklahoma City Thunder.
1: Ah, ya está la final.
0: Ya está, rápido, sí, amigo. No, dejate joder.
1: ¿A quién, San Antonio, a quién le dejó fuera?
0: Le dejó fuera a Minnesota. Minnesota.
1: ¿Y Oklahoma a Nueva York?
0: No, Oklahoma le dejó fuera a los Lakers 4-0, chavo, amigo.
1: ¿Y Nueva York?
0: Nueva York está en la final del este esperando.
1: Ay,
0: rival.
1: Sí, me nace.
0: Pero me nace por parte.
1: Pero me decís, la final de la NBA, me dijiste.
0: No, la final del oeste, si escuchar el programa. No, la final de la conferencia oeste ya está.
1: Sí.
0: ¿Cómo se llama? Oklahoma City Thunder, que estaba esperando ya hace como 3-4 días. Ahora ya tiene rival para que son los.
1: Contra Nueva York. Esa no es
0: la conferencia. La conferencia este. Va a esperar todavía a Nueva York, ya está en la final. Nueva York le barrió, te digo bien, en semifinales de conferencia a Philadelphia 76. 4-0, chao.
1: Escuchá y no te quejes más.

0: Paréntesis nomás. Cuando el dueño de G5 Pro dijo para final de año se viene un solista impresionante mundial, los perros, y todo le metieron por más carne. Como le quedamos todos.
1: Bueno, pero viene todo lo bueno.
0: Zidane, no, Zidane, por supuesto.
1: Bien,
0: no,
1: súper bien es Zidane.
0: Para mí es solista top de los últimos 15 años fácilmente. Sí, a nivel mundial es una, no sé, está en el así, en el top 5 de celebridades mundiales en la actualidad está, sí o sí.
1: Vamos a empezar esa campaña para irnos a Zidane.
0: Day 3 Pass.

0: Beatles.
1: ¿Qué partido hay PTCO de la NBA hoy? ¿Hay alguno?
0: No, ayer se jugaron los dos partidos de San Antonio contra Minnesota y los Detroit Pistons, que estaban 3-2 abajo en la serie contra Cleveland. Ganan los Pistons ayer 115-94 y fuerzan el séptimo juego.
1: ¿Cuándo es?
0: Que va a ser mañana.
1: ¿Mañana?
0: Te iba a decir, ¿mañana qué haces? Puedes hacer un asadito otra vez y ver.
1: ¿A qué hora el partido
0: Detroit
1: mañana?
0: Detroit a las te digo, pega. Justo lo que no tengo me preguntas. Claro, bueno, pues está bien, así tiene que ser.
1: Preguntas claves.
0: Claro, pues eso puede ser lo que yo
1: a los digo. Amantes de la NBA.
0: Totalmente. Mañana domingo a las 21 horas. En Cleveland, en el Rocket Arena, de la mano del Barba James Harden, Cleveland va a tratar de llegar a una final otra vez.
1: Qué grande.
0: Pero están ahí los Pistons, que le están haciendo honor a los ya extintos, obviamente, Bad Boys. Va a tratar de llegar a una final de conferencia, como mínimo, donde está tu equipo, New York Knicks, esperando.
1: Exacto. Me mudé a New York.
0: ¿Vivirías en New York legalmente?
1: Sí, pues el costo de vida ahí es otro.
0: No, obvio, sacando
1: Sacando toda la parte, sí.

0: ¿Qué pide Beatles, pues, bro? Arturo, contale, ¿no?
1: Bueno, más bien escuchar Beatles en este país, bendito. Puede haber sido Mario. La verdad que esta foto...
2: Mario Ferreira puede haber sido también.
1: Y se parece más o menos a...
2: Se parece a Mario, sí.
1: Aparte, si era Arturo Conte, el mínimo va a tener una foto de perfil con un... ¿Cómo se llama? Con un astronauta o con un ET. O con un platillo volador. No. Tiene una foto normal, común y corriente. No sé qué.

0: Hoy se realiza el Diamond League de Shanghái con las principales figuras de atletismo mundial en velocidad, saltos y fondos. Esto sirve como preparación también para las grandes citas del verano. Esto es en atletismo, Pete.
1: Y en NBA el lunes ya empieza la final del oeste.
0: Ah, qué lindo.
1: Ya, rápido ya, no hay media la noche en Oklahoma.
0: El Giro de Italia en ciclismo se sigue haciendo ahora. Esto va hasta fin de mes. Ahora se está recorriendo parte de Bulgaria e Italia.
1: ¿Cómo se llama este atleta famoso que...
0: Epa.
1: ¿Qué corredor es que usted me llevó la pasada con Abus? Que estuvo en New York cuando te fuiste la pasada, cuando corrió Abus.
0: Ah,
1: Kung Fu, algo así, con Lee Sufo, algo así, no me acuerdo. O sea, no es oriental, pero era un nombre así medio caneo, Kung Feo, Kung Feo, Arameo.
0: Espérame.
1: Mira cuando la gente te va tirando cosas, vos menos te acordás, boludo. Te ha sido un esfuerzo para tratar de acordártelo, pero te tiran. Te cae la vida,
0: Kipchoge.
1: Ah, fea. Ahí está. Pucha. ¿Qué nacionalidad? ¿Qué procedencia tiene?
0: Creo que Kipchoge es...
1: ¿Pero ese es su nombre o es un alias que adoptó en el mundo runner? Pues escuché mucho ya, no se me... No retuve nomás su...

0: la tanda que tenemos, Diego. Vamos a un poquito más de música así bien. Hablando de Stones. Escucha esto, Diego, escucha esto, en serio. Hablábamos de que en 10 años aquí la vamos a escuchar. Yo creo que la vamos a seguir escuchando los Stones.
1: Ojalá, ¿no? Va a haber 100.

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0: final del programa. Sí, señor. Lastimosa. Claro, qué muchos buenos temas escuchamos hoy. Muchas novedades.
1: Lo no sabemos, qué lindas canciones, qué buenas canciones, qué buenos grupos, pues sobre todo escuchamos. Estaba escuchando mientras venía a la radio que justamente un oyente decía en su audio que estuvo extasiado en el concierto de Korn, pero que al final le pintó el bajón porque se acordó de eso que una vez hablamos, ¿verdad? Que en unos cuantos años más, ¿quiénes le vamos a estar escuchando? ¿Verdad? Si sí, estas bandas van a estar todavía vigentes, si es que van a seguir haciendo show, ¿verdad? Pues la vigencia yo creo que va a estar en cuanto a la reproducción de los discos hoy en día con esta plataforma, pero vas a poder verla en vivo, van a seguir haciendo cosas nuevas.
0: Sin duda.
1: O va a pasar, bueno, obviamente como estaba contando yo, esta sensación que tengo con el grupo de Doors, ¿verdad? De repente.
0: Así mismo, FTCO. Hablando de todo eso que tiene que ver obviamente con quién vamos a ver, quién le vamos a escuchar, ¿verdad? Te decía hace poco, bueno, tu última gira, yo creo que la última gira que hizo AC/DC ahora fue la última oportunidad que tuvimos de poder verles.
1: Le hice en vivo, obviamente.
0: Sí, le di en vivo, digo que ya
1: está.
0: ¿A quién le vamos a ver acá 10 años, FTCO? Esa es la pregunta que siempre nos hacemos nosotros. Tenemos que seguir trabajando por la longevidad de vida, pero con calidad de vida.
1: Claro. Y me está alegrando hacer un programa de televisión a los 99 años, pero ¿por qué no le podemos ver a Mick Jagger o a Angus tocando dentro de 5 o 6 años todavía?
0: Hija mía.
1: Sí que son...
0: Y no sé, che. A Brian Jones ya le escuché bastante, bastante golpeado. Y Angus está allá también.
1: Vamos a hablar con un especialista en algún momento dado, pero tiene algo que ver ese decaimiento en la calidad de vida, o no sé, o lo que vos viste de Brian Johnson, el tema de la sordera que tiene. ¿Tuvo algo que ver o tiene algo que ver?
0: Eso estaría bueno hablar con un especialista con respecto a, bueno, tendría que ser un otorrinolaringólogo, ¿verdad? Pero yo creo que igualmente eso te termina afectando, ¿verdad? En lo emocional, en lo psicológico.
1: ¿Pero vos le diste mal en la parte vocal o en la parte de
0: no, ya con pie? Menos voz, claro, con menos fuerza, menos voz, ya. Obviamente, pero es lo que siempre hablamos con respecto a Axl Rose, Brian Johnson y otros más.
1: Bruce Dickinson,
0: que escuchábamos también hoy en su papel de solista, que buen tema. Hablando de eso,
1: perdón.
0: Uno va a ver estos grupos, primeramente porque mantienen esa misma energía, por decir de alguna manera, tienen un aura diferente. Y uno va a ver historia. No es que vos te vayas a comparar. Es la voz de Ángel y ahora aparece. Esos son los idiotas que no entienden el concepto de ir a verla, esta figura, ¿verdad? Respetando toda una trayectoria, todo lo que construyeron. Son, obviamente, mira, históricos, ¿verdad? De lo que es la música. Entonces, vos te vas a ver otros aspectos más aparte, que obviamente te vas a escuchar, le ves y les terminas admirando aún más porque pudieron sostener durante tanto tiempo esto que construyeron y que obviamente significa para nosotros el rock, ¿verdad?
1: Yo inclusive hasta te diría, me voy tipo en agradecimiento por todo lo que hicieron y que todavía están vigentes y que se animaron a venir a una gira tan lejos de su país.
0: No, sin dudas, ¿verdad? Así que me parece a mí que hay que tratar de disfrutarlos lo máximo que podamos.
1: Obvio.
0: Mientras que se pueda. Y obviamente después ya, yo particularmente, me decís, con estos otros grupos que ves, que hacen con una pista así de fondo, música o pseudo música, para mí.
1: Digno los tiempos.
0: Cada uno con sus gustos, ¿verdad? Pero yo particularmente... O sea, ayer le escuchaba, como te decía, estaba viendo, le decía a mi hijo, mira, esto es música, chicos, miren lo que es, esto es rock ópera, le decía yo a los chicos cuando le veíamos a David Gilmour ayer en YouTube, ¿verdad? Y vos sabés que me decían, vos sabés que está muy bueno, me decían.
1: Pero van a escuchar después, dijeron, qué bueno estaba bien.
0: No, pero yo tienen buen gusto musical, mi hijo, que pucha. Imagínate que Lorenzo, por ejemplo, Lorenzo, mi hijo, me dijo, che, papi, ¿qué tal estuvo Korn? Me dijo. 4 años tiene. Chao, Michael. Muchas gracias por todo. Chao, ropero. Nos vemos el próximo sábado.
1: Carlito.
0: Roperito.
1: Carlito, ¿cómo ropero? Carlos.
0: El querido Carlos.
1: Claro.
0: El querido Carlos. Gracias, Carlito. Gracias, FTCO, por venir.
1: A vos por invitarme.
0: Nos vemos el próximo sábado nuevamente aquí. Nos escuchamos, obviamente, como siempre, aquí en la Rock and Pop. Fue un placer compartir con ustedes. No se olviden, no se posterguen. Su mejor momento depende de ustedes. Chao.

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1: En el mismo lugar.
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2: 11:01.
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12: En esta esquina, con un peso de 92 kilos y un récord de 27 peleas, todas ganadas por nocaut en el primer asalto, el campeón de peso completo, Vladimir Petrovski. Y en la otra esquina, con poco más de 3 kilogramos, el debutante absoluto en esta disciplina, el retador, el pollo.
13: Nunca un pollo

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0: Hola, hola, ¿qué tal? ¿Cómo están, amigas, amigos, oyentes de la Rock and Pop Iñaruti? Bienvenidos a esta edición sábado de La Gran Jugada, aquí a través de todas las plataformas del grupo. Estamos a través de la 95.5 FM, estamos a través de la 1020 AM, estamos también en Iñaruti TV, canal 17 de Tigo, 23 de Flow Personal y 19 de Claro. Por supuesto, ya está activado también el YouTube de la Rock and Pop, para que se puedan conectar con nosotros a través de esta vía. Nos pueden dejar sus mensajes, evidentemente también les pedimos como siempre el like correspondiente. Muchas personas ya dejando sus mensajes. Lo veo a Diegote, lo veo también a David, a Osmar Cáceres, Roberto Brites. Bueno, mucha gente. Julio Jiménez también está por ahí. Empezamos, dice el CM de La Roca, a darle like, muchachos, a darle el me gusta correspondiente. Fabio Martín, ¿cómo estás? Bienvenido, buen día.
1: ¿Qué tal, Wilson? Buen día, saludos para todos nuestros oyentes, nuestros amigos en las diferentes plataformas. La gran jugada de sábado, un día, ya cuando jugaron los dos grandes, ya nos preparamos para la siguiente semana, porque en la siguiente semana tenemos lo que se va a venir con todo con respecto a Cerro, Olimpia, Recoleta. Libertad lastimosamente ya está eliminado, pero estamos con esta corriente de que la siguiente, o sea, la semana que viene, con todo ya en estos días, con Copa Libertadores y Copa Sudamericana.
0: Sí, señor. Ayer por la mañana, victoria de Olimpia 3-2 sobre el conjunto de Recoleta. Estuvimos ahí con Ángel Elián, con Mario Molinas, con todos los compañeros, Néstor, estuvo también Iván Bogado. Por la tarde con Fabio Martín, estuvimos en lo que fue la derrota de Cerro 3-1 ante el conjunto de Trinidense, con Dani Maciel, Dani Troche. También en simultáneo se jugó el partido que se igualó 1-1 entre Rubio Ñu y Nacional, con los informes de Iván Bogado. Hoy continúa la fecha a las 17:15 Guaraní Ameliano, y se cierra la penúltima fecha del torneo de apertura mañana a las 5 de la tarde con San Lorenzo y Luqueño. Ángel Elián, ¿cómo estás?
2: Bien, Wilson, saludos para todos, para toda la gente que ya se va sumando al chat de YouTube. Acá el primer mensaje que leo dice: nada, moto, el estado de Elián no labura, y caí, dice. Me parece que los que no quisieron laburar el día de ayer, tipo funcionariado público, fueron otros. 11 jugadores en cancha principalmente, ¿verdad? O no sé si fue la cuestión del horario, a lo mejor después de las 5 ya no quieren apretar, no quieren laburar, y ayer se notó en un partido en específico que se disputó por la tarde, ¿verdad?
0: Pero y Vecina.
2: Y Cerro.
0: Bueno.
2: Club funcionariado público de Barrio Obrero.
0: Impresionante.
2: No, que no quisieron laburar ayer.
1: Esa fue la frase que iba a lanzar.
2: Yo estaba esperando
1: otra cosa, pero en serio.
0: Contarle a la audiencia, ponerle en contexto.
2: ¿Qué frase de qué? Fabio, experto en romper el código de vestuario. No, no. Tiene una licenciatura.
1: No, pues yo no dije nada. Yo dije nomás.
2: No me importa lo que vos esperas. Yo ya tenía la mía, ¿verdad? Estaba pensando en eso, dije. Funcionario público, y te hice la ayer.
0: Pero vos vas a hacer mal algo, Ángel. Vos no vayas a revelar tus cartas. Vos venís y decís ya a la gente y...
2: No.
0: Tirar nomás vos lo tuyo.
2: No, en realidad es que la gente no sabía, ¿verdad? Hasta que Fabio dijo.
0: Nosotros somos la gente.
1: No, vos ya soltaste y ahí yo dije... ¿qué frase tenés para decir, Ángel?
2: Soltaste y dije al aire, pero...
0: Mira que la gente no está entendiendo lo que está pasando.
2: No, porque él les confundía a todos.
1: No, mentira.
2: Vino desenchufadísimo hoy.
1: Revisen.
2: Está en otro... ¿A qué va a revisar, Fabio?
1: No, pero fue mi reacción. Vos dijiste funcionariado público, y dije, esa era tu frase, te dije nomás. Me sorprendió.
0: ¿Querés empezar con Cerro?
2: Yo no hablé de ninguna frase. ¿Y de qué querés hablar? De Olimpia. Es más aburrido el torneo.
0: A la pucha. Yo tengo algo sobre Olimpia.
2: ¿Sigue información?
0: No, es información, pero es un planteamiento.
1: No, yo creo que...
2: Sí, pero ayer lo de Cerro... No sé si querés omitir lo que pasó ayer por la tarde.
1: Pero mira que yo me alejo de lo que dice Ángel. Sinceramente me alejo. Ayer Cerro perdió bien porque jugó mal. Y simplemente eso, no, es funcionario público. Cerró el segundo tiempo, lo empujó a Trinidense, quiso empatar el partido, fue con todo. Yo no vi displicencia en Cerro.
2: Es malo.
1: Claro que hubo, Fabio. Sí, visto superioridad del rival. Le ganó bien Trinidense.
2: Apatía total.
1: Nosotros estábamos en la cancha.
0: Se habrá quedado con el primer tiempo, Ángel. Eso es lo que pasó, pero el segundo fue diferente. Es más, yo termino preocupado porque hay jugadores que se esforzaron de más. Domínguez Huertas, el propio Vegetti.
2: Hablando de frases,
1: ¿te acuerdas lo que me dijiste fuera de la... ya ha terminado el partido, Wilson? ¿Te acuerdas lo que me dijiste de los hinchas de Cerro?
0: ¿Qué
1: me dijiste, verdad?
0: No, pero se notó eso. O sea, el hincha de Cerro hubiese salido furioso con un 3-1 en contra si no se hubiese visto en el segundo tiempo lo que se vio. Al final terminaron saliendo tranquilos porque el equipo metió. Sí,
2: tranquilo, yo no puedo creer eso.
1: O sea
2: que el equipo se deja tocar la oreja todo el primer tiempo, juega con apatía, con falta de responsabilidad, con un desgano terrible por todos los errores no forzados, y en el segundo tiempo vuelve a encajar un gol. La forma... Tengo un compacto de jugadas del partido que vi de ayer, en el que se refleja realmente que ayer no hubo hasta falta de compromiso, hubo en alguna que otra acción puntual, hubo relajo.
0: Pero no está siendo muy drástico.
2: ¿Vos no viste
0: lo que corrió Domínguez Huertas?
2: Mira, te tiro un top 3.
0: ¿De los que sí?
2: Vegetti, conste que se comió un gol, en la primera jugada del partido, frente al arco.
1: Sí, tenés razón.
2: Pero, dentro de todo, fue al que lo vi más metido. Vegetti, Klimovic,
1: segundo tiempo Klimovic.
2: Y Fabricio Domínguez. Y después...
0: No, pero ¿y Chaparro?
2: Paremos de contar. Bueno, Chaparro mantiene siempre el nivel.
0: Bueno, ya son cuatro, ya estamos cerca de la mitad del plantel.
2: Lo pongo a Chaparro, ¿verdad? Pero ¿no te parece igual poco que cuatro y tenés ahí...?
1: Arias se equivocó en el primer gol, se equivocó, pero no, también...
0: Es para preocuparse.
2: La forma en la que jugó Morel, Fabio.
1: Morel se equivocó
2: Lucas
1: mucho.
2: Lucas Quintana.
0: Pero Lucas Quintana viene mal y él es suplente.
2: Y Ángel, sí, pero ¿acaso no tendría que haber entrado a este tipo de partidos? Ahí pues está la cuestión que yo no coincido contigo, Wilson. Porque este tipo de partidos, por más que ya no apeligren el campeonato, son para que jugadores que no están siendo tenidos en cuenta se muestren, que sirvan de alternativa para Haaland en partidos exigentes que se vienen. De ayer hasta Haaland terminó fastidiado y le terminó protestando al cuarto árbitro ahí sobre el final del partido, una acción puntual, y eso ya es producto de la impotencia, del fastidio. Me parece que lo que Haaland tiene que trabajar también para el segundo semestre no solamente es lo físico, que es un dato no menor, sino que la mentalidad del equipo se relaja, se va del partido, comete errores no forzados. ¿Y sabes por qué? De cierta forma, esto te digo que molesta, porque Cerro tiene jugadores para jugar mucho mejor y pasarlo encima al Sportivo Trinidense, que hizo un trabajo muy meritorio ayer. Pero la cantidad de errores no forzados, hubo desgano para correr, para cubrir las marcas, desatenciones defensivas, sobre todo de los centrales, y ni hablar de los volantes, por ejemplo, Morel, ¿verdad? Y hasta el propio arquero ya se contagió ayer de esta apatía que tuvo el equipo.
1: Pero qué cuestionamiento.
2: Era lo mejorcito, ¿verdad?
1: Desglosando un poco el partido, ¿qué cuestionamiento le podemos hacer a la defensa? El primer gol es un tremendo error de Arias y Morel también, que no va a buscar la pelota. Espera que le llegue el balón a los pies y hace el gol Romero. Y el segundo, sí, ahí entra Quintana. Porque a Quintana lo anticipa Romero. En la pelota larga de Bruno Valdés le anticipa Romero y le baja la pelota a Clementino. Clementino también le gana en el forcejeo a Morel.
2: Vos hablas de jugadas Fabio, de jugadas que terminaron en gol.
1: Claro, las jugadas.
2: ¿Y cuántas hubo que no terminaron en gol? Donde hubo errores también.
1: Con lo que condenaron a Cerro, te estoy diciendo, defensivamente hablando, ya que vos estabas hablando de eso. Pero para mí, yo me distancio. Para mí no hubo apatía. Para mí no hubo un funcionariado público. Para mí perdió bien ayer Cerro. Perdió bien, le superó a Trinidense, le cerró los espacios, le hizo el primer gol, le supo manejar el partido, le hizo un segundo gol rápidamente al empezar el segundo tiempo, cuando se acomodaban las cosas. Cerro empujó por todos lados. Cerro fue, atropelló, hizo el 2-1, le anularon un gol porque por Oxide de Vegetti, después ya se confirmó el descuento. Sí, yo Cerro martilló. Si no fuera por Bruno Valdés, empataba Cerro el partido.
2: ¿Qué partido, Bruno Valdés?
0: Sí, tremendo. Ustedes ya saben qué pienso yo con relación a Cerro y el campeonato local, que hace rato ya se definió.
1: Pero entonces, ayer no se vio eso que vos dijiste.
0: No, claro, pero ¿sabes qué?
1: Eso es lo que yo digo.
0: Haaland está usando estos partidos como una especie de banco de prueba. Y lo dijo él mismo. No lo dije yo.
1: Sí.
0: En conferencia de prensa dijo: nosotros entrenamos esta forma de salir jugando ayer por la mañana. Y bueno, entonces él utiliza este partido para proseguir con ese entrenamiento y tratar de ver si es que en algún momento puede encajar eso de salir jugando limpiamente, que no le salió bien. Ponele de 5 le habrá salido bien 2, ¿verdad? Y después en 3 se complicaron, por dar nomás un número. Pero a lo que voy es que el propio Haaland ya sabe que esto es de mero trámite, es simplemente esperar la finalización del torneo y utilizar estos partidos de práctica.
2: Pero
0: ya que no puede practicar en el día a día, porque los tiempos son reducidos, y bueno, utilizar la práctica en el torneo local, que ya no tiene nada que hacer Cerro ahí.
2: ¿Y qué es lo que vos tenés a favor en este tipo de pruebas? Jugadores que de repente no están en consideración, que pueden pelear un puesto, pero ayer Cerro demostró que hasta los propios titulares en este tipo de entrenamiento, entre comillas, juegan con displicencia, con apatía. La displicencia es la palabra de moda, ¿verdad?
0: Porque ayer hasta lo de Pérez. Específicamente quién no.
2: Pérez.
0: Porque vos decís Cerro y parece que todo no, Cerro jugó mal ayer y con apatía.
2: Yo te estoy diciendo Arias. Pérez.
1: Pérez.
0: Pérez.
2: Morel.
1: Pérez.
2: No, Morel, no, Pérez no, también. No, no, no, Pérez, Pérez
0: ¿cómo
2: también.
0: Pérez?
2: Pérez también.
0: Sí, Pérez se comió todo. Pérez a Clementino también. Se lo metió en el bolsillo. Pérez. A Romero se lo metió en el bolsillo.
2: Se arrojaba,
0: sacaba.
2: Se le metió en el bolsillo.
0: Por arriba. No,
2: que
0: no,
2: le agradezca a en una acción puntual en la que él quiere cubrir y se relaja, quiere cubrir el espacio y Morinigo lo pasa por detrás y va y aprieta. Y después en la que atropella a Mendoza con un centro desde la derecha. Se mete solo como un puñal. ¿Y qué hace Pérez? Él le pone ahí el físico casi haciéndole sombra a Clementino González.
0: Está yo no quiero hasta, ser malo
2: hasta,
0: contigo.
2: Hasta
0: no,
2: los propios referentes, Wilson, por
1: porque
2: favor.
1: Porque había que cuidarlo para Clementino en esa jugada. Esa es la jugada que yo te digo. Le estaban protegiendo a Clementino, pero de atrás apareció Mendoza. Es un lateral izquierdo llegando al segundo palo. Pues es una jugada en donde se trabaja. Mérito del lateral izquierdo de Triniense. Pero no, es culpa de Matías Pérez eso, Ángel.
2: De Quintana ya no quiero hablar porque Quintana... hasta Pérez, Wilson.
1: ¿Viste que hablamos?
2: ¿Cómo explicas el desborde que le hizo Fabio? Porque Triqui ahí podía marcar el 2-0, ya había pasado el error de Morel y Alexis Arias, en la que le pasen por detrás a Pérez, él quiere cubrir esa pelota y vuelve
0: de 20
2: trote.
0: Jugadas se habrá equivocado en 2 y 18 no. Resolvió bien.
1: Así como
0: y vos lo querés crucificar por 2 que se equivocó.
1: Que gracias a Bruno Valdés Cerro no empató, también te puedo decir que gracias a Matías Pérez no le entraron más goles a Cerro, así que porque sí hicieron agua Quintana y Morel también que jugó de libero casi todo el partido. Yo no sé por qué eso también. Jolan insistió muchísimo con la línea de 3 hasta que después dijo 2-1 y bueno, vení Morel jugando en el medio con Piris da Mota. Ya para qué jugar con 3 atrás, ¿verdad? Pero si no fuera para mí el mejor de todos ayer nuevamente en 0 fue Pérez atrás en la defensa. Si no fuera por él iba a recibir 4-5.
2: Pero comparado con los rendimientos de sus compañeros también para lo que juega Pérez, Fabio.
1: No, Pérez
2: para mí estuvo
1: bien.
2: Bajo ayer y eso es grave porque demuestra que referentes como Arias y como Matías Pérez se están contagiando de este relajo que tiene el equipo.
0: Yo no comparto.
2: Entonces, para mí los jugadores ayer también
0: de ninguna manera.
2: Le hicieron el desaire a la comisión directiva que está con el tema de la apelación, que esto, que aquello. Porque ayer el partido de Cerro Porteño también sirvió, y a mí que me tocó estar en el partido de Olimpia por la mañana en Capiatá, para quitarnos la venda de la cara también. Porque creo que muchos idealizamos a Cerro Porteño durante gran parte de este torneo como el perseguidor inmediato de Olimpia, pero la realidad es que Cerro nunca compitió en este torneo. El mayor rival de Olimpia siempre fue Olimpia. Olimpia lidió contra su irregularidad, contra alguna que otra mala decisión, que fueron muy pocas, de Vitamina Sánchez en algún que otro partido, contra las lesiones. No tuvo un inmediato perseguidor. Cerro nunca fue el competidor de Olimpia.
0: Pero vos, ¿por qué Cerro, querés hablar de este torneo si ya terminó hace rato?
2: Pero,
0: ya no Cerro importa,
2: nunca,
0: Olimpia campeón, Cerro...
2: Cerro nunca agarró regularidad, pero hasta hace una semana, Wilson, estábamos hablando qué pasaba.
0: ¿Qué
2: si le daban
0: semana?
2: Los puntos a Cerro. Y vos decías, Olimpia tenía que ratificar su estrella número 48 para que no hayan dudas, ¿verdad? Para que no se especule el tema del escritorio, esto que aquello, y ayer o, no sé, hace un par de fechas ya, te demuestra que Cerro nunca entró en ritmo de competencia.
0: Pero
2: nunca le compitió.
0: En esta misma mesa, vos me escuchaste decir sí. Que después del clásico ya se terminó todo. Ya se terminó todo para Cerro, ya era esperar el final nomás del torneo.
1: Pero
0: si yo no quiero insistir en este torneo.
1: No,
0: si
1: no,
0: ya...
1: pero eso pero es lo que sí está tenemos mal. Que, pero está bien, por una parte, sacar conclusiones del partido de ayer y quiénes rindieron bien y quiénes rindieron mal, ¿verdad? Y creo que sacamos conclusiones nosotros desde... El que peor partido hizo fue Morel. Y jugó
2: sí,
1: todo el partido.
2: Horrible.
1: Porque no tenía... Morel jugó todo el partido. Los otros que jugaron mal fueron Fabricio Peralta y Cristian Paredes. Ambos salieron al terminar el primer tiempo.
0: Quintana mal también.
1: Y Quintana mal. Ahí están los cuatro que decimos propiamente con nombre y apellido quiénes jugaron mal ayer en sus respectivos partidos, ¿verdad? Que cada uno en su lugar. Y después todos los que ingresaron en el segundo tiempo pusieron lo suyo. Y Turbe mismo aportó mucho. Y Turbe, Climoy fue otro. El del primer tiempo también estuvo flojísimo, pero el del segundo apareció en todas las jugadas de ataque. Estuvo en todas las jugadas de ataque Klimovich.
0: Y este Noguera, el chico Noguera, Freddy Noguera, le dio un revulsivo, un aire diferente al ataque de Cerro.
1: Sí, tenés razón, claro. Totalmente. Entonces me parece que los cambios también ayudaron para que el equipo tenga una mejor imagen en el segundo tiempo. No se pudo empatar. Pero de que mojaron la camiseta, eso no se le puede endilgar a los jugadores de Cerro. Por eso es que la gente, más allá de la derrota, aplaudió a aquellos que entraron y forzaron al rival o hicieron buena tarea. Como Iturbe, el mismo Klimov y Vegetti, le aplaudió a la gente de Cerro.
2: O sea que la gente de Cerro se conforma con un tiempo ahora.
0: No es que porque la gente de Cerro sabe que el partido importante es el miércoles. Y que si el miércoles el resultado no es positivo y bueno, el partido más importante del semestre va a ser contra Sporting Cristal.
2: Pero vos pensás...
0: Hay desafíos por delante. Wilson, ¿no? ¿Que se terminó todo esto?
2: No, ya sé que no se terminó todo. Pero hay que analizar pues todos los partidos porque te sirve para graficar un poco el presente del equipo, ¿verdad? Que se relaja, que toma estos partidos como una práctica, como vos decís. Yo entiendo en qué sentido lo dice Jolan, Pero me parece que espero un poco más de los futbolistas también, porque a Haaland no le endilgo mucho, ¿verdad? Porque yo creo que él, con suma confianza, dice, y de repente lo hago jugar de vuelta a Quintana y Peralta con la esperanza de que en algún partido me puedan repuntar y yo los tenga en cuenta y voy haciendo crecer mi plantel, pero no pasa eso, sigue la misma apatía, hasta desgano, y eso contagia a los referentes también. Acá pues está lo grave, me parece la cuestión, ¿verdad? Del partido de Cerro Porteño. Obviamente que no todo se termina ayer, pero el hincha de Cerro, si me dice que se conformó con el partido de ayer, yo me preocupo.
1: No.
2: Ahora, ¿qué falta de exigencia con su equipo?
1: El hincha sabe, Ángel, cuando el jugador da todo. Ayer sí se da, eso que vos decís, que el hincha rápido detecta, el que no quiere correr, el que es displicente. Vos sabés, por más que haya...
2: El primer tiempo de ayer, Fabio.
1: No, perfecto, todo lo que vos quieras, pero se mejoró.
2: Pero por un segundo tiempo no podés sacar una buena conclusión. Después del papelón que fue el primer tiempo, te peloteo, Triqui, te puedo haber hecho 3 goles.
1: ¿El primer tiempo?
2: Sí.
1: No sé si peloteo, pero sí.
2: Pero todo el compacto fue...
1: No, un error puntual para el primer gol. Eso sí fue gravísimo, un error puntual para el primer gol. Eso no le puede pasar a un equipo que quiere pelear, ir a octavo de final Libertadores. No te pueden hacer un gol así, ¿verdad? Eso, estamos de acuerdo en eso, pero yo te digo, hermano, si ayer había displicencia en los jugadores y detectaban eso los hinchas, eso, por más poca gente que hubo en Villa Elisa, igual la gente fue, ¿verdad?
0: 1.500 personas.
1: Bueno, iba a ser un hervidero eso.
0: No, terrible. No,
1: eso en el tejido, la gente iba a reclamar por todos lados la falta de entrega del jugador, ¿verdad? Pero eso no pasó ayer, Cerro perdió bien y el hincha sabe, se perdió bien, fue superior trinidense por ave motivo, por errores puntuales, porque el equipo no supo manejar.
0: Pero vamos a ser sinceros, Fabio. Cerro no va a ir a jugar contra Palmeiras queriendo tocar en el área chica.
1: Y me imagino que no.
0: Obviamente que eso no, ese error Cerro no lo va a cometer porque no va a intentarlo hacer eso contra Palmeiras. Ni contra Sporting Cristal. Eso lo hizo Haaland porque el partido era contra Trinidense en un torneo que ya está definido.
1: Pero
0: eso es que él quiere buscar la forma de ver si es que su equipo puede encajar a salir jugando limpiamente.
1: Pero ¿y por qué buscabas eso en tu repertorio? No puede ser que para un partido digas, sí, hoy vamos a salir jugando... No, contra Palmeiras no vamos a salir jugando. Entonces vos cambias el chip del jugador, tiene que ir cambiando, pero son entrenamientos. A mí me parece, él quiere jugar así, no te digo ya contra Palmeiras, pero en un futuro cercano, cuando él tenga en sus manos todo el poder de armar este equipo para el clausura, él va a querer jugar así, obviamente. Esa es su idea de juego.
0: Y claro, y está buscando qué jugadores sí van a encajar y qué jugadores no van a encajar. Morel no puede jugarte de central si vos querés salir jugando. Te mostró ayer que no.
1: Claro, esa línea de tres es la que tiene que tener el líbero adecuado. Ya probó, ¿te acordás que probó en el campeonato local? Probó con Pini da Mota contra Recoleta.
0: Sí.
1: De líbero. Ahora probó con Morel de líbero. El equipo no mostró seguridad igual jugando con 5 atrás. O sea, pudo desplegar a los laterales que Bobadilla hizo un partido interesante de carrilero. Interesante,
2: César,
1: muy
2: sí.
1: César.
0: Igual me gusta más, es por el medio a mí. Claro,
1: y Chaparro al otro lado. Pero vos tenés ahí la posibilidad de decirle a Fabricio Domínguez, bueno, vas a jugar vos de carrilero y Bobadilla más al medio, que hizo después también el ajuste de Haaland. Pero dentro de esos movimientos ofensivos, creo que está bien lo que buscó Haaland. Está bien lo que buscó, pero ese primer gol le condicionó mucho porque se le cerró Trinidense, no encontró, no había ideas, Klimovic estaba abajo, los del medio tampoco no eran jugadores que inventaban mucho o que organizaban bien el juego.
0: Vamos a sentir un poco el hincha.
1: Sí.
0: Vamos a escuchar cómo salió el hincha de Cerro ayer.
2: Ok.
0: Vamos a ver si es que salió enojadísimo, porque ¿cuál fue el partido anterior que Cerro jugó y el hincha salió muy enojado? En la Nueva Olla.
1: Contra Guaraní.
2: Contra Emiliano fue...
0: Contra Guaraní fue. El empate 0-0.
2: Emiliano y Guaraní.
0: Ahí está. Mira, el hincha en el empate 0-0 contra Guaraní. Pero vamos a escuchar, o sea, yo no sé cómo salió el hincha.
2: Igual te digo, Wilson, que a mí la opinión del hincha no me va a cambiar la opinión. Porque yo entiendo cómo sale el hincha después de este tipo de partidos, ¿verdad? Porque generalmente se queda con la última imagen del compromiso, pero me parece que dentro de ese rango también tiene que entrar, no que yo quiera incidir en la opinión del hincha, que la tienen, ¿verdad? Pero te digo nomás, desde mi óptica deberían analizar el todo. Y un equipo grande como Cerro no puede darse el lujo de jugar el primer tiempo que jugó ayer.
0: Pero te digo nomás, Ángel, que yo no sé qué dijo el hincha.
2: Sí.
0: Yo sí sé lo que escuché ahí, estando en cabina y viendo a la gente de Preferencia, que no salió puteando de ninguna manera.
2: O sea, cuando vino el gol de Camacho, al hincha de Cerro le dio igual.
1: No,
0: porque Cerro estaba apurando, Cerro estaba cerca del empate.
1: Se frustró, pero era ya el riesgo, fue jugado con uno solo ya abajo, Ángel.
0: Pero vamos a escuchar. Lo que yo nomás creo, sin escuchar todavía la opinión del hincha, es que el hincha no salió tan enojado en una derrota como si salió enojado en un 0-0 contra Guaraní. ¿Por qué? Por lo que mostró el equipo. Creo. Vamos a escuchar. Yo no escuché todavía la opinión del hincha Tenerro, pero la opinión del hincha de Cerro Porteño ayer en el trabajo de Dani Troche.
3: Y se le nota caigüe a los muchachos, será. Morel caminó en las canchas. No sé si no practica para chutar a largo, será. No chuta bien el tipo, será. Vergüenza legalmente.
4: Defensivamente decepcionó su criterio.
3: Defensivamente, Matías Pérez es una máquina. Realmente, Chaparro está un poquito flojo. Ni un centro bueno para los delanteros. Esperemos que se recupere Rivero pronto.
4: La vergüenza, se tienen que ir todos.
5: Pésimo, pésimo, pésimo.
6: Desastre, Cerro.
7: Y vamos a repuntar, realmente vamos a repuntar. El segundo tiempo se jugó bastante mejor, pero ahí está, el único. Y tiene que darle oportunidad a los de la reserva también que suban y muestren sus capacidades también.
8: Si así jugamos contra Palmera, mejor no, vamos a presentarnos nomás. Mejor perder por Balcor.
9: Pésimo Cerro, pésimo, sin recursos.
10: Y mal partido. Klimovic me parece que jugó muy bien, pero el resto no pasó nada. Y Vegetti tuvo muchas chances, pero debería convertir más. No sé por qué no le pone Holland al Bocón, por ejemplo, para dar una oportunidad, ya que no sé, no tiene espacio en el equipo.
11: Y bueno, vamos a esperar la siguiente temporada, ya a esta altura.
12: La esperanza en Copa, ¿no? Contra Palmeiras.
11: Y bueno, sí, puede ser. No sé por qué un equipo que juega así acá, en este partido, va a hacer un buen papel en la Copa, que no... No encaja mucho tampoco, pero vamos a tener la esperanza.
12: No juega nada, Cerro. Lastimosamente. Wilder, Morel y Fabricio Peralta si tienen que ir, Cerro.
13: Decepción total.
12: Sí, decepción. Malísimo.
14: ¿Qué te puedo decir, hermano? Ya el campeonato ya sabemos cómo terminó, ¿verdad? Lastimosamente, ¿qué te puedo decir? El plantel... Algunos jugadores mostraron carácter, otros no, dormido en la cancha, pero... ¿Qué vamos a hacer?
12: ¿Hay esperanza para la Copa? ¿En Copa, digo?
14: Ojalá que cambie el chip. Ojalá que cambie el chip y nos vaya bien, ¿verdad? Que podamos clasificar a cuartos, no solamente a cuartos, sino llegar un poco más lejos a lo que el hincha Cerrita espera.
0: A la pocha, Fabio. Al final, Ángel tiene razón, parece. ¿Escuchaste cómo salió el hincha de Cerro?
2: ¿Te acuerdas los adjetivos calificativos que utilizaron? Caihuelo, dijo el primer señor.
1: No, ese sí. Después los otros no.
2: Vergüenza.
1: Se jugó mal.
2: Dormidos,
1: no hay recursos, dijeron. Casi nadie dijo, estos jugadores no corren, no quieren jugar.
2: ¿Dijeron, Fabio?
1: Uno nomás dijo.
2: No.
1: El resto dijo, se jugó mal. No tenemos repertorio, no tenemos recursos.
2: Vergüenza.
1: Tiene que hacer más goles. No.
2: Entraron caminando, dijo la señora también. Y entraron dormidos.
1: En el primer tiempo.
2: Y eso grafica. Pero
1: mejoramos el segundo tiempo, dice.
2: Me reconforta un poquitito que el hincha de Cerro sigue teniendo la exigencia con su equipo y me parece perfecto.
1: No, claro.
2: Y aparte ayer, Fabio, ¿viste cuánta gente fue a la cancha? Día de las Madres. Para llevarla a tu mamá, para verle a Cerro en Villa Elisa, una sede que hace mucho tiempo no era utilizada y que los jugadores salgan así.
1: Es que los tres estamos de acuerdo, Ángel, que Cerro jugó mal. Solamente que cambiamos un poco en el concepto de análisis, porque vos decís...
2: Yo no digo que Cerro solamente jugó mal.
1: Por eso. Vos le agregás que fueron funcionarios públicos que no corrieron, entonces yo te digo que sí corrieron y que sí perdieron bien el partido. No fue por falta de correr y de sudar o mojar la camiseta. Fue porque Cerro jugó mal.
0: Lo que a Fabio le preocupa, por utilizar un término de por ahí ni preocupado está, ¿verdad? Es que Cerro aún... metiendo, intentando, no le alcanzó.
1: No, claro.
0: No le alcanzó. Lo preocupante es lo futbolístico.
1: Porque el partido complejo, que el Cerro tiene una... Por más que pase lo que pase el miércoles contra Palmeiras, su final es contra Cristal. Y pase lo que pase entre Cristal y Junior también. Su final es Cristal. Y si va a jugar así, mojando la camiseta, pero no teniendo tantos recursos futbolísticos contra Cristal, va a tener muchos problemas. Yo miro ya desde el diagnóstico futbolístico para lo que va a ser dentro de... ¿Cuántos días? 10 días. Ese partido contra Cristal.
0: ¿El 28?
1: Sí, contra Cristal.
0: Ya 28 contra Cristal.
1: Sí.
2: Pero me quedo nomás con la frase que decía un hincha, que el torneo apertura en sí fue una vergüenza. Me parece una frase trillada, ¿verdad? Que todo el mundo la... Creo que en algún momento la repetimos. Pero fíjate, a falta de una fecha del final, Olimpia termina 11 puntos encima de Cerro Porteño. O sea, eso es lo que grafica un poco lo que yo decía. No sé si van a coincidir conmigo en este aspecto puntual. Que a lo largo del torneo, Olimpia nunca tuvo a Cerro como competidor. Siempre Cerro insinuó algo que no terminó cumpliendo. Se acercaba, se arrimaba, nunca lo igualó siquiera en puntos. Creo que estuvo máximo a 2 o 3 puntos en la lucha. Pero Olimpia fue su competidor.
0: Es muy difícil
2: torneo.
0: Porque el clásico no se jugó. ¿Qué hubiese pasado si Cerro ganaba el clásico?
2: Pero hasta el clásico, el clásico te di el análisis entonces.
1: Pero está bien
2: hasta ese clásico, ¿cuántos puntos de diferencia había?
1: Está bien en la retrospectiva el análisis que hace Ángel, porque se cambió de técnico. Se cambió de técnico porque el equipo no jugaba nada en el campeonato. Se tocó fondo contra Rubio Ñu. Porque para una campaña en donde vos querés salir campeón, no podés perder otra vez con tu tradicional rival en casa. Que fue lo que le pasó a Cerro otra vez en la primera rueda. perdió contra Olimpia. A partir de ahí Olimpia, boom, para arriba, ¿verdad? Y Cerro se fue quedando, perdió contra Rubiñón Arboleda, cambió de técnico, vino Jola, no se acomodó, el equipo destrozado físicamente, porque fue así. ¿Te acordás? 12 jugadores sí. afuera. Intentó acomodar, pero igual, sin pretextos ni nada, sin excusas, Cerro no le pudo ganar a Nacional con 9 hombres Nacional todo un segundo tiempo. No le pudo ganar a Ameliano, ya después, eso ya fue, vino después, ¿verdad? Pero sí, estamos hablando de un Cerro que en el campeonato local no estuvo a la altura de Olimpia, que es el campeón.
2: Porque vos podés jugar mal, podés jugar regular, pero para mí la actitud, porque Olimpia tampoco tuvo, es cierto que tuvo momentos de muy buen fútbol, y el equipo de Vitamina Sánchez fue muy práctico en todo eso, ¿verdad? Pero contratando un poco Olimpia, no sé si en algún momento le faltó esa actitud, ¿verdad? Porque no siempre el equipo brilló en la cancha, pero como que lo ganaba con empuje, con las ganas. Ayer el partido en Capiatá también, que seguramente del que vamos a hablar después, un partido que tampoco le fue fácil a Olimpia, pero demostró que quería ganar. ¿Por qué? Por la cantidad de gente que fue a la cancha, mañana de Día de las Madres, una fecha especial también. Son ese tipo de partidos que en los que van los hinchas que no son generalmente de cancha y van a ver a su equipo con ese ambiente tranquilo, ya con todo resuelto. Aprovechar y llevar a la familia, y en ese tipo de partidos también los jugadores deberían de ganarse un poquitito a su hinchada, porque siempre digo esto, para mí el jugador de Cerro Porteño es el equipo el que está en deuda con el hincha en sí. Yo hice un compacto ahora en la medida que pude de un par de jugadas. Ahora tenemos 500 personas en el chat de YouTube, hay que seguir creciendo con los likes a full.
1: ¿Querés pasar eso?
2: 11:31, sí,
1: porque va a ser bueno analizar
2: para demostrar
1: también
2: mi punto nomás, Fabio.
0: ¿Acciones de qué? ¿De errores de Cerro?
2: Del partido, sí.
0: ¿Errores puntuales de jugadores?
2: Que no solamente los que terminaron en gol, porque yo le decía eso a Fabio, que él solamente estaba tomando las que finalizaron en gol, que es correcto, ¿verdad? Pero yo también tomaba otras que de milagro no fueron gol. Del Sportivo Trinidense. Solamente un gol metió en el compacto.
0: En pantalla dividida.
2: Fíjate esta.
0: ¿Este quién fue?
2: Esta es la primera acción del partido. En esa primera vamos a quedarnos. Ahí el pase, fíjate cómo va el pase. No.
0: Pero este es Morel o Quintana es.
2: No, me parece que es Morel. ¿Y quién es el que recibe? El que recibe es Quintana, ¿verdad?
1: No, Peralta, Fabricio.
2: No, el que recibe.
0: No,
1: fíjate, el
0: 14 es.
2: Uno luego el pase es lento para salir jugando. Y otro la devolución, Wilson, quieras o no, es apática. Fíjate que el futbolista de Trigui parecía un perro de casa. Fernando Romero jugó un partidazo. Dicho esto, pues salió con un hambre a la cancha. Y el otro futbolista de Cerro Porteño, sabiendo cómo estaba haciendo el trabajo de hacer sombra o de presionar alto, estamos hablando de Romero, nunca fue a la disputa de la pelota, sino que la esperó en su campo. Claro,
1: eso vimos mucho en el primer tiempo. Esto que vos,
2: terminó en gol.
1: No terminó en gol, pero fue, sí, nosotros habíamos marcado. Después recibió la pelota Maná ahí, Wilson.
0: Sí. A ver, por la ubicación, el que manda el pase es Morel y el que está en el medio campo tratando de recibir es Peralta.
1: Sí, y ese se equivocó, Peralta. Sí.
2: Porque el pase de Morel es lento, hay que decirlo, ¿verdad? O sea, no tiene la fuerza, pero también Fabricio Peralta, él es el volante que está ubicado y tiene que ir por la pelota.
0: Y si vos tuvieras confianza, ¿sabes qué haces? Vos girás, pones el cuerpo y te pones de frente al arco rival.
1: Y te perfilás. Te estás perfilando ya para ir al ataque.
2: Claro. Totalmente.
1: Eso te enseña. Bueno, primero, tenés razón. Ahí hay un error, claro. El Cerro vivió muchas imprecisiones en el primer tiempo.
0: ¿Sabes qué te dicen también? El jugador tiene que tener la técnica suficiente como para que te venga un pase fuerte y vos la mates.
1: También.
0: Entonces, Morel, dale un pase fuerte, ya, amigo, y después que se vea Peralta si tiene o no tiene técnica para matar la pelota.
1: Eso se dice pase con tensión.
2: Sí.
1: Tensión, tiene que tener tensión.
0: Claro.
2: Y también golpe. Eso, un
0: pase caneo.
2: Para no facilitarle al rival, que porque acá Romero también con un toque, mira que si el pase era un poquito más lento, Romero podía acomodarse y todo ya y ir directamente al arco. Que el pase tiene que ser fuerte, así el rival tampoco tiene la chance de controlar bien.
0: Y acá estamos viendo entonces errores de dos jugadores que coincidimos todos que jugaron mal. Sí, dos jugadores.
1: Después ya viene la jugada del gol, ¿verdad, Ángel?
2: Sí, después la jugada del gol ya que es la siguiente. Esta fue la primera del partido. Termina con un remate de Morini afuera. Acá Arias intenta salir. Es error de Arias. Pero fíjense ustedes cómo Morel se queda esperando la pelota.
1: Sí, es lo que
2: nunca, nunca va a atropellar o por lo menos puntear para sacar otro lado, porque ya sabía que no llegaba.
1: ¿Qué te dice? Hasta de esto de escuela de fútbol, andar la pelota.
0: Atacar la pelota.
1: Llegaba a la pelota porque te puede comer el rival. Y fue lo que pasó, mira. Limpito le sacó Romero, gol. Esperaba.
2: Y Morel ya sabía que no llegaba esa pelota y aún así hace el movimiento en vez de tirarse y por lo menos tratar de...
1: Él va retrocediendo. Fíjate, cuando va al pase de Arias, él va retrocediendo. Está bien, pero si vos tenés un rival que te está presionando, no puedes retroceder, tenés que adelantarte para recibir la pelota
0: y
1: vos.
0: ¿Y acá le dan más culpa a Morel?
2: Para mí es más culpa de Morel.
1: Y los dos compartidos.
2: Bueno, comparten, no significa que Arias también sale ileso, pero para mí, no sé. Y aparte, vos sabés que cuando inicia la jugada, Arias mira dónde jugar y no tiene una opción de pase inmediato. No,
1: ¿sabes qué le pasó? Cuando él quiere controlar la pelota, se le baja la suela un poquito el balón. Mm. Y ahí empieza el problema. Entonces, por eso yo también le tengo como... Entonces, sí, tiene un poquito antes la jugada. Cuando va a recibir Arias, fíjate cómo no puede controlar bien del todo el balón.
0: No.
1: A partir de ahí, bueno, perfecto, igual.
0: ¿Y tenés más jugadas, Ángel?
2: Sí, sigue el compacto, ¿verdad? Acá, este es el error del gol de Fernando Romero. Y acá, ¿quién es el que hace la cobertura acá?
0: ¿El qué? Que...
2: El que viene corriendo, el central que está en dirección de la pelota.
0: ¿Y de este?
2: Este. ¿Quién es el que se queda?
0: Debe ser Quintana.
2: 22 Pérez. Este es Pérez. ¿Pérez es?
1: Sí.
0: Ah, Pérez.
2: Me parece que es uno de los errores que yo te estaba diciendo también. 22. Fíjate cómo
1: sí,
2: se...
1: Sí, sí, Pérez.
2: Porque ahí, fíjate, él da por ganada la carrera. O sea, hay una duda acá porque no se habla con Alexis Arias, ¿verdad? Pero el arquero de Cerro tampoco nunca le da la iniciativa de salir.
1: Hay un error.
2: Y fíjate, él vuelve trotando, pero fíjate, para graficar nomás el hambre que tenía un equipo y la apatía del otro. Porque a todas fue corriendo acá y casi lo desborda, Fabio.
1: Pero esto fue una descoordinación.
0: Pérez confió demasiado en su arquero. Claro, no va a llegar
2: para mí él se confió, porque él también, porque vos podés confiar en tu arquero. Pero ¿cuál es el trabajo del defensor en este tipo de situaciones? Cubrirle al delantero que no llegue. O al atacante que no llegue. Cruzarle el físico. Y que salga tu arquero a...
0: Se hubiese puesto en su trayectoria, en su camino.
2: Por eso te decía que Pérez... no tengo mucho, pero ayer para mí jugó por debajo de lo que él viene mostrando. Pasa que también por eso decía que hasta los que juegan bien, el 90% de los partidos se contagian en este tipo de actuaciones cuando la mayoría del equipo no rinde o está desconcentrado.
0: Bueno, para mí no. Para mí lo de Pérez fue muy bueno ayer y lo marcábamos en cada jugada.
1: Este puede ser una descoordinación realmente, pero no, es que el jugador pasó porque quiso, porque Pérez fue displicente. Eso no hubo. O sea, él dejó de correr porque estaba pensando, arquero, salí.
2: ¿Y por qué
1: no
2: corrió, Fabio?
1: Y ya ves, bueno,
2: en velocidad normal. Fíjate, bueno. Viene trotando. Casi llega,
1: Fue una jugada que terminó siendo casi fue fatal. Te damos una por ver. Vamos a darle una por ver.
0: Se confió en el arquero.
1: Bueno, y vamos al siguiente.
0: Alexis Martín salió, o sea, tardó también en salir.
1: Tardó mucho, sí. Y después vamos a la otra jugada.
2: Acá el despeje de Quintana que termina en el gol, ¿verdad? Pero, ¿qué partido de Romero? Pues están todos los compactos acá en el gol de Quintana.
1: Este sí. Es lo que hablábamos de esa jugada en el gol.
0: Quintana sacó como pudo acá.
2: Qué delantero molestoso.
1: Pero se le adelantó Romero. O sea, a sus espaldas se le...
0: Acá Morel pone el cuerpo, hermano.
1: Y después,
2: claro.
1: Y ahí también. Pero justo, estamos hablando de dos jugadores que no rindieron ayer. Es lo que estábamos diciendo.
0: Sí, sí.
1: Aparecen en la imagen del segundo gol de Trinidad esos jugadores que no rindieron. Quintana y Morel.
0: ¿Cómo puede ser? ¿Sabes qué? Lo de la displicencia, yo te doy con Morel.
1: Eso pues, ¿en esta jugada?
0: No, en todas las jugadas que estamos viendo, siempre está como actor Morel. Lo de la displicencia, yo te doy displicencia en el pase, displicencia en la marca, en el choque, todo. En Morel te compro eso.
2: Qué fácil le gana a Clementino acá, ¿verdad?
1: No, Clementino.
2: Pues él para y define.
1: Clementino le puso el cuerpo un poquitito nomás, le forzó y el otro ya se dio. Es como increíble. Que se dio muy rápido Morel. Eso lo condena a un defensor. Y
2: acá, fíjate, yo sé que el gol es de Camacho. Y que es una contra ya con Cerro volcado al ataque. Pero fíjate cómo viene corriendo Chiquito Jiménez y ningún jugador de Cerro Portillo. Chiquito, te quiero mucho. Pero a 10 kilómetros por hora venía corriendo. Fíjate. Y llega solo él destapado en el segundo palo. Ya sé que recibe Camacho. Pero me parece que hay que ver la velocidad nomás de Chiquito Jiménez para graficar un poco que a esa altura del partido Cerro estaba. Mira cómo viene Chiquito. ¡Op! Corriendo al trotecito porque y después Camacho termina definiendo, ¿verdad?
1: Porque fue una pelota parada y se fueron todos. Faltó que vaya Arias nomás.
0: Sí.
1: Eso fue lo que pasó. Y por eso es que llegaban tarde ya los jugadores de Cerro. Porque
0: Tres contra dos fue.
1: Sí, sacó Bruno Valdés y ya salió. Era Chiquito el que le dio el pase a Camacho y Camacho salió disparado. Y ahí salió el 3-2. Ya era la última jugada prácticamente del partido.
2: A 10 kilómetros por hora se va corriendo. Cosa que lo quiero mucho, para mí es un jugadorazo. Chiquito Jiménez, pero...
0: No puede ser
2: que ninguno de Cerro haya llegado ahí,
0: esa
2: Wilson.
0: Es tu crítica. Pero estaban dos, y estaban tres. O sea, el que estaba suelto, sin marca, tenía dos por cubrir.
2: Pero Fabio te dijo, Chiquito es el que saca la pelota y cómo él llega y los otros no llegan.
1: No, pero 94... No, estaban todos dentro del área, pues, Ángel. Esta sí es una contra que vos te arriesgás a sufrir, ¿verdad?
0: Sí, claro.
1: Porque
0: estaba jugado Cerro.
1: Es el famoso, o me hacen el tercero o empato el partido. O sea, empato el partido o me hacen el tercero. ¿Qué voy a hacer? Y te jugás. Y es lo que pasó ahora. Yo repito, para mí Cerro jugó mal y perdió bien. Perdió bien el partido ayer. Puede traer cuestiones que tengan que ver con la situación del equipo futbolísticamente, el presente, que puede preocupar bastante. Pero yo no, displicencia para mí no hubo, no, es que no corrieron los jugadores.
0: Y a ver, dependiendo de cuál sea el resultado en Palmeiras, la gente ni se va a acordar de los partidos a nivel local. Sí. Pasó en su momento con lo de Nacional, que con dos más en campo no pudo ganar Cerro. El enojo se fue después de un buen resultado en Copa. Pasó con Ameliano también, la misma situación. Y va a pasar con esto. Ahora, si Cerro va a Palmeiras y hace un malísimo partido, que vos podés perder en San Pablo, por supuesto que sí. La mayoría de los equipos van a San Pablo y pierden. Pero después tenés que ver cómo perdés. Si te encajan tres y no tuviste luego en ningún momento poder de reacción, obviamente que las críticas van a caer. Y ahí ya la gente no va a decir, bueno, no pasa nada. Tenemos el último partido para ver si clasificamos. La gente va a quedar preocupada. Pero hay que ver cómo se para Cerro. Porque ya hay varias muestras, no solamente una, de que Cerro juega diferente en Copa. De que la motivación es distinta.
1: Sí, y aquí lo que hay que decir es que este fue el último partido de la base del equipo en cuanto a lo local. Ya el próximo fin de semana, seguro, o cuando llegue la última fecha, seguro va a jugar Gatito en el arco, porque había dicho Jolan que va a jugar un partido más Gatito, y que seguro va a ser el de la fecha 22, y los otros, ¿verdad? Que no van a jugar contra Palmeiras y que tampoco van a estar desde el inicio contra Cristal.
0: Está jodido el CM de la Roca. Esto está permitido. ¿Qué Morel dice? Es horrible, dice.
2: El CM me parece...
0: O él tiene carta libre para dar su opinión así.
2: Sí, es algo que para mí que le duele más que otras veces. Me parece raro lo del CM.
0: ¿Vos sí que tiene una tendencia?
2: Y puede ser. Morel, cuando nos enchufan, nadie lo para. Dices, no, qué combinada habrá puesto Morel. Dice, no, en el rebote ya tenía que haber llegado. Dice Roma también. Decir que Cerro ya no le interesó sus últimos partidos de la apertura es pedantería de cretinos. Estos puntos va a lamentar Cerro en el acumulativo anual. Para copas internacionales, dice. Después, Ángel Elian, el Morel del periodismo deportivo, dice Jorge. No van a llegar lejos limpia. Y Cerro, interesante, la rotación de vitamina, pero hay algo, hay que seguir trabajando, dice. No sé si a qué apunta puntualmente. Cerro pierde sus dos partidos de copa, anoten, dice. Después Morel es horrible. Y Ángel, hermoso, dice Atilio, 1912, ¿verdad? No sé si se refiere al lado, a quién ahora.
0: 80 likes tenemos, Ángel.

0: ¿Van a acompañar? ¿No me van a acompañar?
1: Miedo.
0: Y también digo que no porque yo plantee, yo solamente planteo. Yo voy a escuchar qué dicen los compañeros. Yo tengo mi opinión, obviamente.
2: A los amigos les digo, hoy es sábado, muchachos. No sé, yo espero algo interesante para el hincha olímpico.
0: Pero
2: en serio te digo, yo espero algo interesante seguramente.
3: No, por la pizarra.
0: Okay, o sea, yo suelo proponer cosas que no...
2: No, los sábados propones cosas que les pueden gustar a los hinchas Olimpia.
0: No, no, acá no tiene nada que ver con gustar o no gustar. Es la opinión de cada uno. Y no sé realmente qué va a pensar el hincha de Olimpia. Tengo los audios también. Quiero cinco audios de hinchas de Cerro. Para saber nomás qué piensan del partido de ayer. Ya escuchamos la opinión del hincha. Y salió enojado el hincha de Cerro Porteño. Entonces, voy con 5 audios. Tengo el planteamiento de Olimpia. Quiero saber qué piensan los compañeros. Quiero saber qué piensa la gente también. Y yo tengo mi opinión al respecto. ¿Qué tal, Lucho? ¿Cómo estás? Buen día.
4: Buen día, Wilson. Saludo para todos. 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
0: A ver, 5 audios nomás de hincha de Cerro para luego pasar a Olimpia. ¿Qué dicen? Ah, impresionante. Acá tengo que activar el sonido. Espérame con ratito. Activado, está al máximo y vamos.
5: Ya de nuevo, ya otra vez, Wilson, anda de terco. Será, qué terco que sos será cuando te está en tu idea.
0: Pero, ¿y qué exactamente?
6: Tengo el planteamiento de Olimpia.
7: Contra Cristal es el partido. Contra Cristal. Ángel está dolido, me parece que se risa.
0: ¿Qué dijo esa última parte?
2: Ángel está dolido.
0: Porque ese rita dice, sí. Bueno.
8: ¿Qué tal, Wilson? Estos resultados no van a importar si Cerro pasa a octavo de Libertadores. No te digo ni playoff de Sudamericana. Octavo de Libertadores. Ángel Elian Payaso.
0: Pero yo creo que depende también. ¿Te acuerdas del año pasado? Cerro clasificó, pero el hincha no estaba conforme con esa clasificación porque fue así a los tumbos y encima fue el peor clasificado. ¿Se acuerdan? El que menos puntos. Sí, con 7 clasificó Cerro.
2: Sí, pero ahora ¿cuánto tiene? ¿Siete?
0: Claro, pero te digo nomás que de por ahí no se pierde 3-0 contra Palmeiras y le gana ahí más o menos nomás a Cristal. No va a terminarse el Celeste muy conforme.
2: No va a estar conforme, pero por lo menos el alivio de estar en octavos de Libertadores. Algo tapa, ¿verdad?
0: Pero, a ver, sigamos.
9: Wilson no está feliz porque Cerro no va a salir segundo. No quiere que se le digan cebollita.
0: ¿Ahora quién está segundo? Nacional.
2: Nacional.
0: Con el empate, pero si hoy gana
2: a Mediano le alcanza. Y ahí hay que ver duelo entre directo ellos.
3: Y eso es.
2: Empataron los dos, entonces diferencia de goles.
3: Eso es, no sé si debate para otro día, pero.
2: ¿Qué?
3: Porque creo que Wilson había comentado en algún momento acá a la mesa también. ¿Es peor salir segundo o tercero?
0: No, es peor salir segundo.
2: Ayer ya dijo él.
0: O sea, si sos Cerro, ¿verdad? Si sos Ameliano, genial, fantástico. Nacional también.
3: Pero.
2: Ayer hizo una arenga.
3: Un puesto por debajo. Pero, salen a perder.
2: No, ayer hizo una arenga. ¿Para qué quieren ser segundo? Dijo, y segundo vos tenés que ser por lo menos ahora. Y que después el tema de cebollita y como ya queda para el hincha, el folclore.
0: ¿Cómo vas a ser segundo?
3: Es peor salir segundo.
0: Es peor salir segundo si sos Cerro, Olimpia. Lo mismo
2: pasa Olimpia. Entonces ayer Cerro perdió adrede para no ser segundo.
0: No perdió adrede. Vos mismo estás diciendo que Cerro intentó, fue superado futbolísticamente, pero digo, no pasa nada. No pasa nada, perdió y...
2: Otro vicecampeonato. ¿Cuánto sería? ¿El 40?
0: El 40, si es que sale, pero no va a salir.
3: O sea, el... Fíjate, y sí, tenés más vicecampeonatos que campeonatos.
0: Obvio.
3: ¿Cinco más?
0: 5 más. Porque después tal que te va a decir, no, pero peleamos 40 campeonatos.
3: Uf.
0: Y no. El segundo no, es cero, el primer perdedor.
3: No sé si pelear como tal, pero por lo menos...
2: Por ejemplo, si el campeón era Libertad o Guaraní y Cerro era segundo, no pasaba.
0: No, igual.

0: mismo.
1: O sea,
0: lo
1: mismo. No tiene nada que ver. O sea, que Olimpia haya salido campeón y Cerro vicecampeón.
0: No. Cerro no, Cerro y Olimpia no tienen que salir subcampeones. Salvo que peleen hasta la última fecha y en esa última fecha ahí se defina por un punto, tres a lo sumo.
2: ¿En qué puesto terminó Olimpia el torneo pasado? ¿Cuarto?
0: Terminó lejos. En algún momento tuvo sexto, pasado. Séptimo.
2: Sí, octavo y tuvo.
0: Sí. No, muy, muy lejos. Muy lejos terminó. A ver, dos audios más. Hincha de Cerro.
3: Wilson, deja de hablar de Olimpia.
0: ¿Eh?
3: Cuando hablas de Olimpia, decís cualquier estupidez, decís sin sentido. Habla solo de tu equipo, Cerro. Y punto.
0: Impresionante.
4: Cerro Porteño le va a ganar a Palmeiras. Acuérdense, y va a pasar primero en su grupo.
0: Cerro ya le llegó a ganar a Palmeiras en más de una ocasión, en dos ocasiones, si no estoy transcordado, en São Paulo.
5: Cosa los perros, respeten a cuando digan, cuando dicen que van a poner los audios. Ponen un audio y después ustedes hablan 4 kilos.
0: ¿Y cómo? ¿10 audios ya pusimos?
2: 4 kilos.
0: 4 kilos, dice. A ver.
5: Y también estoy con Ángel, que en realidad Cerro nunca le compitió a Olimpia el campeonato. Porque no estuvo grande, Cerro no ganó los partidos que tenía que ganar. Pero también incluyó lo del clásico. Pero de todos modos, Cerro no estaba para ser campeón legalmente.
0: Bueno,
5: pero respeten a cuando
0: digan. Este ya pasé. Último audio, último.
6: Mateco Larangua, Mateco Pimé. El partido de ayer fue una vergüenza total. Si hacíamos jugar contra Palmeiras, mejor nomás tiramos la toalla. Morel y Luca Quintana tienen que irse de Cerro de manera urgente. ¿Verdad? Hay que mantener el área de Holland porque él tiene buen planteamiento, pero necesita apoyo de la dirigencia de jugadores nuevos. Porque estos son todos muertos. Fuera Morel, fuera Quintana. No sé, vea.
0: Bueno, Abraham Acosta me prestó el peor cargador en toda la historia de la tecnología.
1: Otra vez, Abraham, veo.
0: Yo tenía 12% de carga.
2: No, te restó.
0: Y ahora tengo 11. ¿Y está enchufado hace cuánto?
2: No.
0: Hace una hora que está enchufado mi celular.
1: Yo pensé que acabaron ya esas baterías que te sacan, te descargan la...
2: ¿Te acuerdas del cargador universal?
0: ¿Alguien me presta un cargador que funcione? Por favor, les pido.
2: Tienes que cambiar.
0: Tengo cosas que hacer después del programa, no puedo estar con 11. Mal agradecido, ¿qué te voy a agradecer si es que no me carga? Me está haciendo perder el tiempo. Por favor, si alguien se apiada de mí.
1: Hace 15 años atrás era así, tenías 20% de batería cargada con uno que vos prestaste, uno, como se dice, fulle. Y después terminabas con 5%.
0: Sí, de increíble.
2: Eso cuando conectado por la PC, ¿te acuerdas?
1: Sí,
2: ¿Nunca usaste cargador universal? El que brillaba todo, el que le quitaba la batería a tu celular. Y conectabas ahí por él y tardaba como un día en llenarse y te inflaba toda la batería.
0: Qué locura. Sí, te hinchaba todo. Gracias. ¿Quién me presta eso? Gracias, Ropero Será. Gracias. Impresionante. Bueno.
1: ¿Y de dónde sacaste, Ángel?
0: ¿Llegan más cargadores?
1: Ahí está, todo el mundo.
0: Todo el mundo le quiere prestar. Gracias. Viste, para que vean cómo la gente me quiere.
2: Te quiere dar.
0: Hay un sector nomás que no me quiere. Voy hasta Lucho y nos metemos directamente en Olimpia y hago el planteamiento a la mesa.
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0: Este cargador, sí, gracias, Ropero. Mira, en segundos, tengo de 11 pasé a 13.
1: Bien.
0: Algo que vos tengas, Pico, anda, Abraham. Funciona.
2: No preguntes.
0: No. Pregúntale, dice. No, vaya a ser así.
2: ¿Qué es ubicado?
1: Al fantasma.
2: ¿Qué es ubicado?
0: Bueno, gracias a Nico Sosa. Hoy tiene libre Nico. Así que puede hacer lo que quiera. Él puede estar tranquilo. Se puede estar rascando de izquierda a derecha, derecha a izquierda. Se puede estar amascando día libre. Pero un saludo. Esta mañana le pedí unos datos y me pasó.
1: Seguro está haciendo asado, ¿verdad? Está bien.
0: Se puede merece. Que sí, está
1: no,
0: bien.
1: No, está bien. No,
2: el merecido día libre para
0: merecido, mí, sí, porque trabajó pues, él en los feriados.
2: Muchísimo.
0: Trabajó.
2: Pero siempre con la mejor onda.
0: Siempre, sí, por favor. ¿Cuándo él fue argeladito? No, nunca, nunca. ¿Gruñón?
1: Sí.
0: No.
1: Y si no compró todavía el asado, anda a comprar, Nico.
0: Claro que va a ir a comprar.
1: Asado, papá. Sí.
0: Le pedí los números de Néstor Camacho. Y porque ayer lo estábamos destacando después de su gol. Y estábamos haciendo los cálculos de que puede llegar a ser el goleador histórico del fútbol paraguayo. Santiago Salcedo tiene 160 goles. Con el que convirtió ayer, Néstor Camacho tiene 148. Es decir que está a 12. A 12 del récord de Sasa. Después viene Fernando Fernández con 140, pero se quedó en Guaraní. Tiene 38 años, Néstor Camacho. Va a jugar el segundo semestre y va a jugar otra vez el año que viene. Y va a seguir convirtiendo goles.
1: Sí,
0: ¿vos tenés dudas que va a seguir convirtiendo goles, Fabio?
1: No, yo creo que va a superar.
0: Ah, bueno, quédate ahí.
1: Es más, te digo algo. Yo creo que esto es lo que le va a motivar a Néstor a continuar jugando, ¿verdad? Porque si, quizás él tenía el plan de ya jugar hasta fin de año. Hay muchos jugadores que no le sentí, no le detectás que quiere dejar ya el fútbol. Pero con esto, yo creo que se va a motivar para el próximo año.
0: Pero va a seguir convirtiendo.
1: Y sí.
0: Bueno, que ahí nomás quédate.
1: Va a superar.
0: ¿A vos te parece, Ángel, que va a seguir convirtiendo goles?
2: Para mí sí.
0: Para vos sí.
2: Aparte, es pateador de penales, siempre entra, tiene ese plus, se hace dueño de las pelotas paradas, y tiene una pegada impresionante.
0: Bueno, ahí nomás quédate, un ratito. Dice Nico también, Néstor Camacho, 148 goles en 490 partidos en la máxima división del fútbol paraguayo. Marcó 15 con Libertad, 13 con Rubieño, 41 con Guaraní, 56 con Olimpia, 4 con Tacuarí, 19 con Trinidense. 148 goles en total. Néstor Camacho le marcó 13 goles a Cerro Porteño. Bueno, acá va la cuestión. Ya está Shaggy en control de controles gracias a Michael Ramírez DJ. Estamos con Ropero en Switcher, Abraham Acosta en zona de producción. Ayer estábamos hablando de que Olimpia le falta un goleador. Alan Wilk, no, nos decía Carlín Correa. Alan Wilk, bueno, está para ser transferido. ¿Por qué te reí, Fabio?
1: No, por nada. Ya,
0: bueno, esperame
1: ya,
0: un ratito.
1: No.
0: Esperame un ratito,
2: tengo
0: Fabio.
2: Tengo miedo.
1: No me mires, yo ya sé lo que va a pasar. Pero no, seguimos.
0: Alan Wilk lo descartamos porque obviamente creemos en la información de Carlín Correa, que cuando viene Info de Olimpia, él siempre le atina. ¿Qué es esta foto que tenemos?
2: Romeo.
0: ¿Romeo?
1: No,
0: ¿pero qué tiene que ver Romeo?
2: Del partido de ayer.
0: Ah, bueno, sacame nomás un ratito porque otra foto es lo que tenemos que buscar. Y vamos a buscar. Ustedes dicen, Néstor Camacho va a seguir convirtiendo.
1: Háblale ya y será en privado ahora qué foto es lo que tiene que buscar.
0: ¿Verdad? Sí.
1: Seguí hablando.
0: Ustedes dicen, Néstor Camacho va a seguir convirtiendo, ¿verdad? Y yo comparto con ustedes.
2: Ay, qué
0: Néstor
2: miedo.
0: Camacho va a seguir convirtiendo. Me van a decir 38 años, cumple 39, no sé. Olimpia para el segundo semestre necesita un goleador. Lo necesita. Porque su máximo goleador, que es Adrián Alcaraz, mete y no mete y apenas tiene 6 goles. Que es muy poco, no se le puede decir goleador. Porque meta 6 goles, ¿verdad? Si, tanto así, no. Y tampoco sus registros anteriores le dan como para... Él tiene otras funciones, otras cualidades que se destacan y son muy provechosas para el equipo. Pero para decir goleador, no. Sebastián Ferreira, muy malo lo suyo. El tanque del Este tampoco todavía se acomodó. Varone con él ni se cuenta. Tobías Caballero. ¿Cómo se llama el muchacho este? Que viene Nacional. Tiago Caballero.
1: Thiago.
0: No, ni su nombre sabemos. Muy malo lo suyo. Alan Wilk, bueno, para mí era el ideal, pero Carlín Correa dice no, él se va a ir. Señoras y señores, Rodrigo Coto Nogués, presidente de Olimpia. No pierdas tiempo. Hacé las gestiones ahora. ¿Para qué vas a traer un extranjero? ¿Qué vas a traer uno de renombre de tipo Benedetto que viene a pasear si no toma en serio el fútbol paraguayo? ¿Para qué? Yo te voy a dar la solución, Rodrigo Coto Nogués, para el segundo semestre. Segundo máximo goleador en toda la historia del fútbol paraguayo. En toda la historia. Una cosa de locos. Imagínate. Y va a ser seguramente el goleador histórico del fútbol paraguayo. Lo va a superar a Santiago Salcedo. Pero ¿saben ustedes dónde tiene que superar ese récord? En Olimpia. y con la franja. Foto no ves, levantá el teléfono y decile a Néstor Camacho, te quiero en Olimpia para el segundo semestre. ¿Y vos sabés cuál va a ser la respuesta de Néstor Camacho? Estoy acá frente a la villa, presidente. Abrime pues el portón. Néstor Camacho es el goleador que necesita Olimpia para el segundo semestre, para la Copa Sudamericana, ya sea playoff o ya sea directamente octavos de final. Y con esa franja negra en el pecho, Néstor Camacho se va a convertir en el máximo goleador en toda la historia del fútbol nacional, del fútbol paraguayo. Va a convertir su gol 161. Va a llegar a 160, lo va a igualar a Sasá y va a llegar a 161. Néstor Camacho es la solución para Olimpia. Tiene 38 años y ¿qué importa? Está convirtiendo goles en Trinidense. ¿Y cuántos goles tiene? Más de 50 tiene en Olimpia. Sabe lo que es el vestuario, sabe lo que es la presión de la gente, sabe lo que es cuando le va mal al equipo y sabe lo que es cuando le va bien al equipo. Néstor Camacho es mi propuesta y la solución para los goles de Olimpia para el segundo semestre. No sé qué piensan los compañeros.
1: Ahora pregúntame si Camacho va a llegar al récord vistiendo la camiseta de Olimpia. Volví a preguntarme, pero ya con esto, ¿qué tenés de idea?
0: A ver, Fabio Martín, ¿Néstor Camacho te parece que va a llegar al récord jugando con Olimpia, el récord de máximo goleador del fútbol paraguayo?
1: No le va a alcanzar a Sasá. No le va a alcanzar a Sasá.
0: Pero ¿y si hace goles en Trinidense, cómo no haría goles en Olimpia?
1: En Trinidense es el dueño del equipo. El dueño del equipo, Trinidense. Pero bien, porque tiene 38 años. Él claramente es uno de los líderes que tiene este Trinidense, con muchos jugadores experimentados, como De La Cruz, ahora Bruno Valdés, que está también con ellos. Pero ahí él encontró su mundo ideal a partir de estos goles que viene haciendo. Y en Olimpia no va a ser titular indiscutible. Olvídate, no va a ser titular indiscutible en Olimpia.
0: ¿Por qué no?
1: Partiendo de esa base. ¿Y por qué no? Porque es un jugador que, si va, bueno, para Olimpia es como Ale Silva. Va a ser como Ale Silva. La misma cosa. O sea, Ale Silva es un jugador que aporta lo suyo, sí. Pero entra a los 20 del segundo tiempo, aporta, juega. Y yo no, con esto, yo no creo que, si eso va a ser Olimpia con Camacho, jugar los últimos 25, 30 minutos de cada partido, ahí yo no creo que llegue al
0: récord. ¿Y por las posiciones acaso no necesita menos recorrido Camacho que lo que sí necesita Ale Silva? Por eso le cuesta más a Ale Silva. Y es que vamos al tema de la edad y al recorrido.
1: Sí.
0: Néstor Camacho es delantero, va a estar más para arriba, va a correr menos.
1: Va a jugar de 9 él y 10 más. O
0: no,
1: sea,
0: puede jugar detrás de Alcaraz, por ejemplo. Como juega en Trinidense, una especie de Clementino, ponerlo arriba. O alguien que pelee más tipo Romero y él un poquito más atropellando y marcando goles.
1: Pero obviamente las exigencias son diferentes entre Trinidense y Olimpia. Néstor Camacho es un crack, uno de los distintos que tiene todavía el fútbol paraguayo, que sigue jugando por suerte, ¿verdad? Pero yo lo veo con otra temática en Olimpia, sinceramente. No es por nada, pero en Trinidense es el dueño del equipo, lo que dice Ángel, el dueño de los tiros libres, los penales.
0: ¿Quién es el dueño de los tiros libres en Olimpia hoy?
1: No, yo te digo desde la comodidad del jugador, cómo él se siente en Trinidense, cómo lo vemos todos, ¿verdad? ¿Cómo él está en Trinidense?
0: Chorro.
1: En Olimpia él va a ser, con todo respeto, un jugador más de reparto que protagonista principal. Y yo ahí no creo que llegue a los goles, te digo. Puede aportar en Olimpia, pero repito, no va a ser titular indiscutible. Puede aportar lo suyo, su magia, su juego, pero yo no creo que haga 12 goles en Olimpia.
0: A ver, vamos a seguir discutiendo, pero lo quiero escuchar a Ángel. A ver qué dice Ángel Elián con relación a esto. Néstor Camacho para Olimpia en el segundo semestre.
2: Vos sabés que me es difícil, no sé cómo decirte, Wilson, porque Néstor Camacho siempre fue mi top of mind. Fue una debilidad mía como futbolista, las veces que lo vi en cancha. El criterio que él tiene para jugar, todo, ¿verdad? Pero en esta tengo que coincidir con Fabio porque para mí sí. Sería un buen fichaje para Olimpia, pero no es el delantero que va a ser solución para todos los partidos, ¿verdad? Aparte, si vos querés un goleador y planteas que Camacho juegue por detrás de Alcaraz, no sé qué tanto con qué asiduidad él va a llegar al área, va a tener ese despliegue. Me parece que por el perfil y por la información que ayer contaba Carlín, también lo que busca ahora Olimpia es un 9-9. Ahora sí pienso, porque me tocó hacer varios partidos de Olimpia en cancha también, sí pienso que Camacho todavía está en condiciones de aportarle a Olimpia, así como pensé eso de Alejandro Silva, y se terminó cumpliendo, después de Recoleta. Porque Alejandro Silva, con sus luces y sus sombras, sigue siendo más que varios chicos, más que Pérez. Me parece que Camacho también, si es que Olimpia lo lleva para el segundo semestre, si bien no va a ser el actor principal, me parece que está todavía en condiciones de aportarle algo, porque tiene criterio para jugar, tiene buena pegada, va a ser más que Thiago Caballero, va a ser más que Barone, va a ser más que otro delantero que tuvo su chance y no cumplió, más que Sebastián Ferreira, ni hablar, siempre y cuando se lo permita la parte física, ¿verdad? Entonces, para mí sí está en condiciones de aportar, pero Olimpia no puede, con todo el respeto que se merece Néstor Camacho, arrancar el segundo semestre y decir, mi 9 para pelear la fase decisiva en el mejor de los casos de la Copa Sudamericana, o mi delantero para pelear la siguiente instancia de la Copa Sudamericana, no puede ser Néstor Camacho. No puede salir Coto, ya que vos lo mencionabas, Coto, y decir, Coto no es, llevarlo a Néstor Camacho. No puede decir, Coto no es salir a dar una conferencia de prensa, o le llamamos acá y salir a decir, mi delantero para encargar la fase definitoria de la Copa Sudamericana, Néstor Camacho. No, el hincha de Olimpia va a querer más. Ahora, si anuncia su fichaje, no como actor principal, y aparte trae un 9, me parece que sí, Camacho está en condiciones de aportar, pero a esta altura no lo veo como el centro delantero que Olimpia ficha y ya encuentra la solución inmediata para sus problemas. Pero sí, va a aportar, Wilson, va a entrar para matar, por ejemplo, un resultado, inclusive porque la técnica que él tiene, la mejor, el prime de Néstor Camacho fue buenísimo, y hasta ahora sigue siendo un jugador muy talentoso,
0: pero visto en cancha. Desconcertado, Ángel, porque vos estabas hablando bondades de Camacho, sí, y al final decís no.
2: Pero hay una salvedad.
1: Hablando de los goles, ¿verdad? Yo por eso te digo. Sí.
0: Pero ustedes escucharon los números de Camacho, no, yo les conté acá.
2: Hay una salvedad, Wilson, que es el tema de que no se puede desmeritar también, porque hicimos partidos de tricky también este año, Fabio, y Camacho no fue titular en varios de ellos.
1: No, claro, Camacho...
2: Está la parte física también. Vos no podés pretender que Camacho sea tu punta de lanza si es que... Porque está la parte física y la edad también. En la medida que ayer, puede aportar.
1: Vos te diste cuenta, estábamos en la cancha, el partido no daba para él hasta cierto momento en que llegó los 40 minutos y el técnico dice, vamos, Camacho a la cancha, dice, ¿verdad? Y cambió toda la estructura ofensiva de José Rúa. Le cambió a toditos, ¿te acuerdas?
2: Sí, claro.
1: Le cambió a Tobias Mourinho, le cambió a la chapa ofensiva, a Clementino, a Fernando Romero, y ahí entró Camacho con Chiquito.
0: Pero a ver.
1: Y los últimos minutos jugó para un partido bravo como ese. Le salió bien, perfecto le salió a José Arrua, pero los rasgos del partido no te permitían ponerlo a Camacho a los 15 del segundo tiempo, por ejemplo. Pero porque era un partido bravo, aunque todos tienen que correr en sintonía.
0: Claro, pero
1: que te dé intensidad en la corrida. Y Camacho corre, tiene pausa. Él es un jugador inteligente a esta altura, ya sabe en qué momento correr más y menos.
0: Pero ¿en cuántos partidos Olimpia va a sufrir como sufrió Trinidense por la embestida de Cerro? Normalmente Olimpia el que va a tener.
1: ¿Qué va a proponer?
0: La propuesta. Entonces Camacho va a tomar la pelota en la mitad de la cancha, tres cuartos de cancha, va a hacer un pase allá, un pase perfecto, filtrado, se va a conectar, juego asociado, cabecera al área, le pega, gol, encima, penal, gol, tiro libre, gol.
2: Y encima otra vez va a distribuir y va a llegar otra vez al área para cabecear.
0: No, cabecear, yo no dije cabecear.
2: O definir.
1: Eso es lo que estamos hablando. Tampoco, proporción de minutos, claro, que pueda jugar y goles que pueda hacer. Ese es la verdad del fútbol. Nosotros estamos hablando que instalamos el tema de los goles. Que le hacen falta a Olimpia, le hacen
0: claro,
1: falta.
0: Claro, Olimpia se pasó ganando los partidos por 1-0. Si lo tenía Camacho.
1: A Camacho le sobran los goles.
0: De esos partidos que se complicaron sobre el final, lo iba a definir.
2: Olimpia tiene la solución con dos jugadores, para mí, de tricky, porque decía lo de ayer, lo de Carlin, que está buscando 9, pero de repente sabemos que el mercado es un poco difícil y si no se termina dando, yo creo que Olimpia puede sacar buenos recursos de dos futbolistas de tricky, que jugaron en tricky en el primer semestre. Uno que es Arza, que va a volver, y con otro gran definidor como Camacho, me parece que puede tener un plantel un poco más compacto, no,
1: claro que
2: más,
1: le da la variante,
2: más nutritivo.
1: Acá lo que discutimos es la importancia que va a tener. La incidencia de Camacho en este Olimpia. Y yo te digo que va a ser un actor de reparto. O sea, va a jugar. Si se va a jugar, claro que va a jugar. Va a hacer 12 goles. Ahí yo te pongo las cartas sobre la mesa.
0: Si vos lo mandás a la cancha en el segundo tiempo a Camacho, en un partido cualquiera, segundo semestre, paz, gol.
1: Rubio Ñu. Poder, en un partido con Rubio Ñu.
0: Para el siguiente partido Vitamina ya va a decir, a este lo puedo poner de titular. Bueno, que espera un poquito más. Segundo partido, otra vez entra unos minuto, qué sé yo, 72, otro gol. Para el tercer partido ya va a ser titular y ya no va a ser un actor de reparto. Ya va a ser un actor principal, porque va a ser el goleador del equipo. ¿Pero por qué puede hacer gol en Trinidense y no puede hacer gol en Olimpia?
1: Claro
0: ¿el arco pico es diferente o qué?
2: Puede hacer. A mí me parece que a Camacho no le va a pesar la camiseta. Yo el único pero que tengo con Camacho es la parte física. No sé cómo él está para aguantar, porque Olimpia va a tener tres competencias en la segunda parte del año.
1: No
2: van a ser dos, van a ser tres, Fabio.
1: Es un gran profesional, pero 38 años ya claro. Te pasa factura al fútbol. Es categórico, ya no soy el mismo jugador fresco de antes. Camacho cuando tenía 22, 23 años volaba, un jugadorazo. Tremendo, tremendo jugador, sin duda. Sigue siendo un gran jugador, intacto, tiene toda esa calidad técnica, ¿verdad? Está intacta la calidad técnica que tiene, intacta, ¿verdad? Y bueno, estamos hablando de un jugador tremendo goleador en Trinidense, pero para mí que no va a hacer esos goles que hacen Trinidense en Olimpia.
2: Yo creo que sí los puede hacer, Fabio, pero no puede Olimpia ser Camacho dependiente a esta altura con tantas competencias que tiene. Porque la forma en la que lo presenta Wilson es el fichaje. Es el hombre.
0: Es el hombre que necesita Olimpia. Y Olimpia necesita goles y él tiene goles.
2: Preguntarle al hincha Olimpia si se va a conformar con el fichaje de Camacho entonces.
0: No, vos vas a fichar en otros lugares, pero para solucionar tu falta de goles, Camacho.
2: O sea que vos lo fichás a Camacho y ya, si viene el nuevo, no te da igual.
0: Yo soluciono mi falta de goles con Camacho. Después vemos en otros sectores cómo contratar.
2: Y para mí, ahí está el. Porque estuvo también la salvedad en este primer semestre que Camacho no jugó varios partidos. No sé qué tan tolerante va a ser el hincha de Olimpia si Coto agarra, lo anuncia con bombos y platillos y de repente Camacho, que ojalá no pase, ¿verdad? Pero termina quedando fuera de 5 partidos por un tema físico, por ejemplo. ¿Qué va a decir el hincha de Olimpia? Ah, no, fuimos irresponsables porque fichamos un jugador de 38 años suponiendo que iba a ser nuestra salvación y al final termina quedando fuera varios partidos. Entonces, ¿cómo queda ahí la cuestión? Va a ser un pero, o sea, una
0: Richard jugada. Sánchez se pasó toda la primera rueda sin jugar prácticamente. Cuando volvió mostró su calidad y todo el mundo, Richard, cachorro, aplauso. O sea, acá depende de lo que vos muestres cuando estás en la cancha. Después si te lesionás o no te lesionás, y bueno, le pasa a los jugadores. Llámalo un poco a Camacho a ver si él se siente capacitado para ser la solución de Olimpia.
2: Sería bueno escucharlo.
0: Llámale, vamos a preguntarle.
2: Quiero escucharlo yo.
0: Porque yo lo que no entiendo.
2: Quiero saber por qué quedó fuera algunos partidos también, o sea, qué tema físico, porque de repente yo solamente hablo desde la estadística, ¿verdad? De este partido jugó, este partido no, en algunos fue titular, en otros no, porque él no tiene ningún problema.
1: Yo te voy a decir una cosa, acá
2: de rotura y compañía.
1: No, acá le sabe llevar José Arrua, el cuerpo técnico José Arrua le sabe llevar a Camacho, en el sentido de decir, pues, físicamente una carga importante, porque jugó de titular un partido, el siguiente va a ser suplente, entra unos minutos a jugar y le trabaja muy bien en ese sentido, por eso siempre está Camacho, pero como dice Ángel, muchos partidos él no ni en la banca estuvo, ¿verdad?
0: Pero ¿y Vitamina acaso no es el experto en administrar cargas con las rotaciones? Más todavía para Néstor Camacho, porque lo va a tener a un tipo como entrenador que va a saber cuándo puede y cuándo no puede, y que rota. Y que ve quién está bien, quién no está bien.
2: Pero no, siempre vas a tener, Wilson, un partido importante, otro no. Un partido importante, otro no. Hay veces en las que, porque Olimpia está obligado también, con su condición de campeón, a pelear el clausura, va a tener la segunda fase de la Copa Sudamericana y van a haber partidos exigentes en la semana. Así que, Camacho, es tu solución. No sé si vas a jugar todos los partidos. Y aparte, yo sé que es un torneo que Olimpia ya lo tiene, pero siempre los equipos grandes tienen la obligación de jugar todas las competencias con compromiso y con responsabilidad. Y la Copa Paraguay también va a estar ahí en el medio. Entonces, son tres competencias. Un futbolista te va a aguantar todo ese ritmo. Es el futbolista realmente que necesitas para mí.
0: La Copa Paraguay.
2: Ocurre que para mí el 9 de Olimpia.
0: Un estorbo va a ser para Olimpia en el segundo semestre.
2: Para mí el 9 de Olimpia en el segundo semestre tiene nombre y apellido. Para mí no es información, nada. Pero lo sitúo dentro de lo que, por lo que venimos comentando, a modo de información también. Para mí, una opinión más que información, el nuevo Olimpia tiene nombre y apellido para el segundo semestre.
0: Espera, todavía no me voy a decir, voy a vender con Lucho y después Ángel da quién es su solución, porque le estamos buscando solución a Olimpia.
1: Vos, después seguramente vas a habilitar después los audios para Lucho Olimpia, ¿verdad? Y van a estar contigo.
0: ¿Van a estar conmigo?
1: Yo creo que van a estar contigo, sí.
0: Porque hay algo así demasiado básico que a mí, no sé, no. Me parece que cabe perfectamente. ¿Vos jugaste Tetris alguna vez?
1: Sí.
0: Y claro, vos vas encajando así, tax, y me parece que Camacho es el espacio a cubrir que le falta a Olimpia. Tax, va a engranar ahí, va a encastrar. Y yo no puedo entender cómo, si hace goles en Trinidense, no va a hacer goles en Olimpia. Con mucha más razón va a hacer goles en Olimpia, porque Olimpia ataca más que Trinidense. Pero bueno, quiero escuchar la solución de Ángel. Lucho.
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0: La gente se va comunicando con nosotros, 0984-955-000. Qué tonto este Wilson. Desesperante escucharle. No respeta la opinión de los demás. Él nomás tiene razón, dice. A la pucha, pero si yo estoy convencido de algo y yo voy a defender con mis argumentos.
1: Eso no me pasó.
0: Y acaso, ¿por qué no decir que Ángel y Fabio son tercos también? Si ellos también defienden lo suyo.
1: Claro, no nos movemos de ahí tampoco, ¿verdad?
0: Y claro, pero no es acá por ser testarudo nomás. Es porque cada uno cree en lo que... en lo que está diciendo, en su opinión. Muchos audios, envíen sus audios, hinchas del Olimpia. Néstor Camacho, hay también un sondeo en el YouTube con relación a esto.
2: El CM plantea lo siguiente: Néstor Camacho es el goleador que necesita Olimpia. No, dice un 62% y sí un 38%. ¿Por qué Vegetti hizo más goles en Vasco y no en Cerro? Se rumorea que Tony Melgarejo para el clausura y sale a llorar Wilson. Que sea Camacho, Olimpia, dice. Josapa Wilson, después, menos mal... campeones tres fechas antes. Desastre con Wilson. Preocupate por tu equipo Cebollato. ¿Eh? Ese frente que juega en Libertad es rápido. Tiene características de pipino, dice. Después, a ver, sigue más mensajes acá. Pensilvania, entonces, dice. Berro, te vi. No. Los muchachos ya empiezan a mezclar las cosas. Después, Lorenzo Melgarejo es mejor. Tony Sanabria es un engreído. Dice, puede venir para retirarse en su club, pero Olimpia va a traer un 9 de jerarquía, dice. Solución para Olimpia en Cerro. En vez de Sandoval y Sebas, puede venir Camacho a Olimpia. Ni una posibilidad de Camacho al Decano, que se vaya a Cerro, por favor. Los mensajes de la gente, entonces, que están dejando ahí su parecer.
0: Tenemos 122 likes en estos momentos. A ver si llegamos a 150 en los próximos minutos. 600 personas conectadas en estos momentos. Muy bien, ¿eh? Bien. A ver, Ángel.
2: Sí.
0: Y después escucho a los oyentes, ¿eh? Porque vamos a poner... pero que sea algo potable, porque si no, no voy a aceptar que se ponga en competencia Camacho con el nombre que va a dar Ángel. Si es potable, sí, obviamente. ¿Qué prefiere el hincha de la Olimpia? Si es potable. Pero si no,
2: yo creo que sí.
0: Vamos solito ahí con Camacho. A ver un poco, ¿cuál es la solución? ¿Quién es tu goleador?
2: Para mí, yo creo que él internamente estará diciendo... y de alguna u otra forma su papá, cuando habla acá con nosotros, como que confirmó esto que voy a decir. Si él estuviese en otro equipo haciendo lo que está haciendo hoy, me parece que sería un nombre fijo para el Mundial.
0: Ya sé.
2: Entonces, en algún momento, en alguna parte de su ser, si bien él tiene contrato todavía vigente con Libertad, yo creo que Olimpia puede hacer el esfuerzo y apostar a él. Tiene 3 años menos que Camacho, está en un nivelazo. Es un goleador. ¿Y qué goleador? Porque no es solamente el 9 estático, sino que tiene remate de media distancia, pateador de pelotas paradas, un liderazgo impresionante. Y cuando su papá hablaba acá con nosotros, decía, si mi hijo estuviese a otro lado, iba a tener otro tipo de repercusión. Coincido con usted plenamente, señor. Y aparte, yo creo que él ya llegó a un techo en el club en el que está ahora. Y es el momento en el que él también se plantee. Pero primero tiene que surgir el interés de Olimpia, que si estuvo cerca de igualar la propuesta de Fortaleza de 2.5 millones con Adam Barreiro, yo creo que tiene que apostar al mejor delantero del fútbol paraguayo y a uno de los mejores jugadores del torneo, que es Lorenzo Melgarejo. Que yo lo veo dentro de lo factible. ¿Cuánto va a pedir Libertad por él? Yo sé que tiene dos años más de contrato, pero también va a influir ahí. Lorenzo Melgarejo, ¿querés dar un salto querés ir a ratificar ese gran nivel que vos tenés en Libertad, en Olimpia, en pero otro club de mayor exposición.
0: Está diciendo una obviedad, Ángel. O claro está que si vos le pones a la gente y a mí mismo entre Camacho y Lorenzo Melgarejo, claro que voy a decir Lorenzo Melgarejo. Sí. Pero es imposible si tiene 2 años más de contrato con Libertad.
2: Pero ¿cuánto lo que va a pedir Libertad? Pero ¿qué es factible y qué no es factible, Wilson? Si Olimpia estuvo cerca de pagar con Adam Marino, que tenía contrato con Fortaleza todavía por un tiempo considerable, 2.5 millones de dólares. Lorenzo me parece pero que...
0: Y Libertad, con acaso un poco menos, va a aceptar inclusive negociarlo a Olimpia, si es el único jugador bueno que tiene ahora.
2: Pues lo que está lo que te dije yo también cuando iniciaba el discurso, que Lorenzo también me parece que va a pesar mucho su opinión. Pero hay porque una, me parece que él ya llegó a su techo en Libertad, sí, Fabio. Sí, perfecto. Necesita más exposición, necesita ir.
1: Lo que
2: la gente de Olimpia coree su nombre.
1: Lo que quieras vos con respecto al jugador está bien, pero Libertad solamente suelta a sus jugadores cuando ya no te quiere más.
0: Sí.
1: Solamente suelta cuando ya no te quiere más. Ya cumpliste un ciclo. Adelante, muchas gracias, te vas. Así es Libertad. Y yo no creo que ahora, con la llegada de Palermo, como decía Federico, de la llegada de Palermo a Libertad, yo no creo que diga, imagínate, llega Palermo, quieren hacer un equipo diferente, me imagino que van a traer muchos refuerzos, porque Libertad tiene traer ahora refuerzos si quiere ser protagonista y campeón, de vuelta de un campeonato local, ¿verdad? Que va a ser el Clausura. Y yo creo que uno de los puntales va a ser Lorenzo Melgarejo.
2: Y pero me parece que en cierta medida, porque pesa y debe pesar también la opinión del jugador, Fabio, porque ahí 4 veces tiene que ser Gustavo Cerati y aplicar los juegos de seducción y decir: Lorenzo, el año que viene tenemos Copa Libertadores. Vos en Libertad ya fuiste campeón, ya fuiste goleador, ya fuiste el mejor jugador del torneo, ya llegaste a tu techo en Libertad, da el salto de calidad en este prime, no, en este re-prime que estás teniendo.
0: No te doy esa, Ángel, porque la ambición. Obviamente que Lorenzo Melgarejo prefiere jugar en Olimpia que en Libertad, pero en Libertad pues tiene contrato y en Libertad está tranquilo y en Libertad cobra mucha plata.
2: No, pero yo sé que está tranquilo en Libertad, pero me imagino que él también en alguna parte tiene que tener esa mentalidad. Híjale, estoy marcando casi, no sé, 13 goles tengo en el torneo, de todos los colores, y aún así es como que me tienen en duda para la selección. Si Lorenzo hubiese hecho esto jugando en Olimpia, Wilson, yo sé que el planteamiento también es post-mundial, porque así va a ser. Lorenzo también seguramente estará soñando, no sé, en una gran versión volver a disputar una Copa América con la selección paraguaya, volver a posicionarse ahí en el Olimpo, porque tiene otra repercusión, otro nivel de ambición. Explicarle que el año que viene tiene Copa Libertadores Olimpia, que él va a ser el delantero centro, que cuando Olimpia lo presente, no solamente va a estar este tema de lo deportivo, sino que Olimpia, de cierta forma, tiene que quitarle las 9.
0: Pero
2: o la 10 al jugador que la tenga. Quítale la 10 a Derli, dale a Lorenzo.
0: Se desvirtúa todo ahí, Ángel. Porque, a ver, yo estoy poniendo.
2: Quítale la 10 a Derli, dale a Lorenzo, presentalo ahí.
0: Pero, a ver, yo estoy poniendo una solución que es terrenal, una solución factible ahora, para Olimpia.
2: Está ni lógico,
0: obviamente. No es ilógico, pero obviamente que la gente se va imposible a decantar. Es como que yo diga, ¿qué prefieren, Tony Sanabria o Néstor Camacho? Y obvio que van a preferir Tony Sanabria. Pero estamos hablando de lo que es factible, de lo que tiene a mano Olimpia. Lo de Lorenzo Melgarejo no es factible.
2: Tiene, Wilson, si hiciste un esfuerzo de 2 y piquito por Adam, ¿por qué no hacerlo por Lorenzo? Que está en un gran momento también.
0: Pero porque Libertad no importa económico que vos le pongas 5, si no te quiere vender, como dijo Fabio, no te va a vender.
2: Yes.
0: No te va a vender.
1: No te va a soltar. Ese es el tema ahí.
2: Y si Lorenzo se planta y dice, quiero irme a Olimpia.
0: ¿Y que tenés contrato con nosotros, hermano? ¿Qué querés? A ver, estamos en compañía de Néstor Camacho y le voy a poner en contexto. Acá estamos leyendo sus números y voy a leer otra vez porque son números extraordinarios. Hola, Néstor. Te saludo a Wilson para La Rock and Pop Iñanuti. ¿Cómo estás?
8: Hola, Wilson, ¿cómo estás? Un saludo cordial para todos, para la audiencia también.
0: Felicidades, Néstor, qué locura. Seguramente estos números los tenés, pero igual los quiero destacar. 148 goles en 490 partidos. Marcaste 15 con Libertad, 13 con Rubiñu, 41 con Guaraní, 56 con Olimpia, 4 con Tacuarí, 19 con Trinidense. Estás a 12 goles de Santiago Salcedo, de ser el junto con él el máximo goleador, ¿verdad? Y a 13 de ser el único, ¿verdad? De ser el hombre récord en el fútbol nacional. Pero estamos hablando en toda la historia del fútbol paraguayo. No es en las últimas décadas, no. En toda la historia. Y yo les dije acá a los compañeros, a Olimpia le falta gol. ¿Cuál fue uno de los problemas de Olimpia en el arranque del torneo? Que ganaba 1-0. 1-0 se le complicaban los partidos. Néstor Camacho tiene goles. y Néstor Camacho va a ser una solución para Olimpia. Y de acá Ángel tiene su opinión, Fabio tiene su opinión. Yo nomás digo, si en Trinidense marca goles, ¿cómo no va a convertir goles en Olimpia? Si Olimpia ataca mucho más, vas a tener muchas más chances. Después ya Ángel te va a decir lo suyo, Fabio te va a decir lo suyo también. Pero yo lo que quiero preguntarte, Néstor, antes de meternos en el partido de ayer, y otra vez felicitándote, vos con tus 38 años, estás a punto de cumplir 39, ¿te considerás y te ves todavía capacitado para darle una mano a Olimpia con goles?
8: Primero que nada, bueno, hay que ser realistas y sinceros con esto, ¿verdad? O sea, yo ahora hoy día me siento bastante bien físicamente. Vengo entrenando, vengo haciendo los trabajos a la par de mis compañeros. Obviamente hay que ser realistas, digo en el sentido de que estoy por cumplir 39 años. Ya no soy el Néstor Camacho que estuvo hace 8 o 10 años en el Olimpia con 29, 30 años, o sea, eso hay que ser conscientes de eso, ¿verdad? Ya no es la misma velocidad, la misma agilidad, la misma potencia, todo, pero realmente con lo que vengo trabajando, como me vengo sintiendo dentro de la cancha, en los entrenamientos, me siento bastante bien y bueno, creo que también la estadística en los números, estoy bastante bien, marcando y ayudando a mi equipo, ¿verdad? En estos últimos tiempos, entonces... Con relación a tu pregunta directa, me estás hablando de Olimpia, ¿verdad? O sea, esa es mi realidad, es hoy Trinidense, o sea, yo no puedo hablar de algo que no está en mis posibilidades o no puedo emitir ninguna opinión con relación a eso, pero te puedo hablar de la forma que yo me siento hoy como atleta, como profesional, cómo me vengo desenvolviendo en los entrenamientos, en los partidos.
0: Sí, o sea, el que te está proponiendo para Olimpia soy yo, que se entienda bien, no es que para que la gente después no diga se está ofreciendo Camacho a Olimpia, no es así. Te voy a cambiar la pregunta, no vamos a hablar de ningún nombre propio. ¿Néstor Camacho se siente capacitado para jugar y rendir en cualquier equipo del fútbol paraguayo?
8: Sí, yo creo que sí, yo me siento bastante bien y aparte también yo creo que juega un papel importante el tema de la jerarquía, de que yo creo que el Sportivo Trinidense hoy día puede competir con cualquier equipo dentro de lo que es el fútbol paraguayo y lo demostramos hace el año pasado, este año, este año en esta apertura le ganamos a los dos grandes del fútbol paraguayo. Yo creo que estoy integrando un plantel bastante competitivo, bastante exigente. Obviamente no vamos a comparar planteles, presupuestos, porque ahí yo creo que obviamente los grandes superan ampliamente en ese tipo de diferencias de planteles y economía, ¿verdad? Hablando mal y pronto. Entonces, en lo personal yo creo que a mi edad me siento bastante bien, sin ninguna molestia que me impida entrenar o que me impida jugar, desarrollarme dentro del campo de juego. Así que realmente me siento bastante bien, bastante cómodo en el lugar donde estoy porque me dan la confianza para poder hacer lo que yo sé hacer. Y obviamente también a tu pregunta, bastante preparado para seguir sosteniendo y seguir jugando en primera división durante estos últimos años de carrera que me quedan.
0: Yo le conozco a Fabio, mi compañero. ¿Hace cuánto que trabajamos juntos, Fabio? ¿Desde el 2016?
1: Sí. 10 años, y, más de 10 años.
0: No, y yo estaba mirando tu cara cuando él empezó a responder la primera pregunta. Parecía esas moscas así frotándote las manos. Y porque más o menos va y condice con lo que vos estabas diciendo. Porque él habló de que ya no es el mismo Camacho de antes, sí, claro. De que de por ahí la velocidad ya no es la misma, tal vez la movilidad. Pero él te está diciendo también, Fabio, está capacitado, se siente capacitado, físicamente se siente bien, como para rendir en cualquier equipo del fútbol paraguayo.
1: Y ese no fue el punto de discusión contigo, sino que saludos a Néstor. El tema nomás, yo le decía a Néstor, yo no sé si en Olimpia va a marcar toda esa cantidad de goles que ya viene haciendo en Trinidense, porque, claro, está el tema físico, porque ahí te lleva muy bien el cuerpo técnico de José Arrúa, Néstor. ¿Cómo trabajan las cargas ahí contigo? Algunas veces sos titular, podés arrancar muchos partidos de titular, pero no es que te cargan mucho con el tema de los minutos en los partidos, y eso es lo que te hace sentir bien físicamente por lo que veo, Néstor.
8: Sí, realmente tenemos una confianza con el entrenador, conversamos mucho, él es un entrenador que estudia mucho, analiza mucho los rivales, de acuerdo al rival, de acuerdo al equipo que vamos a enfrentar, también prepara los partidos y por ende verá la decisión de incluirme o no en el equipo en algunos partidos donde de repente va a haber más roce, más donde va a haber más exigencia en lo físico, donde va a estar más cerrado el partido. Entonces, va tomando sus decisiones y eso también habla muy bien de nuestro entrenador, que también tiene esa confianza de poder conversar con nosotros, ¿no?
1: Y ese fue el partido de ayer, Néstor, partido bravo, segundo tiempo, apretaba Cerro, pero en los últimos minutos entendió José y que iba a tener espacios para hacer lo que hiciste al final, para rematar el partido.
8: Así mismo. Entonces, ayer fue uno de esos partidos y durante todo el torneo realmente se viene haciendo un buen trabajo de comunicación, más que nada, que es muy importante en el plantel, de entrenador a jugadores, de jugadores a entrenadores. Entonces, por eso se vienen de repente tomando buenas decisiones y para poder sostener esto que estás diciendo, ¿verdad? En mi caso, en lo físico, en los trabajos, en las exigencias de minutos, los partidos y demás. Entonces, eso ayuda mucho a que uno pueda seguir sosteniendo el nivel, que pueda seguir estando en unas condiciones óptimas para competir.
2: Néstor, te saluda Ángel, un gusto siempre charlar con vos. Estamos destacando lo tuyo también desde la parte física. Quería saber, en este sentido, con 38 años, si adoptaste un nuevo método de trabajo ya a esta edad, y por qué de los pocos partidos que te perdiste o que no jugaste, ¿por qué tipo de lesiones fueron generalmente en los últimos tiempos?
8: Sí, nosotros de repente tenemos algunos trabajos extras, en doble turno con nuestro propio entrenador, preparador físico, que tiene un lugar donde se entrena, un complejo, un lugar. Entonces, a veces casi todo el plantel va a trabajar y se hace un trabajo muy bueno con relación al trabajo físico, ¿verdad? Para poder llegar en condiciones a los partidos. Y eso ayuda bastante. Obviamente yo trato de manejar un poco las cargas, ¿verdad? A veces, cuando hay momentos, cuando el cuerpo permite trabajar bien duro, se trabaja duro, y cuando se tiene que bajar un poco la carga, se baja, ¿verdad? O sea, eso lo vengo manejando bastante bien con el preparador físico, con el entrenador, pero a la par de los compañeros, ¿verdad? Obviamente tratando de estar siempre a la altura de las exigencias. Y bueno, a lo que me preguntaste, ¿verdad? Me perdí algunos partidos. Tuve no una lesión, sino una contractura en el partido contra Guaraní. Después me perdí ahí el partido con Olimpia y los partidos siguientes, creo que dos o tres partidos. Después ya volví a estar nuevamente en condiciones. También después, ese último tiempo, tuve una pérdida familiar, ¿verdad? Muy importante. Entonces también creo que en uno o dos partidos no pude llegar a estar por ese motivo. Entonces, creo que son esos pocos partidos que no pude estar con el plantel.
0: Sí, recordamos eso, el fallecimiento de tu padre, y desde acá nuestros pésames y mucha fuerza, Néstor. Quería consultarte hoy con esta realidad que tenés en el campo de juego, ¿cómo y dónde te sentís mejor jugando? ¿Cómo te sentís más cómodo?
8: Jugando suelto, jugando como acompañante del siguiente delantero, jugando solo. A veces me toca jugar solo de media punta, falso 9, con la proyección de los volantes mixtos que hacen como delantero, y así, jugando ahí de punta, suelto, bajando a recepcionar, bajando a hacer enlace, pisando el área, estando cerca del área siempre.
0: ¿Y en Olimpia podés jugar así, Néstor? ¿O necesitas correr más? No, yo estoy con eso en la cabeza. No sé, ¿en Olimpia podés jugar así?
8: Yo en Olimpia me llaman y ellos saben que yo siempre estoy 100%. Si eso es lo que querés saber, y voy a estar 100% físicamente, imagínate, cualquier jugador, y que a mí me ha tocado estar ahí, más todavía, todo el mundo sabe que soy hincha del Olimpia. Jugar o volver, o que hablen de mí, es muy importante, y siempre uno va a estar al 100%. Obviamente, siendo realista nuevamente, ya soy el Néstor Camacho, que tiene 38 años hoy día, pero con algunas cositas que estoy dando y puedo dar todavía en el fútbol.
2: Pero estuviste cerca, Néstor. No sé si fue este año o el año pasado.
8: Sí, siempre se habla en el mercado de pases. Hay también mucha confianza, mucha llegada con la directiva, con Coto, con Tony Mura, con Escabone, con el señor que siempre estamos conversando. Siempre estamos cerca de la Olimpia. Tengo muchas amistades ahí con Richard, Ale, Gastón. Siempre estamos hablando, conversando de lo que es ahí también en este último tiempo del título que consiguieron y demás. Entonces, como saben, mi historia con el club fue algo muy lindo y siempre estamos pendientes, ¿verdad?
0: Hoy ya es un objetivo tuyo esto de ser el máximo goleador del fútbol paraguayo, Néstor. Pero ¿cuándo nació y cuándo te diste cuenta es posible?
8: Y vos sabés que yo creo que hace poco nomás, tipo hace cuestión de un año por ahí, porque estaba medio complicado, estaba difícil. Y bueno, el año pasado marqué 12 goles, fui acercándome más y ahora volví a marcar 7 ya en este torneo y bueno, fuimos acercándonos mucho más y ahora ya me están animando mucho más, se está hablando mucho del tema y bueno, está lindo. Nosotros queremos competir siempre por algo, el deportista, el atleta siempre quiere buscar un objetivo y bueno, me estoy prendiendo por uno de esos objetivos individuales, personales, pero obviamente tengo objetivos grupales con el club donde estoy hoy día, que es el Sportivo Trinidense. Tenemos grupos de objetivos muy importantes, con un trabajo muy bueno que viene realizando la dirigencia, el presidente. Entonces, hay muchos motivos para seguir trabajando y para seguir soñando y disfrutando de lo que es el club, ¿verdad?
0: ¿Con Sasa tenés relación, Néstor?
8: Sí, hablamos. Nos seguimos en redes. En algún momento habremos compartido vestuario en selección y compañía. Entonces, siempre nos estamos saludando y estamos hablando ahí en redes.
0: Pero ¿y de esto ya hablaron? Te voy a superar, Sasa. Cuidado que te voy a superar.
8: ¿Ah? No me tocó todavía hablar, pero seguramente cuando nos crucemos en algún momento vamos a conversar.
1: Es distinto, Néstor, trabajar así en una institución, que el técnico no se cambia, está fijo, hay una gran estabilidad, ya hablaste de la dirigencia, cómo se trabaja, o sea que no tiene nada que envidiar Trinidense a los clubes grandes de nuestro país.
8: Sí, totalmente. Realmente mi admiración hacia el club, hacia la administración del club, el presidente, la línea de trabajo que manejan es realmente un ejemplo para el fútbol paraguayo. Para mí desde mi llegada es grato, es muy importante ver gente que se maneja de esa manera, que maneja el fútbol de una manera muy muy importante, muy futurista. Entonces eso de esa manera es muy importante para el fútbol paraguayo porque aporta muchísimo, ¿verdad? Nosotros en el Deportivo Trinidense realmente se maneja lo económico, los salarios están al día, los premios, en infraestructura, ¿verdad? O sea, lo poco que se tiene bien, vestuarios, campo de juego, gimnasio, se trata de hacer de minimizar, digamos, todos los detalles para poder llegar bien siempre a los trabajos, a los partidos y eso es muy importante, es loable destacar, ¿verdad? Porque no se encuentra, no es fácil de encontrar un club que se maneja de esa manera.
1: Néstor, con respecto a Pedro Zarza, él está para volver a Olimpia. ¿Cómo lo ves a él? ¿Ya crees que es el momento que pueda retornar y demostrar que puede ser un jugador importante para Olimpia?
8: Zarza tiene mucho futuro, tiene muchas condiciones. Él ni sabe lo que tiene, por eso siempre le decimos, ¿verdad? Pero estaba sumando, tuvo destellos muy importantes en este torneo, que es lo que él puede dar. Ese es su no es su techo, pero es una de las condiciones muy importantes que tiene: la explosividad, la agilidad, el mano a mano. O sea, él tiene que explotar, saber tomar decisiones, mejores decisiones en los momentos correctos, en los lugares correctos, y yo creo que va a ser un grandísimo jugador que va a ayudar mucho al fútbol paraguayo.
0: Bueno, Néstor, muchas gracias por tu tiempo, muchas felicidades por el gol de ayer, por ser el segundo máximo goleador del fútbol paraguayo y éxitos, ¿verdad? Éxitos. Yo creo que sí vas a superar esa marca de Sasa y vas a terminar siendo un jugador histórico para este deporte. Una locura realmente. Fantástico lo tuyo. Felicidades. Gracias, Néstor.
8: Gracias, Gracias, Wilson. Un abrazo grande para todos. Muy amable.
0: Néstor Camacho, jugador de Trinidense.
1: Me voy a meter en tu trabajo de conductor. Abraham, saca la parte donde dice Néstor, yo estoy para Olimpia, para el llamado.
0: Pero yo supongo que Abraham tiene el criterio suficiente como para saber que hay que sacar eso.
1: No, yo digo que vos le ibas a decir eso, porque eso me juega a tu favor, ¿verdad?
0: No, claro.
2: Juega, pero también confirmó lo que nosotros decíamos, Fabio. Ya no soy el Camacho de antes, tengo caras especiales. Pero estoy todavía en condiciones de aportar, porque acá nadie dice...
1: No, claro que va a aportar.
2: O nadie dijo que Camacho no iba a aportar.
0: Pero y vos cuando lo llevas a Camacho, ¿qué es lo que querés que te aporte? Goles. Y bueno, y estoy en condiciones de aportar. ¿Y qué es lo que va a aportar? Goles. Si hoy día es un goleador.
2: Pero vos lo querés llevar como el 10 y...
0: ¿Como el goleador?
2: El fichaje.
0: ¿Como el
2: mismo,
0: goleador?
2: Él mismo te dice que no es el Camacho de hace años y que administra las caras en los partidos.
0: Yo no dije que él sea la contratación rimbombante. Yo dije la solución. La solución.
1: Sin buscar el fichaje rimbombante.
0: No, entonces, muchas veces vos tenés algo agujereado y le metés un parchecito. El parchecito no lo vas a presentar como la gran solución, la gran compra, ¿verdad? Pero es tu solución.
2: ¡Tax! Pero Olimpia va a salir.
0: Y te soluciona el problema.
2: Olimpia va a salir a buscar un 9, Wilson, o un goleador, o lo que sea. O sea, lo que ayer contaba Carlín.
1: Bueno,
2: y me parece que sí, a vos te basta con Camacho, de cierta forma le estás dando el mote de el fichaje. Con Camacho estamos hechos, si sale a decir Coto. No,
0: para mí Camacho es la solución.
2: ¿Entendés?
0: Y de acuerdo a su rendimiento, que para mí yo creo que puede rendir, va a ser la mejor contratación. En algún momento va a ser el planteamiento. Se lo contrata a Camacho y a otros más. ¿Quién fue la mejor contratación de Olimpia? Y después vamos a ver los goles de Camacho. No, y Camacho. Camacho es la mejor contratación.
1: Más o menos con respecto a lo que él señaló, con una sinceridad tremenda, él te dice, escuchate lo que te dijo. No estoy para los partidos con Rose, con una... Y el partido de ayer era así, él mismo reconoce.
0: A ver, contra Barracas, por ejemplo, él no podría jugar, ¿verdad?
1: Si lo plantea Triniense local, me deciste Olimpia.
0: Papá, Olimpia.
1: Segundo tiempo, 20, segundo 25, tiempo. Mete pelotas al área, pelota parada, un pase filtrado. Camacho tiene todo eso, ¿verdad?
0: Pero sin meterse en el roce físico.
1: Claro, sin meterse en el roce físico. Y ese va a ser su aporte. Pero yo no sé si va a hacer muchos goles. No, la media de goles que tiene Triniense, no lo va para mí no lo va a trasladar a Olimpia.
2: Pero
1: ese nomás es mi cuestionamiento.
2: Porque el MAP tampoco es un jugador de roce y contra Barraca se rindió. O sea, él es lo que sabe. Yo, mi pero, y justamente se lo consultaba si él tiene una forma de trabajo diferente. Y efectivamente lo hace. Tiene una preparación física especial y demás.
0: Estamos en compañía del presidente de Olimpia, Rodrigo Coto Nogués, agradeciendo su tiempo y que nos atienda. ¿Qué tal, presidente? Te saluda Wilson acá para la Rock and Pop Viñanutí.
9: Wilson, ¿cómo estás? Fabio, Ángel, un abrazo grande ahí para todos ustedes. Saludos a toda la audiencia de la Roca Viñanutí.
0: Gracias, presidente. Acá yo le estoy diciendo a los compañeros, ellos no están muy de acuerdo conmigo. Olimpia, y la gente que me escucha, que nos está escuchando desde el inicio y que va a volver a escuchar esto que yo planteo, que me disculpe, pero le quiero nomás poner en contexto al presidente. Desde el inicio del 2026, Olimpia ganó muchos partidos 1-0. O sea, ¿qué es lo que le faltó a Olimpia para terminar más tranquilo los partidos? Goles. ¿Quién es el segundo máximo goleador del fútbol paraguayo hoy? Néstor Camacho. ¿Quién está convirtiendo desde hace muchos años goles? Néstor Camacho. Entonces, le plantea a los compañeros, la solución para Olimpia es Néstor Camacho. Y Coto Nogués le tiene que llamar a Néstor Camacho y Néstor Camacho va a estar en la puerta de la villa y va a ser muy fácil contratarlo. Y hablamos recién con Néstor Camacho y dijo él, yo estoy a disposición para Olimpia, yo soy olimpista, la gente lo sabe. Hablo siempre con Coto, con Escabones, con Tony Mura, si me llaman, yo estoy. Entonces te pregunto a vos, presidente, ¿no es una solución para Olimpia Néstor Camacho?
9: No, yo le quiero mucho a Néstor, aparte de la huella que dejó en el club, aparte cómo se porta con el club, con toda la deuda que el club tiene con él y la manera en que lo venimos llevando estos años. Siempre él fue demasiado comprensivo y siempre le ayuda al club y sí, estoy siempre en contacto con él, hablo mucho con él. A ver, que vuelva o no al club va a ser una cuestión del cuerpo técnico, la dirección deportiva, de cómo se va a planificar el segundo semestre. Yo no hay duda de su calidad, de su capacidad, de lo que nos puede dar, pero también va a tener que ver con quiénes están, con qué tenemos, que si quiénes siguen, quiénes no. O sea, hay que ver varios factores que hay que tener en cuenta en ese sentido, ¿verdad? Pero obviamente puede ser un gran aporte en la cuota goleadora, ¿verdad? Ahora bien, Con respecto a la primera parte de lo que dijiste, una cosita sí estoy en desacuerdo. A pesar de que ganamos 1-0 todos los partidos, como dijiste, Olimpia es el equipo más goleador del campeonato. Holgadamente. No es que nos falte gol. Lo que pasa es que el gol está distribuido entre todos los jugadores, ¿verdad? No es que el equipo no marque goles, ¿verdad?
0: Sí, tenés razón. O sea, el goleador ese que... Porque el que más convirtió a Alcaraz.
9: Lo que no tenemos 6. Es el goleador del campeonato, ¿verdad? Eso sí, obviamente. Pero de hecho, cuando se empezó a armar este plantel, un factor importante que se buscaba era que todos los jugadores que se trajeron en todas las posiciones, sea central o sea lateral, sean jugadores que tengan gol de alguna manera, ¿verdad? Y creo que finalmente a ese trabajo que se hizo en las contrataciones a principio de año en el armado plantel le terminó dando la razón esa premisa, ¿verdad? Porque por más que no tengamos un

0: ciertas dudas el hecho de que tenga ya casi 39 años Camacho como para proponer su nombre.
1: No, para mí el tema de la edad no. Aparte él está perfecto, ¿no? Él está en muy buenas condiciones, ¿no? Y también el rol que vendría a cumplir en caso que venga, yo creo que él lo va a tener muy claro, pero no, honestamente no es ni siquiera una conversación que la hayamos tenido ahora, ¿verdad? Ahora vos, sorpresa, nomás me estás sacando el tema, ¿verdad? Pero como te digo, no es solamente el deseo de querer traerlo o de querer que venga. También uno tiene que ver quiénes están y cuál es la proyección de lo que están, ¿verdad?
0: Lo que se vio ayer por la mañana era lo que querías ver, y evidentemente no lo que se vio contra San Lorenzo, presidente.
1: Sí, el ayer, y ojo que ayer, ayer hicimos un muy buen primer tiempo. Creo que en el segundo tiempo un poco decayó nuestro volumen de juego. También Tricky obviamente pero Recoleta juega muy bien y también nos empujó hacia el largo, pero el equipo demostró mucho carácter. Vitamina cambió, fue más pragmático también en el esquema, terminamos jugando con dos delanteros. Sandoval nos dio lo que buscamos en él, un jugador que quizás en redes sociales pueden decir o putear lo que quieran, pero al final tiene números que le avalan completamente su inversión, digamos, ¿verdad? Entonces el equipo mostró carácter para salir airoso de un rival muy muy complicado, y también creo que con lo de ayer también dimos y con el resultado de Cerro también, ¿verdad? Ya dimos un cierre a todo tipo de especulaciones, y ya está, ahora ya podemos dar por concluido también mentalmente nosotros acá internamente el campeonato, y ya enfocarnos 100% en la Sudamericana, ¿no?
0: ¿Te molestaba un poquito que en redes se diga Olimpia campeón de escritorio?
1: No, eso está bien. A ver, el folclore, el que se picha pierde. Y yo creo que las cargadas y parte de las cargadas son las desacreditaciones, y eso es normal. Y eso, más que nada, no es un tema de molestia, es un tema de darle nomás un cierre, y de que nosotros también internamente podamos darle un corte y ya sacarnos encima ese pensamiento de que está dependiendo de una resolución o de lo que sea, ¿verdad?
0: Ya le doy paso a Fabio y también a Ángel. Esto nomás quería preguntarte, ya que estábamos con el tema de los goles. ¿Olimpia va a contratar un centro delantero, presidente?
1: Y Vitamina lo dijo públicamente que él, a él le gustaría, entonces sí, vamos a tener que salir a buscar a alguien, ¿verdad?
2: Presidente, te saluda Fabio. Dentro de esos posibles nombres que puedan manejar, ¿estarían más priorizando que sea paraguayo ese jugador que pueda jugar en Olimpia?
1: Sí, absolutamente. Nuestra primera opción va a tener que ser paraguayo por la cuestión de cupo que tenemos ahora en el campeonato. Y claramente los nombres que todo el mundo dice son los nombres que cualquiera de los grandes va a ir a buscar primero, ¿verdad? Eso es obvio. Y bueno, en caso de que no podamos concretar alguno que sea paraguayo, vamos a tener que buscar un extranjero, ¿verdad? Pero tampoco va a ser en detrimento de los que están, ¿verdad? Nuestra idea es sumar a alguien a los chicos que hoy están en esa posición, ¿verdad?
2: Un goleador que ya...
1: A que el técnico pueda tener más variantes, ¿verdad?
2: Y un jugador que ya buscaron un goleador, en este caso Gabriel Ábalos, en su momento. ¿Uno así o puede ser el mismo otra vez, presidente?
1: Sí, o sea, yo creo que Gabriel va a estar en la carpeta de todos los clubes grandes del continente que salgan a buscar delantero. Va a estar él claramente, el goleador del fútbol argentino, es un jugadorazo, tiene experiencia, tiene jerarquía, cómo no, nos encantaría que sea él, ¿verdad? Hay que ver qué condiciones, la verdad que todavía ni no iniciamos ni una conversación ni con él ni con Independiente ni nada, pero es un nombre que claramente no seduce, ¿verdad? Eso cae maduro, ¿verdad?
3: Presidente, te saluda Ángel. Ya para no sé si quitar su nombre de los que están en carpeta, o no sé, para que el hincha Olimpia no se tenga en consideración sobre la realidad también, o porque

0: que no pueda soñar con él. Lo de Tony Sanabria, presidente, porque en su momento contábamos la información que Olimpia lo buscó, después lo confirmaste vos. El hincha de Olimpia puede soñar con él ahora, y si no, no es ahora, no.
1: Hay que ser realista, y lo de Tony es utópico en este momento. O sea, quizás dentro de un par de años, pero hoy en día él está en Cremonese, en la Serie A, tiene un salario completamente inalcanzable para nuestro fútbol. Quizás en Brasil, en Argentina, a lo mejor los dos grandes podrían llegar a pagar lo que él gana ya, así que no, yo no lo veo como algo real hoy, más allá del deseo de todos nosotros, de todos los hinchas, de tenerlo, sabiendo que él también es hincha del club. Pero siendo realista y bajando a tierra, es algo que es utópico en este momento.
0: Y si no es Tony, presidente, ¿el hincha de Olimpia puede soñar con un mundialista para el segundo semestre?
1: No, y hay que, no sé quiénes van a terminar siendo los que vayan al mundial, pero de la lista de los 55 claramente son los que vamos a ver quiénes son los que Olimpia podría hacer frente a una contratación, ¿verdad? Van a ser claramente las primeras opciones, ¿verdad?
2: Presidente, hablaste con nosotros el otro día, después de ser campeones, que claro, Olimpia también tendría que tener como objetivo vender a algunos jugadores. Es cierto, hay dos finales que se vienen ahora para ustedes, Vasco y Audax, para clasificar en Sudamericana. ¿Pero empiezan a haber sondeos por los campeones de la apertura?
1: Sí, no tenemos ninguna oferta concreta por nadie, esa es la realidad. Pero sí, ya tenemos sondeos por varios jugadores, ¿verdad? Por varios. Vamos a ver, este hace un mercado pase muy largo, casi 2 meses de receso, así que y el libro de pase va a estar abierto seguramente hasta agosto, ¿verdad? En algunos lugares. Entonces vamos a tener 90 días al frente, de acá para adelante, para ver qué pasa.
3: Estamos con el presidente de Olimpia, Rodrigo Coto Noves, a través de la 95.5 FM, 1020 AM, Ñanduti TV, Canal 17 de Tigo, 23 de Flow y también 19 de Claro. Estamos a través del YouTube, más de 700 personas conectadas en estos momentos, y a través de las aplicaciones. Quedó muy molesto Vitamina Sánchez después del partido contra San Lorenzo y dio a entender que algunos perdieron su última oportunidad. ¿Ustedes van a trabajar en jugadores que todavía tienen contrato y a quienes el técnico no va a tener en cuenta, presidente?
1: No, yo, más allá de las expresiones Edita en conferencia de prensa, todavía nosotros no tenemos una claridad sobre el armado del plantel para la clausura. Tengo entendido que eso vamos a recién sentarnos a planificar posterior al partido con Audax. Así que ahora mismo no. Lo único que él dijo públicamente hasta ahora es que lo dijo ahí en esa misma conferencia, creo que fue que vamos a salir a buscar un 9. Y la vuelta de Pedrito, ¿verdad? Después no hay nada, ¿verdad? Y de lo que es incorporaciones, ¿verdad? Y lo que son salidas va a depender mucho de qué ofertas tengamos, ¿verdad?
3: Alexis Cantero, que se fue a Rusia, ¿puede volver?
1: Sí, yo creo que, bueno, Alexis, el club tenía una condición de compra obligatoria, si él jugaba el 60% de los partidos, no llegó a jugar porque los primeros partidos como que le costó, él recién fue titular estos últimos 6 o 7 partidos allá, pero no llegó al 60%, entonces hay que, igual ellos tienen la opción de hacer uso de la compra, pero la verdad que no hablamos todavía con ellos. Ahora ellos juegan hoy o mañana su último partido del día, y el lunes seguramente vamos a estar hablando con la gente de Orenburg a ver qué van a hacer, pero si no hacen uso de la opción, obviamente nos encantaría que Alexis vuelva, ¿verdad?
3: ¿El contrato de Seba Ferreira está terminando?
1: Sí, el contrato de Seba terminó ahora en junio y bueno, estamos viendo, personalmente me encantaría que siga, ¿verdad? Vamos a hablar con él.
3: O sea, ¿le van a hacer una oferta de renovación?
1: Sí.
3: Hay deudas por cobrar, presidente. Se hizo público en Argentina, o pública la información de que demandaron en FIFA a Independiente por la deuda, por este pase de Facundo Zavala.
1: Sí, por cobrar tenemos Independiente, tenemos casi 1.300.000 ya vencido y otros 700.000 a vencer, que sí, que ya demandamos en FIFA. Después tenemos con Newell's, también tenemos casi 2 millones, ahí tenemos con Newell's 2 y algo, que nos están debiendo de Espínola, de Fer Cardoso y de Sol Salcedo, que también ya metimos en FIFA. Vasco también nos debe aún lo de Matías Larsa a Talleres, que tampoco todavía se cobró. Y bueno, sí, hay varias cosas por cobrar realmente.
3: Mucha plata.
2: Presidente, hizo un gran campeonato.
1: Finalmente eso nos era flujo que nosotros teníamos planeado y a nosotros también nos genera tener que no cumplir con otros compromisos que nosotros teníamos. Entonces es una rueda ahí medio complicada.
2: El presidente hizo un gran campeonato y también lo está haciendo en la Copa Sudamericana. Adrián Alcaraz, él no es uno de los que tiene sondeado, o sea, sí, o le están sondeando.
1: Claramente por Adrián tenemos consulta de, hay consulta de clubes de Argentina, hay consulta de clubes de México, de MLS, así que esos son, hay tres mercados con los que yo personalmente ya tuve conversaciones, que nos preguntan qué valor tiene, cuáles son las condiciones, etcétera, y bueno, veremos si es que alguna de esas conversaciones se termina transformando en una oferta real, ¿verdad?
3: ¿Y Vitamina Sánchez no te dijo que lo sondearon, que hay equipos que lo quieren?
1: Sí, salió la noticia, hay varios equipos, pero la única real que tuvo Vita me la contó y obviamente él dijo que no.
3: ¿Cuál fue esa oferta?
1: No, prefiero que lo diga él después, eventualmente.
3: ¿Porque se habló de Universitario de Perú, por ejemplo?
1: Sí, es uno de los nombres ahí que estaban. Dijeron Universitario, MLS, Boca, pero no me acuerdo qué otro. Pero no, él está demasiado contento, está muy contento. Más allá de lo deportivo, está contento con cómo está llevando adelante la vida acá en Asunción, así que está muy entusiasmado. Ya empezamos a hablar también de lo que podría ser la Libertadores 2027, así que no es algo que nosotros nos esté preocupando ese tema hoy.
0: Presidente, ayer estuvimos en cancha y el partido que jugó del MAS fue buenísimo. ¿Él está dentro de esos jugadores transferibles o quieren esperar a que llegue a su techo, tratar de cuidarlo o podría ser transferido?
1: No, a ver, yo siempre digo, ¿verdad? Y repito, todos los jugadores de Olimpia, incluyendo el presidente y el staff, son transferibles, ¿verdad? Porque la economía del club nos obliga a que sea así, ¿verdad? Pero siempre al costo correcto y en el momento correcto, ¿verdad? Yo creo que Edu, sí, ya tuvimos sondeo de dos clubes gigantes, no te voy a decir qué liga, pero de dos clubes gigantes del mundo y lo están siguiendo los mejores clubes del mundo, así que para nosotros, si me preguntas a mí personalmente qué me gustaría, me encantaría que Edu juegue toda la Copa Libertadores el año que viene con Olimpia y recién después que veamos qué hacer para adelante, ¿verdad? Ahora, si viene una oferta que sea enorme, gigante, que nosotros no podamos rechazar, bueno, ahí sí tendríamos que ver, ¿verdad? Pero personalmente a mí me gustaría que Edu se quede más tiempo, que complete por lo menos 2 años jugando en primera y dentro de eso que haga una Sudamericana y una Libertadores, ¿verdad? En ese currículum. Yo creo que eso también le va a dar muchísimo más valor, ¿verdad?
3: Yo sé, presidente, que fuiste muy claro con el tema del 9, que van a buscar afuera y que tiene que ser paraguayo. Y hablaste también de que no es realista pensar hoy en Tony Sanabria para Olimpia. Y lo de Lorenzo Melgarejo, para muchos de la mesa es el mejor jugador del torneo. Pero tiene contrato todavía con Libertad, no sé, a nivel local, ¿se puede gestionar eso?
1: No hay discusión, creo, a mi criterio, no sé si ustedes coincidan conmigo. Hoy el mejor no es el fútbol paraguayo.
3: Para mí sí.
2: Sí. Claro.
1: Devenido a 9, ¿verdad? Porque él ni siquiera, no, era 9, se volvió 9 en los últimos 12 meses, ¿verdad?
3: Sí, sí.
1: Pero Lorenzo tiene contrato un año más con Libertad hasta junio del 2027, así que yo no, la verdad que no, lo veo difícil, ¿verdad? Y creo que para que Libertad se desprenda de él, siendo hoy su principal estandarte, va a ser muy, muy, muy complicado, y más todavía para un equipo que compiten con ellos en la misma liga, así que lo veo difícil, sinceramente. Me encantaría, obviamente, pero no creo que sea lo que ocurra ahora.
3: Pero estás muy informado, sí, con relación a su contrato, presidente. Sí.
1: No,
3: por Sanfermarket. Entraba a poner ahí Lorenzo Melgarejo.
0: Mira que dijiste también eso de Iván Leguizamón y Seba Ferreira, presidente, que era imposible.
1: Sí, es que todo es imposible hasta que se vuelve posible, pero primero es imposible.
0: Presidente, ¿para cuánto esperan tenerlo a Derlis González? ¿Él en qué situación está? No solamente físicamente, sino en lo mental. Me imagino que tenés la charla del día a día con él.
1: No, Derlis viene evolucionando. Obviamente es un proceso de sube y baja, ¿verdad?, en su recuperación. Pero el trabajo que se está haciendo, que el cuerpo médico está haciendo y que la parte física también está haciendo, la idea es que él pueda llegar en óptimas condiciones a la fecha de la pretemporada para poder arrancar la pretemporada de igual manera que todos sus compañeros. Él como que ya está haciendo trabajo en cancha, ya está haciendo fútbol, y también tenía incluso la idea de darle unos minutos contra Luque, pero bueno, al final preferimos nomás que termine bien el proceso de recuperación y que arranque bien la pretemporada y bueno, poder tenerlo al Derlis que todos queremos tener y que obviamente si está en buenas condiciones nos va a dar un diferencial demasiado importante.
2: Hablaste, presidente, de la vuelta de Pedro Zarza desde Triniense. ¿Hay otros que pueden volver y quiénes podrían ser cedidos ahora en este mercado también por parte de Olimpia?
1: No, y hay muchos que pueden volver, ¿verdad? O sea, hay muchos que vuelven y que hay que ver si se quedan o si terminan yendo de nuevo, ¿verdad? Pero de los que terminan sus préstamos ahora son Pedrito, que sí, a Pedrito es el único que sí te digo y te confirmo que lo vamos a dejar, a no ser que venga una oferta de venta de afuera, ¿verdad? Pero la idea es que Pedrito se quede y bueno, estamos viendo Seba Quintana, también vuelve, tuvo un año espectacular, realmente dos años espectaculares, porque en Nacional también le fue muy bien y en Luque es un jugador clave,
3: sí,
1: diferencial, y que justamente eso es lo que queríamos lograr con jugadores como él, ¿verdad? Que jugadores que de repente tienen una gran proyección, pero que no tienen espacio en Olimpia, que puedan ir a tener horas de vuelo en otro lado y ganar confianza y seguir creciendo y que se vuelvan un activo cada vez más importante para el club y que cuando llegue la hora de venir de volver a Olimpia estén ya mucho más duchos, mucho más preparados para hacer frente a lo que Olimpia implica, ¿verdad? Y eso es lo que buscamos con todos los chicos que van a préstamo, ¿verdad? Y Seba claramente es uno de esos y es un jugadorazo, ¿verdad? Realmente seguimos todos los partidos de Luque por él, ¿verdad? Vemos a todos nuestros chicos, ¿verdad? A Triniense, ¿verdad? Todos los equipos donde tenemos jugadores los estamos siguiendo semana a semana. Vuelve también Manu Romero de Instituto, que bueno, que había tenido una rotura de cruzado y va a venir ya a hacer su última etapa de recuperación acá en la villa. Después, ¿quién más termina? Diego Torres también termina su préstamo en Irán, pero aparentemente ellos quieren que continúe. Alexis Vargas, que vuelve de Mineiro, que está en la sub-20 de Mineiro, central izquierdo, lateral izquierdo. También vuelve Pablo Rivero, que está haciendo un gran torneo en la sub-20, en el Brasileirao sub-20 con Fortaleza, que juega interior derecho. Y bueno, esos son los chicos que ahora terminan sus préstamos, ¿verdad? Y después nosotros tenemos casi 30 jugadores a préstamo en distintos clubes, ¿verdad? Pero con toditos tenemos opción de, con casi todos tenemos opción de repesca, ¿verdad? Entonces estaríamos viendo si de repente se realiza alguna venta o algún préstamo de salida, entonces por ahí si alguno de lo que tenemos sirve para reemplazar, la idea es que eso sea nuestra primera opción, ¿verdad? No entrar en comprar o en erogar dinero en traer jugadores nuevos, ¿verdad? O sea, en ese sentido, solamente el 9 es lo que vamos a hacer un esfuerzo, ¿verdad?
2: ¿Podrían ser cedidos Thiago Caballero y Barone?
1: Y hay sondeos por ello, ¿verdad? Vamos a ver, porque este semestre no tuvieron muchas oportunidades, jugaron mayoritariamente en reserva. Thiago hizo un gran torneo en reserva, es el goleador de la reserva. Entonces, por él tenemos dos o tres equipos interesados en contar con él. Entonces vamos a ver si es que conviene o no, o si también prefiere que se quede nomás en para la clausura, ¿verdad?
3: Lo del nuevo estadio, presidente, vos seguramente que sos hombre de redes, ves cierta preocupación de la gente. Te quiero preguntar en qué instancia está, pero más que solicitarte detalles técnicos, que los manejás también, porque muchas veces ya hablaste de eso. ¿Cuándo se van a ver los grandes avances? Porque el hincha pues quiere ver. Y como siempre decimos, el paraguayo necesita ver, tocar, que se le muestre.
1: Los grandes avances se van a ver a fin de año recién. Ahí recién se va a empezar a ver desde afuera algo grande, ¿verdad? Pero el laburo del estadio es 24 horas. Desde marzo está instalada la gente de arena en Paraguay. Hay una comisión trabajando día a día también con ellos, una comisión de estadio, venimos llevando adelante eso. Ahora en la asamblea que tenemos en julio en el club tenemos que reconfirmar la compra de tres propiedades que no estaban en la primera tanda de las que compramos, que son clave para eso. Ya terminamos también de estructurar toda la parte financiera que nos llevó también un tiempo importante de formar para lo que va a ser la operación del estadio. Y está marchando, está dentro de los tiempos. La verdad que yo entiendo que de repente se opine o haya una preocupación porque uno no ve una grada construyéndose, digamos, pero es una obra imponente, un hito importante para lo que va a ser el no solo el deporte, ¿verdad? La implicancia social que va a tener este estadio, va a ser un estadio preparado no solo para fútbol, sino también para espectáculos, va a ser un centro prácticamente un centro comercial, ¿verdad? Museo, muchas cosas que van a ver, y bueno, lleva su tiempo un poco esta fase previa de planificación. Estamos ultimando también cuestiones de licitaciones, etcétera, que se están adjudicando. Entonces, no, la verdad que no es algo que estemos saliendo a informar todos los días, porque tampoco amerita, ¿verdad? Pero el socio puede estar tranquilo que está todo caminando sobre ruedas.
3: ¿Ese estadio va a ser mundialista?
1: Ese estadio se va a construir, va a ser mundialista y va a estar ahí en Paraguay.
0: Presidente, hablando del mundial, ¿quiénes son los jugadores reservados para la selección?
1: Y no, lo mismo que se publicaron, que saben, ¿verdad? Gastón, Mateo, Rubén y Adrián.
0: Y ya saben más o menos, ya manejan cuánto cobraría Olimpia por ceder sus jugadores al mundial. Yo creo que el más seguro es Gastón, pero ¿cuánto por jugador más o menos se estima, presidente?
1: Y tengo entendido que son $11,000 por día, ¿verdad? Desde la convocatoria. Creo que el 31 de mayo es la convocatoria.
0: $11,000 por día.
1: Sí.
3: Bien. Y Paraguay, uno intuye que va a llegar mínimamente a 16avos, ojalá a 8avos, y bueno.
0: Por un miembro, por lo menos.
3: Sí, no, linda plata. Bueno, presidente, muchísimas gracias por tu tiempo. El hincha de la Olimpia estará más que conforme con todas tus respuestas, así que muchas gracias.
1: No, agradecido con ustedes, y bueno, un saludo ahí a todos, un saludo a Bruno que hoy no está, y a Fe, y a toda la audiencia de La Roca y de Ñanduti.
3: Gracias, presidente. Un abrazo.
1: Gracias.
3: Rodrigo Coto Nogués, presidente de Olimpia.
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3: Continúa el sondeo a través de la cuenta de YouTube de la Rock and Pop. Dice: Néstor Camacho es el goleador que necesita Olimpia. Mira que tenemos en estos momentos más de 350 votos. En su mayoría la gente dice que no, ¿verdad? 54%.
5: Pero es muy parejo.
3: Es muy parejo. 46% sí. Dice que sí.
5: Parejo es. O sea que me hiciste acordar a un colega antes cuando hacíamos notas para la televisión.
3: ¿Ah?
5: Viste que antes le rodeábamos al protagonista, ¿verdad?
3: Sí.
5: El protagonista se paraba ahí, vos le rodeabas con las cámaras y con los micrófonos.
3: Sí, señor.
5: Con cable, ¿verdad? Micrófono con cable y todo. Y hablaba, y vos le decías al técnico, profe, ¿hay deuda con el plantel? Y el técnico te decía, no, de ninguna manera, estamos bien. Y el colega, en vez de mirar al protagonista, te miraba a vos y es como que le daba la razón al técnico. Y te hacía así, ¿viste? ¿Viste lo que te está diciendo? Escuchá lo que te está diciendo.
3: ¿Pero y con relación a qué?
5: Asentía él todo lo que decía. ¿Y en qué sentido? Cuando Coto Noé, el presidente de Olimpia, habló de Tony Sanabria, me hiciste el mismo gesto. Porque dijo, Tony, no, hay que decir, no, es realista y... Me mira, güey, con una cara, ¿viste lo que yo te decía, viste? A mí me miraba,
3: y bueno,
5: el entrevistado estaba ahí, no le escuchaba al entrevistado.
3: No, ¿cómo no le voy a decir? Porque le estaba escuchando, fue que te dije, mira, no, exactamente lo que yo dije la vez pasada.
5: El colega hacía así, o le decía, che, partido complicado, es lo que te dice el técnico. No tenés razón lo que vos preguntás, ¿cómo que te dice?
0: Es el famoso, y vos sabés que, pero también Coto en algún momento hay que decir que él dijo, Iván Leguizamón es imposible, no, cuesta caro. Sebastián Ferreira también, no, hay que tratar de seducirle con el corazón. ¿Y dónde están jugando los dos ahora?
3: No, pero estamos hablando de platas que tampoco era que no se podían pagar. Yo entiendo también la estrategia muchas veces.
0: Claro.
5: Puede esconder la pelota, ¿verdad?
3: Claro, no de decir, no, esto es recontra complicado.
5: No, porque en enero él lo invitó, ¿verdad? Y entonces, ahora ¿cómo puede decir? No, ahora imposible. Como que se baja del barco, pero puede ser una estrategia también.
3: Hay dos estrategias ahí. Por un lado, decir que algo es recontra complicado, pero después lo conseguís y salía, bueno, no vas a decirlo, ¿verdad? Pero va a quedar como que conseguiste, claro, lo que era recontra complicado. Y por otro lado, vos siempre negociás con un jugador y negociás con un club. Y cuando vos decís, no, es imposible, es como que te está bajando la negociación y le preocupás al club o al jugador que en realidad quieren venir, ¿verdad? Pero también están haciendo su parte en la negociación. ¿Podemos leer algunos mensajes en el YouTube, Ángel? Y le doy participación también a la gente en el WhatsApp.
2: Si no le escuchamos todavía a los amigos de Olimpia sobre Camacho, WhatsApp. Sí,
3: sobre Camacho.
0: Lucho Paredes cantó muchas rancheras anoche. A estas horas ya pasa factura. Eso es ley, dice Gina Factos. Luis González también. Ah, con razón, Gina, dice Ana Juan. Francisco Alberto también. Ustedes quieren que los viejos nomás luego vuelvan. Hay que darle chance a los más jóvenes, tipo la Pantera. Sí, estaría bueno, dice Francisco también. Libertadores campeón, dice. ¿Cómo vio Camacho? Tony Zanabria Olimpia. Tengo información, dice Libertadores campeón. En
3: impresionante.
0: Vaya la idea Wilson, dice Diegote ahí también. Sobre Wilson, porfa, preguntarle por el estadio. Ya le preguntamos. Habló, dijo que están a tiempo y que a fin de año se van a ver las grandes mejoras.
3: A fin de año, sí.
0: Sí, o sea, las que son de... visualmente impactan, ¿verdad? Mm. Ayer me confirmaron que después del Mundial, Tony Zanabria firma por Olimpia. Dice Libertadores que tiene data.
3: Fuente de los deseos.
0: Fuente, ¿eh? Créanme. Camacho of Diegote también, no más. Ahora, hay que decir que Coto dijo que no precisamente Tony, pero entre los mundialistas iba a haber prioridad también.
3: Yo creo que es Gabriel Ávalos la prioridad, porque termina su contrato.
2: Sí.
3: Y entonces no es tan difícil negociarlo, ¿verdad?
2: Él iba a ser vendido a comienzos de año, ¿verdad? Sí. Lo tenía que haber vendido Independiente a Fluminense. Pero no aceptaron la oferta al final.
3: No. Pero ahora ya es un contexto diferente por el tema del contrato. Aunque si le va bien en el Mundial, y ahí se complica nuevamente desde lo económico.
0: Tenemos 600 personas en YouTube. Los que están por detrás tienen 400. Hay que seguir creciendo con los likes. Tenemos ahora... a ver...
3: 174.
0: 176 yo tengo, ¿eh?
3: Ah, bueno. Necesitamos, ¿cuánto? 24 para llegar a 200.
0: A 200, sí, señor.
3: Bueno, hay que darle like. Sí, Lucho.
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3: A ver, cortito nomás, un saludo para Don Chiqui, siempre en sintonía. Dice, hola Wilson, Camacho, che Dios, llega a Olimpia y se lesiona. ¿Será que hay... libertinaje, dice? A la pucha. En Triqui no se lesiona, se tendría que ver el sistema. Es la realidad, lastimosamente, dice.
2: No, es
3: bueno.
2: Que, es que le llevan, pues, eso es lo que estábamos hablando con Néstor, que de a poco no. Es que todos los partidos juega tampoco titular y juega 70, 80 minutos por partido. No. Le bajan las cargas para el siguiente y lo van administrando. Para tal partido, sí. Para tal partido, no.
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0: ¿Es un clásico ese de Wilson? ¿O no?
3: No.
0: Clásico
3: no llega rutero. A la categoría, no sé, Fabio puede ser
0: clásico rutero.
2: No, son vecinos, lo que ¿se acuerdan la primera rueda? Lo que nos acordamos siempre, ¿verdad?
3: El moquete.
0: El moquete. ¿Qué moquete ese?
2: Y eso nomás, pero...
3: Dame sí, tu fuerza, Pegaso, diría.
2: Son vecinos, Enrique, claro, Pavón. Son vecinos, ¿verdad? El clásico de vecino, no sé si querés llamarle, ¿verdad? Ya que estamos con
0: hay
2: el
0: que
2: tema
0: vender,
2: de
0: hay que vender,
2: clásico
0: Fabio.
2: Moderno y
0: hay
2: todo
0: que vender.
2: Eso.
3: El clásico moderno.
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3: 13:18 en toda la República. Enseguida le pregunto a los compañeros qué tiene que hacer Cerro en Brasil. Pero vamos con esta cuestión del planteamiento que decíamos hace rato. Néstor Camacho, ¿le gusta o no a la gente para Olimpia? Ya decía el presidente, es un amigo de la casa básicamente, ¿verdad? Un hombre a quien se le tiene mucho cariño, pero no es que Olimpia planteó su nombre. El que está planteando su nombre soy yo. Yo lo que digo que va a ser una solución para Olimpia, lo digo yo.
6: Bárbaro.
3: O sea, no es que porque lo digo yo tiene un peso diferente, no, sino que para atribuirme nomás y que no quede como que Olimpia lo está buscando, para que se entienda, por eso nomás hago la aclaración.
6: Bárbaro, Wilson, será, deja de decir estupideces.
3: Dera.
6: Un tipo de 30 y tantos años no puede más venir a un club grande. Rotar, ¿cómo le vas a hacer rotar a un tipo? Va a jugar un partido cada tanto. Déjate de joder.
3: Bueno,
7: Wilson, callate, hermano. Vos no puedes opinar de jugador, hermano. Dera. Sí, para vos el mejor jugador del mundo es Vegetti. Con 3 goles en 180 partidos.
3: 4.
7: Quédate en la QN a opinar de fútbol con tu compañera esa.
3: Impresionante.
8: Te cascala, era Wilson de enano. Camacho tuvo 38 años. Trinidense juega 2-3 partidos y después no juega 3-4 partidos.
3: No, deja, no, es tanto así.
6: Wilson, de tal cacas, hermano.
3: Ea.
6: ¿Cómo vio Camacho con 38 años en Olimpia?
3: Y después vas a gritar sus goles.
6: Wilson de Zorrita y Equimba, ese era.
3: Pero ustedes no están analizando el planteamiento. Ustedes solamente ven que fui yo el que propuso. Eso nomás lo que no les gusta.
6: Va épico Wilson la area. ¿Cómo épico a Camacho le vas a traer? No, los ciclos ya se cierran. Fue un gran jugador en Olimpia. Nadie le quita el mérito, pero ya no, ya. Ya ando y cobemos. Ay, o tú llama o otro tiene que ser.
3: Bueno.
9: No sé si es tan potable, pero sería lindo Lorenzo Melgarejo, por ejemplo.
3: Para mí no es potable.
10: Camacho que ya jugado, bueno. Cerró el codo y me adelanta Miguel Agol.
3: A la pucha.
6: Dios mío, qué vende humo son, Gerard. Dios mío. ¿Quién se va a ir a Olimpia? Elian, siempre te defendí. Son un vende humo de mierda. Peor que Wilson, bro. El enano del orto ese.
3: A la pucha, ¿por qué pico tan enojado?
11: Gran 7 Ángel será. Dejan de opinar como el nieto de Débolo y opina como un periodista coherente. ¿Vos me pensás que Horacio va a dejar que Melgarejo se vaya a Olimpia para reforzar? Dios mío, será. Después le quieren tratar a Wilson de payaso. Bueno, voy tú, todos los olimpios lo que le tratan de payaso. Cada idiote que hay que escuchar, será.
3: Acá ligamos todos, le falta a Fabio también.
0: Fabio tiene que ligar. Sí. Es muy injusto.
12: Con Wilson. Por más que así es tu pieza, eso, ¿verdad?
3: Espera, no, voy a poner nuevo.
12: De nuevo,
3: ¿no?
12: Yo te banco, Wilson. Por más que así es tu pieza, eso, ¿verdad? En esta de banco, será. Porque voy a decir que Camacho es la solución para los goles. O sea, no que Camacho te va a hacer 30 goles, sino que Camacho te va a abrir espacios, va a hacer asistencias y cosas así, ¿verdad? Entonces, eso es lo que está diciendo acá el Pito Finet.
3: Impresionante.
13: Sí, Camacho puede venir tranquilamente. Si Sí, tenemos a Seba Ferreira, a Sandoval y al otro varón de Malone en lugar.
3: Malone.
13: Tranquilamente puede estar Camacho, que es mucho mejor que esos tres juntos.
14: Bueno. Ángel ayer estaba hablando y no quiso reconocer que tiene dos hijos en Pocheropo y abandonado. Ángel, hacete cargo de tu hijo.
2: Qué bárbaro.
3: No creo.
0: No, mentira.
3: Si él no la pone, ¿cómo va a tener hijos? No, para tener hijos primero tiene que hacer el proceso.
2: El único milagro que hubo en la vida que fue hace más de 2 años.
0: Un oyente, es un mito, una leyenda, ¿no?
3: Vamos.
15: Mucha gente no entiende de fútbol, Wilson. No le vaya a hacer nomás caso. Rey. Y así, que pucha ese Ángel Elian, qué lindo que es esa. Me encanta ese tipo.
3: No, tranquilo, muchachos.
16: Hay que ser realista entre lo que uno quiere y lo que uno puede. Y yo creo que Camacho sí puede venir a Olimpia para jugar el torneo local, por lo menos, y la sudamericana. Sí va a tener que ver otro jugador que pueda ser de mayor jerarquía, que pueda resistir más tiempo.
3: Ah, mira.
0: Me acuerdo una frase de Yaka. La checa pasilla y te doy.
13: Sinceramente, Camacho es mejor que Sandoval, que Alcaraz, que Seba Ferreira. Pero Olimpia tiene que apuntar más alto que eso. No puede ser nuestro parámetro los jugadores que tenemos ahora. Tenemos que apuntar más alto. Yo creo que Gabriel Ábalos podría ser una opción.
17: Buenas tardes. Wilson, estoy todo lo que opinar en contra de Camacho. Ni uno no entiende de fútbol.
3: ¿Viste cómo está cambiando? Primero era 100% no Camacho y ahora ya está cambiando. Ahora ya sí Camacho, sí Camacho.
2: Dije, a mí no me sorprende. Te dije que podría ser así. Un saludo para Fabio Jesús. Me pasa el dato. ¿Viste que nosotros somos seguidores del Chelsea desde... o sea, el más todavía desde chiquito, ¿verdad?
0: ¿Cómo?
2: Me pasa la data que perdió y otra vez el Chelsea la final. Su quinta final de los últimos, de las últimas 6 finales que perdió 5. Le ganó el City, 1-0 le ganó el City en la FA Cup.
0: Con gol de Semenyo. Dicen que fue un golazo a los 71, pero ganó la más importante, Fabio.
2: Claro.
0: Las finales de Champions no las pierde el Chelsea.
3: Dos tiene, ¿eh?
0: Tres.
3: ¿Eh? No, dos.
0: Tres, ¿o dos o tres?
3: Dos.
0: 2012.
2: Y
0: 2012.
3: La que le ganó al Bayern.
0: Claro, 2012.
3: Y la que le ganó al City.
0: Ah, sí, dos. ¿Y antes no ganó ninguna?
3: No.
0: Ah, tiene dos.
2: Mundial de clubes.
0: Ah, claro, Mundial de clubes. Dos.
2: Le ganó al PSG.
0: Dos moros. Sí, está bien.
3: Así mismo.
18: No, es Camacho, vio. Melgarejo le queremos. Eso es mucho mejor. ¿Y cuánto lo que va a costar? Voy a decir que cobra igual que Vegetti. No, creo.
3: Vegetti. Ayer metió Vegetti, ¿eh? ¿Otro?
19: Wilson. Bruno estará apretando ahí su escape cuando le escuchó decir a Coto que es imposible lo de Tony. Porque algo muchísimo te discutió con vos eso. Y jamás te va a dar la razón al lunes.
3: Estoy con 5 audios más y vendo con Lucho. Y le pregunto a la mesa lo de Cerro. ¿Qué pa tiene que hacer Cerro el miércoles contra Palmeiras? Y Yetu Uta la partida, Gina.
0: Ganar.
3: Qué fácil, 5 audios.
20: Wilson, ¿cómo andas, amigo? ¿Todo bien? Mira, te saludo de Argentina.
3: Hola, hermano.
20: No, lo que Olimpia no necesita un 9. Olimpia necesita un 10 como William Mendieta para que pueda dar pase preciso lo que necesita un 9. Un abrazo.
3: El tío de Ángel dice: No. Es la opinión del oyente. Vamos a respetar, por favor.
21: ¿Qué hace Wilson y la mesa de la gran jugada? Camacho, jugador clase A. Olimpia tiene que llevarle. No hay otro como él. Olimpia tiene que tratar de llevarle y va a dar que hablar en el clausura.
3: Bueno, señor.
22: ¿Qué tal, muchachos? Una consulta para Wilson. Wilson, ¿vos llevas un boxer de reserva? Porque cada vez que pronuncias Vegetti te orinas todo.
0: Ah, la pucha. O ¿qué usas?
3: Dos últimos audios, por favor. Gracias a la gente, impresionante la cantidad de mensajes.
21: Un saludo, comandante. Creo que Camacho le va a venir yendo limpia porque va a venir barato. Así que legalmente no está malo cuerpo poner Wilson. Grande, Wilson.
3: ¿Qué crees que me deje el bigote ahora?
2: No.
23: Lo que Olimpia necesita es tenerle al tío de Ángel Elian.
3: ¿Eh? El tío no. ¿Le viste a tu tío ahora en las fiestas?
0: Le vi. Ayer tuvimos una conversación muy seria.
2: ¿Le reclamaste, Ángel?
3: A ver, ¿y después? ¿O no se tocó el tema? ¿Año votado y total?
2: ¿Cómo fue? ¿Cómo habla con tu tío? ¿En castellano o en guaraní se hablan?
0: No, guaranite.
2: ¿Guaraniete, ve?
3: No.
2: ¿Y qué le dije?
3: Vale, yo, ve.
0: No, reclamado.
2: ¿Ellos tío? ¿Y cuál se dejé? ¿Le dijiste? ¿Eh?
0: ¿Ellos ahora?
3: ¿O farre apache dejé lo mitad de causa?
2: ¿O puca apache dejé lo mitad?
0: Sí, sí. No.
2: ¿Te compañero
0: fue eso? Hice esa. Cosa que no quería aceptar. Y dije, no. No, bueno, después sí, nomás ya le dije.
3: O sea, se mantuvo.
0: Sí, sí, sí, sí.
2: ¿Y dónde está la foto? ¿No le dijiste? No,
0: y
2: hay
0: sí,
2: nada.
0: Cuando expor y cámara, mi viaje. Año
2: 1985, ya estaba todo.
0: Muchas
3: gracias. Y bueno, será. ¿Qué vamos a hacer?
0: No quiero hablar más del tema de ese tipo de cosas en acontecimientos familiares porque.
2: Ah, él es el que le voy a hablar de una camiseta, ¿no?
3: Jacob, no, ese era su.
0: Jacob Aida.
2: Ah, no,
3: bueno, vamos con Lucho. Lucho, venemos, Lucho.
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3: Qué bien nos sentimos ayer en cancha de Villaliza, ¿verdad, Fabio?
2: Sí.
3: Porque, ¿sabes qué?
2: Vamos a decir bien, vos. Y yo detrás tuyo también, porque me sentí muy bien con la gente que nos saludaba, pero se sacaban fotos con Wilson. Wilson era la atracción, la estrella en Villaliza.
3: Porque esa es la posibilidad que nos da esa cancha, porque el escalón más alto de preferencias, básicamente si la gente se para, ya está a la misma altura de la cabina de transmisión. O sea, que se pueden subir hasta ahí y nos hablan, nos piden fotos, nos mandan saludos. Entonces, el cariño fue realmente muy...
0: ¿Y tenés la foto?
3: Muy, muy, muy lindo de sentirlo. No sé.
0: ¿Te firmó, Fabio? Y bueno, estabas...
2: No, yo estaba comentando. Estábamos comentando el partido.
3: Vos estabas en comentarios, sí. Sobre el final.
0: Qué grande.
2: Con el partido ya terminado ahora. Por eso que te decíamos también que la gente salió bien. Se sacó foto con Wilson. Aplaudió.
3: Y un muchacho dijo a la pucha: ahora Bruno Valdés, Wilson, Bruno Valdés es Van Dijk. Ahora que salió de cerro.
2: Y tú tenías razón. Igual sí, dijiste, no. Ahí le elegimos la figura, le dijiste.
3: Sí, sí, sí. No, realmente jugó muy bien. Pero viene jugando muy bien, de hecho, Bruno Valdés. Un saludo para el hijo de Dani Maciel, qué grande. Nicolás Ezequiel está viendo Ñanduti TV, está viendo el programa. Dice que sos el mejor y te banca a muerte. Gracias, Nicolás. Gracias, papá. Un abrazo grande. Gracias, gran cerrista.
2: Gracias, Dani, también por la sopa de ayer.
3: Qué rica la sopa.
2: Después trajo bocadito otra vez. Bueno, los muchachos ahí compartimos. No, pero, sí.
3: Al terminar el partido. Pero yo ya no estaba.
2: No sé, te habrás cruzado.
3: Sí, no, yo me crucé con él cuando él volvía para la cabina.
2: Y ahí llevó con los muchachos, con Víctor, con Luis Alberto, compartimos un poquito más.
3: Qué bueno,
2: antes del cierre.
3: ¿Vos tenés la opinión del hincha del Olimpia, cómo salía ayer de la cancha? Porque eso quedó todavía pendiente, ¿verdad? ¿Cuántas personas hubo?
0: Y yo creo que cerca de 2000 y un poquito más.
3: No, nos dio a conocer Olimpia, ¿verdad?
0: Seguramente.
3: Olimpia...
0: Pero ojímetro.
2: Hubo mucho ruido. Para hacer 9 y media, hubo ruido, bien.
0: Norte, bien. Sector de preferencia, bien. Y fue muy lindo también ver a todas las madres, sobre todo lo de la señora Larisa Schiller, en el gol del MAS.
3: La mamá del MAS.
0: El MAS. Y todo eso, sobre todo un ambiente muy tranquilo, familiar. Vos sabés que soy partidario... Y no sé dónde hay que juntar firmas para que algunos partidos se jueguen en ese horario. Da gusto irse a la cancha en ese horario.
2: Con este clima.
0: Mi querido. No, igual si hace calor, Fabio.
2: Si hace calor, decís.
3: A las 10 estaría mejor, ¿verdad? Que 9:30.
0: No, porque cuando hace calor, bueno, hace mucho calor, las 10 ya es complicadito para...
3: No, pero con este clima. Ahora.
0: Con este clima, sí. De 1, 9:30, 10.
2: No, no está bien.
0: Arrancás la previa a las 9, a las 10 tu partido, al mediodía ya estás...
2: ¿El clausura cuándo arranca? ¿Fines de julio?
0: ¿Cuánto firmas para jugar partidos a la mañana?
2: Y a lo mejor puede alcanzar para agosto. Algo, las 4 o 5 primeras fechas, algunos partidos que se puedan llevar sería bueno. Porque después ya de septiembre ya vuelve el calor.
3: Ahí va a ser complicado.
0: A las 7 yo estaba en la cancha. A las 7 estaba tranquilito, ahí viendo ya.
3: Por fin llegaste temprano.
0: El deporte. No, que estuve muy ansioso.
3: ¿Estabas ansioso?
0: Sí, sí, sí.
3: ¿Por qué?
0: Y no sé, porque era un partido... especial.
2: Porque no era el primer partido de Olimpia que hacías.
0: No.
3: Y tampoco era un partido de campeonato. O sea, el campeonato ya estaba definido.
2: Pero ¿y los que hiciste? ¿Qué pasó por el camino con los
0: y
2: que hiciste?
0: Y ninguno ganó.
3: Entonces, ¿vos querías que Olimpia gane por primera vez con tus relatos?
0: Entonces dije...
2: Ayer, ¿eso le puso ansioso?
0: No, ¿Será que Olimpia va a ganar hoy o será que va a seguir la racha negativa, verdad?
3: Mirá, le preocupaba a Ángel Elian lo de Olimpia, che.
0: No.
3: Bueno, yo pensaba que a uno nomás de la mesa le preocupaba, pero bueno, está.
0: Más de uno de ellos.
3: la opinión del hincha de Olimpia ayer a la salida de Capiatá.
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7: Estoy feliz, primera vez en la cancha y feliz porque ganó Olimpia. 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
23: Impresionante ahí, para toda la madre.
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25: Ganado bien, con huevo. Ay, pero falta más.
24: Y por el triunfo, pero falta mucho por mejorar.
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27: Juega a muerte contra Olimpia, ¿qué es lo que pasa? 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
29: Excelente, somos punteros. 46 puntos.
30: Espectacular. 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
31: Lindo, campeón.
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34: 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Para vos, Cerro.
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3: Son exactamente las 13:34. Un saludo para Amadito. Qué grande, don Amado. Gran cerrista, ¿qué me pone? Me puso hace rato, recién ahora estoy leyendo su mensaje. La pregunta para Holland es, ¿cómo un equipo puede jugar tan mal como Cerro ayer? Dice, mira, esto está en sintonía con lo que decía Ángel más temprano, hablando de cómo jugar. Y la pregunta que les hice hace rato, ¿cómo tiene que jugarle Cerro a Palmeiras? ¿O cae de maduro eso? Tipo, se tiene que cerrar atrás con 5, armar una especie de cerrojo, no alocarse.
2: Hay una, no sé si llamarle ventaja, pero hay una tranquilidad del lado de la planificación que puede hacer Cerro, porque no es un partido determinante en el sentido que perdés y te vas de la copa.
3: Pero depende de cómo pierda, claro, Fabio. Por eso te decía hace rato, claro, si te encajan 3, te desmoraliza.
2: Puede dejar secuelas, pero siempre el objetivo va a ser Cristal. Pero esta situación hace que dentro del planteamiento Cerro pueda lograr tener una tranquilidad a la hora de manejar los tiempos del partido. ¿Entendés? Porque tampoco Cerro tiene que ganar sí o sí en Brasil para poder lograr algo heroico. Nada de eso.
3: O sea,
2: existe.
3: No tiene esa obligación.
2: No, es plantarse bien, jugar suelto porque el calendario le ayuda a Cerro en el sentido que, repito, está bien, puede dejar secuela una gran goleada, pero a la vez, que no sea un partido determinante que te deje fuera de la clasificación, hace que dentro de todo eso puedas manejar con calma la planificación del partido.
3: ¿Vos decís, Ángel,
2: un planteamiento que no defensivo, pero sí un planteamiento donde vas a esperar un poquito que hace Palmeiras y salir de contra?
3: ¿Vos decís, Ángel, que Abel Ferreira quedó con la sangre en los ojos por lo que pasó acá? Insólito, dijo, por el tema de las dimensiones de la cancha. Y que va, que no se va a poner cinco delanteros y vamos a golearle a Cerro por lo que nos hicieron. La ofensa que sufrimos en Asunción.
0: Y yo creo que alguna pica ha de haber quedado, ¿verdad? Pero otra cosa es lo que proponga Palmeiras y otra cosa es la resistencia que ponga Cerro. Yo creo que sí. Porque mira que yo lo noté también pichadito con eso que pasó acá, que yo la mayoría acá lo hablamos completamente, estuvo dentro de su derecho Cerro de hacer eso. Y ahora Palmeiras también va a tener un terreno en el que obviamente saca ventaja y nadie se pasa llorando porque juegan en cancha sintética, ¿verdad? Así que me parece que sí, hay una pica en el camino. Yo sé que Leila también es como que con Cerro, por lo que había pasado en aquel sudamericano, hay un regimor, pero acá entra de lleno lo que proponga Cerro. De alocar no se va a alocar, nunca lo hizo, no lo va a hacer ahora. Jolan sabe el potencial de su equipo. Yo creo que con el mismo equipo, no sé, la línea de 5.
2: Tiene toda la pinta que va a ser línea de 5.
0: Va a volver a ser el mismo esquema.
2: Yo creo que va a insistir porque ayer en una cancha que supuestamente en dimensiones puede ser más pequeña o parecida hoy por hoy a la nueva olla, volvió a armar a la línea de 5 ayer. Y ahí hay que ver quién va a ser su líbero. No creo que sea Morel de vuelta.
3: Morel ya no debería ser. Insistió mucho con él. Y a ver, ¿cuál podría ser el equipo? Yo sé que es muy prematuro tal vez.
2: Y el equipo de ayer, hay que sacarle a Morel.
3: Sacamos 7 titulares ayer, ¿verdad?
2: Sí.
0: Arias.
3: Sí, Domínguez Huerta va a jugar. Vuelve Gustavo Velázquez. No, nos contaba Dani Maciel que Gustavo Velázquez habló con un señor. El señor le preguntó, Batecobio, ¿y cómo le dijo? 200%, imagina.
2: Y a Cecilio.
3: No, ayer reservó a Gina, le dijo. Sí.
2: Y a Cecilio también le preguntó.
3: A BBT le dijo Cecilio.
0: A BBT así le dijo, yo.
3: Sí.
0: En Villa Elisa.
3: A BBT le dijo. Volando estoy, le dijo.
0: Ayer se estaba sacando fotos con los hinchas. Bueno, Cecilio vuelve, entonces. Cecilio no jugó el partido contra Palmeiras. Ahí ya puede haber una modificación con relación al último partido.
3: Sí, Cecilio estaba expulsado.
0: Fabricio Domínguez.
3: Fabricio Domínguez.
0: Velázquez,
3: sí.
0: Pérez.
3: Y Chaparro.
2: ¿Y el líbero?
0: ¿Y la no, línea 5? El líbero falta. ¿Por él?
3: No, creo.
2: Yo creo que podría ser
3: Piridamota.
0: ¿Y qué va a jugar en el medio, Fabio, si Paredes estaba abajo?
3: ¿Bobadilla con Morel?
2: Y sí, seguramente lo va a poner a Bobadilla con Morel. Klimowicz. Y hay que ver si juega con los dos puntos. No sé si Klimowicz va a jugar todo el partido el otro día, ayer.
3: Y esa también era la duda que teníamos previa.
2: ¿Va a jugar Iturbe, entonces?
3: ¿Iturbe?
0: ¿Iturbe cómo?
2: ¿Iturbe con Vegetti?
0: ¿Detrás de Bocón y Vegetti?
2: Y agrega un volante más, entonces.
3: Pero Bocón ni siquiera jugó ayer. Bocón, yo creo que va a titular en... en Brasil.
0: Ahora no sería un equipo
2: con los dos, entonces.
3: Y Vegetti y Bocón.
0: Ahora, si pones línea de 5 y arriba jugás con Iturbe delante de los dos volantes centrales y Bocón y Vegetti, termina siendo un equipo ofensivo.
3: Muy ofensivo, pero ¿sabes qué? Ahí te engaña lo de Bocón, porque Bocón se suele tirar por los costados para ayudar en la marca.
2: No, yo creo
3: al final
2: que
3: no es delantero.
0: No, pero igual
2: Bocón le va a perseguir al lateral seguramente.
3: Sí.
2: Al lateral derecho de Palmeiras.
0: Alan o Jay.
3: Jay.
0: Bueno, el volante por derecha es Alan, Jay es el lateral.
2: Jay.
0: Entonces, por ahí, pero si juega Iturbe, ¿va a ser un equipo que marque Dios? ¿Va a ser?
3: Pero Iturbe tiene la capacidad de...
0: Pero lo desperdicia, si se desgasta,
2: y le va a tirar a la derecha así como jugó ayer.
0: Ya llega ahogado en la parte final de la cancha.
3: O sea, ¿vos lo pondrías en el segundo tiempo a Iturbe?
0: No, o con otro esquema. O hacer línea de 4 y arrancas 4-4-2.
3: No, yo creo que va a jugar con 5 atrás.
0: Pues sigue 5.
3: Eso no
0: mira,
3: cambia.
0: Domínguez, Velázquez, Pérez, porque Quintana no está.
2: Oh.
0: Chaparro, Cecilio, Bobadilla, Piris da Mota, Iturbe por izquierda y arriba Bocón con Vegetti.
3: Sin Morel.
0: Sin Morel.
2: Y algo parecido. Seguramente uno o dos nombres lo que va a diferir de lo que estamos pensando, ¿verdad?
3: Pero, a ver, es esperarlo a Palmeiras.
2: Sí, esperar,
3: ordenadito.
2: Ordenado, a ver qué hace, controlar los delanteros, los movimientos.
3: ¿Y te sirve el Vegetti para jugar así?
2: Estar bien parado atrás.
0: ¿Cómo?
2: Y ahí lo que. Por eso.
3: Y si vos necesitas salir de contra, necesitas velocidad. Y ese no es el fuerte de Vegetti.
2: Cuando vos me decís no tuvo ni un minuto Bocón, a mí no me soñaría que solamente juegue un delantero y que sea Bocón y no Vegetti.
3: ¿Y
2: podría ser también otra de las alternativas que maneja el técnico, ¿verdad? Porque en un partido
0: no hacerlo jugar a Vegetti en este tipo de partido, Fabio. Para eso lo contrató.
2: Pero la postura del equipo es lo más probable que no le favorezca a Vegetti. A Bocón sí, porque tiene más pelea, más movimiento, ¿verdad? Pero Vegetti no.
0: Se arrastra la marca. Por lo menos en el foco va a ser Vegetti. Este estuvo en Vasco el año pasado, Quito. Te va a arrastrar, va a molestar.
3: Acá no fue bueno lo suyo, lo buscaron mucho por arriba y Gustavo Gómez sabemos que es un especialista, claro, ahí.
0: Se pasó tirándose de Vegetti en ese partido también.
2: Yo no creo que Cerro se encierre tanto tampoco, pero sí adelantar un poco las líneas en el medio campo, hacer mucho barullo ahí para que el rival no tenga tanta inventiva, mucha capacidad de juego. Ahí vos tratás de hacer al rival espeso y podés empezar a controlar el partido, pero Claro que tiene figuras individuales muy importantes.
3: Acá dice Dani que en Cartagena el líbero fue Píriz da Mota.
2: Por eso, y por eso veníamos ya del partido con Recoleta, donde Píriz da Mota jugó de líbero y volvió a repetir en Cartagena. Sí, tiene razón, Dani.
3: Después entraron Quintana y Rodrigo Gómez para cerrar el partido.
0: 4-5-1, dice Gina.
3: 4-5-1 y 4-5-1, 5 en el medio. 5-4-1 no es mejor.
2: Y puede ser que ponga 4 y en el medio le ponga Morena, Pirida, Mota, volantes que muerdan constantemente.
0: ¿Quién va a entrar en el segundo tiempo? ¿Y quién va a ser el campeón?
3: Pero es para tenerle ese miedo que se le tiene a Palmeiras.
0: Sí.
3: ¿Es?
0: No miedo, pero miedo. Un equipo no puede entrar con miedo en este tipo de partidos, para empezar. Pero sí el respeto, no regalarse. Porque miedo pues es cuando vos desde la previa ya estás con las piernas temblando. Ay, no,
3: porque viste que desde el otro lado, desde la vereda enfrente.
0: Pero sí respeto.
3: Después del empate acá en la Nueva Olla, para desacreditar el punto que obtuvo Cerro, algunos decían, insisto, desde la otra vereda, ¿qué pico le empataron al peor Palmeiras de los últimos años?
0: No
3: es el peor Palmeiras.
0: No.
2: Pero sí, ponerle que yo no creo que el famoso que se dice va a poner dos.

0: acá en el primer tiempo cerró, se resguardó.
1: Sí.
0: Lo que quería era cerrar los 45 minutos con el 0-0. No se le dio porque marcó Palmeiras. Y en el segundo tiempo tuvo que salir a buscar un poquito más.
2: Y entró un
0: Ituro. Que iba a salir nomás, lo iba a buscar un poquito más.
2: Un Ituro de fresco y marcó la diferencia. Porque eso también es importante, tener un buen recambio. O sea, no centrarse todo en el equipo titular, pero me parece que Vegetti debe arrancar. Ahora tiene que tener un as que le cambie el partido también, Haaland. Y me parece que de lo poco destacable que fue el partido contra Emilia Lisa, contra Triqui, me parece que lo poco destacable que te puede cambiar el partido en el segundo tiempo es Klimovic. Él puede ser el hombre.
0: ¿Y Cecilio no le tenés luego confianza? O a no, BBT le dijo. A BBT. ¿Cómo no le crees?
2: Te estoy diciendo alternativas, te estoy diciendo en el segundo tiempo.
0: Pero no, y no, que no arranque titular Cecilio, ponerlo en el segundo tiempo.
2: Y Cecilio.
1: Si Cecilio no está bien, yo le digo tranquilo nomás.
0: ¿Pero y por qué no va a estar bien?
1: ¿Y vos estás seguro? ¿Estás con la certeza?
0: No, pero de que no está bien, ¿de qué? ¿De lo físico decís?
1: Claro, que si necesita. Ponerle, necesita 3-4 días más para estar en óptimas condiciones. Bueno, yo le digo, tranquilízate, te espero para Cristiano.
0: Pero y no le crees, entonces voy al jugador. A BBT le digo al señor. ¿Por qué te reían?
2: A BBT.
1: Esa es una frase optimista, ¿verdad?
0: Claro. No, pero si él está todavía con algún dolorcito, no le va a decir al señor, no le va a meter en su cara a BBT, mira. Más o menos a...
1: Pero
0: Ayer
1: con el 80% del equipo que va a jugar contra Palmeiras jugó, ¿verdad?
0: Sí.
1: ¿Y por qué él no estuvo también por lo menos para darle ya minutos? No está todavía. No está todavía. Eso es lo que a mí me deja de sensación, ¿verdad? Velázquez sí se entiende, muchos partidos encima y no, tiene que jugar en Brasil y por eso ayer no estuvo. Pero Cecilio hace rato que arrastra esta situación y no...
2: A Bebe Igna le hubiese dicho.
0: A Bebe Igna. A Bebe, no, ¿cómo dicen los muchachos? O Bebe Tacubi. No.
1: Tú creo que suele tener sus problemas físicos también. Ayer jugó también, entró también a jugar. Y terminó bien el partido.
0: Y no, tiene mucho asidero lo que decís. Pero, no sé, tal vez sea una situación... no puede ser una situación similar a la de Gustavo Velázquez, porque él jugó más que Cecilio.
1: Sí, claro. Mm. Y es cierto que Cerro necesita por lo menos... Saca un punto fenomenal, va a ser el resultado en Brasil.
0: No, claro que
1: pero
0: sí.
1: Pero repito que el partido donde vos tenés que llegar con todas tus armas, metralletas, todo lo que vos tengas a disposición, Cristal.
0: A ver un poquito, ¿cómo sería la situación? Supongan ustedes que...
1: El peor de los casos, ¿verdad?
0: No. Cerro empata... Y Sporting Cristal no gana. ¿Qué pierda luego? A ver, Cerro empata, va a ir a 8.
1: Sí.
0: Cristal pierde, va a quedar con 6.
1: Sí.
0: Entonces en la última fecha Cerro con un empate le alcanza para clasificar.
1: Perfecto. Y por eso te digo, fenómeno va a ser.
0: No.
1: ¿Qué pasa?
0: Y cuando Cerro necesitó empate no le fue bien.
1: Contra...
0: Porque si Cerro... Entonces yo lo que digo, no es tan malo perder contra Palmeiras porque eso te obliga a ganarle... A Sporting Cristal. Entonces, si Cerro empata en Brasil, pierde Sporting Cristal, necesita un empate nomás para clasificar en la nueva olla, ahí se le va a complicar. Porque Cerro va a salir a empatar y normalmente el que sale a empatar...
1: Ah, pucha, no te ganó Palmeiras...
0: En estas instancias así definitorias.
1: Está bien lo que decís, pero no te ganó Palmeiras ni el ida ni la vuelta. Si vamos a ir a eso que vos decís, ¿verdad? No te ganó Palmeiras. No te ganó. ¿Cómo no va a llegar agrandado para el último partido y para...?
0: No, pero ¿y cuántas veces?
2: Pasa que sí, le pasa a Cerro, Fabio.
1: Pero entonces vayamos al peor de los escenarios. Entonces vayamos a lo siguiente. Que Cerro pierda contra Palmeiras y que Cristal le gane a Junior.
0: Sí.
1: Y ahí llega con lo que vos decís. Ganando Cerro clasifica.
0: Y bueno, pues Cerro va a salir a ganar, pues. Y si sale a ganar, bueno, probablemente contra Sporting Cristal, en esa coyuntura, probablemente le gane.
2: Pero hay un técnico también, Wilson, que me imagino que algo de la mentalidad de los jugadores tiene que salir a cambiar. Si empata ya Cerro es un resultadazo. Ahora, que vos tengas que empatar en la última fecha o que te sirva un empate no significa que vos arranques con un planteamiento para empatar. Cerro tiene que salir a ganar igual ese partido, por más que un empate le baste. Porque no es similar. Me parece que Haaland tiene que trabajar eso. Por eso te decía, mucho mental, mucho de la parte mental también en este equipo del Ciclón.
0: No, claro que sí.
2: Él le va a decir a sus jugadores, no me salen a empatar. No le va a decir eso, ¿verdad?
0: No, obvio que si vos me das a elegir llegar a la última fecha viendo empatado contra Palmeiras y que pierda Cristal, claro que sí, elige esa opción. Pero digo nomás que de por ahí no es tan malo si Cerro pierde en San Pablo. Dependiendo de cómo, ¿verdad? Y por eso insistimos, si pierde 3-0, desmoraliza. Pero si pierde en San Pablo y está obligado a ganar acá en la nueva olla y le gana a Sporting Cristal y todo bien.
1: Y por eso ahí te das cuenta que el gran partido, la gran final es el Cristal. Está bien, hay que sumar contra Palmeiras, pero si no se puede, hay el margen. Tenés el margen, tenés el espacio suficiente para recuperarte y jugar esa última fecha que va a ser bravo sin duda también, pero...

0: tenés en las manos la posibilidad de clasificar siempre, por más que pierda con Palmeiras.
1: Sí, señor. Voy a darle más espacio a la gente a través de YouTube, a través del WhatsApp. ¿Estamos? ¿Cómo estamos, Lucho? Ah, no, métele.
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1: Acá me dice un colega, en los últimos 10 enfrentamientos Cerro entró con miedo contra Palmeiras, exagerando, dice. ¿Y cómo lo fue? Perdió siempre, ¿verdad? Eso es lo que me quiere indicar. A ver, tenemos algunos mensajes a través de YouTube. Ángel, por favor.
3: Tenemos muchos mensajes a través de YouTube de toda la gente. Dice, Cerro Táchira, el día que Bruno Pons dejó un relato épico. ¿Te acuerdas de ese, Sergio?
1: Sí, me acuerdo.
3: Este Cerro Porteño me va a matar del corazón. ¡Gol de Táchira! Había marcado Cecilio.
1: Pero eso parecía más bien que sos abrigante.
3: Gol de Táchira.
4: Qué raro, yo te iba a decir que raro la voz.
1: Sí, muy raro.
3: ¡Gol de Táchira! ¡Qué pena! Y después, el Cerro lo único que puede hacer es evitar Palmeiras que lo golee. Si no, sumará la goleada número 19 en el torneo de Conmebol y va a tirar su propio récord, dice Paitos. Este Wilson se entierra solo con cada Durarey que dice. Camacho está feliz en Triqui, haciéndole goles a Cerro, dice. Antonio Campos, ¿querés paseo ya otra vez? Mascota cerrista, dice Gina también. Hoy está Gina, hablando de Cerro como siempre. Le reventamos a Palmeiras y a Cristal hasta un empate contra Palmeiras, dice. Se le cobró estacionamiento a los periodistas en Capiatá, dice, nada, tomo ahí. ¿Paseo de qué? ¿De qué es lo que vas a presumir? Copas compradas, y hay una pelea interna en el chat. Soy de la O, pero quiero que Cerro le gane a Palmeiras porque soy paraguayo y tengo amigos de Cerro. Pero también quiero que Palmeiras le gane a Cerro por Gustavo Gómez y Ramón. Ella plantea el mundo ideal, el mundo de Malala.
1: Que se abracen todos.
3: Que se abracen todos. Ahí está la señorita a través del chat. Wilson Camacho de Macho dice ahí también. Ella quiere que Cerro le gane a Palmeiras porque es un equipo paraguayo. Pero a la vez, pero ella es olimpista. Pero a la vez quiere que Palmeiras le gane a Cerro porque hay dos. Opa, empate.
1: Bueno, vamos rápidamente a ver. A las personas que envíen sus mensajes para San Lorenzo Luqueño, les regalamos directamente las entradas. San Lorenzo Luqueño, 0984-955-000. 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Algunas personas participaron, pero se me perdieron los mensajes. Hubiese anotado, sí. Voy a ir un poquito más abajo. San Lorenzo Luqueño, acá hay un ganador. Se llama Rodrigo Ugart, 086. Tenemos un tiempito más, dale. Si es que ya enviaron sus mensajes, entren otra vez al mensaje y póngale un puntito. A ver, ¿cuántos ganadores necesitamos? ¿10? 10 ganadores. Porque son 10 pares. A ver, 0984-955-000. No, este no es para el regalo. Quiero las entradas, dice, para San Lorenzo, por favor. Poné tu nombre, rapidito. Terminación 391. Gracias al Banco Continental. Este partido es mañana. Jorge Rojas se llama él. Ok, ya tenés. Dos tenemos hasta ahora. Vos sabés que yo traje un material. César Arévalos también. A ver. Tres ya. Pero necesitamos tiempo para desarrollar. Necesitamos tiempo para desarrollar. Acabo de ver, guardé pues esta mañana el material que tenía. Y necesitamos tiempo para desarrollarnos. Ya, ahora ya no puedo plantear porque estamos sobre cierre. Estamos un minuto. 0984-955-000. Sigan, muchachos. Ya tenemos tres ganadores.
0: Pero ganaron los otros buenos planteamientos que hiciste. ¿Está bien? ¿Verdad?
1: Ah, ¿me estás reconociendo?
0: Claro que sí.
1: Aleluya, poneme aleluya, ya, por fin. A la escucha.
0: Estuvo bueno eso plantearlo de Camacho.
1: Por fin será, le di gusto a Fabio Martín. Siempre él es irónico con lo que es el conductor.
0: Oh, qué difícil es eso.
1: ¿Eh?
0: Estamos bien. En paz, güey. Tranquilo,
3: hermano.
1: Acá, quiero las entradas, César París. Ya tenés tus entradas. Yo estos nombres le voy a pasar a Abraham Acosta y él se va a encargar de que las entradas digitalmente les lleguen para lo que van a hacer los partidos de mañana. Bueno, sigan participando. 0984-955-000. Estamos sobre cierre. En la Rock and Pop se viene rockeando.
3: Sí.
1: Hasta las 4:30. Ahí venís vos con Mario Molinas y los compañeros.
3: Así es.
1: Esto para el partido entre Guaraní y Ameliano.
3: Así es.
0: Ameliano, sí, que puede ser vicecampeón. Epa. Todavía.
1: Totalmente. Y a través de Ñanduti, vamos cerrando ya con Ñanduti. Muchas gracias a la gente de Ñanduti. Se viene el estridor de las armas. ¿Por qué te reías, Ángel?
3: No, acá estoy viendo. Recién yo dije que una señorita era la que había escrito el mensaje de... sobre el planteamiento tipo de que todos tenían que estar felices, quería que ella lo limpiara, sí. Quería que gane Cerro y a la vez quería que gane Palmeiras por los paraguayos. Y había sido era un hombre. Era un hombre con pelo largo.
1: Ah,
3: y
1: no.
3: Y le dije, señorita, no. Se enojó conmigo y me dijo.
1: Está bien que se enoje contigo.
0: Te reclamó bien.
1: Nosotros también nos solemos enojar. Bueno, gente, nos vamos. Muchísimas gracias a todos. Nos reencontramos cuando a las 4:30. Y mañana hay programa. Acá hay otra persona que gana. Voy a sacarle la foto. Terminación 173 por las entradas para mañana. Bueno, seguiremos anotando ahí en producción. Sigan participando. Muchísimas gracias a todos por el acompañamiento. Hoy liderando en YouTube nuevamente.
3: Sí.
1: Ayer lideramos en el partido de Olimpia por la mañana. Lideramos en el partido de Cerro por la tarde. Ahora también al mediodía. Bueno.
3: De pe a pa.
1: Sí, gracias a la audiencia. Muchísimas gracias a la audiencia. Chau, Ángel.
3: Chau. Lunes cargado, Wilson. Sale la lista de Brasil.
1: Ah, sí.
3: Lo acaba de confirmar la CBF y aparte la semana de Copa también.
1: Bueno, chao Fabio.
0: Chao, nos vemos.
1: Chao compañero, Shaggy, Ropero, Abraham, chao Lucho, nos vemos. Chao.

0: Wilson, le quiero enviar un saludo especial a tu mamá. Qué lindo pimpollo que hizo.
1: ¿Alguna vez lo viste tan elegante a Carlín Correa, Nico Sosa?
2: No le vi. Le vi en otro estado, pero elegante como esa foto que estamos mostrando al aire, nunca.
1: Y bueno...

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1: 13:59.
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0: señoras y señores, bienvenidos a Roqueando, este Oasis Radial, que lo que quiere es zambullirte con la buena música. Ahora nomás estaba pensando porque te estoy mirando, Elías. Vos tenés que ayudarnos porque vos sabes mucho de rock, tenés que ayudarnos para este programa Jesus, para ver qué contenidos, qué canciones elegir, etcétera, etcétera. O sea, usémosle a los sabiondos acá, porque realmente hay muchas canciones que ya trajimos, pero hay muchas historias del mundo del rock que hay que contar, y para eso es Roqueando, para jugar, divertirnos, pero por sobre todo para acercarte al rock. Imagínate que hace días nada más vivimos la locura de Korn. Es más, quiero decir que Elías ha viajado también para ver conciertos. Para los que no saben, creo que todos saben, pero los sábados, oyentes, Elías es el gran profeta, todos lo conocen, que siempre también suele hablar al aire, que nos suele tirar algunos factos del fútbol y del rock, porque es fanático de ambas cosas. Bienvenido a Roqueando, otro Sabaduki, y acá a mi izquierda la tengo a ella, ya la extrañábamos. No sé, es como que cuando uno no viene dos sábados corrido, para mí ya es hace un mes no le veo, ya me olvidé de su cara, de su rostro, pero acá le vemos diosa, impoluta, hermosa, divina. Bienvenida, Sofi.
1: ¿Cómo estamos? Sí, ya volvimos recuperadas. Tuvimos una ola de influenza, así no sé, enfermedad pura, pero ya estamos mejor que nunca.
0: Qué bueno que digas eso.
1: Porque es cierto.
0: Hay una, de verdad, chicos, unos virus polulando por todos lados. Cuidado con el tema de la defensa. Quiero decir, vos podés tener 50.000 defensores, pero te viene un virus con 50.000 atacadores, y después de vencer esa enfermedad, ese virus, te quedas sin defensas. Digo porque tuve ya familiares con neumonía, internados, todos los niños que no paran, mi cuñada desesperada. No pudimos hacer una fiesta familiar como esperábamos en el Día de la Madre porque los niños estaban todos contagiados, que no podíamos traerle porque si no se le contagia a la bebé del otro, que del otro. Es todo un tema ahora los virus, así que es cierto. Estás acá, te veo más firme que nunca, pero qué importante es cuidarnos, mamu y papus. Bueno, y voy a aprovechar porque siempre a la derecha de Diosa Madre Todopoderosa se encuentra otro señor virus con nosotros, porque así somos nosotros. Nosotros que venimos, a veces cuando estamos con, ¿viste?, una autocharata que apenas arranca, y para otra vez, y le he procurado otra vez arrancar. Y así está él, pero no quiere dejar de venir porque ama la radio, ama el arte, el rock y por supuesto este programa. Y ya está con nosotros también, que te extrañamos, Julián Galacho, más churro que nunca.
2: Muy buenas tardes, es porque no tengo los lentes y ahora pueden ver mis ojos.
1: ¡Ah! Buena, disculpa.
2: Me extrañaron, pero sí.
0: ¡Hola, papu!
2: El sábado pasado. El domingo pasado.
0: El domingo pasado, te extrañamos.
1: ¿A qué?
0: Bueno, gracias, Juli.
1: Estamos fuertes.
0: Tratemos de evitar la tos al aire, por favor. Entonces, cuando sentimos eso, hacemos un gestito y pasamos para otro lado. Más que nada para que si no, el oyente va solamente a recibir tos de nuestra parte. Quiero decir que yo estoy igual que Julián, ¿eh? Con la misma tos, solo que ya estoy más limpia. Ya saqué más esas mucosas de mi organismo. Y sigo. Y tenés que quitar todo. Eso quiero decir. Curarse bien es cuando al fin toda la sinusitis y todo lo que tenés de mucosas en la frente, en las fosas nasales, y también está la parte pectoral, la parte del pecho, todo eso hay que purgar.
2: La tos hay que sacarla, porque la tos es un reflejo, quiere decir que hay mucosidad, y si hay mucosidad es un ámbito perfecto para la reproducción de bacterias o virus. Así que hay que sacar. Recomendación, acetilcisteína. O Acemuc 600 de la farmacia.
0: Sí, igual, muy importante lo que dice, porque normalmente lo que queremos es cortar la tos. Sí. Y ahí estamos matando la posibilidad de liberarnos de esas mucosas. Lo que tenés que hacer es liberar, estornudar, sonate la nariz, tosé, escupí, obviamente, y sacá todos los gérmenes y, por supuesto, toda la mucosa.
2: Toda esa flema.
0: Pero me encanta, acá ya nuestro médico veterinario ya da recomendaciones, pero porque somos todos como unos animales, chicos. Recuerden que el ser humano es un animal humano. Muy bien, es una de las especies animales del mundo. Ahora sí, también a nuestro coach, qué bien, nos hace falta luego él un día como hoy, tanto por hablar, tanto por decir, tanto, ya estamos esperando su bloque también. ¡Bienvenido, Juan Vargas!
3: Buenas tardes, Nati, buenas tardes, compañeros, a toda la audiencia. Estoy súper bien, un poco golpeadito nada más, me pasó un Korn encima.
0: Ah, eso iba a decir, acá problema de salud. Este sí. No, el golpe que tiene la resaca del concierto.
3: La resaca del concierto. Vos sabés, quedé asfixiado entre el mar de gente, pero espectacular. Era un sufrimiento delicioso.
0: Me encantó. Vos también te fuiste a Korn. Quiero que agarres el micrófono y si podemos ponchar también hay una cámara. Quiero que nos cuenten, antes de empezar oficialmente el programa, quiero que hablemos de esa experiencia. Ahí ya empezó Juancho saludando. Ahora les presento, chicos, a Elías, el profeta. ¿Cómo estás, Eli? A ver, no lo escuchamos. A ver, ahí lo ponchamos.
4: Hola. Ahora sí me escuchan.
0: Ahí
4: ¿cómo
0: sí.
4: De lujo. Yo, espectacular. Estoy lo que queda de mí también después del concierto de Korn.
0: Bueno, ahí está. Ya que estás ahí también está Juana. Los dos les quiero preguntar.
3: Sí.
0: Primero, ¿qué fue lo más emocionante así a nivel personal a ustedes dos que aman el rock? Tener la posibilidad que Korn esté acá en Paraguay dando un concierto para los nuestros. ¿Qué fue así lo más emocionante que vivieron?
3: Para mí fue increíble haber vivido un mini festival de metal con grupos tan buenos como Seven Hour, After Violet y Spirit Box.
0: Ah, o sea, ¿ya te gustó tipo los cortineros? Sí, eso para vos ya fue una trompa.
3: Exactamente. Los teloneros fueron artistas de primer nivel. Teníamos a Shao de System of a Down en Seven Hour. Después tuvimos a Korn y La Plan con Spirit Box. O sea, de primer nivel los grupos que estuvieron antes de Korn. Ya con ellos la gente se estaba quedando sin voz y con dolor de cuello de tanto headbanging.
0: ¡Claro!
3: Y después el show de Korn fue impresionante. Fue una locura, una hora y media. Es más, los shows de Korn nunca pasan de ese tiempo por la intensidad que mete el Jonathan Davis justamente cantando, ¿verdad? Pero fue impresionante. Fue un nivel de primer...
0: ¡Me encanta! Y vos, Eli, ¿qué fue así lo que más te emocionó? Lo que... ¿Amaste ese concierto?
4: Y vos sabés que yo no pude llegar para Seven Hours, pero llegué para Spirit Box. Y después, sí, cuando ya inició Korn, yo el tema que más quería escuchar era Coming Undone. Porque es una de las canciones que escuchaba con mi amigo hace 20 años atrás.
0: ¡Hija de mil! ¡En la época de puberto, boludo!
4: Claro, yo cuando escuché la canción así en vivo, me recordé cuando nos sentábamos así a tomar tereré enfrente a la radio y poníamos en repetición la canción. Era el tema favorito de él. Tanti le decíamos, ¿verdad?
0: Entonces
4: para escucharlo en vivo así fue muy nostálgico para mí. Me transportó mucho a mi infancia, a mis amigos de la cuadra y a escuchar rock por primera vez en mi vida. Entonces fue un festival así, realmente como le dice Juan, fue un festival porque tener a esas tres bandas tan increíbles y ver a la gente vibrando y guardando también un poco las energías porque ya no somos tan chicos como antes para poder disfrutar llena choclo, como decían los perros, era alucinante. Fue realmente un concierto increíble.
0: ¿Con quién fuiste, Eli?
4: Yo fui solo, solamente por la radio.
0: ¿Y vos con quién fuiste, Juan?
3: Con Andrea.
0: Ah, me encanta, a mí tampoco. Porque les quería preguntar, normalmente uno espera una cantidad de masividad masculina, pero también habían muchas mujeres.
3: Sí, muchísimas.
0: Y hasta mujeres. Niños y adolescentes que iban con papá, mamá. ¿Puede ser o estoy equivocada?
3: Sí, así mismo.
4: Sí, así mismo.
3: Spirit Box justamente atrajo un público femenino importante también. El nivel de Korn y La Plan cantando era una locura. Una de mis cantantes favoritas de metal.
0: Bueno, y ya que estamos, medio que el día se me adelantó un chiquitito, pero ¿cuál fue el tema más épico del concierto donde sentiste que ahí explotó, se poguearon? Ya no sabía dónde estaba tu cabeza, si estaba en el cielo, en qué parte, en qué piso más o menos del cielo, de una locura, una vibración donde, no sé si hasta Piri te agarró, pero no sabía, enloqueciste, te metiste en la ola del pogo y dejaste que fluya.
3: Y el concierto de Korn arranca así con Blind y ahí explota todo.
2: Ahí ya explota.
3: Ahí la gente se
2: cuando cayó la cortina.
3: Disocia totalmente y empieza a chocar uno con otro. Ahí yo casi me ahogué en eso. Sí, te juro.
0: Elías, te metiste pegó al pop, pues yo siento que Elías entra y le van a hacer volar hacia arriba, ¿eso? ¿Entendés?
4: Sí, yo soy flaquito, pero siempre estoy dentro del pop. Ahí yo recorro todo el círculo cuando se arma.
2: ¿Cuál es el secreto?
0: ¡Volá!
4: Sí, qué pucha.
2: ¿Cuál es el secreto para aguantar un poco así de fuerte?
4: No parar, no quedarte quieto. Sí.
0: Claro.
3: O moverte con directamente
2: la
3: te metes.
2: Seguir la ola.
0: Eso es cierto, es seguir. No tenés que hacer fuerza contraria a la ola, a la masa. Vos tenés que fluir nomás. Yo quiero decir que una vez estuve en un pop Y te juro que empecé atrás y no sé cómo terminé enfrente del escenario, pero feliz yo estuve. Desde ahí me encantaron los pogos, porque yo digo, tenés que aprovechar el pogo para cambiar de lugar y irte cada vez más adelante.
4: Y vos sabés que un detalle del concierto fue que había demasiado polo. Los perros armaban tanto pogo en todas partes de los sectores que se levantaba y parecía que era un efecto ya del escenario, pero en realidad era polo. Yo terminé con polo en todas partes.
2: Yo vi los videos que cuando empezó, cuando cayó la cortina, que ya estaba armándose el polvo, ya se veía así que está empezando a adelantarse el polvo.
0: ¡Boludo! ¡Qué épico quedó eso! Esas son las cosas que le dan como el condimento extra. A ver, Elías y Juan, esta es la última pregunta. Si tuvieran que decir que le, obviamente para usted fue perfecto y épico, pero si podemos darle así un 5 felicitado, ¿qué le faltó para ese 5 felicitado? ¿Qué canción o qué hubiesen esperado, qué les hubiese gustado? Alguito más para que sea más perfecto de lo que fue. Algo que vos decís, ah, me hubiera gustado esto, me hubiera gustado, no sé, que se tire encima nuestro, que le levantemos, no sé. Cualquier cosa que ustedes digan, esto faltó para que sea más perfecto de lo que fue.
3: Y a ver...
0: Demasiado te gustó por eso.
3: A mí me gustó muchísimo, la verdad.
0: Mira, los dos están con... Qué difícil la pregunta, demasiado le gustó.
2: Es que es muy nostálgico, en serio, escuchar Korn. Yo escuché... Primera vez escuché Korn cuando, en el ciber, cuando tenía 12 años.
0: ¡Basta! El ciber de la época, boludo.
2: Ahí escuché Korn por primera
0: vez. Elías, ¿vos tenés algo?
4: Yo diría que le faltó ponerle fuegos artificiales al show para darle un poco más de epicidad en términos de lo visual. Pero el escenario estuvo increíble. Yo no le puedo, le voy a sacar puntos al concierto de Korn a lo que fue esa performance de ellos.
0: Fuegos, digamos, los efectos de fuegos, de cosas así.
4: No, porque tenía muchos láser, tenía pantallas, tenía unos cubos que subían y bajaban y debajo tenía unos láser de vuelta. Era espectacular. El escenario estaba relleno de tres pantallas gigantes LED. Que vos te perdías dentro de eso, de esa visual. Era realmente, no le puedes sacar realmente.
0: El mérito demasiado bueno tuvo, ¿verdad?
4: Encima, Jonathan Davis está enterito, o sea, es espectacular.
0: Eso no se puede creer también, ¿verdad? La fuerza y la energía que tienen los tipos, porque yo decía, hija de mí, los perros ni arrancaron, como vos decís, en un festival desde temprano a poguear, uno se cansa, pero entran los músicos y están intactos los perros, boludo. O sea, vibran tanto con su música, con tanta energía, que los perros también quitan el doble de fuerza para resistir, saltar, cantar, gritar, poguear.
4: No sabes que no sé si Juan va a concordar conmigo, pero a mí me encantó verla en vivo, sentir, escuchar sus canciones así, mucho más que escuchar el álbum propio de estudio. Para mí fue otra experiencia total.
0: Otra energía, ¿no?
4: Siento que no voy a poder volver a escuchar el álbum sin recordarme el Jockey Club.
0: ¡Ay, qué lindo!
3: Eso fue justamente algo que estaba comentando, por el hecho de que escucharle en vivo a estos grupos de repente te da una sensación de que era muchísimo mejor que escucharle por Spotify, ¿verdad? Mismo la voz que tenía el cantante de Seven Hour, la onda que metía Korn y LaPlante con Spirit Box, era demasiado emocionante, la verdad.
0: Qué bueno, o sea, que acá nos dicen saludos desde J. Augusto Saldívar. Nati, solo falta Comter, el ufólogo, dice. Y acá Comter ya le quieren meter. Aló, a ver qué dicen.
5: Buenas tardes. Genial el concierto, genial. Pero hay que seguir. ¿A qué me refiero? Vinieron todos los federales, los New Metal, o pareció New Metal, la gran mayoría, ¿no? Pero qué falta, SOAT, Linkin Park.
0: Espera, amigo.
5: Eso
0: dos tienen que entrar.
5: Faltan esos dos y ya.
0: Ya me puedo morir en paz.
5: Si vamos a ser felices.
0: Che, los perros, qué grande Iván, ¿verdad? Pero los perros son pecheros, ya no, ya más. Esperan a que algunos recarguen el bolsillo, ¿verdad?
4: Es que no trae a Slipknot, no trae a Korn. Ya, los perros quieren más, quieren asisten ya ahora.
0: Che,
4: ya,
0: qué loco, somos. Elías, ¿quién hubiera pensado que en Paraguay en esta época íbamos a tener a estos músicos? Antes era impensado. O sea, uno tenía que viajar a Brasil o Argentina para ir a estos conciertos.
4: Sí, que pucha, ahora lo tenés de seguido prácticamente uno por año o dos, tres por año. Ya es realmente increíble. Y la gente que se prende, se va a ver a los perros vibrando, realmente es... Da gusto, te da esa cosita, ¿sabes? Ver a tu banda así de infancia, de chico, y seguir vibrando como si fuera que lo acabas de descubrir.
3: Y otra cosa que hay que aprovechar bastante también es el hecho de que hacer los conciertos o los festivales acá en Asunción, en Paraguay, es más conveniente también para la gente de la región, porque gente de Argentina, gente de Brasil y demás, le sale más barato de repente venir a un concierto, un festival acá, que en su propio país.
0: ¿Vos sabés que en serio estos conciertos están moviendo muchísimo la economía? Es cierto, hay muchos extranjeros que vinieron al concierto de Korn. Sí. Mucha gente aprovechó más otra vez en la frontera, tanto de Brasil como Argentina, le queda más fácil venir acá que irse, no sé, a San Paulo, a Buenos Aires. Totalmente, pero incluso mucha gente de Buenos Aires aprovecha como un vuelo, no pudo comprar la entrada, ya se quedó afuera del concierto y viene a Paraguay.
4: ¿Vos sabés qué, Nachi, sobre eso? Yo cuando estaba comprando, estaba haciendo la fila para la comida, digamos, en el concierto, me cruzo con una argentina que cuenta que ella vio a Ñandeisha, que fue la banda paraguaya que abrió el show, y ella la vio en Corrientes, me parece, en un festival de metal, y le encantó tanto que, como estaba por el país, vino para ver a Korn, a las demás bandas también, pero entró muy temprano ya al, digamos, al jockey, para poder ver de vuelta a Ñandeisha, para tener esa segunda visión, digamos, de la banda. Y le estaba comentando a los demás muchachos ahí en la fila que ella no sabía cómo se escribía, porque es medio complicado Ñandeisha.
0: Claro.
4: Suena a guaraní, pero en realidad se escribe con H, con Z, está medio distinto la forma en la que ellos escribieron el nombre de la banda.
0: Claro.
4: Y nada, la chica estaba súper feliz porque ella los pudo ver y nadie estaba esperando nada más para conocerlos.
0: Y qué bueno también que se aprovechen estos conciertos para mover a nuestros rockeros nacionales, porque Ñandeisha es una súper banda que hace tiempo viene tocando, haciendo sus propios temas. Y tenemos muchos que están tratando de instalarse en la industria porque no es fácil. Imagínense, Korn, cuánta historia tienen. Y prácticamente tocando temas de su historia. Ustedes mismos dicen, hace cuántos años atrás escuchábamos de pibe estos temas. Yo, por mis cinco hermanos, más que nada. Sí. Para mí, Twist es el mejor. O sea, es que esa... Mira, te juro que yo, normalmente, el metal, el rock pesado... A veces a mí, como yo soy una persona muy ansiosa, me prende mucho en la cabeza y no me deja concentrarme. Entonces uso exclusivamente para momentos catárquicos. Y Twist es así mi canción favorita para descargarme. ¿Viste cuando me agarra así un... Y grito al huevo, tipo, agarro normal. Es mi descargue, te juro, es impresionante lo que una música te puede provocar. Me encanta. Y acá dicen, por los pasillos se comentan que tal vez, quién sabe, por ahí quizás también vengan Sifting of a Down. Este año eso sería increíble. Pechea nomás los perros, wow, se rumorea, dicen. Están acá prendidos también a rockeando. Qué lindo esto que está ocurriendo. ¿Aló?
5: Es que en serio, se tiene que hacer, sí o sí le tienen que traer. Porque a mí lo que me impresionó, que hace un tiempo estoy viendo, ahí sobre eso de allá la... Tres bondis bajaron, estoy tirando en curepas, lleno de curepas, todo lleno en bondis.
0: Sí.
5: O sea, empieza a ser en el centro mismo que estamos nosotros.
0: Sí.
5: Y todos los aledaños de Paraguay vienen acá, porque acá lo que son de Posada, Formosa, le queda más lejos irse a Buenos Aires, donde se hacen los conciertos, que acá en Asunción. O sea, empieza a ser un centro acá y nos empezamos a llenar de gente, porque había otro bondi que eran de brasileros. Toditos solo decía, ya se bajaban y no escuchaba y ninguno era paraguayo.
0: Qué buena onda.
5: Hay que explotar, hay que aprovechar eso.
0: Cierto.
5: Y la system y el Limpa.
0: Pero por sobre todo.
5: Carajo, digo.
0: Pero justamente por eso. Chicos, pero de verdad, yo creo que estos conciertos también ayudan muchísimo a culturalizar. Recuerden que estamos con un enjambre de música reggaetonera, que pop, ponele que están. Se están generando como pan caliente, así, músicas que son del momento, que no se quedan para toda la vida. No es que vos dentro de 20 años vas a seguir escuchando esas canciones, son música más del momento. Y yo digo, en Paraguay hacía tanta falta que lleguen este tipo de conciertos para que los rockeros se despierten, para que esos rockeros que le están culturalizando a sus hijos también puedan aprovechar, porque si no, ay, mi compañero se va al concierto de Bad Bunny, se va al concierto de no sé qué. Y no tienen pues opción, ahora sí. Entonces me gustó que hayan niños, que hayan adolescentes. Yo tengo una amiga que me dijo, che, su hijo tiene 15 años. Ella me dijo, Nati, yo ni consumo esto, pero fui la mamá encargada. Me tuve que llevar a los 7 mitad de 15 años al concierto, me tuve que tragar todo. Y me dijo, fue tan lindo ver a estos chicos que aman el rock tener esa posibilidad de estos conciertos. O sea, realmente creo que estamos viviendo una etapa dulce del rock aquí en nuestro país. ¿Coincidí o no, Juancho y Elías?
3: Sí, sí, sí, sí. Y sobre todo, el año pasado, por ejemplo, pasó de que se hizo Lollapalooza Argentina, además, y vino Tool. Y en el line-up, por ejemplo, del Asunciónico, que se espera a los artistas que se van a Lollapalooza, que vengan acá, evidentemente faltaba, ¿verdad? Gran ausente. Y a mí me pareció el Asunciónico el año pasado fue muy pop, ¿verdad?
0: Claro, pero le faltó un toque rockero.
3: Y consulté por qué de repente no traen ese grupo y decían, porque no hay público. Y eso era muy triste, ¿verdad? Imagínate ahora con toda la gente que fue a Korn hacer un concierto de Tool, por ejemplo, en Asunción. Va a ser tal vez el doble de gente incluso, ¿verdad?
0: Totalmente, sí.
3: Y traer grupos de esa talla es lo mejor, creo.
0: Pero hay público, chicos. Se llenó Slipknot, se llenó Korn. Y hablemos también sinceramente, veníamos justo en una época de fiestas patrias donde teníamos 1000 actividades gratuitas. Vos decís, ¿para qué voy a gastar? Además se viene el Día de la Madre, qué sé yo. No, con más razón. Te juro, impresionante. ¿Algo más que quieras agregar, Eli, que nos perdimos, que quieras contar de tu experiencia?
4: Nada, lo último que quise decir fue que, o sea, que viste, normalmente es el hijo que le lleva al papá, ¿verdad? A la banda. Bueno, en este caso yo sentí mucho, al menos alrededor mío, ahí en frente a mí, al escenario, que eran los papás llevándole a los hijos, vení, conocé con.
0: ¡Claro! Era al revés. Bueno.
4: Estaba fantástico, era genial, porque los nenes estaban así como viviendo por primera vez, así, a hija de puta, ¿verdad?
0: ¡Claro!
4: Y el papá estaba ahí, sí, papá, vení acá, subiste. Vibra.
0: Es que te juro, tal cual lo que decís, mira, se me pone la piel de gallina, te juro, mira lo que es. Me acaba de poner la piel de gallina, en serio, acá ven mis compañeros que no estoy mintiendo. Qué loco lo que decís, porque yo creo que si tu papá te lleva por primera vez a un concierto así, imposible que no te enamore de lo que es el heavy metal, el rock pesado, así, porque les juro que es una experiencia vibracional distinta, a nivel auditivo, vibra de forma distinta, te juro, o sea. Yo como nena digo que me crié con mis 5 hermanos varones que me hacían escuchar todo esto, por eso conozco. Porque si no yo me iba a quedar con mi sin bandera, ¿entendés? Que lloro, ahí no me iba a estar. No, pero yo gracias a mi hermano, y qué lindo es eso, y eso es lo que tiene la música, que te conecta. Y imagínate papá llevándole a su hijo, o sea, una locura, una experiencia divina. Así como, qué sé yo, tu club canta una canción, una tarde mi viejo me llevó, ¿verdad? Y lo mismo pasa en el rock. Mi viejo me llevó a escuchar, ¿entendés? Slipknot, a escuchar Korn, y a partir de ahí enloquecí, porque esa es la historia, y de ahí también nacen grandes rockeros, grandes músicos. Los pibitos después les empieza a gustar la música, empiezan a tocar guitarra.
2: Es todos los chicos nunca se van a olvidar de ese momento, de ese concierto que se fueron con su viejo ahí y agitando la cabeza y
0: tal
2: y
0: cual.
2: Escuchando más que nada el boom.
4: Sí, sí, bruto, totalmente.
0: Gracias, Eli, muchísimas gracias.
4: Pues nada, Nati.
0: Siempre este capo, porque es el que nuestro community manager, que nos hace todas las fotos, videos, etcétera, etcétera. Bueno, tenemos unos mensajitos más y arrancamos de lleno con esta apertura oficial de Rockeando, ¿sí?
6: Buenas tardes, ¿cómo están? Bueno, yo también estuve en el concierto de Korn, la primera vez que vino, y esta vuelta también. Y impresionante era el show de luces que hubo, fue espectacular. Lo único que no me gustó, tal vez, tampoco es algo malo, ¿verdad? Pero que no tocó el cover de Metallica, One. Sí, lo estuve esperando y lastimosamente no se dio, pero dentro de todo estuvo espectacular.
0: Qué loco, los perros que tienen su expectativa, esperan A, B o C que ocurra, me encanta,
3: tocó,
0: me encanta.
3: Tocó el cover, pero tocó muy poco tiempo, casi la mitad de la versión nomás.
0: Un estribillo y un coro, hasta ahí nomás. Mira, acá están diciendo Papa Roach pronto. Fíjate un poco, no sé si es cierta esta información, nos tiran los perros que están conectados a Rockeando.
5: Y como están diciendo, se llenó Slipknot, y Slipknot, su gira era de su primer álbum. Yo soy amante de Slipknot, conozco dos músicas de su primer álbum, igual me fui. Yo conozco mucha gente de mi alrededor que no se fue porque era su primer álbum y no conocía ni una música.
3: Sí.
5: Igual se llenó. Imagínense si venían con su tema principal, es lo que iba a hacer.
3: Era un tributo del aniversario 25 del álbum 1999. O sea, la mayoría de la gente no conocía muchas músicas de ese álbum, siendo que tenía música icónica otra del grupo, ¿verdad?
0: ¡Qué grande! ¡Qué grande! Por favor, nos muestra este flyer que está en la fanpage de Papa Roach. Ahí te envié el último mensaje, mira. Miren, chicos.
2: Papa Roach.
0: Impresionante la TAM. Así que estamos dentro de la TAM. Ojalá que ocurra, ojalá que sea. Señoras y señores, qué locura lo
3: ojalá
0: que se
3: sí.
0: Sí, ojalá que sí. Bueno, muy buenas tardes a todos. ¿Cómo están? Son las 14:33 minutitos. Bienvenidos a Rockeando. Sí. Y qué linda la sensación de esta semana, ¿eh? No solamente tuvimos mucho rock, sino que también fue una semana donde el país se llenó de banderas, del tricolor, de historia, de ese orgullo que aparece cada mayo, por el 14 y 15, ¿verdad? Porque fue una revolución que los paraguayos hicieron ante la corona española, ¿verdad? Bernardo de Velasco, que era en aquel momento el líder, el que llevaba a cabo y tomaba las decisiones. Fue sin derramamiento de sangre y con eso lograron la independencia de Paraguay y la corona española con un triunvirato. Esta fue la Semana de la Patria, día donde recordamos nuestras raíces, nuestra independencia y todo lo que representa ser paraguayos.
2: Pero más allá de todos estos actos, la fecha y los feriados, también es otra forma de identidad que vivimos todos los días. La cultura, las costumbres, las emociones y la música, porque hay canciones que también nos acompañan desde hace años y que forman parte de toda nuestra historia personal.
0: ¿Qué temas escuchamos, Juancho?
3: Temas que escuchamos en viajes largos, en noches difíciles, en encuentros con amigos o en momentos donde necesitábamos sentir algo real. Y justamente esta noche vamos a celebrar eso.
1: La música nos representa. El rock que nació en esta tierra y las bandas que lograron dejar huella en generaciones eternas. Porque hacer arte en Paraguay nunca fue fácil.
0: Pero también así, hay músicos que siguen apostando por crear, por emocionar y por supuesto por demostrar que acá también hay talento, hay identidad y muchísimo corazón. ¿Cómo es que se llamaba esta banda, Elías? Machete, Chepope... Quasar. Perdón, de repente se me va, chico, no me acuerdo todos los nombres. Quasar, mi amigo que le estuvimos entrevistando. O sea, imagínate tener rock con guaraní, loco, metiendo un poco de guaraní, es muy loco. Y cómo los perros corean, saltan y poguean una canción que además la letra es súper fuerte, es sensible, dolorosa, sí, habla de realidades paraguayas. Así que queremos leerles esta tarde, ¿qué significa para vos ser paraguayo? ¿Qué canción nacional de rock nunca falta en una playlist tuya? Para ser bien patrióticos, escribinos al 0984-955-000. Subí volumen porque esta noche el rock también suena a Paraguay. 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
0: ¡Wow! Udamegas, DJ Shaggy.

0: Esto es Roqueando. Y como siempre, chicos, ustedes lo saben. Acá ya nos saludan Paraguayo y Te a Palos, dice acá. Nos están saludando todos. Gracias por acompañarnos, chicos, este sabaduki de feriado. A ver, ¿por qué no se escucha este audio?
1: Che, la dicen a ese oyente que es más bola que no se fue al concierto. Claro que tocó el cover de Juan.
0: Sí, claro, yeah. Tocó chiquitito. Paraguayo y Te a Palos, dice. Y bueno, no le reten. Habrá estado disperso, habrá estado chapando, habrá estado comprando la birra. ¿Qué sabe lo que estaba ocurriendo?
2: Estaba bien consciente en el podcast.
3: O capaz se concentró en otras cosas.
0: Sí, así es. Chicos, nos vamos a Adivina el Riff.
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0: Este es uno de mis temas favoritos. No quiero decir nomás. Obviamente rock. Así como voy, la pista es rock, mola. Pero ¿puedo dar una pista antes que suene o no? Y todavía. Que suene un chiquitito, ¿verdad?
3: Que suene un chiquitito.
0: Vale, vamos a hacer. Que suene un chiquitito el riff. Tienen que adivinar. A ver, chiquitito. Facilísimo. Facilísimo. Facilísimo. Si con esto no adivinas. Y además quiero decir, estamos en el medio de la patria. Rock, patria.
3: Ay, medio que ya tiraste todo, Nati.
0: Sí, o sea que si es de la patria, es rock. No, no, vamos a ir a tocar un tema de Estados Unidos o de los ingleses.
5: ¿Qué pista tenías pensado dar, Nati? Porque a mí se me ocurre otra.
0: La patria.
5: Ah, la patria.
0: Claro,
5: ah,
0: estamos en el medio de la patria, entonces no va a ser un rock brasilero, ni un rock argentino, ni un rock, no sé, yankee, ni un rock inglés. Va a ser un rock. Esa es mi pista.
2: La pista iba a ser más fácil.
5: Sí, ¿no? Tengo una pista, lo deja más claro.
0: No, pero yo no quiero que se quede claro. Yo quiero que Adi, porque si vos le dejas muy claro, mira que está. De verdad, mi pista es súper fácil.
2: Es que realmente lo adivinan en medio segundo sin pista luego.
0: Mentira, ¿no? Nadie adivinó.
2: Las pistas. Bueno. Esto suele ser muy raro, que no adivinen tan rápido. Capaz que
0: oyente, ¿dónde están los rockeros verdaderos? Que tanto me retan cuando pongo demasiado largo el pedazo de la música.
2: ¿Cómo otra vez?
0: Adiviname el riff. Muteame todo. Atiendan bien. Agudicen sus oídos. ¿Quién tiene oído absoluto, por favor? Suena un chiquitín. Baby, microsegundo. No pongas tanto. Un poquito menos de lo que ya pusiste, a ver. Dios mío, demasiado fácil. Demasiado fácil. No puede ser. No puede ser que los oyentes no adivinen. 0984-955-000. Ya llega un primer mensaje. Y sí, el primero que me respondió, adivinó. Ahora sí están adivinando todo. Señoras y señores, Juan Morel fue el primerito. A tu lado, Flow. Muy fácil, a tu lado, dice acá Adrian. Flow, dice Rubén J. Flow, a tu lado. Flow, dice Gabo también. Flow, a tu lado. También dice acá otro oyente que no leo su nombre, pero sí. Ya le estabas extrañando, papu. Pensé que no iban a adivinar. Mira un poco. Un número extranjero, Javier Licera. No sé de dónde nos escuchás. Flow, a tu lado, dice Leena. Perdón, papu, lo que pasa es que Javi, recién me llegaron una metralleta de mensajes. Ya me están llegando todos, pero ¿de dónde nos escuchás? Queremos saber. A ver un poco, Javi, que también está acá. Mira un poco. Si estás fuera del país, te vamos a hacer escuchar rock nuestro. Saludo desde Canadá.
3: ¡Wow!
0: ¡Qué grande, papu! Mira un poco.
2: Sí, qué buena onda.
0: Mira, ya, claro. Es que eso es lo bueno. Que con la Rock and Pop y con las distintas plataformas vos podés escuchar rock nacional en cualquier parte del mundo.
2: Internacional.
0: Ahí está. Para todos ustedes que lo adivinaron, chicos. Juan Morel fue el primero. César también el segundo. A tu lado, Flow. César Ramírez. Jesús Mendoza aquí.
2: A mí que la gana.
0: Jesús, basta.
2: Y será ganada, solo que tengo la.
0: Claro, yo pues metí algo patriótico. Próceres. Paraguay, tu papá. Puede ser. Adrian también adivinó a tu lado. Acá están todos presentes adivinando. Sí. Flow a tu lado. Acá está. Adivinaron todos, chicos. Muy bien. Esa es una de mis canciones favoritas de Flow.
5: Yo iba a mencionar.
0: ¡No! ¡Estar a tu lado! Aunque. No, perdón. Estoy nomás congestionada, pero Voy a cantar nomás mejor con la música de fondo, porque si no, pelada. ¿Qué quería decir?
5: Creo que iba a mencionar justamente como pista las rastas de características de Walter, ¿verdad? De Flow, y que justamente estaba en el concierto también de
0: Korn. Sí, y quiero decir que Walter se recuida esa rasta. Es todo un proceso y me encanta porque ya tiene su identidad, ¿entendés? Es como que esa es... Uh-huh. Flow es mucho Walter, por eso él ya es Walter Flow. Desde el oeste canadiense nos escucha, ¿eh? Calgary, Alberta. Calgary. Acá me parrean de Defender, Pio. Hey. Qué boludo que son los perros. Ay, ay, ay. Mira quién está acá también presente, el gran Richie Rey.
6: Hola, chicos, ¿qué tal? Muy buenas tardes. Richie. Un saludo para todo el equipo de la Rock and Pop.
0: Sí.
6: Nati, nos vemos mañana.
0: Nos vemos mañana.
6: Estoy escuchando atentamente.
0: Gracias, besos, mi amor. Che, Richie, me entristeció que el domingo pasado y me dijiste ahí en el grupo, no sé hasta cuándo voy a estar, ¿te acuerdas? Uh-huh. Pero mientras esté, disfruto. Ah. ¿Por qué, pico? Ya medio se despidió lento, luego. No, Richie, no te voy a dejar. No te vas a ir de por vida, te vas a quedar conmigo los domingos. Te cuento, luego, ya. Yo soy así, tóxica, relación tóxica, no te vas a poder desprender.
2: Richie, ¿viste el perro que participó del pogo?
0: ¡Ah, no! Por favor, para Richie Rey, contalo del concierto.
5: Estamos haciendo ahora ¿cómo se dice? Nuevas costumbres en los conciertos, ¿verdad? Conciertos, sí. Por el hecho de que en los conciertos de metal ahora les caracteriza en Argentina, en Brasil, en Chile, sobre todo, el uso del fuego con las bengalas y demás, ¿verdad? Ahora en este concierto de Korn fue, creo que, una de las primeras veces que prendieron bengalas, pero que también entró un perro al pogo.
3: Hay que ser inclusivos, sí, chicos.
5: Fue una escena muy buena, muy divertida, y por sobre todo hay que reconocerle a los muchachos que le cuidaron al perro, que se estaba re divirtiendo.
0: Le cuidaron, pero o sea que es simpático, porque normalmente los perros como son Cashin entran en el partido de fútbol.
5: Sí.
0: Pero jamás pensé que iba a entrar en un pogo, a ir a un concierto con tanto ruido. Yo dije, ¿ese perro es sordo o qué? Che, sin problema, los perros que se acostumbran, Juli, pueden entrar nomás acá a poguear. Para vos, Richie, ahí tenés tu perro rockero, tu perro perdido. ¿Cómo es el tema de Juli, sí, con el tema de la audición del Jaguar? Sin problema.
3: No le hace daño en el oído.
2: La diferencia es que están acostumbrados, pero si está acostumbrado, no pasa nada.
0: Está acostumbrado, porque era un perro de la calle, estará reacostumbrado en esa zona de concierto que siempre se hacen. Yo creo que ya goza, hay que parte gente de su naturaleza.
2: Es como cuando salí del concierto de un lugar, sí, de un concierto que estás con está con tinnitus, que está un tí.
0: Claro.
2: Bueno, al principio, si llegas de una al concierto, obviamente a vos también te va a hacer mal.
0: Claro.
2: Pero si de a poquito te vas escuchando la música, te vas acercando más, ahí no pasa nada.
0: O sea, es que yo...
3: el perro rock and rollero.
0: Vi en Navidad el año pasado, ¿verdad? Con mi sobrino estamos así tirando favoritos y eso, ¿verdad? Y vos sabés que había un jaguar que se iba y le perseguía al favorito, le gustaba, y movía la cola y ladraba, pero emocionado, no, y se iba. Yo, perro, no, salí de ahí,
2: no. Tiene traumas.
0: A él le gustaba que explote, se acercaba, movía la cola, ladraba, después venía y me saltaba para pedirme más. Yo así, loco. Normalmente con los perros huyen y se esconden. No, claro, ese perro le gustaba. Sí. Yo al comienzo, te juro, los primeros momentos me asusté. Por favor, métanla dentro de la casa, pobrecito, ¿no?
2: No es por el fuego artificial, sino por los sonidos fuertes.
0: Le gustaba.
2: Los traumas de los perros que tienen miedo es por cualquier ruido fuerte. Y este, evidentemente, se habrá acostumbrado a los ruidos fuertes, por eso no tenía miedo.
0: Ahí está.
2: Y quiero una corrección que dije, no es que no le hace nada, sino que no le tiene miedo nomás.
0: Se acostumbró, claro.
2: Igual puede tener daño en el tímpano. Como cualquier animal, todos, como cualquier...
0: Como sí, nosotros, claro, si todos los días también estamos en un concierto de Korn, acá con el parlante en otro oído, también nos va a hacer efecto a nosotros.
2: Sí, perro, hay que cuidarse.
0: Buenas tardes, Natalia. Yeso Hueja Amocosé, de la banda Concepcionera. Dice, de Valle Pucú también, Areguá. Con afecto, Luis Down. Dice, mira, un poco nos está tirando también otras bandas. Me gusta. Pero bueno, ¿cuál fue la banda que elegimos hoy, chicos? A tu lado, de Flow.
2: Flow.
0: Y esta es una música, un rock así romántico, fuerte. A mí me gusta muchísimo lo que dice la letra. Felicito a la banda Flow por este temazo que creo que a todos nos gusta. No hay mujer o hombre que no escuche esta canción y no le encante. Así que vamos a la historia. Riff y relatos.
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0: La noche caía despacio sobre la ciudad y desde el balcón del departamento todo parecía más lejano. Las luces, los autos, las voces perdidas en la calle. Todo seguía moviéndose allá abajo mientras ellos permanecían en silencio, sentados uno al lado del otro.
2: Lucía tenía la cabeza apoyada en el hombro de Mateo. Ninguno hablaba demasiado. Había días en los que el cansancio decía más que cualquier conversación. La semana había sido difícil, problemas, distancias pequeñas que empezaban a sentirse grandes. Momentos donde el orgullo pesa más de lo que debería.
5: Y aún así, ahí estaban, juntos. El viento de mayo entraba suave por la ventana, moviendo apenas las cortinas mientras una canción sonaba bajito desde algún rincón del departamento.
8: Mateo la miró, de reojo, y pensó en todo lo que habían sobrevivido. Las discusiones tontas, los días donde parecía que no se entendían, los silencios incómodos, el miedo a perderse, porque amar a alguien no siempre se parece a las películas.
0: A veces, el amor se parece más a quedarse. Pero quedarse incluso cuando todo está desordenado. Quedarse cuando el otro no sabe cómo explicar lo que siente. Cuando las inseguridades aparecen, cuando la vida pesa demasiado. Y Lucía levantó la mirada lentamente y sonrió apenas.
2: Una sonrisa pequeña, pero sincera. Esas que no intentan impresionar a nadie. Mateo entendió que había algo profundamente hermoso en compartir el cansancio con alguien. Tener lugar donde bajar la guardia.
5: Porque el amor verdadero quizás no sea perfecto, intenso o dramático todo el tiempo. Quizás sea algo mucho más simple. Dos personas eligiéndose incluso en los días normales, en las noches silenciosas, en los momentos donde nadie más está mirando.
8: Y mientras la ciudad seguía brillando allá afuera, ellos se quedaron ahí, sin promesas exageradas, sin palabras enormes, solo
0: juntos. Porque a veces el amor más fuerte no es el que hace más ruido,
2: sino el que permanece.
5: El que sigue caminando a tu lado, incluso cuando el mundo se vuelve incierto.
8: Y quizá ahí esté lo más hermoso de todo.
0: En encontrar a alguien que haga sentir hogar, incluso en medio del caos. Con ustedes, A Tu Lado, The Flow.

0: rockeando aquí por la Rock and Pop. Y el tema elegido es A Tu Lado de Flow. Así que tenemos curiosidades y datos que no lo tenías sobre esta banda y sobre este tema. Ahí vamos.
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0: Ustedes saben que esta, la primera curiosidad, es una de las canciones más conocidas del repertorio de Flow dentro del público en general. No del fanático de Flow, sino hasta de las personas que por ahí no curten tanto rock o no curten tanto Flow, este tema conocen. No es su tema más pesado, tiene como ese toque melódico, pero sí es uno de los más reconocibles incluso para gente que no sigue mucho la banda.
2: Y también es una de las...
0: La curiosidad número dos.
2: Perdón, otra vez. Es una de las canciones también más pedidas en vivo. En conciertos de Flow suele aparecer como uno de los temas que el público pide fuerte, sobre todo en momentos más emocionantes del show, bro. Sí.
0: Curiosidad número tres.
3: Que forma parte del lado melódico del rock de la banda. Flow no solo hace rock pesado, esta canción muestra su costado más accesible con una estructura simple y emotiva.
4: La curiosidad número 4 es que se volvió tan popular en la época donde el rock paraguayo empezaba a digitalizarse más. Con el crecimiento de las redes y las plataformas digitales, este tipo de temas ayudaron a que Flow llegue a nuevas audiencias afuera del circuito de conciertos.
0: Eso está bueno porque también hizo que Flow se vuelva como un poco más masivo. Porque si no, uno pues en un momento dado, y estaba mal, creer que el rockero era el sucio, el puerco, el hippie, el hecho púbera. Y no es real. O sea, el rock es gourmet, es música linda. O sea, ustedes saben lo talentosos que son los músicos de rock. Así que vamos con la quinta curiosidad. Es una canción que muchas personas asocian a recuerdos personales y, por supuesto, del amor. No es raro que los fans relacionen con esas etapas de la vida porque la letra es abierta y muy emocional.
2: Como curiosidad número 6, en vivo suele generar uno de los climas y los del show. A veces a mí se me... Bueno.
0: No, a mí nomás me cortó, papu.
2: Cuando la tocan, baja la energía del público, pero sube la conexión emocional. Todos cantando más que saltando. Y es cierto, Nati, lo que dijiste, lo de los rockeros que se le ve medio... Los rockeros son uno de los más apasionados por la música, así. Cuando escuchan las baterías o los bajos, especialmente los bajos, porque la mayoría de las personas suelen olvidarse de los bajistas.
0: Sí.
2: Cómo escuchan a los bajistas, a los guitarristas tocar, hacer los riffs. Esos son...
0: Sí.
2: Los rockeros son los que más escuchan y suelen notar.
3: Como número 7, tenemos que no depende de complejidad técnica, sino de interpretación. A diferencia de otros temas más pesados, acá lo importante no es lo instrumental complejo, sino cómo se transmite la emoción,
0: ¿verdad? Claro, acá está.
3: Uh-huh.
0: Estaré a tu lado.
3: Y este tema, cuando más pegó,
0: no.
3: En la época del 2000, invitaba también a escuchar mucho más de la producción nacional por el hecho de que estaba también en moda en esa época, no solamente el rock, sino también el ska nacional. Recordemos que el grupo de SKA, que pegó muchísimo también en esa época, también venía ya acompañando grupos como Flow, ¿verdad? Y como número 8...
4: Es un ejemplo perfecto del equilibrio entre el rock paraguayo y el moderno. Muestra cómo las bandas locales pueden mezclar intensidad con canciones suaves sin perder esa identidad rockera.
0: Sí, el equilibrio del rock paraguayo moderno. El rock paraguayo moderno. Si no, tenía que ser el rock paraguayo antiguo y el moderno. Sí, bueno, y es uno de los temas que mejor funcionan para los nuevos oyentes de la banda, para que se familiaricen. Así que de eso se trata y también refleja el cambio del rock hacia algo más emocional en los 2000 en adelante. Así que felicidades a Flow por este tema. Un beso gigante al querido Walter Guille Gallo. A Fe, también el bajista, y al guitarrista, que es hermano de Afi. ¿Cómo es? Ferreiro. ¿Cómo que se llama el hermano Afi? Pero también es Ferreiro, ahí está. Eso por parte de A Tu Lado. Y ahora, como todos los sábados, esperamos en Rockeando un poco de coaching, chicos. Porque así como la música nos acompaña en todos los momentos y nos ayuda a catarsis, necesitamos siempre un poco de aliento y, ¿cómo no aprovecharlo? Al querido Juan Vargas con el bloque Coacheando.
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0: ¡Qué intro, papu!
3: Sí, ¡qué intro! Cuando corta ahí para respirar profundo es clave, ¿eh? Para sí. poder empezar bien.
0: Ahí tenemos que todos... chicos, cuando ustedes escuchen en el bloque que se abre ya coachando y dice respirar profundo, todos tenemos que hacer un...
4: ahí el pipa, ahí va a salir todo.
3: Y vos sabés que justamente la idea de armar este bloque hoy fue después de vivir la experiencia del concierto, ¿verdad? Por el hecho de que todo el mundo vivió una experiencia bastante particular y díganme los oyentes que estuvieron ahí, si es que no pasaron toda la noche limpiándose polvo de la nariz, de la oreja, del dolor de cuello, el dolor de espalda, el de las piernas, ¿verdad? Que es característico de esta clase de eventos por el hecho de que la gran mayoría estuvo 4 o 5 horas parado sin poder moverse. De repente no te podías ir al baño, si te ibas al baño perdías lugar. Había alcohol para tomar, ¿verdad? Cosa que es parte también del show. No es el mejor momento para consumir alcohol porque eso obviamente te hace ir al baño también.
0: Claro.
3: Entonces, de repente, si querés vivir una experiencia cómoda, tenés que tener unas cuantas cosas en cuenta, ¿verdad? Y también que el hecho de ser un concierto de metal o de rock, eso implica que tenés que prepararte un poco físicamente para vivir esa experiencia. Claro. Porque de ahí vienen justamente los problemas que uno tiene en la cervical, que en la molestia de cuello y también en la molestia de la espalda, ¿verdad? Había, todo el mundo se estaba quejando de que le dolía muchísimo la espalda, de que le dolía muchísimo las piernas, y eso era por la falta de movimiento o el movimiento exagerado de repente.
2: El mensaje de tu cuerpo que te dice...
3: Así mismo.
0: Sí, pero qué bueno que digas eso, porque uno calcula, y esto no pasa solo en conciertos, hay que decir, te vas a un casamiento también, estás parado mucho tiempo, las chicas hasta con taco alto, bailando, farreando, uh-huh. arengando a los novios, mucho tiempo cantando, gritando, emocionándose, y le afecta al cuerpo, lo mismo un concierto, ¿verdad? Uh-huh. Y más otra vez rock, que, pucha, uno grita... Creo que hasta al día siguiente perdés la voz muchas veces. Te duele la espalda, los hombros. Uh-huh. Como si fuera un Scania 360 me pasó por encima.
4: Arraso.
3: El asunto es que uno va a vivir estos eventos y al día siguiente tienen que trabajar. O imagínate que sea un evento de 2 días y tenés que volver al día siguiente.
0: Claro, en esos festivales, ¿no?
3: Exactamente, ¿verdad? Y uno puede tener un cierto cuidado para poder vivir mejor la experiencia.
0: Ah.
3: Y sobre todo con el tema de la alimentación, ¿verdad?
0: Pero perdón, ¿eso es una previa o un post? ¿O hay ambas cosas?
3: Ambas cosas.
0: Ah, bueno, ok.
3: Ambas cosas, claro, por el hecho de que justamente este bloque, ya le doy el spoiler a la gente, de que lo vamos a alargar más mañana en Desenchufando, pero ya vamos a tener en cuenta el tema de la resaca. Por el hecho de que fue un fin de semana largo y para sobrevivir un poco la resaca y tener más herramientas para poder hacerlo, mañana vamos a continuar hablando sobre eso, ¿verdad? Pero hoy con el tema de los conciertos les quiero recomendar de que, obviamente, tener una dieta balanceada y tener una dieta saludable donde uno está consumiendo buenos carbohidratos, buena proteína y también grasas saludables, eso te ayuda a mantener también la saciedad para evitar tener hambre cada rato.
0: ¿Vos sabés qué? Escuché, no me acuerdo si fue el vocalista de Red Hot Chili Peppers, ¿cómo que se llama?
3: Anthony Kiedis.
0: A él, porque a él le decían, ajá, che, pero ¿por qué vos estás tan bien, tan marcado, tan...? Y él dijo, no, es una cuestión estética esto.
3: Uh-huh.
0: Es para poder darlo todo en mi concierto, para poder seguir haciendo esos shows como cuando yo era un pibe, dijo él. O sea, acá hay buena alimentación,
3: sí, sí,
0: hay ejercicios físicos, una vida saludable, el descanso,
2: disciplina.
0: El tipo, claro, y uh-huh. dice, claro que también tuve mi etapa de juventud donde obviamente tuve extra limitaciones en todos los sentidos, porque habló muy abiertamente incluso de consumos, ¿saben? Del alcohol y de otras cosas.
3: Claro.
0: Pero él dijo, yo elegí esto por mí, por mi profesión, por mi arte. Así uh-huh. lo doy todo. Y vos vas a ver en mi concierto que desde que empiezo hasta que termino, tengo muchísima energía. Y dice, esto es el resultado de eso, de una vida equilibrada en sí, donde sí, vos sí. te preparás. Y es cierto, porque el tipo, boludo,
3: uh-huh.
0: está rajado desde el dedo gordo del pie hasta el último molécula mismo. Del pelo, más o menos.
3: Me gusta mucho que hayas mencionado eso, Nati, porque justamente tenemos que decir de que para alargar la vida de la estrella de rock o para alargar la vida de cualquier persona que quiere disfrutar la vida al máximo, tiene que tener un cierto cuidado, tiene que tener cuidado nutricional, también de entrenamiento y también mental, ¿verdad? Porque asimismo también Jonathan, el vocalista de Korn, desde los 28 años él está limpio de alcohol y de sustancias, ¿verdad? Y justamente por él pasó por varios procesos mentales muy fuertes, ¿verdad? que también le llevó al abuso de sustancias y también a tener que cuidarse y hacer terapia mucho tiempo. Claro. Y hoy en día el cuidado que él tiene, que había mencionado hace rato, que los conciertos de Korn nunca duran más de 90 minutos, es por las cuerdas vocales. Porque tiene que esperar 2, 3 temas y después descansar un poquito. Vos me podés decir mejor, ¿verdad? Algunos ejercicios que seguramente tiene que hacer para poder volver con el máximo, la fuerza que necesita.
0: Qué bueno que lo digas, porque hay que decir que el heavy metal, el metal pesado, el rock pesado, tiene otra forma de cantar. El sonido gutural que vos escuchás, todo. Y Walter Flow también trabaja muy bien eso. Por eso vos a Walter jamás le vas a escuchar ronco. Pero te dicen, yo ya a esta altura de mi vida no puedo en un mismo día hacer 2 conciertos. O sea, ya es una locura. Y por eso que hay tanta gente que al no tener la técnica canta y se queda afónico, ronco. Sí. O sea, la voz ya no te sale después. ¿Por qué? Porque lastimaste las cuerdas vocales. Porque hay una técnica para hacer esos sonidos que se estudia en el canto, obviamente. No es lo mismo cantar una ópera que tiene una técnica que cantar rock pesado, ¿entendés? Sí. Es así de sencillo.
3: Sí, y por ejemplo, hubo artistas como el vocalista de Bring Me the Horizon, que es uno de los grupos más famosos de Estados Unidos, y también le pasó a Chester Bennington de Linkin Park, de que cantaban y le sangraba la boca justamente por lastimar las cuerdas vocales, ¿verdad? Entonces es a ese punto donde tienen que evitar llegar los artistas para poder alargar su vida profesional. Pero en cuanto a nosotros, que nos vamos justamente para el pogo y demás cosas, lo que tenemos que hacer es estimular un poco la circulación y la oxigenación de la sangre el día del concierto. Ya por, si te vas a ir a la tarde, ya por la mañana, caminar un poquito, una caminata suave, para ir oxigenando justamente los músculos de las piernas sobre todo. Y ya estando en el concierto, si no te podés mover, por lo menos estirarte en el lugar. Y de repente, si el lugar te imposibilita mucho, hay que hablar un poco con la gente de que está a tu alrededor para poder que te ayude en este proceso de estirar un poco las piernas, de estirar un poco la espalda, ¿verdad?
0: Eso te iba a decir, en los conciertos, cualquier concierto, te vas pues muy temprano, te quedas mucho tiempo parado. En un momento te sentás, después ya te duele la espalda, después te paraste sentás. Lo que hay que hacer es ir estirando el cuerpo cada tanto, ¿verdad? Tipo elongar, estiramiento es lo que vos decís. Y un poco de movilidad, moverte, un poco yéndote al baño, comprándote alguna bebida, comida.
3: Así mismo. Y sobre todo, si vas a estar comprando bebidas y demás, yo te recomiendo que si es un festival así, que evites un poco el alcohol. Por el hecho de que eso va a hacer que te deshidrates.
0: Claro.
3: Y el deshidratarte no solamente te va a dar la molestia de ir al baño, sino que también vas a perder mucho más minerales en ese proceso y eso te va a hacer tener calambres cada rato.
0: Yo digo, porque yo sé que los perros y las chi quieren chupar, boludo. Entonces, sí, sí, está bien. Si quieres toma, toma, pero tené agua. O sea, cada trago que le metas de cerveza, después metele agua, hidratate, porque la cerveza va a ser exactamente lo que te está diciendo. Te estás deshidratando, después te quedas sin este mineral y es muy importante. Entonces, siempre yo digo, metele en la agua. O lo que muchas veces digo es, váyanse bien hidratados. Tuviste que haber tomado mucha agua. Tipo, cuando llegue al concierto, antes de que arranque todo, lo hayan dado al baño a hacer pipí por el agua que tomaste. Pero está bien hidratado también antes de irte, porque algunos ya se van y están con boca seca, significa que no bebieron agua en todo el día. Y
2: además que el alcohol te sube la temperatura, hace que sudes más, que tenga más calor, que haya riesgos de cualquier cosa, pero bueno.
3: Claro. Ahora, por ejemplo, ayudó mucho que el clima estaba muy bueno, entonces por lo menos ese golpe de calor no hubo, ¿verdad?
0: Claro.
3: Pero sí, la pérdida de minerales está. Por más que no estés sudando, puedes perder muchos minerales por orina. Y también un dato clave para la gente es que el agua se absorbe mejor con pequeños tragos. Entonces, compran su botella de agua, pero vayan tomando de a poquito. No tomen de golpe porque eso va a hacer solamente que vayan más rápido nuevamente al baño. Y también incluso llevar la riñonera al frente por seguridad y siempre tener las barritas de cereal, una barrita de cereal por lo menos, o de repente incluso vienen ahora estas pastillas de sales minerales que les va a ayudar con el tema de los calambres si es que sufren con eso. Estos datos clave ahora que ya pasó el concierto de Korn, ¿verdad? Por lo menos le va a servir a toda la gente que va a ir al Rock al Puerto el próximo fin de semana y que espero que pasen muy bien y que les sirva estos consejos, ¿verdad?
2: Ese llevar un snack, ese es
3: clave.
2: Buenísimo, tipo, cualquier cosita que tenga muchas calorías, ¿no?
0: Eso, yo iba a decir, porque no te dejan, por ejemplo, meter tu botellita de agua, eso no tenés que comprar ahí.
3: Claro.
0: Yo por eso digo, hidratate antes, compra también una botellita de agua apenas llegues, tené ahí. Y sabes lo que sí puedes meter en tu bolsillo sin problema, una barrita. que tenga energía, ¿verdad? Que no sea esa barrita que porque te gusta y es dulce, no. Que sea una realmente que tenga componentes que te den energía para aguantar, porque creo que es eso, ¿verdad? Más que nada, porque tampoco es bueno tener demasiado cargado el estómago y después te vas a saltar y poguear y vas a vomitar todo.
3: Sí, tenés razón. Y justamente quería mencionar un dato curioso de ese tema.
0: A ver.
3: Por el hecho de que en este concierto habían unas cuantas reglas que no tenían sentido.
0: ¿En
3: por
0: serio?
3: El hecho, sí, porque no te dejaban meter botella de agua, pero podías meter vasos térmicos. Por ejemplo, no podías meter... Sí, no, claro. El asunto es que
0: para
3: te prohíben la botella de agua, probablemente sea para evitar que lo tire o que golpees a alguien, ¿verdad?
0: No, eso es mentira. Es para que para que ellos puedan vender sus productos.
3: Ok, ok.
0: Es para eso. Es que es una parte del negocio importante de los conciertos, que la gente compre bebida, comida, agua. Uh-huh. Y por eso que en los conciertos cuestan 3 veces más el agua, 3 veces más la hamburguesa, 3 veces más la cerveza. Porque ese es otro de los ingresos. Voy a comprarte tu entrada, pero sí o sí vas a querer beber y comer durante el concierto.
3: No, claro, claro. Pero mira vos, qué dato, vaya dato perturbador, ¿verdad?
0: Porque sí, es raro. Es cierto lo que vos decís. Al comienzo era lo que vos decís, que pasan las canchas. No te permiten, porque vos si no usás la botellita para lanzar, entonces ahora te dan en un vaso de medio de cartón el agua. No te dan una botellita, no te dan la botella de cerveza ni la latita de cerveza. Te sirven todo en un vaso de plástico, pero no es de plástico, es de cartón el vaso. Desechable, que no hiere. Entonces, al comienzo era ese el motivo, que para mí siempre estuvo disfrazado. Al final siempre fue lo comercial.
3: Pero bueno, son cosas que ya no nos vamos a salvar en cualquier evento que haya, ¿verdad?
0: Así es.
3: Y también te quería mencionar otro dato perturbador del tema de los conciertos, que la gente no se va a imaginar, pero el impacto y la vibración del sonido también genera microinflamación muscular.
0: ¿Qué?
3: O sea que probablemente si te fuiste al concierto y estuviste quieto y no te explicás por qué te duele el cuerpo al día siguiente, es por el sonido. O sea, estuvo muy bueno.
0: Estuvo muy bueno, claro. Pero qué bueno saber. Por eso que yo digo, en serio, la música tiene vibraciones, tiene energía, loco. Y eso vos recibís. Por eso vos no explicás, ay, me duele, pero de repente escuchás una música así de meditación, con esos sonidos así que te hacen de naturaleza, no sé, que tocan todos unos instrumentos. Y de repente se te sentí un poco más aliviado. Y es que el sonido va generando algo.
3: Sí, sí.
0: De verdad tiene energía. ¿Querés decir algo?
2: No me acuerdo lo que iba a decir. Iba a decir, los tapones de oído. Sí, también para cuidárselo.
3: Claro, eso por seguridad debería de usarse, ¿verdad?
0: O sea, que ¿cómo que se llama esta banda que volvió para el reciclarte? Fue esta banda donde está el presidente de...
3: Aria.
0: De Tricky, Aria. Se fueron sus dos hijos, sus mellizos, ¿verdad? Chiquititos. Y estuvieron ahí para verle a su papá, pero le pusieron auriculares protectores en todo el concierto. O sea, no escucharon, la música que se escucharon apenitas. Y me explicó la mamá que sí, que era para proteger los oídos, porque incluso los bebés de los niños pequeños, o sea, es muy peligroso el sonido que puedan escuchar. No están... es que ninguno de nosotros podemos, no es tan bueno que estés cerca del parlante todo el tiempo.
3: Claro.
0: O sea, es bueno que te muevas. Si estás en una zona muy cercana, después móvete. No escuches todo el concierto ahí, porque te juro que... a mí me pasa después del concierto que te vas a tu casa a acostarte a dormir y tienes un...
2: Tinnitus. Se llaman tinnitus.
0: Se queda ahí, te juro, parece... muy...
2: Se puede volver permanente eso.
0: Sí, por eso hay que tener cuidado. Qué buenas estas recomendaciones, coach.
3: Claro, y también puede provocar vértigo, justamente las vibraciones en el sonido. Entonces, por eso hay que cuidarse y ir variando un poco, alejarse un poco de la fuente y también si te acercas cuando querés disfrutarlo, ¿verdad? Y otra cosa que habías mencionado también antes es que justamente estos festivales de metal y de rock, a diferencia de otros estilos, de cómo te generan ese bienestar después del concierto, ¿verdad? Y eso tiene un dato científico, justamente.
0: ¿Viste? Catárquico, te ayuda a liberar. Es cierto, sabía, me gusta esta parte.
3: Y es el efecto que tiene en el sistema nervioso, por el hecho de que la adrenalina y el estímulo del show pone el sistema nervioso en modo alerta. O sea, uno siente que está en peligro inconscientemente en ese evento. Pero eso justamente consume cortisol, dispara el ritmo cardíaco y al terminar hay una sensación tan particular de euforia mezclada con cansancio profundo. Y eso es lo que hace que el cuerpo genere un estado de bienestar.
0: O sea, es que yo le veía a la gente saliendo del concierto y así, ¡wow! ¡Yeah! viste así, emocionado, euforia, sudor, alegría, suciedad, pero todo pegó. Qué gusto que ya dio. Hija de mil, se abrazaban entre los perros y no paraban de hablar del concierto. Es como que termina, pero no termina todavía. Hay una sensación. Sí, no sé qué son, es dopamina.
3: Es la adrenalina, justamente, que hizo un pico y al bajar te hace liberar justamente hormonas de bienestar, ¿verdad?
0: Que son la dopamina, endorfina, serotonina, todo.
3: Y también es lo más similar a una montaña rusa, justamente.
0: ¡Exacto!
3: Sí. Que sentís que estás en peligro, sentís que te vas a morir, pero al bajar esa sensación de calma y bienestar te pone en otro estado energético.
2: Yo una vez cuando me subí a una montaña rusa, le aposté con un amigo, dije, porque te graban pues en la montaña rusa, en Brasil, cuando terminé el colegio. Y le dije, te apuesto que si salgo todo el tiempo con una cara de culo, me pagás el video. Dale, dale, dale. Que fue dificilísimo aguantarse.
0: Me encantó.
2: Fue re difícil. Había parte que no aguantaba y quería reírme, pero...
0: Por la apuesta.
2: No, no, no, jodidísimo. No,
0: a mí me encanta también las montañas rusas. Y desde chiquitita, que cada vez que me pudieron llevar mis padres a parques de diversiones, y después en la adultez, todos esos videos y fotos que te hacen, ya sea en Beto Carrero, en Mar del Plata, que también tenés... No es Mar del Plata. Sí, creo que es Mar del Plata. Mar del Plata. Uh-huh. Que también hay... sí, La Costa. Después tenés en Estados Unidos, Orlando, famoso.
4: Tapulandia es mi...
0: Todo. Pero de verdad, así una risa, mi pelo así parado y yo... ¡Uah! Feliz, feliz. La verdad que es muy loco y qué bueno saber eso.
3: Sí. Algo que les recomiendo mucho a la gente que es habitual de repente de los conciertos y eventos y demás, es que mantengan siempre una suplementación con vitamina C, que es un muy buen antioxidante y acelera la recuperación también del hígado y también de los músculos, ¿verdad?
0: ¿Previo o post?
3: No, siempre, todos los días con el desayuno, por el hecho de que se mejora la absorción al combinarlo con agua y demás, y el desayuno liviano.
0: Sí, hace tiempo que nos hablas de la vitamina C, es bueno luego ya que empecemos a consumir naturalmente. Porque a veces no te da con el propio sol, con la vida que llevamos. Entonces ya tener esa suplementación extra acompañando tu vida diaria hace que ya llegues mejor a un concierto, a una actividad así, y que la recuperación post-concierto también sea mejor, ¿no?
3: Así mismo, y algo que yo le estoy recomendando mucho ahora a los pacientes es justamente un gramo de vitamina C en el desayuno todos los días, que si es en tabletas mucho mejor, y que lo combine también con 50 miligramos de zinc.
0: Vitamina C y zinc.
3: Sí, para mejorar la inmunidad. Y justamente ahora que hay muchos cambios de clima, es muy importante esto.
0: Un gramo de vitamina C y...
3: 50 miligramos de zinc.
0: Ok, la mitad entonces de zinc. Perfecto.
3: Y si lo pueden comprar ambos separado, mejor.
0: Ahí está el bloque coacheando. Ando, qué grande, Juancho. Noche en tinieblas, es bien Patriots de Ariman. Tira acá nuestro querido César Ramos.

0: en la fila para entrar, para estar por la baranda. 6 horas de concierto, valió la pena cada segundo que tuve hambre, sed o ganas de ir al baño. O sea, el tipo lo ni comió, ni vivió, ni nada. Pero justamente por eso es que hay que prevenir. Qué bueno que hayamos hecho esto, porque es importante. A ver, Richie Ray.
1: Bueno, los perros escuchan mucho mejor que los humanos y detectan sonidos que nosotros ni percibimos. Algunos nos asustan de los ruidos porque fueron bien socializados, tienen un temperamento equilibrado y aprendieron que esos sonidos no representan peligro. En el caso de Lolo, mi perro, yo lo he acostumbrado desde muy pequeño a que siempre esté en el ruido. Incluso le he llevado en más de una ocasión a manifestaciones para que se pueda acostumbrar a esos ruidos. Pero algunas veces, cuando escucha estruendo, en el caso de cuando viene una tormenta muy fuerte y hay una tormenta eléctrica, el estruendo, que es bastante fuerte, un rayo cayó muy cerca, eso sí que le asusta. Todo es cuestión solamente de costumbres, de costumbre. Yo, por ejemplo, soy una persona que no me gusta que me hablen fuerte porque me acelera, me pone nervioso.
0: ¿Pero por qué?
1: Te mando un beso, les quiero mucho.
0: ¡Richie! ¿Por qué? Así como le hablamos fuerte, rapaz, qué pico,
2: pero
0: te amamos.
2: Pero eso es cierto. Yo a todito a mis gatos les acostumbro a que escuchen música porque yo escucho música fuerte en el parlante. Y desde chiquitito les acostumbro así a que estén en el ambiente, si quieren entrar, salir, lo que sea. Pero sí, a mi perro es lo mismo.
0: A mí me pasa que a veces ya no quiero escuchar nada, quiero silencio. Uh-huh. Estoy como aturdida de todo. Llevo a mi casa, como máximo, si pongo algo, es una música de naturaleza con agua cayendo, o así sonidos naturales, o más galácticos del espacio sideral por ahí. Pero es como que me subo a mi auto, a veces no quiero ni prender la radio, quiero silencio, me aturde todo.
3: Claro,
0: me
3: claro.
0: Siento aturdida, no sé si es por la vida que llevo, por las actividades, que todo el rato es como...
3: Te consume mucha energía y te recargas justamente en el silencio.
0: En el silencio y el son... El silencio, claro, esta onda. Basta de ella ahí. Bueno, sí. Viste, él también se concentró más con el silencio en el manejo. A veces reayuda. Me encanta DJ Shai. A la vuelta le cantamos que los cumpla a nuestro querido asistente de producción y community manager de Roqueando y Desenchufando, el gran David. Y también tenemos Chismoseando y tenemos Desquitando. Vamos a una pausa y volvemos más con Roqueando.

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0: Muy bien, ¿cómo arrancamos, Sofi? Dale, dale, dale, dale, que el tiempo corre.
2: Milva Gauto no puede creer que Marilina sea la indicada para ir a cantar en el Mundial. Ahí. La conductora Milva Gauto se sumó al debate generado luego de viralizarse la información de que Marilina Abogado, seleccionada como artista invitada dentro del espectáculo de la apertura del Mundial 2026, la ex jueza del Baila Conmigo dice lo siguiente: prefiero no saber quién eligió la cumbia para representar a Paraguay en el Mundial. Tucu, tucu, tucu, tucu, todo igual. Lento, puro drama, infidelidad, dolor, mientras el público eufórico escucha el cumbión. No tengo nada personal en contra de la cantante, pero en un Mundial de fútbol no nos puede representar la cumbia, jamás. La cumbia no representa al Paraguay. Debe ser un estilo propio de la banda, que genere fuerza, alegría y no un ritmo monótono y bajo de desamores y dramas.
0: ¿Cuál es tu opinión, Sofi?
2: En lo personal estoy tan de acuerdo con Milva. No estoy desprestigiando a Marilina, pero siento que es un producto social, un fenómeno paraguayo que surge de un programa televisivo, pero no es de su talento. Tenemos tantos cantantes, tantas bandas, tantos verdaderamente artistas de pie a cabeza que podemos llevar y representar a nuestro país. Luego de 16 años teniendo una apertura nueva al mundo internacional del fútbol.
0: Claro, volver al Mundial después de mucho tiempo, ¿no?
2: Es una locura, podemos llevar mejores cosas.
0: ¿Cuál es tu opinión, Juli?
3: La verdad que... no sé, no sé.
2: Imagínate a Nata Ponte cantando, el himno, por ejemplo.
3: ¿A quién?
2: A Nata Ponte.
0: Sí, sí. A ver, ¿vos qué opinás?
4: La verdad que no entiendo tampoco cómo se tomó esa decisión o cómo surgió el nombre de Marilina, ¿verdad? Pero sí, obviamente, creo que hay miles de artistas que podrían hacer mucho mejor ese trabajo.
0: ¿Quién, por ejemplo?
4: Y Nata Ponte, ¿verdad? Incluso también Aye, que sí, le fue bastante bien a
2: Alfonso.
4: Me parecen mucho mejor si es que de repente queremos una artista femenina, ¿verdad? O de lo contrario, grupos, ¿verdad?
0: Mi pregunta es, ¿ella va a cantar sus temas propios como cumbia, como dijo Milva, o ella se va a contar el himno? Porque si es para cantar el himno y lo hace bien, porque yo sé que Marilina es una súper artista, y a veces, chicos, conozco demasiados cumbieros que en el fondo son re rockeros, que tuvieron que, no digo en el caso de Marilina porque su historia es otra, pero conozco muchos rockeros que se dedican a la cumbia porque ahí hay guita, ¿verdad? Está difícil acá el rock nacional, ¿verdad? Vivir de su música rockera. Tuvo que meterse en algo comercial como la cumbia, que le funciona, le contratan en los casamientos y bueno, me dice, ¿qué voy a hacer? Digo, yo sé que Marilina canta muy bien. Si es para cantar el himno, para mí, merecidísimo. Sí. Todos merecen oportunidades como artista, no importa de dónde venido, qué género es el tuyo. Ahora, si tiene que estar una canción paraguaya en el Mundial para hacer conocer nuestro arte, nuestra cultura, que se conozca la música paraguaya nuestra, que no hace falta que sea folclore específicamente, ahí puedo coincidir que tal vez Marilina con sus composiciones son más cumbia, que no tiene nada de distintivo con cualquier otro cumbiero o cumbiera paraguayo, argentino o de cualquier parte ¿entendés? De Sudamérica, que se genere cumbia. O sea, ahí siento que no se va a mostrar nuestra identidad musical. De verdad, que por ahí, qué sé yo, podemos definir que hay muchas otras bandas paraguayas que sí han generado como su propio sonido y que podrían estar aptos. Pero vuelvo a insistir, si se le da la oportunidad, que lo haga de la mejor manera. Creo que a ningún artista se le puede negar esa posibilidad, por lo menos como yo lo siento.
4: El asunto es que este evento del Mundial es una vidriera para mostrar lo mejor del país. Por eso yo estoy feliz de que se va mi líder Nati Sosa al Mundial del fútbol.
0: Ahí vamos a estar, chicos. Y espero que ustedes cuiden bien el programa. Vamos a hacer enlaces desde allá.
4: Sí, claro que sí.
3: Lo que yo creo es que Marilina es una artista muy reconocida acá en Paraguay. Paraguaya, obviamente. Así que, sí, como dijiste, y como canta bien, y lo único que tiene que hacer es, en lo que tengo entendido, es cantar el himno nacional. Está bien. y ahora tiene que hacer una música con el estilo de cumbia, ahí ya...
0: ¡Mentiroso! Imagínate, pero... en el Mundial, nos morimos. Pero eso, yo vuelvo a decir, yo la aprecio un montón a ella, es una gran artista. En eso coincido con Milva. Claro que merece su oportunidad, pero hay también, aparte, usted mencionaba a Nats Aponte, mencionaba a Yelena Alfonso, yo te menciono, no sé, una Melly Hicks, ¿entendés? Te menciono un Dani Mesa también, que de repente, no sé, un Néstor Locke, ellos tienen también temas que son folclóricos, pero son festivos movidos, o por qué no, un Cachiporros también, un Pura Hey Soul, o un Paico con temas que también nos gustan. Qué sé yo, Bohemia Urbana, le tenemos a Salamandra, de verdad. Siento que sí, que tenemos artistas que han construido hace tiempo. No le quita la oportunidad a Marilina. Marilina creo que merece, como cualquier otro artista, es una mujer sacrificada que logró lo que logró. Pero si tiene que ser una canción, veremos qué es lo que sale, porque hasta ahora no está nada confirmado.
4: Lo interesante sería ver qué criterios usaron para hacer la elección, ¿verdad? Y por qué salió el nombre de ella justamente, ¿verdad?
0: Claro, así es, así es. Bueno, chicos, creo que el tiempo apremia. ¿Les parece si hacemos Quitando Dando mañana? ¿Te parece, Juli?
3: Sí, sin drama.
0: Demasiado bueno estuvo el debate. Tráeme la velita, prendeme, que cerramos el programa con el feliz cumpleaños al querido David. Nuestro, trae acá, vamos a aprender, porque Dios mío, Shakira, la producción ni prendió la vela. Ya se va el programa. Hace 5 horas que tienen la torta, no prendieron. Yo llego y ahí recién se pueden los sonidos del resto.
3: Como si fuera que las velas
0: así le voy a al aire le voy a retar a todo. Al
2: no
0: aire.
2: Sé, no sé qué va a pasar.
0: Al aire.
2: Dice, vaya.
0: No, no sé. Yo llegué acá y ahí cuando yo llegué recién ellos estaban probando. En vez de probar, ¿a qué hora llegaron ustedes? 1:30 estaba acá. Ella tenía que probar micrófono. 1:40, 1:45.
3: Nunca vi una vela, velas de torta que se acabaran. Nunca.
0: Vení, Jisoo, acá vamos a cantar.
2: Vení, pues, Jisoo, vamos a cantar.
0: Me encanta la remera de Jisoo.
2: Él está modo Patreon.
0: Miren a su tortita, qué linda que es la que dijiste. Jisoo, me encantó.
3: Está re buena.
0: Vengan, pues, acá vamos a cantarle todos juntos acá, ya conmigo. Vení al medio, David. Al medio, David.
2: David, vos sos el protagonista.
0: Dale, vení, ropero. Vení, dale. Vení también, después vamos a quitar del video, del clip. Dale, así que vamos a cantar todos juntos. Con esto nos vamos, señoras y señores. Esto fue Roqueando. Feliz cumpleaños, feliz vida, David, nuestro querido community manager. Y ahí nos vamos.

0: gracias por habernos acompañado.
1: Gracias, chicos, gracias.
0: No, señoras y señores, gracias, querido Juancho.
1: Mucha felicidad.
0: Gracias, Juli.
1: Gracias, gracias, gracias. Gracias,
0: gracias, Sofi. Gracias, Shai. Chao.

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0: 36 minutos pasaron de las 16 horas en todo el territorio nacional, 23 grados la temperatura. Abrimos oficialmente la cobertura del fútbol con el equipo de La Gran Jugada a través de la 1020 AM 95.5 Rock and Pop para la prosecución de la fecha número 21 del torneo Apertura temporada 2026, que lo tiene como protagonista el conjunto de Guaraní, que estará siendo de local en el estadio Erico Galeano en la ciudad de Capiatá frente al Sportivo Emiliano. Un verdadero partidazo con el equipo de La Gran Jugada.
1: Sí.
0: En los relatos de Ángel Elian, en los comentarios de Mario Molina para lo que va a ser este gran compromiso del conjunto de Guaraní, que estará siendo de local frente al Sportivo Emiliano. El técnico Pipi Romagnoli, que seguramente querrá en este caso sumar puntos importantes en el cierre de esta fecha 21. El único compromiso que vamos a estar teniendo el día de hoy en la jornada sabatina. Mañana se va a estar cerrando la fecha número 21 y luego sí ya vamos a tener la última fecha, la 22, el próximo fin de semana, ya con un campeonato que está totalmente finiquitado, porque Olimpia es el campeón, porque pica en punta para ser vicecampeón en estos momentos Nacional, y ahí también está el Sportivo Emiliano buscando su oportunidad de hacer un verdadero campañón, en este caso para el conjunto de la B azulada, que no cae hace 12 compromisos exactamente, así que viene realizando buenos compromisos el cuadro dirigido técnicamente por Roberto Nani, que está plenamente confirmado, también está plenamente confirmado Guaraní. Ya vamos a ir contactando también con Daniel Troche, que está en el estadio Erico Galeano, donde también se estuvieron disputando bastantes compromisos en ese estadio, justamente a partir de primera de división intermedia, de primera división. También vienen los partidos que van a ser por la Copa Paraguay. Aparece nuevamente el Erico Galeano, que está siendo protagonista en el cierre del primer semestre del 2026.
2: Profe, un saludo a la gente de La Roca.
3: Sí, un saludo a la gente de La Roca and Pop. El 95.5. Sí, señor, lo escucho siempre. Así que, bueno, un abrazo para todos.

Recordando que estamos en la parte final del campeonato, ambos equipos que buscan la victoria que le permite terminar en la parte alta de la clasificación. El Aborigen 26 puntos, viene de igualar frente a Cerro Porteño en un partido en la Nueva Olla que terminó 0-0, mientras que el cuadro de la B Azulada con 33 puntos venció en su última presentación 3-2 al Deportivo Recoleta. El juez principal para este compromiso va a ser Carlos Paul Benítez, el asistente número 1 va a ser Luis Onieva, el asistente número 2 va a ser Diego Silva, el cuarto va a ser Edgar Galeano, en el VAR estará Ulises Mereles.

0: Recordar que nos pueden escribir a través del 098-495-5000 para interactuar. El hincha de Guaraní, el hincha del Sportivo Ameliano, obviamente el oyente que está pendiente a la transmisión del equipo deportivo de La Gran Jugada, el mejor equipo deportivo del país, que estará entonces presente en una nueva cita en lo que respecta al campeonato doméstico. Y vamos saludando también a la gente del YouTube que se va aprendiendo, se van haciendo entonces también los reportes de sintonía. En estos momentos ya casi 50 personas prendidos a lo que va a ser esta gran transmisión con el equipo de La Gran Jugada, el único partido que vamos a estar teniendo en la jornada sabatina, reiterando que la fecha se inició el día jueves en este caso en el partido en La Huerta, donde Libertad y 2 de Mayo empataron sin goles en la apertura de la fecha 21. Recordando que Olimpia ayer a primera hora se impuso por 3-2 frente al Deportivo Recoleta, justamente en el Erico Galeano, en la ciudad de Capiatay. En simultáneo tuvimos dos partidos también a la tardecita del día viernes. El conjunto de Rubio Ñu empató 1-1 frente a Nacional, y el Sportivo Triniense se impuso por la cuenta de 3-1 ante Cerro Porteño.
1: Aguanta Olimpia, Bruno, Federico, Carlín, mi amor, te amo.
0: Hoy con un solo compromiso, a partir de las 17:15 en Capiatá, el conjunto de Guaraní estará recibiendo al Sportivo Ameliano, y mañana se va a estar cerrando la fecha número 21 con un solo compromiso también. El conjunto de San Lorenzo en el Gunter Vogel estará recibiéndolo al Sportivo Luqueño. Luqueño con la obligación de poder ganar su compromiso, porque Rubio Ñu empató, no lo saca de la zona roja del descenso directo, pero esto le da la obligación al Sportivo Luqueño también de puntuar en esta lucha por la permanencia en la máxima categoría del fútbol paraguayo.
2: De Fabio, a Benevi 100.000, llegando a los ACTS.
0: La tabla de colocaciones que lo tiene Olimpia campeón con 46 puntos en la primera colocación. En la segunda posición aparece Nacional, 36 puntos para el conjunto tricolor, que de momento se está quedando con la corona de vicecampeón. 35 puntos para Cerro Porteño, tercero en la tabla de colocaciones. En la cuarta posición aparece el Sportivo Ameliano con 33 puntos. Quinto, Libertad, 31 puntos, 29 puntos para el Sportivo Triniense, 26 para Guaraní, 25 para el Deportivo Recoleta y 23 puntos para el conjunto de Rubio Ñu en la novena colocación. En la décima posición aparece el 2 de Mayo de Pedro Juan Caballero con 22 puntos, 19 puntos para el Sportivo Luqueño en la penúltima colocación, y en la última aparece el Sportivo San Lorenzo con 11 unidades, cuando le vamos a dar la bienvenida a Luchito Paredes. Lucho, ¿cómo te va? Buenas tardes.
3: ¿Cómo te va, Iván Bugado? ¿Cómo te va? El saludo para vos, los compañeros y a toda la audiencia de La Gran Jugada, 95.5 FM Rock and Pop, 1020 AM Ñanduti y todas las plataformas, claro que sí, como siempre liderando también en YouTube principalmente. El saludo para todos, aquí ya estamos con todos, mi querido Ivancito.
0: ¿Qué tal está, Luchito?
3: Bien, bien, bien. ¿Qué tal pasaste con, no sé si tenés madre?
0: Sí,
3: no quiero ser imprudente, así que el saludo para todas las madres atrasado, como se dice, ya que ayer no pudimos estar con los micrófonos.
0: Día de la madre, día patrio
3: también,
0: día festivo, se va terminando a poquito los feriados.
3: Exactamente, un fin de semana largo para muchos.
0: ¿Y para vos?
3: No, y nosotros estamos acá con todo, como corresponde. Pero la ventaja que tenemos nosotros es que hacemos lo que nos gusta, pues.
0: Eso es cierto.
3: Entonces, estamos ahí. Entonces, estamos haciendo lo que nos gusta. Entonces, no sé si considerarlo un trabajo, pero sí una labor con mucho cariño. Pero, por favor, Cristian. ¿A vos no te gusta lo que hace Cristian?
4: ¡Es bola! ¡Todo es mentira!
3: Así que las felicitaciones para todas las madres y a todos los paraguayos por nuestra recordación de la independencia, 14 y 15. ¿Quién era que dijo? En la mesa parece que se dijo que qué suerte, que bien pensado estuvo el tema de la independencia, porque empezó el 14, Ángel dijo, el 14 y terminó el 15, ¿verdad? O sea, fueron... Y claro, por supuesto, ese es el famoso... Si entraba la pelota era gol, ¿verdad? Entonces, por eso... Por eso tenemos eso, tenemos esa ventaja nosotros los paraguayos de tener el feriado, doble feriado de seguido. Así es que, y esta vuelta cayó tipo Semana Santa, justo sí. Jueves y viernes. Entonces, todo el mundo aprovechando el fin de largo.

0: todo ya laburando.
1: Con todo nuevamente.
0: Sí, señor. ¿Te parece, Iván, si arrancamos justamente con la venta comercial? 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
1: Recordando que nos pueden escribir a través del 098-495-000. El reporte de sintonía, la gente que está del otro lado, el hincha de Guaraní que seguramente está llegando al Erico Galeano, el hincha del Sportivo Ameliano con la fe intacta de poder puntuar en esta tardecita sabatina para poder quedarse en la segunda colocación del torneo doméstico. Hoy el Sportivo Ameliano ganando alcanzará la línea de 36 puntos y se quedará segundo compartiendo esa posición con el conjunto de Nacional que ayer empató frente a Rubio Ñuy. En la última fecha Nacional o el Sportivo Ameliano, en este caso ganando, entonces se irá definiendo quién se quedará con el vicecampeonato del torneo doméstico en la temporada 2026. El primer semestre que va terminando de manera lenta, la fecha 21, entonces también con este verdadero partidazo. La tabla de goleadores del torneo Apertura lo deja a Lorenzo Melgarejo como máximo artillero, 13 goles para el delantero del conjunto de Libertad. Alan Wilk, el jugador del Deportivo Recoleta, con 12 tantos, 10 goles para Iván Maggi, 9 goles para Elvio Vera, delantero del Sportivo Ameliano, 7 goles para Adrián Alcaraz de Olimpia, 7 goles para Néstor Camacho de Trinidense y 6 tantos para Aldo González, el delantero del Deportivo Recoleta, la tabla de goleo del primer semestre de la temporada 2026.
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1: Y la próxima fecha, el conjunto de Guaraní estará visitando al Deportivo Recoleta. Sportivo Ameliano estará siendo de local frente al Sportivo Trinidense. Rubio Ñu estará visitándolo a Cerro Porteño en la Nueva Olla, mientras que Nacional estará recibiéndolo a Libertad. El Sportivo San Lorenzo lo va a visitar al 2 de mayo y Luqueño estará jugando de local ante Olimpia en el cierre de la fecha 22 en el término de la apertura de la temporada 2026.
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1: Recordando que el conjunto del Sportivo Ameliano suma 12 juegos sin perder dentro del torneo Apertura, con 7 empates y 5 victorias. El conjunto dirigido técnicamente por Roberto Nani, que el último partido que había perdido fue el 28 de febrero de este año ante Olimpia en Ciudad del Este, y posteriormente ha cosechado 7 empates y 5 triunfos que lo catalogan hoy al conjunto del Sportivo Ameliano en la cuarta posición con 33 puntos. Hoy ganando, queda en la segunda colocación con 36 unidades y se va a poner en la segunda posición compartiendo esa unidad con el conjunto de Nacional. Cuando ya le vamos a dar la bienvenida a los compañeros encargados de la cobertura del fútbol, está Dani también en la cancha del Deportivo Capiatá, en el Erico Galeano. Hola Dani, ¿cómo te va? Buenas tardes.
2: ¿Cómo estás, Iván? Un saludo para vos, para los compañeros, por supuesto, a la gran audiencia de la Rock and Pop Ñanduti, de la gran jugada. A todos los compañeros allí en estudios también, por supuesto. Así que extensivo, el abrazo, el cariño para cada uno de ustedes laburando este largo fin de semana. No existe, es un realidad.

0: cantidad, pero nosotros nomás le ponemos cuando hay feriados así enganchados. Y hoy Guaraní toca también aquí en este estadio de El Erico Galeano, de la ciudad de Capiatá.
1: Hola, así Dani. Que,
0: Dani. ¿Cómo estás?
1: Lucho te habla.
0: Mi querido Lucho, sí.
1: Te
0: sí,
1: quiero
0: sí,
1: hacer
0: Lucho,
1: una pregunta ya que tocaste el tema, nomás viste que acá sí. Me dijeron todo que es todo bola eso de que a vos te gusta tu trabajo, Dani.
0: Me encanta.
1: Ahí está.
0: Me fascina.
1: Para CR7 primerito.
0: No, me fascina. A mí me encanta lo que hago. No me veo haciendo otra cosa, por más de que sí, varias cosas hice en la vida, en el ámbito laboral. No, en el ámbito laboral, hablando.
1: Ámbito laboral, siempre, claro.
0: Siempre, siempre. No, esto es lo que amo. Esto es lo que amo.
2: Es bola, todo es mentira.
0: No, para nada.
1: Ahí está, eso nomás, esa respuesta nomás esperaba, mi querido Dani, como siempre.
0: Así es Lucho. Totalmente de acuerdo contigo. Ni más ni menos.
1: Exactamente.
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0: Decía el profe Chiqui Arce, Lucho.
1: Sí.
0: Los celos de hombre, no. Lo peor que hay.
1: Mortales, era, mortal. Acá.
0: Eso es lo peor.
1: Acá unos cuantos específicamente. Impresionante. Contigo, Dani, con lo que estaba ahora sí te dejo.
0: Sí, señor. No, para cantar los equipos. En este caso ya confirmados el equipo local. Decía hace rato que elige jugar nuevamente esta fecha Guaraní aquí en la ciudad de Capiatá. Muy poca gente, todavía poca gente a estas horas, y por eso decía más al comienzo el tema del feriado largo. Seguramente muchos todavía por el interior del país tratando de disfrutar este feriado largo, como decíamos hace rato. Pero vamos a cantar equipo cuando usted me indique, Lucho, cuando usted me indique, Iván.
4: Sí, perfecto, Dani. Vamos a escuchar la polca del conjunto de Guaraní. Está plenamente confirmado el legendario, está plenamente confirmado Ameliano también. Escuchamos el onceno del Pipi Romagnoli. Adelante, Dani.
0: Y que suene la polca. La más linda del país. Gaspar Servio en la portería, camiseta número 1. Línea defensiva. 14, Mariano Ramos. Camiseta número 2 para Imanol Segovia. 4, Sebastián Saracho. Y camiseta número 15 para Tiaguito Servín. Medio sector. 5, Patricio Tanda. 36, Luis Martínez. Y camiseta número 29 para Jesús Llano. Poquito más adelantado, 26 para Diego Fernández. 9, el tanque Iván Ramírez. Y camiseta 38 para Patricio Coronel. Son los 11 que eligió para el día de hoy el Pipi Romagnoli. Los 11 del legendario, los 11 del primer bicampeón invicto del fútbol paraguayo.
4: Bien, está plenamente confirmado el conjunto de Guaraní. También está plenamente confirmado el cuadro del Deportivo Ameliano. Pero ya le vamos a dar la bienvenida a los compañeros encargados de la cobertura del fútbol. Ángel, ¿cómo te va? Buenas tardes, bienvenido a la cobertura del fútbol.

0: Buenas tardes a toda la audiencia de La Roca, un Pond 95.5, Yandu Team 1020M, también el mejor equipo deportivo del país. La gran jugada que arranque en este sábado por Ainté, día de fútbol, ya confirmado Guaraní, el Sportivo Meliano también en la penúltima fecha de la apertura 2026. Qué rápido ha pasado todo, ya se respira clima mundialista, ya en la parte final del torneo, en esos partidos que los equipos grandes terminan valorando recién en el segundo semestre, cuando están en plena competencia por entrar a copas internacionales, por los puntos, por el honor, por la competitividad y sobre todo por la grandeza. Guaraní hoy tiene el compromiso con su gente ante un equipo que ha sido de lo mejor de esta apertura por su propuesta, con un técnico joven también que va haciendo sus primeras armas, pero que con eso y todo logró darle una impronta también al buen equipo del Sportivo Ameliano, que hoy se sitúa de visitante en el Erico Galeano, la cancha del Deportivo Capiatá, donde se va a disputar este partido. Saludos para la gente, para Álvaro Villanueva, para todos los amigos a través de YouTube también que están a full dejando su mensaje, para Dimensión Oscura, para Adrián Coronel, para Guido, para todos entonces que están, por supuesto, aquí con nosotros, con el mejor equipo deportivo del país, y con Teresa Araceli sumándose a través del chat también, con todos los oyentes presentes. Mucho fútbol internacional, un equipo de Guaraní que, como ya decía Dani Troche, también buscando ratificar sus bases, el equipo titular del Pipi Romagnoli entonces en esta primera parte del año, teniendo en cuenta que va a seguir para la segunda parte del torneo también, y sobre todo decir que Guaraní en el segundo semestre tiene la misión, vamos a ver cómo se mueve en el mercado de pases, de volver a ser protagonista como siempre, y así como lo fue en el torneo pasado también, como siempre aquí con mi buen izquierdo en este sábado nublado, con el querido Mario Molinas. ¿Cómo estás, Mario?
1: Buenas tardes, Ángel Eliane. Saludo a todos los compañeros, a la gran audiencia de la Rock and Pop, la 95.5 FM, la 1020 AM, Radio Ñanduti. Aparte de rock y pop, también suenan música romántica, temas románticos, ¿verdad, querido CR7? Una pequeña cápsula de historia, jamás dicha cápsula. Un día como hoy, 215 años para atrás en la máquina del tiempo, en el túnel, se daba oficialmente la oficialización, valga la redundancia, del primer gobierno paraguayo, el triunvirato. Valeriano Ceballos. ¿Cómo? Adelante. ¿Aportá?
0: ¿Messi, Suárez y Neymar?
1: Casi.
0: ¿Quiénes?
1: Eran cracks. Valeriano Ceballos. El segundo era mi personaje favorito, pero lo dejo para el final. El último gobernador español, Bernardo de Velasco, que era una especie de gobierno de transición, por eso el triunvirato. Y José Gaspar Rodríguez de Francia, el ser sin ejemplar, de las figuras más importantes que tenemos, por supuesto, en la historia. Y así se va, ¿no?, al día siguiente. ¿Por qué 14 y 15? Y a los paraguayos, evidentemente, nos encanta conspirar de noche, porque fue la noche del 14 y la madrugada del 15. Entonces, como que no le das tiempo ahí a los muchachos para que ahí en medio de la noche, famoso, entre noches, cantos de gallos, qué sé yo, como
0: entre
1: dice el
0: gallos
1: dicho,
0: y medianoche, dice tal, la
1: no,
0: frase,
1: no, ¿verdad? no quise decir esa frase porque ya está muy utilizada. Pero ahí está.
0: Pero dijiste lo mismo.
1: Nos encanta, bueno, pero con otras palabras, querido Ángel. Pero igual nos encanta de noche conspirar. Cuando están los enemigos durmiendo, entonces uno está activo ahí planificando y haciendo lo suyo. Pero ahí está, 215 años atrás, 16 de mayo de 1811, el triunvirato.
0: Sí, señor.
2: ¡De mayo, carajo!
0: Ahí está. Ahí está. Para vos, ¿qué representa, ya que está con este tema del patriotismo, Mario?
1: Sí.
0: La figura del doctor Francia, porque vos, por ejemplo, no tenés miedo de decirlo, ¿verdad?
1: Ninguno.
0: ¿Vos sos
1: ¿Pero
0: lopista?
1: ¿Por qué?
0: ¿Vos sos lopista?
1: No, lopista no. No sé si lopista. No. Si es que hay, no sé, pasa a decir francista, suena mal también, pero bastante.
0: No, pero ¿sos o no sos lopista?
1: Es mi ídolo personal, no. No, pero te estoy diciendo Francia. José Gaspar no, de Francia.
0: Yo te estoy diciendo López.
1: Y, a ver.
0: Francisco Solano.
1: No sé si fanático. Pasa que decir ista es fanático. Yo no soy fanático de López, pero López representa una. Primero, que es el héroe más importante en la historia nuestra, el que afrontó la batalla más complicada de nuestra historia, Francisco Solano López, el mariscal. Pero y mira, Carlos Antonio López representó al progreso.
0: Entonces, para vos, la figura de López no está. No te digo manchada por todo lo que se generó, porque está la otra corriente también histórica que dice que gracias a él se originó la guerra, aquello. No, para vos no, Mario.
1: Esa guerra era insostenible.
0: Era inevitable.
1: Era inevitable, no había forma.
0: Y después están los otros que dicen que el doctor Francia fue un, justamente ese, a eso quería llegar.
1: El dictador.
0: ¿Qué opinás del doctor Francia? Vos sabés que yo lo banco a morir.
1: Pasa que, y en la justamente en la gesta de la independencia, él tuvo muchísimo que ver para que sea una, a ver, una independencia tranquila, una independencia sin muertes, una independencia sin que se haya lanzado una sola bala, porque él negoció. Y él le dijo a los militares, ahí a los Yegros, a los Iturbe, a los Pedro Juan Caballero, que querían toda la artillería tirarle encima a Bernardo de Velasco, y eso iba a causar, claro, la reacción de gente cercana a Velasco, y se iba a armar una tremenda guerra civil. Y él tuvo mucho que ver en esa parte intelectual, en decir, no muchachos, ese no es el camino, vamos a negociar. Y si no sale, si no acepta esto, ahí vamos a lanzar la artillería y todo lo que corresponda. Porque era la oportunidad. Pasa que Velasco ya estaba por lo bajo hablando con gente de la corona portuguesa, y si no era España, que en ese momento estaba acéfala, porque estaba preso el rey, el último rey, Fernando VII, y ahí estaba justamente Carlota y compañía, estaba José de Abreu, que fue el oficial que vino hasta Paraguay a hablar con Bernardo de Velasco. Era o ser de España, o el famoso cambiar de cadena, cambiar de España a Portugal iba a ser lo mismo. Entonces ese era el momento para la gesta independentista.
0: ¿Sabes por qué también es cuestionar la figura de José Gaspar Rodríguez de Francia? Porque él, aparte de eso que vos decís, que tuvo un papel fundamental en el tema de la independencia, después es muy criticado por haber mandado a fusilar,
1: sí,
0: durante su régimen de dictadura a aquellos que en su momento lo acompañaron para lograr la independencia, como fueron los próceres, ¿verdad?
1: La conspiración del 20, algunos, del 1820.
0: Algunos que murieron en sus celdas, otros que fueron directamente
1: se suicidaron,
0: fusilados, otro que se suicidó. Entonces, por ese lado, como que entró en controversia también. Ahora, lo que defiende la gente que estudió el doctor Francia es que él no negoció en ningún momento el tema de la independencia, porque estaba la corriente también de si Paraguay iba a poder sostener ante tanta presión política externa.
1: Principalmente la de Buenos Aires.
0: La de Buenos Aires.
1: Argentina todavía no estaba conformada, por eso el gobierno de Buenos Aires es el que estaba con todo para armar el viejo virreinato del Río de la Plata.
0: Entonces José Gaspar dijo, no, acá la independencia del Paraguay es innegociable.
1: Se defiende a muerte.
0: Al costo que sea.
1: Tal
0: y,
1: cual.
0: Y ahí está el debate de si el fin siempre justifica los medios. Te voy a decir algo, Mario.
1: Lo que quieras.
0: ¿Vos viste los diseños de la calle, o sea, de las calles de Asunción, la parte histórica del centro?
1: Sí, sea lo que querés llegar, pero sí.
0: El diseño de las calles, ¿por qué? ¿Por qué tienen forma de damero, se le dice?
1: No, eso no sé.
0: Porque
1: ese detalle no sé, pero entiendo que el diseño tiene que ver con el,
0: claro,
1: con el paso que abrió.
0: ¿Sabes por qué, Mario? Porque el diseño en las calles de Asunción,
1: sí,
0: nunca estuvo en París, pero si uno googlea y ve, por ejemplo, el diseño de las calles de París, se puede dar cuenta que es similar en cuanto a la arquitectura a las calles de Asunción. El sistema de calles de forma de damero, tipo cuadriculada, así para decirlo.
1: Sí.
0: Calles rectas, largas, en donde vos te posicionás en una esquina y ves la otra desde lejos. El doctor Francia mandó a hacer este diseño para las calles de Asunción por el delirio de persecución que él tenía en la época, porque él realizaba sus recorridos a caballo de noche.
1: Tal
0: entonces,
1: cual,
0: con el miedo de que alguien esté planeando una conjura o una conspiración en su contra, de forma estratégica dijo él, vamos a hacer las calles de Asunción en forma de damero. Y son cuadriculadas las calles de Asunción, si vos te fijas en el diseño. Ahí está. Haciendo recorrido a caballo de noche, entonces, ¿sabes cuál es el diseño puntual, Mario?
1: ¿Qué color es el caballo blanco del mariscal? Decía una vieja, pregunta un viejo chiste.
0: Vos te parás en una esquina y ves la otra a metros.
1: Así tal cual.
0: Así tal cual el diseño en las calles de Asunción. No estoy comparando con París ni por si acaso, pero tienen un diseño en cuanto al origen similar. ¿Vos qué ibas a decir?
1: No, eso mismo, que en realidad, independientemente de los detalles que estaba aportando, que yo particularmente no sabía y aprendo ahora, pero que era más o menos para abrir paso, atendiendo a que él tenía esa práctica, lo que dijiste, el paseo a caballo por la noche, justamente. Y época de conspiración, uno puede decir delirio de persecución, lo que sea, pero en esa época los muchachos por el poder se mataban sin problema. Pasa que era una incipiente nación que nacía, toda una vida fuimos gobernados, éramos provincia española, éramos simplemente un terrenito más acá en toda esta parte del mundo. Y era el tema del poder, era nuevo para los muchachos y les gustaba. Y entonces, claro, a cualquier costo querían llegar justamente a la cima.
0: Sí, señor, un poquito de historia.
1: No está mal recordar, exactamente.
0: No está mal. ¿Sabes cuál fue el momento en el que yo, no sé si me decepcioné o como que caí en la cuenta sobre algo que yo pensaba que era nuestro y que había sido es una copia de una canción extranjera? Una de las canciones que nos generan un sentido de pertenencia enorme cada vez que suenan, pero que termina siendo un plagio.
1: ¿Cuál?
0: Patria Querida.
1: ¿Ah, sí?
0: Sí, señor. ¿Vos no sabías? Bueno, te voy a romper la ilusión entonces.
1: No.
0: Patria Querida, la canción Patria Querida, para la gente que no sabe, es una adaptación de la marcha francesa llamada La Madeleine. Escuchar la tonada de Patria Querida, que es una canción que incluso muchos ponen por encima del himno cada vez que juega la selección y dice, esta es la canción que nos representa.
1: No, y suena bien, la letra.
0: Y está bien, ¿verdad? Yo lo reconozco, pero a fin de cuentas termina siendo un plagio o una copia de una marcha francesa. Puedes buscar ahí CR7 La Madeleine, la marcha francesa. Ahí La Madeleine, nomás escribí en YouTube y...
1: Ah, ya está.
0: ¿Qué opinas de copy-paste, Mario?
1: Está. Si yo fuera el abogado, directamente ya está, perdimos.
0: Sí, y ahí yo me di cuenta que había sido hay cositas y hay realidades que, bueno, pero está bien cada uno.
2: Muchos hasta himno querían hacerle a la patria querida.
0: Así es, mi querido Lucho. Pero había que indagar un poquito más en la historia para saber lo que...
1: No, pero la que escribió Francisco Acuña de Figueroa está claro que ya...
0: La letra es espectacular. Distinta, pero la tonada es igual. La letra es distinta, pero la tonada es igual.
2: Pero sacando, Ángel, del tema del plagio y que viene de otro ritmo, de otra canción, es la que te toca ahí, la fibra cuando los jóvenes se reúnen y hay manifestaciones. Sí. Incluso cuando gana la selección, era frente al Panteón y se canta esa música.
0: Justo es lo que yo decía, ¿verdad? Que muchos incluso pusieron eso por encima del himno, incluso cuando jugaba la selección paraguaya, pero bueno, cada uno elige... lo que quiere ahora, si te hace bien, ¿cuál es el problema?
1: Después de esa victoria resonante, histórica, 21 años atrás contra Argentina, 2005, Defensores del Chaco, los muchachos, Patria Querida, cantaron a capela y fue espectacular.
0: ¿Y vos ahora recién te estás enterando, Mario?
1: De que era plagio, sí, ahora me estoy enterando.
0: ¿Y no te rompe un poquitito la ilusión?
1: No, para nada, porque... No, pero de repente se dan este tipo de licencias artísticas que uno utiliza, no sé, un sonido, un fragmento, algo de otras canciones y va generando arte, ¿verdad? No, eso siempre existió, desde Beethoven y otros más, ¿verdad?
0: Totalmente.
1: Mentira es que algo es 100% original. Siempre vos tuviste alguna inspiración y fue en base a algo. Y eso es normal. Ahí está.
0: Qué locura. Estadio Monumental de Núñez. ¿Y si nos hace bien, Mario?
1: Y claro.
0: ¿Y qué
1: vas a estar cuestionando?
0: Aunque sea plagio, yo sé que en este mundial también va a sonar fuerte a full. Ya vamos con la gente al 849-55-000 en el chat de YouTube también.
1: ¿No dijiste tu personaje favorito vos de la historia paraguaya?
0: Doctor Francia.
1: ¿Sí? ¿Por qué?
0: Sí, señor, porque me parece que tuvo el temple necesario para hacer lo que había que hacer en el momento justo. Aunque eso implique fusilar a sus propios compañeros.
1: Compañeros que querían fusilarlo también a él.
0: Por supuesto, lo banco a muerte el doctor Francia. Saludos para Álvaro Villanueva, para Dimensión Oscura, para Miguel Valdovinos también. Mario me enseñó en 10 minutos lo que mi profe de historia no pudo.
1: Y ahí está.
0: Álvaro también.
1: Pero se enseña mal la historia también en el colegio. Yo también aprendí en época de facultad, en época de cursillo.
0: Así es. El himno nacional tampoco es paraguayo, lo compuso un uruguayo. Y
1: Francisco Acuña de Figueroa. Francisco Acuña. ¿Y quién le dio musicalización o quién le dio sonido?
2: Pero ese sí escribió para la nación paraguaya. Claro, no es que el paraguayo agarró y acogió de un uruguayo.
1: Claro.
2: No es que tomamos, por ejemplo,
1: de la Marsellesa y trajimos acá, no.
0: Un compositor uruguayo. Así es. ¿Qué dice la gente al 849-55-000, Iván?
3: Sí, la gente que se va aprendiendo, mi querido Ángel, aquí en el WhatsApp de la Rock and Pop, dice el oyente, saben poco de fútbol, mucho menos van a saber de historia. Todos deberíamos ser fanáticos del Mariscal López, dice el oyente con terminación 530. Y se va aprendiendo de a poco la gente, que dice también aquí el oyente, doctor Rodríguez de Francia, mató a todos los próceres, metió a la cárcel a más de 500 presos políticos y nunca dejó ninguna orientación para que alguien más pueda gobernar después de él, dice también el oyente aquí. La gente que se va aprendiendo de a poquito también aquí, este oyente con terminación 334 que dice, ¿sabían que el billete de 10.000 no es el doctor Francia que está ahí? Es la hermana, dice.
0: Es su hermana, según
1: dice. Es un viejo mito también.
0: No sé si es una certeza, pero hace muchísimo se viene diciendo eso.
1: ¿Sabes quién instaló eso?
0: ¿Sabes por qué?
1: Te cuento.
0: Dicen que el doctor Francia era tan feo, pero tan feo en la época, que al final él eligió que retrataran a su hermana en el billete de 10.000.
1: No. Eso es un mito, eso es muy de Roabastos. No sé en cuál de los libros de Roabastos menciona eso, pero es mentira eso.
0: Cuidado en qué terreno te metes.
1: Sí, no, en serio. Hay autores extranjeros que pintaron, que describieron su personalidad y todo eso. Ahora no me viene el nombre, es un autor inglés que tiene su biografía bien completita. Pero parece que es mentira eso. Digo parece porque tengo que indagar más, pero parece que es mentira eso de que no se dejó retratar nunca.
0: Habría que preguntarle.
1: Sí.
0: No sé cómo.
1: Es muy de fábula eso, porque se genera tantas cosas en torno a él.
0: Sí, señor, pero hay cosas que forman parte de mitos y realidades, mi querido.
1: Exactamente.
0: Mario Molinas.
1: Y nos encanta.
0: Está Dani Troche por ahí, mi querido CR7. Ya vamos a ir hasta él también en la previa de este partido. Guaraní que está confirmado. La noticia a nivel internacional del día. Mario.
1: Sí.
0: Tiene que ver con el anuncio de la salida de Robert Lewandowski del Barcelona. Después de 4 años, vos sabés que me llegó al corazón su mensaje. Diciendo y cerrando su despedida con la frase: el Barça está de vuelta en el lugar en el que se merece. ¿Qué jugador Lewandowski?
1: Y cuando él llegó estaba un Barcelona por el piso total.
0: No, jugábamos Europa League.
1: Sin Messi.
0: Nos coparon la cancha lo de...
1: Eliminados por un equipo de mitad de tabla de Alemania, de la Europa League.
0: ¿Te acordás del Eintracht Frankfurt? El equipo de Borré.
1: Que, Rafael Santos Borré, sí,
0: que
1: señor.
0: Terminó copando el Camp Nou en un hecho insólito, ¿verdad?
1: Exacto.
0: Por la Europa League de aquel año y de hecho también quedando fuera en instancias decisivas. Y bueno, llegó Lewandowski y el Barcelona volvió a ser competitivo. Metió 3 ligas. Llegó a semifinales de Champions, ganó trofeos contra el Real Madrid también, finales, Supercopas, Copas del Rey.
1: Metió un montón de goles.
0: No, tremendo. ¿Para vos quién fue mejor? No te digo en el Barça, sino a nivel general. ¿Suárez o Lewandowski?
1: Qué pregunta. No, pero Suárez. Yo soy más de Suárez. Me parece que ya, por ser aguerrido, por tener esa garra charrúa, sí, bastante Suárez me gusta.
0: Suárez más que...
1: Sí, sí.
0: Mirá que Lewandowski ganó también la Champions. Una vez hizo 5 goles en 9 minutos.
1: De acuerdo.
0: Aparte,
1: Bundesliga. Por la Bundesliga fue.
0: Sí.
1: Un partido de la Bundes. Era Guardiola el técnico, si no me equivoco.
0: Tremendo fue eso. Pero bueno, ahí el retiro de Lewandowski entonces. Y después tengo otro par de noticias también con relación al Mundial. El regreso de Neuer, por ejemplo, que está para volver del retiro.
1: Y él...
0: Para defender los colores de su selección por pedido de Julian Nagelsmann.
1: Último, ¿con cuántos goles se despide en la temporada Lewandowski? ¿Con más de 10 seguro?
0: No, más.
1: Imagínate.
0: Más.
1: Cerca de los 40, a sí. Media máquina y convirtiendo la cantidad de goles. Mira si un paraguayo tiene, no sé, 14 en una temporada en Europa.
0: Porque temporada.
1: ¿Sabes cómo vamos a festejar?
0: Tenés que contar desde junio del año pasado, si
1: es
0: temporada, porque temporada europea.
1: Sí. Exacto.
0: Yo creo que supera los 14, 15 aproximadamente. Vamos hasta el sector de preferencia de la cancha del Deportivo Capiatá Móvil Amaro V6 con Dani Troche en la previa del partido. ¿Cómo estás, Dani?
4: Bien, Ángel, un saludo para vos, para Mario, para todos nuevamente. Sí, preciso momento donde el saludo protocolar se hace aquí. Los de Ameliano pasan para saludar a cada uno de sus colegas de Guaraní, a los árbitros también, a Carlos Paul, que será el principal el día de hoy. Así que todo está previsto para que arranque aquí el partido en la ciudad de Capiatá.
0: Y en la previa del fútbol, el comentario de Mario Molinas lo presenta.
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1: Mucho más que hablar de historia, hablemos de presente. Y el tremendo presente que se manda el equipo de Roberto Nani, que está jugando bien al fútbol, que en la segunda parte de este campeonato por lejos el mejor, y hoy una chance inmejorable de aprovechar el empate del día de ayer por parte de Nacional, alcanzarlo justamente en la línea de los 36 puntos, y tiene con qué, tiene argumentos de sobra. Ante un Guaraní que es claramente la decepción de este campeonato, el vicecampeón absoluto del 25, hoy es justamente ahí de mitad de tabla para abajo y está en una ubicación claramente que denota a lo que está jugando. Pero el equipo de Nani ahí está con una base bien sólida, con un Miguel Martínez que siempre rendidor ahí bajo los tres palos, Julio González, el polaco al lado de Luca Falabella, una defensa que siempre destacamos el juego aéreo en ambas áreas. Ambos tienen goles también convertidos a lo largo del campeonato. Fabián Franco, el lateral con la pegada, el dueño de los tiros libres y compañía. Abel Paredes, las proyecciones, el ida y vuelta. Valentín Larralde, el encargado del fútbol, el director de orquesta en esa mitad de la cancha, el del sacrificio, Jonathan Benítez. Elvio Vera, el del desequilibrio, el que puede destrabar algún partido que se puede cerrar, y esta ocasión capaz se va a encontrar con un partido más abierto, por lo que Guaraní seguro propondrá más adelante, por supuesto, el partido, dejando espacio seguramente. Sebastián Aranda, recostado a la derecha, el zurdo. Ahí está Raúl Cabral, talentoso, jugando por detrás de Cristiano Campo. Equipo dúctil, con garra, que tiene buen fútbol, que en algún momento siempre destacamos esto. En los últimos lugares en la tabla, un equipo que generaba muchísimas dudas y que hoy día es un equipo que genera certezas. Y ahí está el equipo de Guaraní, ¿no? Con un Gaspar Servio. Ahí está justamente el líder ahí bajo los tres palos. Un equipo que por momentos no se entiende muy bien, al menos la base, pero ahí está Imanol Segovia, por ejemplo, de los pocos que jugó casi todos los partidos buen defensor al lado de Sebastián Saracho. Thiago Servín, normalmente defensa central, pero hoy jugando de lateral. Marcelo Ramos, juvenil con condiciones. En la mitad de la cancha, Luis Martínez, el del equilibrio. Jesús Llano, Patricio Tanda, buena zurda, pero sin mucha movilidad. Arriba, ahí está el lateral volante, ¿no? Que va a estar jugando de extremo, Patricio Coronel. Iván Ramírez con poquísimos goles y con un rendimiento realmente bajo. Diego Fernández, autor siempre de goles importantes, pero que también viene con mucha irregularidad. Claramente, si es que vamos a hablar de favorito, para mí es Emiliano. No tengo ninguna duda. Veremos cómo Guaraní afronta un partido ante un equipo que sabe perfectamente a lo que juega, sabe perfectamente lo que quiere, porque te copa el terreno, porque te saca rápido el balón, porque tiene mucha velocidad, porque tiene mano a mano, y veremos cómo Guaraní va armándose, cómo puede generar fútbol o cómo puede incluso aprovechar los espacios que puede llegar a dejar el equipo de Emiliano. Ahí lo vemos justamente en imágenes a Elvio Vera, que será seguramente el hombre a seguir. Ahí lo vemos también, por supuesto, al tanque, a Iván Ramírez, que tendrá la responsabilidad de cargar con el ataque. Así que en líneas generales, partido que promete mucho y esperemos que se cumpla en esta jornada, en este sábado por la tarde.
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0: Como los viejos tiempos, dos para tocar esa pelota. Mueve el tanque Ramírez. Ya Jaraíma Jesé. Ya juega en Guaraní Emiliano la penúltima fecha de la apertura.
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0: Saracho con la pelota, balón para el zurdo. Va ganando metros, ahora balón para Imanol Segovia. Ras del piso, buscando la presencia de Fernández. Ahora va cortando bien por esa zona de la cancha. Bel Paredes arranque la contra del Sportivo Emiliano. Manotazo al rostro de Patricio Tanda, que cae despedido en el terreno de juego. Infracción en ataque del Sportivo Emiliano. Saldrá Guaraní.
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0: A full con la gente en YouTube también, a través del 849-55000 con Nagam Tomo, que está full en el chat de YouTube. Tony Soprano.
1: Mundialista Nagam Tomo.
0: Sí, señor, a sus 39 pirulos. Saludos para Tony, para Silvano Dávalos también, diciendo Robert Lewandowski el goleador que necesita Olimpia. Dice en el chat de YouTube también.
1: Cualquier
0: que
1: equipo, ¿eh?
0: Cualquier equipo, sí, señor. Lo vemos al Pipi Romagnoli también. Los primeros minutos en cancha de Capiatá. Aquí saldrá el equipo legendario desde el fondo. Manotazo al rostro de Segovia, que cayó despedido en el piso, dialogando con el cuarto árbitro. Ahora el Pipi Romagnoli. Pausa en el fútbol. Va a tocar esa pelota Guaraní. Se va a revisar la jugada, Mario.
1: Vos sabés que, mirá, se me perdió. ¿Qué jugada se puede revisar? No sé si esta falta que le hacen justamente a Iván Ramírez. Ver si es que hubo algún tapón ahí en la zona del tobillo para arriba. Debiera ser, si es que es alguna roja directa la que se está revisando.
0: Segovia es el que está caído y lo que yo vi fue un manotazo. No sé si es para roja precisamente, porque se está demorando mucho una simple falta. En todo caso, el que está sentido es Segovia. Minutos lentos que pasan en este arranque del partido también. ¿Qué ves desde tu sector móvil? Amra V6, Dani.
4: Te quiero acotar algo.
0: Sí.
4: Acordate quién es el árbitro.
0: Carlos Paul.
4: Ahí está.
0: Atención entonces a lo que pueda pasar. Ojito con eso, En el VAR está Ulises Mereles. Vamos a ver si lo llaman o no en esta acción puntual, o solamente se está demorando. ¿Y por qué no la tienen afuera? Fue manotazo al rostro por lo que yo vi. Exacto. Aquí vemos la jugada repetida. Cristiano Campos sin... ¡Epa, epa, Saracho! El que recibe la falta es Mariano Ramos. Cristiano Campos, en su intento de cubrir la pelota, va y lo impacta con el codo. ¿Vos decís que es para roja, Mario?
1: No, a mí no me convence, sinceramente. En esta toma que vimos, en la reiteración en el monitor, no me parece. Porque es más, a mí me parece que es más mano que codo.
0: Hay
1: en la
0: sangre,
1: imagen que yo vi.
0: Hay sangre, le colocan una especie de algo en la nariz a Mariano Ramos. Continúa, dice Dani Troche, bueno, va a regularizarse el partido. Mucho tiempo perdido. Carlos Paul Benítez y ahí el Pipi Romagnoli también quejándose, reclamó una roja Guaraní. En los primeros minutos me parece que tampoco correspondía.
1: Claro. No, aparte, otra cosa, si era un codazo así bien contundente, está bien. O alguna trompada propiamente, ¿verdad? Pero este fue más mano que codo o antebrazo.
0: A modo de cubrir esa pelota saldrá el equipo legendario desde el fondo con Segovia, que ya está recuperado cerca para salir. Saracho también va a reventar esa pelota legendario en terreno del Sportivo Emiliano. Cambio de frente, buscando esa pelota por el tándem izquierdo de la cancha. Saltaba y no ganaba. Diego Servín se la acaba la cancha y surge el lateral Onofre. Será para el equipo de la Basulada en su terreno.
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3: Y siguen llegando los reportes de sintonía. En sintonía, como siempre, saludos desde Encarnación. Ángel, Mario, la dupla explosiva. Dice el oyente, aguante la gran jugada. Mario, en el Yo Supremo menciona eso, Roa Bastos, dice el oyente.
0: Ataque a Guaraní, pase para que se meta Servín. Falta, retrotrae correctamente la acción Carlos Paul Benítez. Infracción en la cabecera del área contra Patricio Tanda. Se toma de la cadera y tendrá la chance de tiro libre el equipo legendario. Menos de 20 metros, arco norte de Capiatá.
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0: Si no leíste Yo el Supremo en la escuela, no tuviste infancia.
1: No tuviste escuela luego.
0: Sí,
1: totalmente,
0: señor.
1: Así es.
0: Un top de libros, Mario. Te doy tiempo de pensar rápidamente que sí o sí son de la época de la escuela.
1: Muchas de Mario Jim Mora también.
0: Sí,
1: pasa,
0: señor.
1: Que hay diferencias.
0: Amor de invierno,
1: entre...
0: sí, sí,
1: por ejemplo.
0: Ese clásico.
1: Estaba La Madama.
0: El Alquimista.
1: El Alquimista, sí.
0: Sí, ese clásico
1: el,
0: donde mataban a
1: el trueno
0: después,
1: de las hojas. El,
0: también.
1: Y, que dice Ariel Amarilla.
0: De hecho, yo presencié una obra de teatro ahí en el...
1: Y después está El Principito.
0: El Principito.
1: Tiempo,
0: o sea,
1: atrás, sí.
0: Sí, señor. Y a ver quién es el príncipe legendario que le pegue a este tiro libre. Cerca está para darle Diego Fernández a esa pelota. Único ejecutante. Menos de 20 metros. 4 en la barrera del Sportivo Emiliano. Es para darle, Mario.
1: Totalmente. Ahí está Diego Fernández, ¿no? Y ahí justamente viendo imágenes, mirá, le sangra la nariz al polaco, ¿eh?
0: El polaco González, que está siendo atendido también. ¿Cuánto tiempo perdido? Ya 4 minutos de partido. Ahora 5, marcamos el tiempo de juego, pero ¿cuánto se ha perdido en este arranque de compromiso? Fácilmente solamente se jugaron 2 minutos.
1: Sí, incluso si no es menos, ¿verdad? Si es 1 minuto y un poco más. Realmente, ¿qué inicio de partido? Qué complicado está haciendo ahora la jornada.
0: Friccionado. Y entonces, ¿cuánto es R7?
5: 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Primera etapa, el marcador Energy. 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
0: Este partido, si empatado sin goles, faltó la campanita para marcar el tiempo de juego del partido. Sí, señor.
1: Llévale la tanda ahora mismo.
2: Tené micrófono CR7 para
0: sí,
2: marcar
0: señor.
2: Tiempo.
0: Ahí está. CR7 en el control de controles aquí. Vamos a ver quién le pega este tiro libre. Diego Fernández solo en la ejecución. Está chorreando.
1: Sí.
0: O le está chorreando la nariz de sangre. Por lo visto le agarró una zona delicada. La zona del tabique.
1: Y una zona blanda.
0: Con 10 parcialmente el Sportivo Emiliano. Vamos a ver quién le pega a esta pelota. Diego Fernández está cerca. Mariano Ramos también. Para darle Dieguito. Está un poquito adelantado Miguel Martínez. Centralizado. Puede pegarle a su palo. Así como encima de la barrera. Fernández le pega. El balón al techo del arco de Miguel Martínez. Efectivamente probó a apostar al palo del arquero. No pasó lejos, Mario.
1: Y ojo con este tipo de situaciones porque Diego Fernández tiene una pegada realmente exquisita. Aquí le pega con dirección, con fuerza. Baja tarde esa parábola, pega por el techo y avisando Guaraní en estos instantes.
0: Saque de arco con Tres Leones para Emiliano.
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0: La gente que sigue creciendo en el YouTube también con Nagatomo, con Silvano Dávalos también. Saludos desde Argentina, dice revienta esa pelota Miguel Martínez al terreno legendario. Peleando el tanque Ramírez, salva balón en poder de Elvio Vera, el rayo que cubre. Segovia que saca fácil. Para el central legendario responde cubriendo ahora con el físico Iván Ramírez, rebote que beneficia a Patricio Tanda, la mata Patricio con una apertura fantástica hacia la banda izquierda. Saracho que aparece limpia, se junta con su compañero de saga y sale Segovia.
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3: Y siguen llegando los reportes de sintonía. A nadie el Barcelona, dice el oyente con terminación 858, también dice el otro oyente, eso del francés es pura bola, Ángel, porque dice el lema del valor, vencer o morir. Frase del Mariscal López, dice aquí el oyente con terminación 953.
0: Y eso es lo que dijimos en la previa, que la tonada, el ritmo era el que se había plagiado y no la letra como tal. ¿Dijimos o no dijimos, Mario?
1: Sí, totalmente. La base también se puede decir,
0: sí,
1: ¿no?
0: Sí, señor,
1: pasa
0: la base.
1: Que no entiendo de sonido, pero supongo que esa fue la base, lo que le dio justamente la música. A partir de eso, la musicalización.
0: Y sobre todo, el símbolo patriótico. Sale Patricio Tanda con la pelota cerca, está para recibir Coronel. Recupera alto el Sportivo Emiliano cubriendo Cristiano Campos. Lo desplaza Saracho. Rebote que beneficia el número 38 saliendo por el tándem derecho de la cancha. Mariano Ramos que aparece frente a Natas tocando con Cornel. Patricio con la pelota. Se levanta la hinchada de Guaraní. Sale el equipo del Pipi.
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0: Qué cerca estuvo Diego Fernández con ese tiro libre. No pasó lejos, rozó y pegó en el travesaño, en la parte exterior del arquero que defiende Miguel Martínez. Más bien en el soporte del ángulo derecho. Vamos a ver, se repondrá el Sportivo Emiliano desde el fondo. Ahora está mejor el equipo legendario. La gente en el YouTube que sigue dejando su mensaje. Muchas noticias internacionales, te decía Mario Molinas.
1: ¿Sí?
0: Entre lo del Lewandowski y Neuer, lo de Ter Stegen es increíble. Él se va al Girona, estando en un gran momento, mucho tiempo, o en un prime bastante largo en Barcelona, y nunca se pudo ganar en la selección un lugar, porque Neuer siempre estaba en un altísimo nivel.
1: Pero ahora se engripó jamás tampoco Neuer.
0: Ahora se fue al Girona buscando minutos, y ¿qué dicen? Neuer vuelve del retiro para ser titular en el Mundial. Increíble.
1: Así nomás, exactamente. Pero qué arquerazo, ¿eh? Tremenda figura en aquella eliminatoria contra el Real Madrid por los cuartos de final de la Champions.
0: Y cuando son buenos, son buenos. Recupera alto Guaraní. Coronel con la pelota, recibe con la zurda, abriendo para Patricio Tanda el Pato. Va retrocediendo para su compañero, para ese Rayo Olivera para interceptar. Se le va largo el control y corresponde al lateral. Será de Onofre para el legendario su terreno. Banda derecha. Lo va a hacer para Guaraní, Patricio Tanda.
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0: Cerca está para jugar con Tanda. Servín, lo va haciendo Coronel. Participa del ensamblaje del fútbol. Revienta Saracho hacia la banda derecha. Cerca está destapado Diego Fernández. Lo anticipa muy bien Abel Paredes ahora. Va recuperando desde el fondo Segovia, toma la lanza. Iván Ramírez que intentaba aguantar. Abel Paredes y Larralde ahora que puntea, se manda al ataque Emiliano, cruzando el ecuador del campo de juego. El Rayo Elvio Vera recibe por derecha, pero aparece Tanda con la cobertura precisa. Sale con Thiago Servín, el zurdo ras del piso, encuentra pase. Va recibiendo muy bien esa pelota, cambiando de frente Patricio Tanda. El Pato con la descarga para Diego Fernández, que desborda y encarará a Dieguito. Le tiene el número 26 ahora el goleador legendario, abriéndole en medio para que aparezca por esa zona Luis Martínez el Perro, con el control, intentando un cambio de frente, siempre hacia el Tanda en derecho. Toca Guaraní frente a Platense en campo rival. ¿En cuántos minutos, Luis?
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0: Que este partido sigue empatado sin goles con Saracho, tomando la lanza, levantando el central. A campo enemigo sale el sol en la ciudad de Capiatá. Cerca está Diego Fernández para pelear. Revienta de cabeza por el costado de él, Paredes en ataque. Un lateral que corresponde al equipo de Guaraní con Onofre. Frente a platea, saliendo con esa pelota Luis Martínez, controla. Retrocede para su compañero. Aparece ensamblando el fútbol ahora. Desde el fondo recalculando Segovia. Juega con Saracho y este con Tanda.
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0: Momento del equipo legendario presionando en ataque hacia atrás para el polaco González, que recibe. El capitán del Sportivo Emiliano levanta un remate con la zurda buscando a Cristiano Campos, la mata contra el pecho. Lo lleva puesto ahora Sebastián Saracho, comete falta antes que pueda girar, como dicta el manual. El delantero recibe la infracción en el círculo central. Tiro libre para el equipo de Nani en su terreno.
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0: Y en el segundo tiempo la figura con
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0: Elvio Vera con la pelota, el 10 que va tocando de punta hacia atrás para el polaco González, recibiendo Miguel Martínez, sale de su jardín. Dos para presionar en el equipo legendario. Cerca está Iván Ramírez, Patricio Coronel también. Miguel Martínez arras del piso, saliendo con Falabella. Control del argentino. Ahora mira campo rival con quién va a jugar. Hacia atrás para Martínez, que va armando otra vez el fútbol.
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3: Siempre son en estos momentos en la fanpage de Bruno Pony. Vamos saludando a todas las personas que van haciendo reporte de sintonía. Oscar Soler, Víctor Morel, Osmar Ortiz. En estos momentos también Samuel Olmuedo dice Fuerza Guaraní, saludos desde São Paulo, así que el reporte de sintonía también a través de la fanpage de Bruno Pom.
0: Qué linda ciudad São Paulo. Cambia de frente Franco Pecho a la situación, aparece Jonathan Benítez en ataque, abriendo Valentín Larralde y ataca a ver Paredes, puede levantar el centro frente a plateas, va avanzando, ganando metros ahora cerca del banderín, del córner, el centro de Aranda con la zurda, rebote en el área, ataca Benítez, pase para Cabral, engancha y lo anticipa muy bien, saliendo Patricio Tanda, la pelota que rebota en Carlos Paul Benítez, pausa en el fútbol justo cuando Guaraní Yeri quería contragolpear, pegó en el árbitro de Upay Referee, sale el equipo legendario.
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0: Qué lujo para salir jugando con Patricio Tanda, de lo mejor que tiene el equipo legendario, buscando Diego Fernández, la pelota pierde contra Abel Paredes, que está enchufadísimo en el partido, atacando, defendiendo, lo anticipa el ex Olimpia, surge lateral, un hombre que será frente a platea, será para el equipo legendario. Vamos a ver cómo cruza la media cancha, cerca está Mariano Ramos, el ex Rugueñú, que tiene opción de pase con Diego Fernández, que intenta crear el fútbol hacia atrás para Saracho, el zurdo que va tocando con Segovia, tres para presionar en el equipo de Nani, que sale con un cambio de frente que limpia fuera de la congestión del medio campo con Servín, Thiago que levanta un remate con el empeine para que pique el tanque Ramírez, lo anticipa muy bien, sacando por un costado el polaco González ante la presión de Coronel, pone el físico el polaco, la termina sacando por un costado, la cancha no se acaba, recupera Tanda el centro, el área, pelea esa pelota, intenta bajar, rebote para Fernández, se mete al área y termina sacando Abel Paredes por un costado. Guaraní presiona alto, está más incisivo, Mario.
1: Se le va encima en definitiva al equipo de Nani, aquí el pelotazo largo que lo buscaba a Iván Ramírez, que intentó aguantar de espaldas al arco, no tiene el físico, la sacaron desde el fondo y la termina despejando el polaco González.
0: Comentó Mario, lo presentó
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0: Al piso el hombre legendario, ahora estaba cerca, no estaba encendido en ese momento el equipo de Guaraní. Ahora sí, perilla abierta, lateral que corresponde al equipo legendario tras esta falta. Finalmente dice el árbitro, tan de derecho de la cancha. Sí, señor, escucho.
4: Otra vez el polaco con el sangrado de nariz. Otra vez es invitado a ser atendido afuera.
0: Y con esto, ¿cuánto tiempo ya ha perdido? Impresionante. No sé si Lucho tiene ahí el conteo, el que siempre suele estar muy atento. Entre atenciones médicas, fácilmente 6 minutos, Mario.
1: Fácilmente, sí. Así que si se viene un descuento largo para el final del primer tiempo, que no te sea raro, querido Ángel.
0: Sí, señor. Ahora otro algodón a la nariz, a la fosa nasal, y el legendario tendrá un tiro libre. Banda derecha, campo rival. Este centro que va a caer directamente al corazón del arco norte, que defiende Miguel Martínez, el polaco González, que ahora... vamos a ver, y le sigue sangrando. Tiene que retirarse el polaco.
1: Sí, no,
0: yo
1: para.
0: Sé que de repente puede no afectarle mucho, en el sentido de uno no se puede sentir mal, pero es completamente incómodo y hasta peligroso jugar con tanta pérdida de sangre.
1: No, pero a ver, si vos te quedás sangrando y con el pasar de los minutos, en algún momento mínimo te va a doler la cabeza, los mareos y toda esa cuestión. Y después está el tema de la salud propiamente, ¿verdad? Así que sí, tiene que salir en definitiva para ser atendido.
0: Vamos a ver quién le pega este tiro libre. Vendrá el centro al área de Luis Martínez. Va al segundo palo, pelea Saracho. Baja de cabeza Patricio Tanda. La bolsa de Miguel Martínez. Abraza ese balón. Se acuesta a dormir. ¿En cuántos minutos, Luis?
5: 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Primera etapa, el marcador. 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
0: Este emotivo partido de jornada de sábado está empatado sin goles aquí en cancha de Capetá. Saliendo Falabella con la pelota, va controlando bien Jesús Abel Paredes. Jonathan Benítez metido entre los centrales, cerca está como opción de pase Cabral. Intenta avanzar Abeliano, pelota larga, cubre Cristian Campos, gira ante la marca de Saracho, se mete a campo rival, baja con el empeine y va desbordando por izquierda. Intenta un autopase Aranda, lo atropella muy bien Mariano Ramos, pero hay falta en ataque, dice el árbitro del partido, Carlos Paul. Infracción de Ramos contra Cabral. Al piso el hombre de Abeliano y la ve a su lado. Tendrá un tiro libre en la banda izquierda en campo de Guaraní. Un balón que va a caer al área de Sergio.
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0: Vamos a ver quién le pega esta pelota. Están tres en la ciudad. Abel Paredes para la ejecución. Sube los matungos de la basulada. Cerca está Falabella. Cerca está para el testazo también Franco Cristiano Campos, que está relamiéndose en esa zona de la cancha. Y hoy también tenemos fútbol argentino en definición. Vamos a ver, ya me comenta Iván Bogado a qué hora River ante Rosario Central. Vendrá el centro de Abel Paredes al corazón del área, si hay presencia o no de paraguayos. Qué lindo encuentro ese. Vamos a ver quién le pega esta pelota a Abel Paredes con la zurda. Brazo derecho arriba, tiro libre en ataque para Emiliano.
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0: Centro de Abel Paredes que saca la defensa. Retroceso de Segovia hacia su arco. Va recuperando Emiliano Larralde. El rebote y el remate al techo del arco. Despeje hacia atrás, como no dicta el manual. Error técnico de Imanol Segovia. Cerca estuvo Valentín Larralde. No le pegó bien, Mario.
1: Y qué complicación por parte del férreo defensor de Guaraní, Imanol Segovia, que intentó salir con una de lujo. Era para reventarla de esa zona. le queda justamente ahí a Larralde, que le pega de aire, le pega mal, desviado, avisando por primera vez en el partido el equipo de Emiliano.
0: Comentó Mario, lo presentó.
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3: Casi 200 personas en estos momentos liderando el mejor equipo deportivo en el YouTube. Saludamos a todos los oyentes, a Silvano, a Nagamoto, en estos momentos también para José, que pregunta, ¿no vino la madrina? Dice también Luis González. Oye, pa Ángel, dice, hay que dejar el like, hay que dejar el me gusta, Ángel.
0: Sí, señor, sale Larralde con la pelota tocando en el medio, aparece cerca Jonathan Benítez con el balón, apertura de Aranda, el número 20 que va parando, retrocediendo, recupera y lo presiona alto Guaraní, a ver si intercepta bien Coronel, a ras del piso, saliendo bien, cubriendo bien Aranda, se tira hacia la banda derecha, pisa el balón, lo marcan dos, ahora el Rayo, el Vivera limpia el camino con un pase para Benítez, este que sale con Falabella.
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0: Arras del piso, el polaco cerca, está para recibir Franco, ahora a ver cómo se entra, lo marcan dos, ahora busca la pared, aparece Cabral ahora conectándose con el número 21, el ex Cerro Porteño, hacia atrás para que reciba el polaco González, ahora Luca Falabella con la zurda, mira campo rival, a ver cómo toca el Sportivo Emiliano, por ahora toquecitos cansinos en la media cancha, Guaraní que presiona, Emiliano que toca con suma facilidad, y el comentario de Mario lo presenta.
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1: Sí, Guaraní está mejor ubicado en el trámite, es cierto, tiene mucho menos el balón, pero es más práctico, ataca con mucha gente, presiona, no le da muchos espacios al equipo de Emiliano, que sí, que tiene más el balón, la circula, no encuentra los espacios y hasta el momento no tuvo una situación al menos cercana al gol del equipo de Roberto Nani.
0: Aprieta la salida Franco y termina cometiendo falta contra Coronel, al que le dan un rol básicamente defensivo a Patricio, que está en todas partes, infracción contra el 38, al piso el hombre de Guaraní, falta en ataque de Emiliano.
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0: Cerca estaba Nani también dando indicaciones ahora frente al área técnica, casi 200 personas en el YouTube, 19:30 para River versus Central. Nos aporta aquí Luis González también, qué buen partido es, automáticamente después de este vamos a ver si con presencia de los paraguayos si estarían arrancando en Rosario Central Enzo Jiménez y Agustín Sández en River, también del equipo del Chacho Coudet, en un Monumental que seguramente va a estar repleto. Presiona alto, recuperando Elvio Vera con esa pelota, Saracho levantando y picando por la banda derecha, cubre con el físico Coronel, saca la defensa, Elvio Vera que participa, marcamos el tiempo de juego.
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0: Este partido sigue empatado sin goles aquí en cancha de Capiatá, sentido Fabián Franco, y por ahora puede seguir el polaco González, por lo que veo, móvil Álvaro de 6, Dani Troche.
4: Sí, por ahora sí, igual en todo momento Carlos Paul le chequea de tanto en tanto, pero sí, ya está continuando casi normal.
0: Justamente el polaco es el que toca la pelota saliendo de la saga central de la basolada.
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0: Recupera en campo rival Guaraní, el tanque limpiando, jugando con tanda, ahora este que abre para Luis Martínez que mete un pase a nadie. La habilitación del perro saliendo a ver paredes con la pelota, se conecta con Cabral, engancha hacia el medio y va a la contra de Emiliano, la va teniendo Aranda, ahora abre para Bel Paredes, pasa de largo, el lateral izquierdo pedía un pase hacia el frente, algo que es una deuda también en el fútbol paraguayo, no detectó la jugada del chico Aranda y entonces un lateral para Guaraní.
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0: Saracho que limpia, juega para Servio. Va recibiendo el arquero de la presión alta de Cristiano Campos que sale con Saracho. Tocando y tocando ambos equipos cerca de sus respectivas áreas. Ahora Saracho es el que intenta adelantar a su equipo. Mete con la zurda un balón. Largo no picaba Coronel. Termina sacando con suma facilidad Franco la fecha 21. La penúltima de la apertura que arrancó con el empate entre Libertad y 2 de mayo 0-0.
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0: Prosiguió con la victoria del campeón de Olimpia por 3-2 sobre Recoleta.
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0: Por la tarde, el empate entre Nubiño y Nacional a un gol. El equipo ñuense que sufrió la expulsión de uno de sus futbolistas también. Y Cerro Porteño cayó 3-1 ante el Sportivo Trinidense.
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0: Acá se mantiene el cero, pero no por mucho tiempo, porque levanta el centro Servín. Termina sacando a Lucas Falabella tanda en el rebote, en el borde del área, transportando al argentino. Se mete, zafa de uno, zafa de dos, centro al área, a ver quién atropella. El tanque que no podía, levantaba la pierna y termina sacando, saliendo con suma clase. El equipo del Sportivo Emiliano, a ver qué cobra Carlos Paul Berinte. Será lateral ofensivo para el equipo del Indio, frente al banquillo de Roberto Nani. Cerca está para hacer este lateral en ataque. Lo va a hacer Servín. Van de izquierda el tanque Ramírez, que intenta aguantar. No es el tanque del año pasado, ¿verdad, Mario?
1: No, definitivamente no. Era más certero el tanque del año pasado, más picante. Y obviamente estaba así, estaba en racha, metió goles importantes. Y en este campeonato realmente fue una decepción, al menos en lo que va para este buen delantero que tiene grandes condiciones.
0: Ataca Tanda, cubriendo de espaldas al arco. Pasa para el número 15, Servín, que no podía. La Ralde que atropella, termina bajando la pierna el hombre legendario. Tanda que recupera, sombrerita en el camino. Cabral, gran acción de Patricio. Abre la cancha hacia la derecha, recibe Diego Fernández y va a encarar. Y encara y le pega. Lo pasa Ramos, a ver cómo se entra Fernández en el área. Está el gol de Diego, le pega. El tiro raso, dejando clavado a Miguel Martínez en su palo. Le pegó Diego Fernández, que cerca estuvo gol. El gol de Guaraní, Mario.
1: Exacto, jugada que arrancaba con una gran arremetida de Patricio Tanda. Este que cambia para Diego Fernández. Diego Fernández y Liano se juntan en el 1-2. Y ahí está el zurdazo, el zapatazo dentro del área por parte de Diego Fernández, que estuvo muy cerca de vuelta de convertir el primer gol.
0: Qué buen gesto técnico de Dieguito. Paró la pelota, giro, control orientado y remate que pasó muy cerca. Tanda que presiona, el alma del equipo del Pipi. Centro al área de Segovia, segundo palo Coronel, que salta, no puede ganar en las alturas. Ahora despeje de la defensa del Sportivo Emiliano y rebote que beneficia Luis Martínez el Perro, abriendo la cancha hacia la derecha. Cerca está Ramos para recibir. El número 14 que trastabilla, juega con Luis Martínez, que sale con Saracho.
5: 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Ñandu Tirro Campo Papi, el tiempo de juego 25 minutos, primera etapa, el marcador Energy, combustible de calidad al precio justo, indica Ángel.
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0: Y este partido sigue empatado sin goles. Cero para el legendario, cero para Emiliano. 25 minutos del compromiso. Ambos equipos intentando profundizar el equipo de Guaraní con la pelota, posicionándose en campo enemigo. Emiliano apostando en las contras lateral de Servín. Pared con Tanda. Pecho de Servín al área. El remate para Iván Ramírez, que aguanta de espaldas al arco, al piso. Iván puntea muy bien esa pelota. Sale la contra con Franco. Recibiendo Cristiano Campos. Ahora aguanta ante dos. La marca presiona alto Guaraní. Vuelve a ganar en campo rival. Pase de Servín para que corra el tanque Ramírez, a ver qué inventa Iván. Va al centro con la zurda, más bien un remate que se pierde en el segundo palo. Saque de arco con tres leones, será para el equipo del Sportivo Emiliano. Ya había offside. Previo saldrá Miguel Martínez, que dice la gente, Iván.
3: Sí, señor, y la gente que se va aprendiendo de a poquito, pero antes reiterarte que tuvimos acción en el fútbol internacional. En Inglaterra, el Manchester City le ganó la final de la FA Cup al Chelsea 1-0, el Chelsea que lo confirma Xavi Alonso al Español como su nuevo director técnico, contrato por 4 años con el Chelsea.
0: ¿Quién hizo el gol del City? Un nombre de apellido medio extraño, un extremo habilidoso.
3: Semenyo,
0: sí, jugadorazo.
1: Él estaba en el Crystal Palace, uno de esos equipos estaba.
0: Muy buen jugador, muy bien extremo, picante. Sí,
1: más de, no sé, entre 60 y 70 palos ya con ese gol de taco. Está claro que ya pagó su transferencia.
0: Hoy me enteré que Fabio Martín era hincha del Chelsea, Mario.
1: ¿Ah, en serio? Tampoco, ni podía imaginar, imagínate. Él está ahí, Fernando de la Mora.
0: Sí, señor, el londinense de Fernando de la Mora.
1: El londinense de Fernando de la Mora.
0: Ataque a Guaraní, presiona alto el tanque, cubriendo bien esa pelota del Paredes, recorta y sale por abajo.
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0: Presiona alto Guaraní, recupera el perro, Luis Martínez con la pelota, filtra, recibe Iván Ramírez, bien. El pase para que rompa líneas, Mariano Ramos, el pase al centro. Y cerca estaba para rematar Diego Fernández. Gran retroceso eso de Jonathan Benítez, que la sacó de forma desesperada al córner, que será la postala para el Indio, banda derecha.
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0: Vaya el saludo para la señora Teresa Mongelos también. Buenas noches, les estoy escuchando desde España como si estuviera en Asunción. Saludos, señora Teresa. Saludos para toda España, para la gran comunidad de paraguayos también en el país europeo. Brazos arriba de parte de Diego Fernández con la ejecución de este corner kick. Cerca está para levantar Luis Martínez también, pero le va a pegar Dieguito. El zurdo Guaraní que aprieta en el área chica, va al centro. Cabezazo defensivo del Sportivo Emiliano, insiste. Remate de Coronel, desvió en el camino. Rebota en el pecho, Tanda que devuelve. La mata con el empeine. Suma frialdad de Tanda ante la marca de Larralde, que termina ganando la posesión. Complementando muy bien y arranca la contra con el Rayo. Elvio Vera, que termina cometiendo falta. En ataque contra el futbolista Luis Martínez, amonestado el Rayo por una infracción en ataque, y saldrá Guaraní desde el fondo.
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0: Sí, señor, y atención porque en la segunda división de España se produjo el retorno a la liga para la temporada que viene de un equipo sumamente tradicional. Impresionante la invasión al campo de juego con el ascenso, el regreso a la primera división. ¿Te acordás del Racing de Santander, mi querido Mario?
1: Sí, señor. Tradicional equipo, justamente albiverde, que estuvo muchísimos años y equipo que se acostumbró a jugar de manera consecutiva en la división de honor, sería aquí a nivel local.
0: Sí, señor. Si mal no recuerdo, Nelson Edo Valdés le hizo un par de goles jugando para el Hércules en la temporada 10-11 de la Liga de España. Creo que ese fue justamente su último año en primera división. Sí. Pero recuerdo varios partidos ante el Barcelona, ante el Real Madrid, el Racing de Santander, entonces, que hoy logró el ascenso a la primera división.
1: Me voy a acordar de un futbolista que era muy, en ese momento, muy característico. Le decían el Duende, zurdo, bajo. Ya en breve me voy a acordar, pero era muy bueno también el zurdo, número 10. Pero paraguayos no recuerdo mal, y pronto pensando, no recuerdo ningún paraguayo en Racing, ¿eh? Racing de Estrasburgo. Racing en Santander.
0: Pausa en el fútbol, sentido el hombre de Guaraní. Ahora está siendo atendido otro jugador caído en el campo, Amaro V6, Dani Troche.
4: Sí, se trata de Luis Martínez, el perro Martínez. Mira que la gente de Guaraní pidió y ahora sí, va al VAR. Muy probablemente Elio Vera sea expulsado.
0: Epa, Luis Martínez al piso. Carlos Paul recibe el llamado de Ulises Pereles. Elio Vera, que vio la tarjeta amarilla, puede ser expulsado. Vamos a ver la acción. Cubriendo esa pelota de Elio Vera de espaldas al arco. La pelota estaba en terreno del Sportivo Emiliano, que buscaba contragolpear. Y evidentemente hay un manotazo con Luis Martínez que aguanta. Elio Vera se le pone de espaldas, Mario.
1: Sí.
0: Le pone el físico. A ver dónde le pega Elio Vera. A ver. ¿Qué? En la zona del abdómenes.
1: Ángel, qué pésima la imagen.
0: No, es fea la imagen.

0: expulsado el Rayo y no te puedo decir si fue o no fue, Mario, porque la repetición fue horrible. Parecía que enfocaron con un Samsung Pocket.
1: Total. Ángel.
2: Sí. Dani, adelante.
1: Yo te puedo decir, yo creo que fue bien expulsado. Enfrente mismo lo tengo, tuve esa jugada. Mejor dicho, inmediatamente Servio se acercó a Coronel y le dijo, pensá, calmate, porque nos van a echar a uno también si es que macaneas, le dijo, tiene amarilla el juvenil.
0: Perfecto, para mí, yo te digo, Mario, no es lo suficientemente vehemente para Roja, ¿eh?
3: No me convence, porque generalmente no. Las repeticiones suele ser incluso, parece hasta más agresivo, como le pega o con más intensidad, la famosa intensidad que tanto... no sé qué máquina se puede inventar para medir la intensidad, pero bueno, ahí está, una expulsión que al final no nos queda muy claro, pero la primera polémica entonces en este partido con Carlos Paul Benítez de vuelta a la cabeza.
0: Respetando la opinión de Dani Troche, pero para mí en esta repetición que vi, que es más cercana, para mí no se expulsiona.
3: ¿No?
0: ¿Sabes por qué? Porque uno, la repetición es en cámara lenta, quisiera verla en velocidad normal, y otro, no veo un golpe o la intención de dañar al rival de parte del Vivera que quiere cubrir la pelota, pero levanta el codo de forma desmedida. Quiero ver si el codo, más bien, es como una suerte de apoyo o es que realmente
3: encima
0: impacta.
3: Le da medio en el mentón, entiendo, en esa imagen, pero que encima no es clara.
0: Centro de Guaraní, córner al área, ataca legendario, ¡cabezazo! ¡Gol! ¡Saracho! Legendaria la fórmula del centro a la cabeza y el gol, el envío al área chica y ganó el más alto de todos, Sebastián Saracho, atropellando, metiendo el testazo de cabeza, desvío en Falabella, pasa al frente legendario, se hace cargo de la expulsión y viendo la repetición, me parece que es más gol en contra de Falabella, que me importa, dice Saracho, que en un grito engloba toda la hinchada urinegra, el equipo del Pipipi Romagnoli, sí señor, Pipipi, abran paso, que el legendario ya le gana 1-0 a Emiliano.

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1: Mario Molina.
2: Y qué baldazo de agua fría para Meliano, que no lograba asimilar la expulsión de Elvio Vera y ya llega al centro. Bueno, desde el sector izquierdo al primer palo y un cabezazo poco ortodoxo por parte de Sebastián Saracho. Le pegan la nuca, le pegan el cuello, no se entiende muy bien. Se desvían Falabella, se va metiendo lentamente al ángulo superior izquierdo de el portero Miguel Martínez. Golpea primero el primer flechazo por parte del Indio, que ya va aprovechando el hombre de más que tiene para ganar 1-0.
1: Sebastián Saracho y el primero de Guaraní.
3: A los 32 minutos, primera etapa, Ángel.
4: Es el gol 307 del torneo Apertura, el segundo de Sebastián Saracho en el torneo, en su participación número 18, su tercer tanto con la camiseta de Guaraní.
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1: Responde Emiliano, busca el empate, está con 10 el equipo de Nani. Al piso, falta de Jonathan Benítez contra el hombre legendario. Qué partido friccionado, fácilmente acá 5 minutos de adición, Mario.
2: Sí, fácilmente, y a ver, el partido que no está teniendo un claro dominador, porque por momentos era Guaraní, por momentos Emiliano, ahora se dio la expulsión, pero sí, bastante cortado, bastante trabado y por sobre todo friccionado, lo que mencionabas, querido Ángel.
1: Pausa en el fútbol, Sandra Legendario.
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1: Infracción contra Servinfo al piso, lo sacó con el físico Franco. A un costado del hombre del Sportivo Meriano, marcamos el tiempo de juego.
3: Ñanduti, Rocampopo, el tiempo de juego 35 minutos. Primera etapa, el marcador Energy, combustible de calidad al precio justo, indica Ángel.
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1: Qué legendario, con gol de Saracho. Aunque le damos a Saracho, es gol de en contra de Falabella, Mario.
2: Y en la imagen era de Saracho, era Saracho.
1: Hay que darle a Saracho entonces.
2: Sí, señor.
1: Victoria parcial del legendario por 1-0 ante el Sportivo Meliano y busca el segundo. El equipo del Pipi, que está con uno más en la cancha, brazo derecho arriba. De Diego Fernández con este centro, frente mismo al banquillo de Roberto Nani. Banda izquierda, tomará carrera, será Fernández, es el perro.

0: Dentro del llano se cierra a la bolsa de Miguel Martínez, que sale con un remate con el empeine. Busca la contra, a correr con Cabral. Se mete al área, va a la cobertura, gana y se desploma después. El hombre del Sportivo Emiliano perdiendo contra Ramos. Recolta el lateral derecho, sale con Servio.
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0: Centro de Abel Paredes al techo del arco. Será saque de arco para Gaspar Servio desde el fondo. Repone con Tres Leones el equipo del Pipi.
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0: Saliendo ahora Saracho con la pelota del autor del gol hacia atrás para Gaspar Servio. Volviendo al tema de la expulsión, sí. Se decía que a mí no me quedaba claro, Mario. Uno, porque la repetición no es buena. Y otra, porque la quiero ver en cámara lenta. Y aparte, me parece a mí que, por lo menos viendo ese replay, me parece que Elvio Vera apoya el brazo, no es que impacta como tal. O sea, no hay una agresión
2: y aparte,
0: intencional.
2: Fíjate que estaba agachado. Estaba agachado y desde abajo para arriba, ese movimiento que, como bien dijiste, más para cubrir que para golpear. Y al menos en la imagen, al no ser clara, claramente, valga la redundancia, deja muchísimas dudas.
0: Y vos sabés que fue similar a la de Cristian Ocampos en el arranque del partido.
2: Sí,
0: casi
2: tal
0: igual.
2: Cual.
0: Porque no hay un impacto de lleno en el cachete, lo agarra en la parte de abajo del mentón, pero vamos a ver, se va a revisar seguramente la acción, si corresponde o no corresponde, después con el análisis arbitral, que tampoco es
2: la decisión correcta.
0: Sí, señor, la correcta decisión. Sale Emiliano.
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0: Larralde con la pelota tocando para Jonathan Benítez. Ahora el sudo gordo que va abriendo. Balón para Abel Paredes. Ahora sí, señor. Cerca está esa zona, ahora en paso. El zurdo que va tocando esa pelota para la vela, recuperando, metiéndose a campo rival. Saludos para la gente, para Silvano Dávalos también, que está escribiendo en el YouTube. Apareció Alcides Benítez, será este el ex lateral derecho de Guaraní, que escribe en el YouTube. Dice Ángel Elián, mi ídolo. Saludos para el querido Alcides, para Luis González, mate más fútbol. Vamos con todo Paraguay. Aguante la gran jugada, aguante Mario y Ángel, dice Luis González en el chat.
2: Bien.
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0: Ataque al equipo de la Vía Azulada, abriendo, viene esa pelota Cabral. Va a campo rival, Abel Paredes, que recupera. Sale con el mediocampista de la Vía Azulada hacia atrás para Luca. Cerca está el polaco González, ahora busca el empate. Emiliano, que está con 10, expulsado. Elvio Vera, pero quiero saber qué dice la gente. Ya me cuenta, Iván Mogado va ganando metros ahora. Atacando Benítez, filtra para Aranda. Está en el área y le pega. El tiro arriba y afuera. Respondió el Sportivo Emiliano, Mario.
2: Después de mucho tiempo, sucesión de buenos toques. Le llega justamente al extremo zurdo. Ahí le pega cruzado. No estuvo lejos del gol, pero avisa a Emiliano que con uno menos también puede golpear.
0: Me parece que hubo desvío en el camino. A ver si hay corner kick. Sí, señor, será para el equipo de la Basulada. Banda izquierda, corner apostala para Emiliano.
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0: Mario está pesoca. Es el Vin Diesel paraguayo, dice acá Silvano Dávalos, mi querido Mario.
2: 2 semanas de entrenamiento hasta el momento.
0: Perfecto, entren al YouTube y Mario Molinas enseña.
2: No.
0: Centro al área, ataca
2: no.
0: Emiliano, centro al área chica, termina sacando Saracho, insiste, la va a su lado, cerca está Cabral, complementa Llano, sale el equipo del Pipi Romagnoli. El Vin Diesel paraguayo, ¿no tenés problemas con que se te diga así, Mario?
2: Por favor, ninguno. Mirá, si tengo el 1% de lo que él tiene nomás. No me ves nunca más, Ángel, ¿eh?
0: Sí, señor, y bueno.
2: El 1% de la cuenta bancaria más del amigo Vin Diesel, ¿eh?
0: ¿Y qué tal manejas?
2: Y no, muy tranqui. Totalmente lo contrario a Toretto, ¿eh?
0: Ah, no.
2: Yo
0: no,
2: tranqui, 40, 50 km nomás.
0: Entonces no soy el Vin Diesel, puede ser. Sale, sí. Julio González con la pelota.
1: 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Ñandu, Tiro Campo Papi, el tiempo de juego 40 minutos. Primera etapa, el marcador Energy. 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
0: Este partido lo está ganando Guaraní con el gol de Saracho. Presiona alto, Coronel. Va la cobertura de parte del polaco González. Ahora intenta sacarlo del partido. Presiona alto, Coronel. Pasa al medio. Está el gol de Patricio. Y mal toque. Mala fortuna del equipo de Guaraní. Desconcertado completamente en el fondo el Sportivo Emiliano. Si fuese tenis, ¿cuántos errores no forzados ya, Mario?
2: Qué forma de complicarse. Y era el polaco que normalmente no es un virtuoso con los pies, que tiene que sacarla desde el fondo. La defensa que normalmente era muy segura ahora está haciendo aguas, y ahí estuvo muy cerca justamente Iván Ramírez de conectar con Diego Fernández en esa jugada que pudo ser tranquilamente el segundo para Guaraní, que está mejor.
0: Es el momento del legendario Luis Martínez tocando con Saracho, recibiendo, se levanta la hinchada de Guaraní, escuchen tras el gol de Saracho. Está la raza en cancha de Capitán, revienta Serbia, campo rival, presionando por la banda derecha, Diego Fernández intentaba, levanta Patricio Tanda, Trastavilla perdía, un blooper del futbolista de Emiliano, va recuperando alto, de igual manera Larralde cambia de frente, pica al vacío, Campos, pecho de parte de Sebastián. ¡No! Entren al chat de YouTube a continuación y vean al Vin Diesel paraguayo. Me sacó completamente del partido. Mario Molinas, el Vin Diesel paraguayo.
2: Vos sabés que no me va a quedar mal la pelada completa.
0: Mira, Mario.
2: Mirando nomás.
0: Yo creo que tenés que
1: sacar. Te más mal, Mario. No sé qué lo de.
0: Sí,
2: ya está, ¿verdad? Total, ya sacar todo el resto que.
0: Tenés que asumir bien, Mario.
2: Sí, total.
0: Asumí lo tuyo, metete al jean y convertite en el Vin Diesel paraguayo. Entren a YouTube si lo quieren ver. Ataca Guaraní, centro de área. Termina sacando Abel Paredes esa pelota. ¿Cuál es Mario Molinas? Solo respuestas incorrectas. ¿El que está en el centro de la pantalla o el que está debajo mío?
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0: Saldrá Miguel Martínez con la pelota. Decime una frase, mi querido Mario, ¿podés? Decime
2: ¿qué frase?
0: La familia es primero, decí.
2: La familia primero, siempre. Pero decilo, de hecho, independientemente de que lo diga Vin Diesel, eso es así.
0: No, la familia es lo más importante, pero decirlo así como el tono de Toretto.
2: No. No, no, no, en el tono de Toretto no me sale. Él tiene una voz más.
4: La familia.
0: Es lo más importante.
2: No, hablando en el idioma original, digo.
0: The family is very important.
2: No, ataques.
0: Sí, señor. Ataca Guaraní. Presiona alto, Coronel. Con la pelota está Vin Diesel en la cancha. Saliendo Falabella con la pelota con la zurda. Balón por un costado. Sale la basurada.
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0: Franco recibe esa pelota en el área, a ver cómo le pega. El remate abierto de Fabián. Balón por un costado y será saque de arco para Gaspar Serio. Mario Molinas.
2: Señor.
0: Lento y tranquilo, dice acá.
2: Bastante.
0: Más lento. Estoy más tranquilo, dice Gabriel Villabón, el chat de YouTube.
2: No, sé. Siempre tranqui. Ahora, me llego a levantar tarde.
0: Sí.
2: Ah, ¿sabes cómo? Le metemos la habilidad en el volante.
0: Te levantás rápido y furioso a veces, Mario.
2: Full. Exacto, es Hugo, claro. Cuando te levantás tarde, por sobre todo, ahí es furioso. Pucha, llego tarde y te vas a la M.
0: ¿Y yo qué personaje de rápido y furioso sería? ¿El Morochón? ¿Cómo se llama? El Morochón.
2: No, pero
0: Roman Pierce.
2: El pelado.
0: No, y sí, también. Pero el más morocho, el más oscuro, al piso. El hombre del legendario, Servín, se toma del muslo ahora. Falta en la media cancha, será para el equipo legendario.
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5: El gremio hizo oficial el reporte médico de Fabián Balbuena, nuestro compatriota, que está con una lesión de grado 1 en el posterior del muslo izquierdo, con reposo de 2 semanas para Fabián Balbuena, que está lesionado en el fútbol de Brasil.
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0: ¿Y entonces cuánto, Lucho?
1: Ñanduti Rocambobo vio el tiempo de juego cumplido, 45 minutos. Primera etapa al marcador. 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
0: Y este partido lo está ganando el legendario con el gol de Saracho por 1-0-4. Hasta los 49 vamos en este primer tiempo, sí señor. Recuperando alto el Sportivo Meliano con Jonathan Benítez. Pica al vacío Cabral, a ver si lo ve. Destapado por ese carril izquierdo, se mete al área. Sergio que sale, atesora tranquilamente esa pelota. Arras del piso, sale con Saracho.
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0: Mario sin diésel, dice acá prensa Rock and Pop, impresionante. Ángel, le parece al chinito sobre los tipos que hice ayer, no lo sé, tú dime. Dice, no, ese es Chao, el chino de qué pasó ayer. Sale Saracho con la pelota, pivotea, mete un taco. Ya no picaba el vacío, Ramírez ahora cobertura. Oportuna de Falabella que la saca por un costado. Va corriendo, Aranda con esa pelota. Rebote que beneficia a Diego Fernández que se enreda con la pelota, presiona alto. El zurdo que gana, pero con una falta en el camino, sale por abajo el equipo del Sportivo Emiliano. Mario González dice, Ángeles Don Omar en Rápidos y Furiosos. Qué privilegio que me comparen con el rey,
2: con el señor de la noche. Él es el original.
0: Mitad hombre,
2: mitad animal.
0: Sale Emiliano.
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0: La Real con la pelota con el control. Mira campo rival, pase por un costado, se la regala Thiago Servín que va recuperando. Cruzando la media cancha con Tanda. Patricio que intenta abrir, llega el retroceso. ¡Epa! Durísima falta de Patricio Cornel, que lo engancha a la carrera a Franco. Y ojito con esta acción.
2: Sí, él está amonestado.
0: Primer golpe de vista, Mario.
2: Sí, y Patricio Cornel está amonestado. Es cierto, quizás busca el balón claramente, pero totalmente a destiempo el extremo zurdo. Cuando cae, levanta el pie y obviamente impacta contra el futbolista Emiliano.
0: Epa, me gustaría ver la de Cornel de vuelta.
2: Sí.
0: Porque sin pelota, ya cuando el hombre de Emiliano toca. Va el de Guaraní, ahora Nani que patea unos conitos también, muy disconforme con el arbitraje. Reitero que esto de Lío Vera se va a revisar. Amonestado ahora Roberto Nani, se calienta el partido. Momento de reclamos, móvil Amaro V6, Dani Troche.
4: Sí señor, amonestado el técnico de Emiliano, se salvó Coronel. Yo creo que no regresa para el segundo tiempo.
0: Ataque al equipo de Emiliano, balón largo, buscando a Cabral. A mí me parecía que si es que estaba amonestado podía hacer una segunda amarilla, se salvó. Patricio con la pelota Tanda que va controlando, contragolpea al equipo legendario, recorta hacia el medio Cordel. Patricio y una falta contra Franco de vuelta que queda desplomado al terreno de juego. Será salida para el equipo del Sportivo Emiliano. Infracción contra Franco, dice Ángeles Don Omar en Rápidos y Furiosos. Ángel Bombero, señores de la noche, ¿cuál sería tu mitad animal, Ángel? Pregunta Tony Soprano. Y eso es un poco, es una pregunta muy personal.
2: Exactamente, aparte como sos de Itá, puede ser yacaré también, ¿por qué
0: sí,
2: no?
0: Señor, puede ser, sí. Yo solamente soy el yacaré. Porque a mí nadie me ve. Va a reventar Franco desde la media cancha. Este tiro libre al área del equipo legendario. Va a levantar Franco con el centro. Va a enviar el segundo palo. Salta Falabella. Termina sacando Saracho. Rebote que beneficia Abel Paredes. Que vamos a ver si mete un centro. Puntea Llano esa pelota. Por un costado el envío. Insiste Jesús. Va al remate. Balón que se desvía Llano. Sale Saracho.
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0: 20 segundos y se va al partido. Ataca Thiago Servín cruzando la media cancha. Jugando para Patricio Tanda. Ahora se va el primer tiempo. Mejor dicho, tocando a Guaraní en su terreno. De forma tranquila, cautelosa. Gana 1-0 el equipo del PTP. Abran paso.
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0: Final del primer tiempo en cancha de Capiatá. Final de los primeros 45 minutos. Con un gol en contra de Luca Falabella. El equipo legendario le está ganando 1-0 a Emiliano.
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5: Móvil Amarok B6. Adelante, Dani.
6: Gracias, Iván. Nos acercamos a Derlis Rodríguez, jugador de Guaraní, para ver qué expresa. Escuchamos al volante.
7: Un equipo que juega bien, por algo está posicionado en la tabla donde está. Como te dije, sacamos la ventaja con el hombre de más, estamos aprovechando y bueno, esperemos seguir mejorando para el segundo tiempo y ampliar el resultado.
5: Derlis, ¿cómo va la recuperación?
7: Bien, bien. Estamos de poco, estamos volviendo. Esperemos que esta semana ya pueda incorporarme de de a poco al grupo.
8: ¿Llega para la última fecha?
7: No sé, hay que preguntarle al doctor, pero de a poco estoy volviendo.
6: Derly, tu contrato con Guaraní termina este mes, justamente este mes. ¿Cómo está eso? ¿Estás viendo para renovar? ¿Tenés conversaciones con la gente de Cerro Porteño o dejaste todo a cargo de ellos?
7: No, sí, termina ahora mi contrato, pero no hablamos con nadie, estamos esperando que termine el campeonato. Estoy enfocado primeramente en recuperarme de la mejor manera, en ver si puedo llegar en la última fecha. Es mi deseo de poder participar en la última fecha y luego se va a resolver eso.
6: Evidentemente, sí se puede mencionar, ¿de Cerro te hablaron que quieren contar contigo o todavía, o es cero contacto?
7: No, todavía no tuve ningún contacto con ellos y bueno, estamos a la espera también de que termine el campeonato y luego resolver eso.
8: ¿Pero cuál es tu idea? ¿Bastante cómodo en Guaraní?
6: ¿En Guaraní?
7: No, la idea es terminar de la mejor manera el campeonato, volviendo. Como te dije, mi idea es volver en la última fecha, si Dios permite. Y luego seguramente vamos a analizar todo y ver qué es lo mejor para mí.
6: Bueno, Derly Rodríguez, por ahora, jugador de Guaraní, repito, y ya también lo hacíamos esto en el programa, hablamos de la gran jugada al mediodía. El contrato de Derly termina este mes, al término de este torneo en realidad, la otra semana en el último partido. Y hay que ver, la idea de Guaraní es contar otra vez por lo menos 6 meses más hasta fin de año con el volante que pertenece a Cerro Porteño. Pero evidentemente esto no depende de Guaraní, mucho más aún teniendo en cuenta que la parte contractual con el legendario termina con este torneo también. Así que hay que ver qué ocurre con Derly. Repito, la idea de Guaraní es continuar con él. Seguramente también, si no cuenta o no contará con el Holland para la segunda parte del torneo, Derlis está muy cómodo en Guaraní y es muy probable que continúe si así Cerro Porteño, repito, lo decide. Hablamos de los suplentes en Guaraní: Marino Arzamendia, Barbote, Mansur, Mati López, Sánchez, César Ramírez, Ricardo Quiñones, Giovanni Gómez, Marcos Gómez, Nelson Romero, Kevin Ferreira y Josué Centurión. Por su parte, Roberto Nani tiene a estos hombres a disposición: Ángel Sánchez, el portero de emergencia, Miguel Jaquet, Benítez, también está Francisco Báez, Carlos Favero, Freddy Vera, Walter Rodríguez, Luis Ayala, Steven Moreira, Miguel Benítez, El Piru Contreras y Ariel Ábalos. En estos momentos, absolutamente todos los suplentes de Guaraní trabajando, los de Ameliano, ingresaron al vestuario.
5: Bien, perfecto. Muchas gracias, mi querido Dani. Entonces, ahí también desde el Erico Galeano en el final de estos primeros 45 minutos donde Guaraní con el gol de Saracho le está ganando 1-0 al Sportivo Ameliano. El Sportivo Ameliano que está cortando una racha de 12 partidos sin perder, en este caso, con 7 empates y 5 victorias el conjunto de Roberto Nani. La última derrota del conjunto del Sportivo Ameliano fue el 28 de febrero en Ciudad del Este ante Olimpia, gol de Rubén Lescano. Desde ahí, desde esa fecha, no cae el conjunto dirigido técnicamente por el pistolero Roberto Nani, que hoy está cayendo ante Guaraní en el término de estos primeros 45 minutos desde el Erico Galeano. Mañana se va a estar cerrando la fecha número 21 a partir de las 17 horas en el Gunter Vogel, también cobertura de la gran jugada. Vamos a estar también en este compromiso donde San Lorenzo estará haciendo de local frente al Sportivo Luqueño. Un partido que vale muchísimo por lo que respecta a la permanencia en la primera división del fútbol paraguayo. San Lorenzo que tiene que hacer campaña de campeón en el torneo clausura, mientras que el Sportivo Luqueño está con la posibilidad de poder ganar y ampliar su diferencia frente a Rubio Ñu, que es su inmediato perseguidor en la permanencia en la primera división del fútbol paraguayo.
9: Una condena agradable.
5: La próxima fecha Guaraní tendrá que visitarlo al Deportivo Recoleta, esto por la fecha número 22, la última del torneo apertura, mientras que Ameliano estará haciendo de local frente al Sportivo Trinidense. Rubio Ñu estará visitándolo a Cerro Porteño en la nueva Olle Nacional, estará haciendo de local frente a Libertad en el Arsenio Erico este compromiso. El 2 de mayo en Pedro Juan Caballero en el Río Parapití estará recibiéndolo a San Lorenzo, mientras que Olimpia también estará visitándolo al Sportivo Deportivo Luqueño. Esto correspondiente a la última fecha del torneo Apertura, la fecha número 22.

Vamos a hablar un poquito también de la división intermedia. El día de hoy con dos compromisos. El Atlético Tembetaroy le ganó 2-0 al conjunto de Encarnación en condición de visitante. Buena victoria de Tembetaroy entonces también en lo que corresponde a la división intermedia. Guaireña y Resistencia empataron sin goles en este compromiso, el último de la jornada sabatina en lo que respecta a la división intermedia. Y mañana vamos a tener dos partidos. Paraguarí estará siendo de local a las 10 de la mañana frente al Sportivo Carapeguay. Sol de América estará visitándolo al General Caballero de Juan León Mallorquín. La tabla de colocaciones de la división intermedia está de la siguiente manera. El 12 de junio está puntero con 16 puntos, 14 puntos para Benjamín Acebal, 13 puntos tiene el General Caballero de Juan León Mallorquín y 13 puntos tiene el conjunto de Tembetaroy. Las primeras posiciones en este caso en la división intermedia, fecha número 7.

Vamos a tener acción también en el fútbol argentino, la semifinal, en este caso el único compromiso en la jornada sabatina. River estará siendo de local en el Monumental frente a Rosario Central a partir de las 19:30 horas. Este compromiso que lo va a tener justamente a nuestros compatriotas. Estamos hablando de Enzo Jiménez y también de Agustín Esandes, que estarían arrancando en el conjunto de El Canalla. El ganador de este partido estará accediendo a la final de la Copa de la Liga Profesional Argentina, esperando obviamente también al otro ganador de la llave que se va a estar dando mañana a partir de las 17 horas, cuando Argentinos Junior haga de local frente a Belgrano. 17 horas este compromiso, reiteramos, en lo que respecta a las semifinales de la Copa de la Liga Profesional Argentina.

0: 22 grados la temperatura en estos momentos, 12 minutos pasaron de las 18 horas y vamos a darle la posta a Mario Molinas, a Mo Molinas, para el comentario intermedio. 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
2: Ahí está. Abran paso, dijo el equipo de Guaraní, que en los primeros minutos, claro, yo decía en el comentario previo, es candidato y en este partido es favorito a Emiliano. Claro, todo eso se fue por la borda, primero porque arrancó mejor el encuentro para Guaraní, el equipo de Romagnoli, que tuvo una propuesta más que interesante, un equipo bien físico, un equipo que presionó, un equipo que no le dejó prácticamente respirar al equipo de Emiliano y le fue sacando el balón, le fue sacando espacio para poder generar fútbol. Si algo tiene Emiliano es que necesita muchas veces de espacio, necesita un poco del balón, necesita que empiece a aparecer Valentín Larralde, que es un poco el director de orquesta. Estaba muy arrinconado y sin muchas chances Elio Vera. Sebastián Aranda claramente es muy juvenil como para cargarle la responsabilidad. Guaraní iba aproximando peligro, iba justamente teniendo una oportunidad con ese tiro libre muy cercano, en un perfil que era para un zurdo, y el zurdo es Diego Fernández, que tiene una pegada impresionante. Le pega ahí sobre el borde de la media luna del área, tenía la chance del tiro libre, le pega bien al ras, le pega con mucha potencia, le pega con buena dirección. Los compañeros que conformaban la barrera, sus propios compañeros agachaban justamente para que el balón pase por allí. Subió de más y no bajó a tiempo, ya avisando en esos primeros instantes. Luego Guaraní iba aproximando también peligro, iba proyectándose mucho Mariano Ramos, este lateral que tiene grandes condiciones pero que no deja de ser un juvenil, tiene muy pocos partidos en la primera y realmente se comportó al menos en estos primeros 45 y un poco más que se disputaron. Hubo también una conexión hablando de Mariano Ramos, que tuvo una recuperación previa jugada de Patricio Tanda, que se llevó puesto a un par de futbolistas. El traslado con la zurda había cambiado de frente dentro del área, o al menos cercano al área, la jugada. Diego Fernández la recepciona, Diego Fernández hace el 1-2 con Jesús Llano, y estaba muy cerca también Mariano Ramos. Le pega cruzado al palo izquierdo en ese momento del arquero Miguel Martínez. Estaba avisando, por todas partes le estaba llegando Guaraní, que es cierto, no tenía la profundidad. Hubo una pelota también, una pelota larga que le llega a Iván Ramírez y este de espaldas al arco y lo tenía encima al polaco González. Claramente no le da el físico ni mucho menos la experiencia, el bagaje como para poder soportar a un defensor tan férreo y con tanta experiencia, valga esa redundancia. Entonces no pudo con ese ataque. Después se repartieron un poco la tenencia hasta que llega un momento, el momento cumbre, ¿no? El momento que cambia un poco con el, que rompe el esquema, que rompe un poquito lo que estaba pasando. El status quo del partido era, no había muchas agresiones por parte de ambos conjuntos. Hubo un remate desviado por parte de Larralde. No había mucho peligro, independientemente de aquel remate de tiro libre de Diego Fernández. El partido se tornaba relativamente tranquilo hasta que llega la expulsión de Elio Vera, situación que la vamos a revisar en algún momento, la tenemos que ver en más de una ocasión. Un codo, el agachado desde abajo para arriba conecta con la barbilla, con el mentón. Realmente no quedó muy claro y la imagen realmente de la televisión pésima, aplazada totalmente en ese aspecto. Pero después, al darse la expulsión, acepta sin ningún problema, incluso le da la mano Elvio Vera al árbitro Carlos Paul Benítez, va saliendo y en la siguiente jugada ni siquiera tuvo tiempo de asimilar la expulsión, llega al centro del sector izquierdo, llega el cabezazo raro, poco ortodoxo, cabeceando, no sé, con la parte occipital, la nuca, no se entiende muy bien, se desvía en uno de los defensores de Emiliano, se va metiendo lentamente y era el primer golpe de este partido, así lo relataba Ángel Elian para la gran jugada.
3: Centro de Guaraní, córner al área, ataca legendario, cabezazo. ¡Gol! ¡Saracho! ¡Gol! De Guaraní, el legendario. Legendaria la fórmula del centro de la cabeza y el gol, el envío al área chica y ganó el más alto de todos, Sebastián Saracho, atropellando, metiendo el testazo de cabeza, desvío en Palavela, pasa al frente legendario, se hace cargo de la expulsión y viendo la repetición, me parece que es más gol en contra de Palavela, que me importa, dice Saracho, que en un grito engloba toda la hinchada aurinegra. El equipo del Pipipi Romagnoli. Sí, señor, Pipipi, abran paso, que el legendario ya le gana 1-0 a Emiliano.

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1: Y fue como una 4x4, que dijo Pipí. Y abran paso, por supuesto. Y ahí está, después el partido volvió a lo mismo. No, Guaraní tampoco es que aprovechó ese hombre de más que tenía y no lo pasó por encima tampoco a Emiliano. Emiliano tuvo un par de aproximaciones, ese remate cruzado. Ahí está, justamente, pero ese no era tanto de 4x4, ese era algo más pequeño, algo más compacto. Pero bueno, ahí está un remate cruzado de Sebastián Aranda, que se había desviado en uno de los defensores de Guaraní. Después Guaraní tuvo alguna que otra llegada también con Diego Fernández. Realmente después no hubo muchas situaciones y el partido volvió a lo mismo. Veremos en la segunda fracción que hace Roberto Nani, que en principio en los papeles previos era el favorito, está seguramente a punto de romper con una gran racha y un partido que en una segunda fracción también promete emociones. Guaraní tiene todas las de mantener su victoria y por supuesto de alargarla, ¿por qué no? Veremos si se dan cambios, pero ahí están, los primeros 45 minutos ya se disputaron y esperemos que lleguen más emociones en el segundo tiempo.
2: Comentó Mario, lo presentó
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2: Móvil Lámaro V6, cambios para este segundo tiempo, Dani.
4: Dos cambios, uno por bando, en este caso a la cancha del 24 Luis Ayala en Emiliano. Ya vamos a confirmar quién es el que no regresó para el segundo tiempo. Sí, también Mati López, camiseta número 8 en Guaraní. No lo estoy viendo a Coronel, a Patricio Coronel, así como decíamos. El 11 se retira Sebastián Aranda para que ingrese el 24 Luis Ayala y efectivamente Coronel no regresó para que esté el 8 Mati López Guaraní. En la cancha los dos, en Emiliano Luis Ayala, en Guaraní Mati López 8.
2: Luis Ayala que estuvo en Guaraní también, ¿verdad, Dani?
4: Correcto, vino a préstamo de Vélez. En Guaraní.
2: Perfecto, va a tocar el equipo de la Basurada en este segundo tiempo. Cerca para mover. Está Cabral con 10. El Sportivo Emiliano expulsado. Dudosa expulsión. Elvio Vera en el primer tiempo. Tocará el equipo de la Basurada. Se reanuda el partido. Mueve Emiliano. Por ahora la victoria parcial 1-0 del legendario.
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2: En los pies del polaco González, la salida del equipo de Nani. Levanta esa pelota larga, peleando en las alturas. No podía Cristiano Campos, repele. Muy bien de cabeza Sebastián Saracho. Cerca está Servín. Levantando para que pique el tanque Ramírez. Por la banda izquierda, rebote que beneficia Cabral y ataca Larralde, puntea esa pelota de emboquillada, cubre Cabral, le va quitando muy bien esa pelota a Servín, sale enganchando por la banda izquierda, se rearma el legendario.
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2: Va a reventar esa pelota Martínez, la mata, la domina, cambio de frente hacia la derecha, cerca está Ayala, peleando en las alturas, pierde el hombre del legendario, balón por el costado y corresponde el lateral para el Sportivo Emiliano, será en salida Frank, que lo va a hacer frente al sector de platea. Saludos ludos para el querido Franquito Grill, que está en sintonía, el querido Franquito Grill, que el jueves hizo una costilla espectacular, no se fue a Ariel Amarilla, dijo que se iba a ir y de repente no apareció. Saludos para los Ramones también, el querido Franquito Grill, que está laburando, escuchando a Paul. Martes fue, mi querido Lucho,
5: el martes fue.
2: Martes, vos sabés que apareciste, apareció un video tuyo.
5: Sí, me enteré que estuve presente
2: en medio de la juntada, cantando a Lucho Paredes. Sale Servín.
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2: A seguir creciendo con los likes, con las views, también a través de YouTube, también con toda la gente que se va sumando, con Marcos Paniagua, con Gina Pacto, con Silvano Dávalos, con Sergio, con Tony Soprano y con Vin Sin Diesel. Con Mario Molina, aquí salieron Mariano Ramos con la pelota banda derecha, abriendo para Diego Fernández, que intenta meter un golpe de taco, aguanta la marca del Paredes, hacia atrás para Patricio Tanda, aparece Mati López ahora, el número 8 que intenta avanzar por la raya derecha, pone bien el físico del Paredes, sale con Larralde que con un toque de primera clarifica y ataca Cabral, mete un pase para que pique al vacío Cristiano Campo, la cobertura de Imanol Segovia que va saliendo por el costado y después recibe una falta en ataque de parte de Ocampo, salida para el equipo del Pipi, Romagnoli, infracción contra Segovia.
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2: Y atención, porque las selecciones de a poquito van oficializando sus convocados para el Mundial. Brasil lo va a hacer este lunes 18. de mayo en conferencia de prensa. Atentos a si está o no Neymar.
1: Atentos, atentos.
2: Sí, señor, atentos a si está o no está. Me parece que va a estar. Ataca Diego Fernández, pasa para Iván Ramírez, le pega al arco el tanque. Y baja la persiana Miguel Martínez en la primera del segundo tiempo. El remate que iba fuera del tanque. Dominó bien el arquero de la basurada, seguro, tranquilo, Sereno Moreno, sale ras del piso.
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2: Hasta ahora lo hizo Bélgica, que está con De Bruyne, por supuesto, a la cabeza también.
1: Francia.
2: Lo hizo la selección de Francia, no está Camavinga, Mbappé como punta de lanza, lo hizo Nueva Zelanda. Lo van haciendo de a poquito las selecciones, nosotros acabamos de sacar la lista de reservados. Y también Corea también, mi querido Iván Mogado, acá como me aportaba. Y Brasil lo va a hacer, reitero, este lunes en conferencia de prensa, este lunes 18.
1: ¿El límite hasta qué fecha? ¿Hasta el 1?
2: Hasta el 2. Tiene
1: junio.
2: Tiempo las selecciones de presentar, de oficializar la lista de convocados, que seguramente se va a filtrar mucho antes. La tiene Mariano Ramos con la pelota. Arras del piso buscando a Diego Fernández. Recibe el número 26 ahora. Va ganando la marca de Abel Paredes. Pasa al medio. Aparece López filtrando. Guaraní atacando. Ramos pisa el área. Dieguito tiene el segundo. Le pega al arco Fernández. Martínez en dos tiempos logra dominar esa pelota. Tiro raso de Dieguito que apareció en el semicírculo, Mario.
1: Sucesión de buenos toques y termina en posición de enganche. Ahí Dieguito Fernández que le pega cruzado y por supuesto se lanza completamente Miguel Martínez para intervenir en dos tiempos y asegurar ese balón.
2: Responde Emiliano con una salida con Larralde en el semicírculo, ahora buscando apoyo. Habilitación hacia la derecha donde Falabella encuentra pase con su compañero. Cerca está Larralde. Falabella que transporta al polaco González que recibe. Cambio de frente Larralde, horrible. El cambio de frente, le regalan un lateral a Guaraní.
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2: Cerca está Ramos para buscar sociedad con Fernández, ahora sacando a Falabella por un costado con la zurda. La despeja por un costado, cerca está Ramos, otra vez en segunda instancia, baja de cabeza, insiste el equipo de Guaraní. La tiene Mariano, en terreno contrario, cambia de frente, pica por la izquierda, se va subiendo, atención. Va López, se mete al área, cerca estaba para cortar, sale Miguel Martínez por abajo. Larralde como iniciador del fútbol, el Iniesta de Florencio Varela, como le llaman. Como le dice el presidente Héctor Melgarejo, sale el equipo de Emiliano por abajo, se equivoca la salida, presiona alto Tanda, por abajo el pase para Iván Ramírez, está el gol del tanque, lo atropella muy bien y al piso va Jonathan Benítez dejando la piel, saliendo para Emiliano buscando la contra. ¿En cuántos minutos, Luis?
3: Ñandu Tirro Campopo dio el tiempo de juego, 5 minutos, segunda etapa, el marcador Energy, combustible de calidad al precio justo, indica Ángel.
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2: Que Guaraní le gana 1-0 al Sportivo Emiliano con el gol en contra de Luca Falabella. Intervención de Saracho en ese corner kick y ahora es tirón de camiseta entre Cabral y Patricio Tanda al piso, el hombre de Emiliano. El partido de las faltitas, de la fricción, de mucho tiempo perdido. Banda izquierda, vendrá el tiro libre, será para el equipo visitante. Cerca está para hacerlo Cabral. Fabián Franco que va a levantar este esférico. Ahora 12 en la ciudad para la ejecución. Se pasa Cabral, mete un golpe de taco. Franco que recibe, se equivoca, insólito. Lo que acaba de regalar a Emiliano y arranca la contra de Guaraní. Con Mati López corriendo, picándolo así el tanque Ramírez. Intenta, pero Larralde retrocede a tiempo. Es como que corrige su error. Pero qué insólito lo que acaba de hacer Emiliano. Describamos, Mario.
1: Exacto, fíjate que ya era la pegada justamente de Fabián Franco y el centro para dos tanques. Ahí en el área estaban tanto Falabella como Julio Polaco González. Intentaron jugarla largo. Se equivoca en el pase en ese intento de jugada preparada entre Franco y entre Raúl Cabral. Y una contra que pudo significarle de muchísimo peligro al arco defendido por Miguel Martínez.
2: Pecho y sombrerito de Luis Ayala intenta pasar por encima de Saracho, que es una torre. No va a poder. Va recortando el número 4 que se junta con Tanda. Gira, orienta bien la cancha hacia adelante Tanda. Ahora Diego Fernández aparece en conexión con el balón. Desborda por derecha. A ver dónde mete el pase, lo atropella muy bien de atrás Falabella, rebota en él por último esa pelota y será corner kick, de apostarla para el equipo legendario. Tanda en derecho de la cancha, buscará el segundo de cabeza el indio.
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2: ¿Sabes quién apareció en el chat, Mario?
1: ¿Quién?
2: Gina, que ya se despertó de su siesta. Saludos para la querida Gina. Sí, señor, dejando full los likes. Ahora vendrá el centro de Fernández, juega en corto con Llano. Jesús con la pelota, desborda desborda por derecha, amaga meter un centro, pero Diego Fernández va marcando el pase en la cabecera del área, ataca Guaraní, Diego levanta un centro, el segundo palo, quien cabecea, rebote para Tanda, está Saracho para el doblete, saca la defensa, el tanque, remate, desvío, y Saracho define arriba y afuera, se notó que es central, no tuvo la delicadeza para definir por un costado, arriba y afuera el remate de Saracho, Mario.
1: Exacto, porque la guapearon muy bien los de Guaraní y tenía Saracho, ¿no? La posibilidad no se decidió nunca, tampoco la despejaron desde el fondo, estaba ahí cerca Falabella, primero intentó sacar justamente Fabián Franco, luego una definición que intentó cachetear con la zurda el defensor que claramente no tiene el oficio, desperdicia Guaraní la posibilidad del segundo.
2: Saque de arco con Tres Leones para Miguel Martínez.
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6: Y la gente que se va aprendiendo de a poquito aquí en el chat del YouTube, casi 300 personas conectadas, y dice Gina Factos, el año pasado la dupla Ángel Elian y Mario Molina fue la revelación de las coberturas del fútbol, pero para mitad de año de 2026 ya están totalmente consagrados, son factos, dice Gina.
2: Decirle algo a Gina, yo le agradezco de corazón a la querida Gina por sus palabras.
1: Qué grande nuestro cuate Gino Factos.
2: No, señor, ataca Diego Fernández con la pelota al medio, se pase, va aguantando la marca de Jonathan Benítez, ahora cortando, Falabella, el autor del gol en contra, hacia atrás para Martínez, lo presiona alto, el perro insiste, ahora Tanda, bajando, que atorando ese rebote, recupera bien el tanque, filtra para que pique Tanda y sale Martínez a tiempo a cortar con la dulzura de este ataque. Por ahora, de lo más destacado es que siempre está atento Miguel Martínez.
1: Es el que lo está sosteniendo al equipo, porque enfrente ahí lo tenés justamente a un Diego Fernández que ya le pegó de todas partes, que en la última, al inicio del segundo tiempo, le pega cruzado. Y por supuesto, grandes intervenciones de Miguel Martínez impidieron el segundo del aborigen.
2: Pero algo no te motivan las palabras de Gina, mi querido Mario. A ver, mandale un saludo.
7: El saludo. ¡Muah!
2: Sí, señor, ataca Cabral con la pelota cerca, está levantando, como tiene que ser. Ahí estuviste un poquito más cañariñosito.
1: ¡Qué hijo de...!
2: Como un osito, mi querido Mario, aguanta Tanda. De espaldas al arco, ahora reventando a Luis Martínez. A campo rival lo carga Falabella. Insiste Emiliano, se manda el ataque Jonathan Benítez. Ahora balón para Cristian Ocampos. Como buen izquierdo va apareciendo el número 9, tocando hacia atrás para que aparezca por esa zona Cabral. Limpia el camino, sale con la Ralde.
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2: O sea que sí, te insisto, Mario. O sea, es cuestión de insistir, te digo bien, para que te pongas romántico. Ataca Yala, le pega el arco a la bolsa de Servio. Aparecía Luis con un remate. Es cuestión de persistencia contigo para que te vuelvas un poco más blando, Mario.
1: Como Esperana, como le decían a Laura en América, ese no soy yo.
2: Entonces, ¿quiénes marcamos el tiempo de juego?
3: Ñandutí Rocampopa vio el tiempo de juego, 10 minutos. Segunda etapa, el marcador Energy, combustible de calidad al precio justo, indica Ángel.
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2: Qué legendario, le está ganando 1-0 a Emiliano con el gol en contra de Falabella. Ya la que recibe Luis con la pelota, Alex Vélez ahora tocando para Larralde. Valentín, que va organizando el fútbol en el fondo, en la cancha del Sportivo Emiliano, cambia de frente hacia el terreno que corresponde al aborigen. Ahora parando, viene esa pelota, está en el derecho de la cancha, cerca está recibiendo ahora Cabral, la tiene el número 20, se junta con Larralde, avanza por derecha el equipo de Roberto Nani, pase filtrado, pica el vacío Cabral, Saracho que está atento, Guaraní que no puede salir, y eso que está con uno más en cancha, ahora corta servir.
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2: Tenía una buena contra Guaraní, no aprovechó, no aceleró y ahora captura ese rebote Ramos. Ahora se va arrimando al área con mucho espacio. Cerca está Fernández recibiendo Diego, tocando hacia atrás para Luis Martínez, el perro con la pelota. Mueve de un lado para el otro Guaraní como si estuviese relajado con este 1-0. El comentario de Mario lo presenta.
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1: Y a pesar de estar haciendo circular el balón, haciéndolo bascular, como se dice también, no está teniendo la profundidad, pero sí ya tuvo un par de remates. Y lo tiene justamente a un Dieguito Fernández, que está fino, que está pegándole al arco, que está incisivo, pero enfrente a un equipo que está intentando cerrar todos los espacios con los 9 de campo y, por supuesto, con un Miguel Martínez que de momento está sosteniendo al equipo.
2: Comentó Mario y lo presentó.
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2: Y el relato, Luis.
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2: Cada corner kick.
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2: Ataca Tanda, presiona alto, Guaraní buscando el segundo, picando al vacío el tanque Ramírez, presiona Servín, de emboquillada jugando para que la tenga el número 9 legendario, ahora girando Mati López, el ex Recoleta, encuentra pase con su compañero, avanza por derecha Mariano Ramos, ahora destapado Fernández, filtra Ramos, solo el tanque, está el segundo del legendario, lo mueven con el físico, cae desparramado el tanque Ramírez, pero ya Biotzai, posición adelantada del centro delantero legendario, que evidentemente ya caemos en lo cansino, pero acá un error en posicionarse Mario cuando tenía un callejón para picar al vacío, estando en línea, y después la forma fácil en la que le interceptan esa pelota.
1: Falta de oficio, es justamente la frase que define todo lo que mencionaste, porque no se ubicó, como bien dijiste, al recepcionar el balón y al tenerlo a alguien que te supera en físico, como el polaco González, en todo caso tenés que adelantarte para ir en busca del balón. Realmente muy mal en este torneo, particularmente Iván Ramírez, que prometía mucho en referencia a lo que fue el 2025.
2: Con la pelota ahora tocando bien Falabella, se junta con Larralde, algo quiere inventar el Sportivo Emiliano, presiona alto Guaraní, quiere liquidar el partido, recordemos expulsado Elvio Vera en el primer tiempo y arranca la contra, la caravana hacia el gol de la basurada, cambio de frente Cabral, va desbordando Abel Paredes, lo mató con este pase, ni en un Ferrari va a alcanzar Jesús Abel Paredes, saque de arco con Tres Leones para Servio.
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6: Fecha 16 en estos momentos, el Vasco da Gama está visitando al Internacional, 4 minutos del compromiso, el Vasco da Gama con un equipo alternativo, reiterando que tiene que viajar a Asunción para enfrentar a Olimpia por Copa Sudamericana.
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2: A propósito, sobre la semana de Copa, ya repasamos los partidos también. Cerro Porteño y un partido muy difícil ante Palmeiras. Será en San Paulo, en el Allianz Parque, picando al vacío el tanque Ramírez. Ahora la cobertura de Falabella jugando con Martínez. Y el decano, lo que ya decía Iván, ante Vasco da Gama. También se presenta Recoleta, que sigue con la chance viva de acceder a la siguiente instancia de la Copa Sudamericana. Libertad buscará lo imposible para clasificar como tercero también a la gran conquista. Se levanta la hinchada de Guaraní, que sale con Martínez. ¿Cómo Guaraní no va a tener Copa Internacional? Mi querido Mario Molinas, tiene que ser ese el objetivo del equipo del legendario. Para mí, la tercera potencia.
1: La cuarta potencia, pero sí, definitivamente es el equipo que decepcionó en esta primera parte del año.
2: Cabral ataca, Ocampo se mete, está el empate, Cristian engancha, le pega, aguanta Servio, enganchó pero nunca le pegó, Cristian Ocampos, un momento de duda, perdió el equilibrio, perdió la noción del campo, cómo se lamenta Nani, si habrá sabido meter ese tipo de pelotas el pistolero, Mario.
1: Y si era Nani, definitivamente era gol. Ahora, qué tremendo pase se sacó de la galera Raúl Cabral, con mucho talento, le filtra el pase, lo deja de cara al arco ahí frente a Gaspar Servio, era tratar de definir cruzado, luego el arquero por supuesto de Guaraní le cierra el ángulo de remate, intentó enganchar y en definitiva se pierde de la gran chance de poder empatar.
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2: Marcamos el tiempo de juego, Lucho.
3: Mianduti, Rocampopo, el tiempo de juego, 15 minutos, segunda etapa, el marcador Energy, combustible de calidad al precio justo, indica Ángel.
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2: Este partido lo está ganando el equipo del Pipi Romagnoli por 1-0 con el gol en contra de Falabella. Apareció en un corner kick con 10 Emiliano. Expulsado Elvio Brea, dudosa expulsión en el primer tiempo por una falta contra el hombre de Guaraní. Saliendo Miguel Martínez con la pelota cerca, está Cabral. Larralde, Falabella que comanda la salida a ras del piso del equipo de Nani. Abel Paredes que recibe. ¿Y qué dice la gente en el YouTube? A través del chat, a través del WhatsApp. 849-55000. Fanpage de Bruno Potnivan.
6: Y sí, la gente se va aprendiendo a poquito en el YouTube de la Rock and Pop, de a poquito vamos a llegando a los 70 likes, hay que dejar el like y saludamos también a Miguel Romero, a Silvano Dávalos, también a Juan Garay en estos momentos haciendo reporte de sintonía a los muchachos. Lo que se deben ir de Cerro para el clausura son Morel, Mosquera, Amarilla, Luciati, Soñora, Guille Benítez también, y tienen que ir por Iván, Magis, por Vera, por la Pantera Morales y también que vuelva Claudio Aquino, dice aquí el oyente.
2: Ay, joven, hipotema, bebé. Pero sí, coincido en él, en los que se tienen que ir de Cerro Porteño.
1: Encima, fíjate la inversión en Morel.
2: Claro.
1: Bajísimo Morel. De lo más bajo que tiene Cerro.
2: No levanta más. Y Quintana también, otro que fue muy criticado ayer. Yo pensé que este partido por lo menos iba a servir para que aquellos que no eran tenidos en cuenta fuercen un poquitito a Colan a decir, yo estoy acá, profe. Estoy a disposición. ante la falta de físico de Cerro Porteño y la seguidilla de partidos entonces, pero bueno, no pasó. Perdió Cerro Porteño.
1: Sirvió para hacerlo tambalear, definitivamente. Si había alguna duda, yo creo que se confirma esa duda y seguramente serán nombres los que mencionaste, ¿no? Quintana, el propio Morel, Piri Damota, que nunca está, y realmente hay varios nombres que en Cerro hay que hacer cirugía mayor, Guillermo Benítez. Realmente hay varios nombres para ir pensando en lo que va a ser justamente la próxima parte del año.
2: Tanda recibe tres cuartos de cancha y encara Fernández por derecha. Pase para Patricio, semicírculo. Ahora va el equipo legendario buscando el segundo. Apertura para Ramos, a ver cómo se entra. Si lo hace de primera, Patricio con la pelota. Mira el área rival, a ver cómo manda ese envío. Marca el pase Saracho. Picado al vacío ahora Diego Fernández. A ver, Paredes fácil. Interceptando muy bien esa pelota, sale con Ayala. Y este que va perdiendo, el tanque que recupera. A ver si le pega al arco Ramírez el tiro. Horrible. Horrible, pero con desvío en el camino. Será corner key, banda izquierda para el equipo legendario. Cambio en Guaraní Móvil. Amargo de 6, Dani.
4: Sí, señor, se retira el tanque para que ingrese el 28, Nelson Romero. Nelson Romero a la cancha, segundo cambio, Aurinegro en el partido.
2: Perfecto, Dani Troche en el móvil de la Amaro V6. Nelson Romero a la cancha, se va el tanque Ramírez de un partido discretísimo.
1: El más flojo.
2: Sí, señor, sin lugar a dudas, Romero a la cancha, por lo menos un delantero que molesta, que presiona alto. Buen porte físico también, mirá que tranquilamente, si bien no es 9 de oficio, le puede comer el puesto. Corner King, será para Guaraní, arco sur de la cancha de capitán. Vamos a ver quién le pega esta pelota. Cerca está Fernández para jugar en corto, acomodando tanda. Ese balón también, Luis Martínez puede ser el ejecutante. Y Guaraní así llegó al primer gol. Y así puede llegar al segundo por la vía aérea. Está Segovia, están los Matungas, está Saracho. Está tanda también para aplicar el testazo. Ordena Carlos Paul Benítez. Ahora brazo derecho arriba de parte del perro Luis Martínez. Ahora vamos a ver quién le pega esta pelota. Vendrá la ejecución, el centro, el corner kick de Guaraní. Va el envío de Diego Fernández, ahora va el segundo palo. Saracho que salta y a Segovia. ¡Palo! Revienta el caño derecho de Martínez. Ganó Imanol Segovia en el área chica. ¡Qué cerca estuvo el segundo de Guaraní, Mario!
1: La fórmula que mejor desienta el aborigen, el centro, justamente la cabeza y pegó al palo, no fue gol. Muy poco, es lo que faltó, muy pocos centímetros para que se metiese ese balón al arco rival, al arco de Miguel Martínez, muy cerca al aborigen del segundo.
2: Tanda que va creando, abriendo hacia la izquierda, aparece Thiago Servín ahora cruzando el ecuador de la cancha. Siempre en terreno de Emiliano Guaraní, buscando el segundo, recibiendo Mati López ahora. El ex recoleta que encuentra pase con tanda. Está en el área esperando Romero, sí, en los que fueron a cabecear. Saracho también. A ver, Mariano Ramos tiene que levantar el centro, encuentra pase filtrado, recibiendo Servín en la cabecera del área. Lindo pase para Ramos, cae en el área, reclaman falta. No pasa nada, dice Carlos Paul. Saliendo en falso, Emiliano rebote, que queda en poder de Saracho, le da. Y se notó que es central, porque casi que la saca de la gradería sur. Apareció matando con el pecho, definió con la que menos sabe, pero cerca estuvo el segundo de Guaraní, Mario.
1: Y ojo con Guaraní, que ya está desperdiciando muchas chances. Aquí no salieron del área, Guaraní atacando con mucha gente. Se proyecta bastante Mariano Ramos, que había conectado justamente con Diego Fernández. Estaba también cerca, por supuesto, Thiago Servín. Cuando vemos el cabezazo de Imanol Segovia, estuvo muy cerca de conectar con el gol el equipo de Guaraní, que hasta el momento imprecisiones le están impidiendo que llegue el segundo.
2: Y entonces, ¿cuánto Lucho Paredes PI?
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2: Que el equipo del Pipi está abriendo paso, le está ganando 1-0 al Sportivo Emiliano. Aparece el gol en contra de Falabella, cerca del segundo. El equipo de Guaraní con el polaco comandando la salida de Emiliano, que con mucha hombría y con 10 hombres buscando va el empate. Cerca estuvo Cristiano Campos, desperdició la chance. No sé si va a tener otra así de menos dificultosa el equipo de Roberto Nani. Cambio de frente para Abel Paredes, ahora está fusilado. Abel Paredes que corrió una enormidad. Y ahora vemos una repetición de Servio queriendo salir con Mariano Ramos. Y un reclamo ahí del arquero para el lateral derecho y viceversa, Mario.
1: Que no se mostraba exactamente. Se fue cerrando, se fue proyectando y él tenía que retroceder para recibir justamente la pelota por parte del capitán Gaspar Servio. Y ya se daba el entredicho entre los propios compañeros.
2: Xavi Alonso fue oficializado como técnico del Chelsea. Contrato hasta el 2030 con el equipo blue. Aparecía entonces después de su paso por el Real Madrid y de una gran campaña con el Bayer Leverkusen también. Xavi Alonso entonces al Chelsea, al equipo blue. Vamos a ver cómo le va a Xavi Alonso, entre otras noticias internacionales también, está para volver del retiro. Hablando de Rápidos y Furiosos, Mario.
1: ¿Quién?
2: ¿Te acuerdas la escena de La Roca? era que se quita el yeso así en el hospital, se rompe el yeso. Así más o menos Neuer volviendo a la selección de su país para el Mundial.
1: Pero Neuer está vigente, definitivamente. Es uno de los puntales ahí en el Bayern Múnich y en la selección está. Está todavía seguramente para otro Mundial más, pero para este está, llega fino, llega bien.
2: ¿Cuántos años tiene Manuel Neuer, Iván? 40 pirulos fácilmente, ¿verdad?
7: 40 años.
2: Sí, señor, para el primer
1: categoría 86. Ahí está.
2: Tremendo lo de Neuer. Sale Sergio.
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6: Reporte de sintonía de los muchachos. Con amigos como ustedes, Mario no necesita enemigos, dice el oyente con terminación 559. También dice el otro oyente. Reporte de sintonía, San Antonio presente. Aguante la dupla explosiva. Carleto, dice el oyente 033.
2: Sí, señor,
1: y
2: siempre.
1: Recién se dieron cuenta.
2: La dupla explosiva, cosa que pasan. ¿Sabes por qué pasa eso, Mario?
1: Lo bueno es que ahora saqué el micrófono.
2: Sí, señor. Ataca el Sportivo Emiliano, pero igual quedó el archivo. Ramos con la pelota. Se va arrimando al área el número 14. Limpia el tránsito. Ahora va recibiendo bien en la cabecera del área, orientando el físico hacia la banda izquierda. Thiago Servín tocando con Mati López. Ahora toques verticales del equipo del Pipi Romagnoli. Ahora en ataque de un lado para el otro. Va cambiando de forma horizontal. Guaraní se entra al segundo palo. Presiona alto Nelson Romero. Baja muy bien esa pelota desde la banda derecha. Franco recibe Miguel Martínez y este que domina. Tranquilito en su área, saliendo por abajo. Vamos a ver también quiénes ingresan en el equipo de Guaraní, que por ahora está dominando el trámite, Mario, pero sabemos esto del 1-0, que en cualquier momento, si uno no liquida el partido, te pueden empatar.
1: Exacto, y después que Guaraní deja espacios, ataca con mucha gente y realmente se van a dar algún que otro espacio, y está ahí Raúl Cabral, que tiene una precisión en ese pie derecho para filtrar algún pase. Si no es Cristiano Campos, será algún otro que tenga una mejor definición. Está desperdiciando su momento Guaraní, y ojo que no se le escape este partido.
2: Es un cambio de frente en falso a través del Sportivo Emiliano, que está teniendo muchos problemas en la salida, muchos errores no forzados. Se viene Steven a la cancha. Cambios en el Sportivo Emiliano. Móvil Amaro V6, Dani Troche.
4: Sí, señor, con mucho gusto. A la cancha el 18, Ariel Ávalos, mejor dicho, se retira Ocampo, y el otro que viene es así como decía, Steven Moreira, 8, se retiró Jonathan Benítez.
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2: Se mete al área de Emiliano Guaraní buscando la individual. Mati López choca contra el paredón. Contra Dayala Luis juega la pelota el número 24, que encara la marca solo contra el mundo. Trastavilla se cae solo frente a platea, se encuentra pase ahora con Larralde. Limpia el camino el tránsito desde Franco. Apertura hacia la banda izquierda, recibe Falabella, el autor del gol en contra, con el que ahora Guaraní está ganando por 1-0 aquí en cancha de Capiatá. Ya me cuenta, Iván, cuántos puntos está sumando el legendario. Lo agarran de la camiseta. Ahora a Luis Ayala. Falta en ataque del equipo legendario. Y por ahora podríamos evaluar como una campaña positiva la del Pipi Romagnoli, mayoritariamente teniendo en cuenta los recursos que tiene y la condición en la que asumió el equipo, Mario. ¿O qué decís?
1: Exacto, porque tiene poco y está administrando pobreza. Fíjate que es un equipo que por lo menos físicamente es mejor que el de Bernay, que el de otros técnicos, principalmente el de Bernay, ¿no? Que es para marcar un poco la diferencia, un equipo que presiona, un equipo que va adelante y que tiene a un par de juveniles ahí consolidándose como Mariano Ramos.
2: Y un equipo que busca el segundo con Romero a la cabeza, con Fernández metiéndose al área, está el segundo de Guaraní, centro a la carrera de la derecha de Fernández, al segundo palo, nadie para atropellar, va recuperando bien Emiliano, saliendo en los pies de Franco, a ver si hay contra, cambio de frente para que pique al vacío, Ariel Ávalos, ahora solo contra el mundo, el regreso de Servín, a tiempo para cubrir y para recibir esa falta, tope tazo a las espaldas de parte de Ávalos y marcamos el tiempo de juego cuando sale el legendario.
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2: Qué legendario, le está ganando 1-0 al Sportivo Emiliano, gol en contra de Falabella. Carlos Paul Benítez ahora saca una tarjeta amarilla. Muchos amonestados también en el partido. Y Manuel Segovia ve la tarjeta amarilla. Ahora por demorar, habrá salida para Gaspar Servio desde el fondo, repone el indio.
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2: Ataca López, ahora presiona alto Guaraní, se mete Romero. Sale Miguel Martínez a tiempo a cortar con la dulzura, sí, Iván.

0: Ahora llevándosela a Romero, se mete al área, esperando en el segundo palo Fernández, centro, pasa de largo, rebote, está en el área Guaraní, busca el segundo Luis Martínez, saca Falavela, viene esa pelota, se equivoca, rebote, cabezazo, fuera. Una serie de errores, de bloopers que terminan con el cabezazo de Llano, error en la salida de Emiliano, Guaraní que no aprovecha y Llano cabeceó al Llano literalmente, Mario.
1: Exacto, porque el pase desde la derecha le quedó muy bien y estaba Llano, ¿no? Para poder justamente direccionar ese control, pegarle al arco. Luego recuperaba el defensor de Emiliano, me parece que era Falavela, que intentó, no sé qué quiso hacer sinceramente, intentó reventar, era justamente Franco. Pega en tanda y casi se le mete en arco propio, casi un blooper. En definitiva, hace aguas en el fondo del equipo de la B azulada.
0: Saque de arco con Tres Leones para el equipo de Miguel Martínez.
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0: Cada corner, Luis.
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0: Tocando y tocando Emiliano, se pelota en su terreno, sin peligrosidad. Por ahora el equipo de Roberto Nani de forma tranquila, pausada. Cabral que recibe como lateral izquierdo, ahora cruzando el medio sector, buscando la sociedad con Larralde. Valentín que toca de primera. Cabral que abre hacia la derecha y va picando por esa zona del terreno de juego. Ariel Ábalos que recibe. Ataca Emiliano. Busca el empate, pase de Franco. Para con Cabral, Ábalos en el área, le pega, desvío en Saracho, Servio que se fastidia porque se está relajando Guaraní, recibió Ábalos, Ariel le pegó, pegó en el bulto de Saracho y será corner kick, pero está cerca del empate Emiliano, Mario.
1: Ojo con esta situación porque fueron sucesión de buenos toques, participó justamente Raúl Cabral en ese último toque, para el delantero que ingresó, Ariel Ábalos, le pega cruzado, era el destino de arco, pero ahí apareció y era justamente Saracho en el que pega y desvía el corner.
0: Se viene John Jairo a la cancha el ecuatoriano cuando habrá córner. Apostal para Emiliano.
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0: Seguramente Franco será dueño de esta pelota. Están los matungos de la basulada en área de Guaraní. Cerca Falavela, cerca el polaco González también. Para aplicar el testazo está Ariel Ábalos, que no es muy alto, pero tiene un porte físico ancho, robusto. Está relamiéndose en la cabecera del área Larralde para capturar ese rebote. Arco norte de la cancha de Capiatá. Cambia en Guaraní, Dani.
3: John Jairo Sánchez, camiseta número 11, ya va ingresando lentamente y se retira Jesús Llano.
0: Perfecto, el cambio en el equipo del Pipi Romagnoli. Ahora vamos a ver cómo se defiende, si aguanta Guaraní o se liquida el partido, si empata Emiliano. Ahora un corner kick será para la visita.
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0: Y hoy Cristiano Ronaldo también perdió una final importante con su equipo, el Al Nassr. Ya me cuenta Iván Mogado, salió llorando el bicho. Después del partido, Cristiano Ronaldo, después del compromiso, corner kick, le va a pegar Franco esta pelota, cerca está Falavela, cerca está el polaco González, ahora Larralde, va a levantar este centro y Emiliano buscará el empate por la vía aérea, a la cancha también Miguel Benítez en el Sportivo Emiliano, ya vamos a confirmar quién se retira, va al centro, a ver, para allá se fue, el centro de Franco, termina sacando Romero, colabora en defensa, insiste Emiliano en la cabecera del área, buscando la contra Guaraní, falta en plena salida del equipo legendario de parte de Franco, Diego Fernández que pide tarjeta amarilla en la primera que toca. Miguel Benítez termina cometiendo la infracción, saldrá el legendario.
4: Bombazo en el fútbol internacional. Paulo Dybala se despide de la Roma. Hoy me toca despedirme de ti con el corazón lleno de gratitud y un poco pesado por la emoción. Me voy orgulloso de haber vestido esta camiseta y dado todo por este equipo. Gracias Roma, con todo mi respeto y cariño. Paulo Dybala, y desde Argentina se especula que podría fichar por Boca.
0: ¡Qué fuerte! ¡Qué bombazo! Realmente tremendo. Paulo Dybala hace oficial lo que se venía dando. ¿Sabes qué frase tiró la vez pasada post partido Paulo Dybala, Mario?
1: ¿Qué frase?
0: El entrevistador le consulta si él cree que va a seguir en la Roma para la siguiente temporada. ¿Sabes con qué frase responde Dybala en italiano?
1: Te escucho atentamente.
0: Mi opinión es mía y me la guardo para mí. ¿Te acordás? A ver si entendés el mensaje entre líneas.
1: Claro, esa es una de las frases recurrentes también de Juan Román Riquelme.
0: Por supuesto.
1: Para mí el mejor enganche que yo vi.
0: Post partido de un encuentro de Boca Juniors, el periodista le había decía, para vos Boca juega bien, juega mal, y Riquelme decía, mi opinión es mía, me la guardo para mí. Justamente sí. Fue la misma conferencia de prensa en la que Riquelme había dicho, seremos menos malos que los demás.
5: Exacto.

0: Así que tiró un mensaje ahí entre líneas Paulo Dybala, entonces, que tiene allanado su camino al Xeneize. Se ataca Patricio Tanda, se pega a la raya, engancha, va hasta el fondo, gana la marca de Miguel Benítez, va pegado a la raya, centro de Tanda, quien remata, remata al arco y el desvío en Franco, que termina sacando al Sportivo Emiliano. Qué cerca estuvo el gol de Mati López y el segundo de Guaraní, Mario.
1: Ahora de vuelta el balón desde la derecha y era Mati López, ¿no? En función de ataque, un zapatazo que buscaba justamente el palo derecho del portero rival, del portero Martínez. Pega en el pecho del polaco, el polaco que pone el pecho, la cara y todo lo que puede por el equipo. Se salva de vuelta a Emiliano del segundo gol.
0: Coste que había aceptado inclusive Paulo Dybala una reducción del salario, pero hay que ver si finalmente llega Boca, porque me imagino que lo van a tentar de todos lados ahora.
1: Seguro. Sí, a ver, él es categoría 93. Si va a cumplir o ya cumplió los 33, todavía tiene cuerda. La joya, Paulo Dybala, el zurdo, entonces, para jugar en Boca.
0: Córner para Guaraní, centro de Fernández al área, salta Segovia, cabezazo, forzado rebote, insiste Mati López ahora, se mete al área, remate, un centro cruzado que termina pegando en Falabella, y entonces otro corner kick, el segundo de forma consecutiva con Apostala para el Indio.
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0: Cerca está para ejecutar este centro, ahora vamos a ver cómo levanta esta pelota, vamos Diego Fernández ahora a levantar este centro, va a ir a esa zona, dicho esto también, a la cancha el Piru Contreras en el Sportivo Emiliano. Ya vamos a confirmar quién se retira en el equipo de Roberto Nani. Cabral afuera, cerca está para la ejecución John Jairo Sánchez, el número 11-12 en la ciudad. Fernández con este centro ahora pegado a la escuadra derecha, tocando John Jairo en corto con Fernández ahora, levanta un centro, es un buscapiés, un balazo, un ladrillazo al área, que termina sacando la defensa. Fernández cambia muy bien de frente, recibiendo en la banda izquierda en el otro extremo de la cancha. Mati López ahora, el ex Recoleta, con un centro de primera, buscando a Romero que se mete al área, baja de forma prodigiosa, remate de Tanda, arriba y afuera el tiro. Qué gran acción colectiva de Guaraní, toquecitos de primera, cambios de frente precisos y el remate de Tanda que no pasó lejos, Mario.
1: Sucesión de toques de primera y en velocidad, mostrando un poquito un recurso muy importante del equipo del Pipi Romagnoli, que terminó con ese remate cruzado de Tanda que fue desviado. Sigue desperdiciando su momento, sigue desperdiciando muchas chances el equipo aborigen.
0: Va reventando esa pelota Falabella, cerca está con la pelota Franco también, girando bien Larralde, hacia atrás para que reviente el polaco González, arras del piso, con la pelota cerca, jugando con Martínez.
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0: Ataca Tanda con la pelota, balón para John Jairo, desborda por izquierda, ahora se mete al área, va arrimándose al área, engancha y le pega centro del ecuatoriano, segundo palo, Tanda que no alcanza a rematar esa pelota. Es el momento de Guaraní, está cerca de liquidarlo el aborigen, Mario.
1: Exacto, y aquí justamente aparece el ecuatoriano Sánchez con el dribleo, se da con el espacio, intenta ese centro para la conexión con Tanda, y Tanda sí que va pisando bastante el área, segunda participación consecutiva del volante.
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0: Saca Saracho, esa pelota pica al vacío, va presionando alto Romero. Mati López, que está jugando como 9, ahora apretando en la salida de Miguel Martínez, sale por abajo, ras del piso, cerca Falabella con la pelota del polaco González, ahora comandando la salida del Sportivo Emiliano. Mira campo rival, con quién va a jugar, recibiendo bien la RAL de la media cancha, apertura hacia la derecha, Emiliano que va hilando los caminos hacia el arco de Guaraní. ¿En cuántos minutos, Luis?
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0: Qué legendario, le gana 1-0 a Emiliano. Está con 10 desde el primer tiempo el equipo de Roberto Nani. Expulsado Elvio Vera, ataca con Ayala. Vamos a ver si empata Emiliano, sería una patriada. Engancha bien Ayala, va hasta el fondo. A ver cómo levanta el centro cuando se levanta la raza. Apoyo a ese equipo que está siendo replegado. Va al centro de Franco, al segundo palo. Sale Servio, tranquilamente caza ese balón entre los brazos de Gaspar, descansa la pelota.
2: 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Iván.
4: Y con esta victoria parcial, Guaraní alcanza la séptima colocación en la tabla de puntuación, 29 puntos para el conjunto legendario.
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0: Atropella el equipo del Indio, presionando alto con Tanda, limpia el camino Jonathan Benítez, ahora campo rival, Ramos que devuelve de cabeza, pecho en la situación de parte de Patricio Patricio. Diego Fernández toca de primera y pica al vacío. Saracho va con alma de delantero. Cubre bien Falabella. Recibiendo en la zona central. Esa pelota sale con Miguel Martínez. Ahora ras del piso el arquero. Apertura a la derecha para que reciba el polaco González. Lo aprietan entre dos autopases del polaco. Qué buena salida del 26. Ahora hace rebotarle el esférico en John Cairo. Y gana un lateral que será Donofre. Sector de plateas para el Sportivo Emiliano.
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0: ¿Cómo sigue la fecha? Mañana un solo partido, Iván.
4: Mañana a partir de las 17 horas en el Gunter Vogel San Lorenzo. Estará siendo de local frente al Sportivo Luqueño en el cierre de la fecha 21, Ángel.
0: Sí, señor. Qué lindo domingo, Mario Molinas.
1: Claro que sí, por supuesto. De mucho fútbol para ir cerrando este campeonato, esta primera parte del año, querido Ángel.
0: Ahí me vas a cambiar, Mario.
1: Exactamente, ahí está, con todos los compañeros. Con Tobías Nicolás Sosa voy a estar el domingo, ¿eh?
0: Pero está bien, no pasa nada. Dos cambios en Guaraní. Bobby Lavaro, Moisés, Dani Troche.
5: Con mucho gusto. Ingresa el 7, Mansur Portanda. Mansur Portanda y 33, Kevin Ferreira por Diego Fernández. Los dos últimos cambios del partido.
0: Los cambios en el Indio.
2: 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No estés celoso, Ángel.
0: Saludo para Matt Vera, saludos Ángel y Mario, un saludo desde Madrid, aquí laburando y escuchando la mejor radio. Grande Matt Vera 98 en el chat de YouTube también. Para el señor, 16 equipos tiene la Major League Soccer, dice Gina también. Cero va a pedir por el segundo puesto, dice el señor en el chat de YouTube también. A full la gente con el mejor equipo deportivo del país. Muchos saludos para los paraguayos a nivel internacional también que siguen siempre la transmisión. Me imagino que ayer habrá sido un día de Techangabú por el Día de la Madre. Sí. Día de la Patria, así que un saludo grande para todos también y gracias por estar con nosotros y sentirse parte, por supuesto, de todo lo que pasa acá, siguiendo la transmisión del mejor equipo deportivo del país. Sale Martínez, juega con su compañero Segovia, tranquilo, Sereno Moreno, se junta con Saracho.
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0: Desborda Ferreira, se mete al área como se entra, envía segundo palo, termina cortando la ralle, presionó alto Kevin Ferreira, pisó el área, tenía centro y para atropellar estaba Romero, pero sacó la defensa de Emiliano, se viene, y Nahuarani, Mario.
1: Qué forma de ingresar al partido, Kevin Ferreira, que apenas agarra el balón y va justamente para adelante, tenía espacio, podía incluso pegarle cruzado, intentó la conexión con Enzo Romero.
0: ¿Qué vas a hacer esta noche, Mario?
1: No tengo nada que hacer. Voy a estudiar, voy a ver un poco, ordenar la semana, porque se viene una semana pesada. Un cierre de mes muy pesado.
0: ¿Pero por qué sábado a la noche vas a estudiar, Mario?
1: Sí, pero así es, ¿qué vamos a hacer? Elegí una carrera muy leída, ¿qué voy a hacer?
6: Ya te empiezas a extrañar, Ángel, Mario.
0: Y bueno, yo hoy tengo cositas que hacer, por favor. Aparte, mañana tengo libre y hay que aprovechar la noche. Sí, señor.
1: Aprovechar nomás.
6: Y por eso te extraña, ya te empiezas a extrañar. Porque a la mañana... pucha.
0: Aprovechar nomás, me dice un... ¿Qué me te pasa, Mario?
1: No, pero aprovechar con todo. Con envidia te digo, pues ya quisiera yo tener el tiempo.
0: Ataca López, busca el segundo Guaraní, pero estaba inhabilitado. Posición adelantada del legendario. Sale por abajo, Emiliano.
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0: Pierde esa pelota, Guaraní, ataca Emiliano con el piro, enganchando, metiéndose al área. Centro con la zurda, balón para Ayala. Termina sacando bien esa pelota Saracho. Firme las alturas, devuelve a Emiliano al área del legendario. Segovia que despeja. Insiste ahora el equipo de la basurada con el polaco. Abriendo campos a la derecha. Recibiendo Franco, a ver cómo se entra. La carrera, el envío al área. Pelea la Ralde, baja de cabeza. Aparece la cobertura de Ferreira de un gran ingreso al partido. Reventando con la zurda, Iván.
4: Semana de Copa Sudamericana, el Deportivo Cuenca el día martes estará siendo de local frente al Deportivo Recoleta, 11 de la noche ese compromiso, y Olimpia el miércoles estará visitándolo, siendo de local, digo, frente al Vasco da Gama en el Defensores del Chaco, Ángel.
0: Ataca López con la pelota, dejando para Servín, se va arrimando al área, cerca Luis Martínez ahora. Vamos a ver si Tanda aparece ahora. Insólito lo que acaba de hacer Tanda. Tenía pase hacia adelante, decide jugar para atrás. Este tipo de cosas parecen simples, Mario, pero después un equipo lo termina lamentando.
1: Exacto, tenía espacios y estaba Mati López. Estaba muy cerca para poder aprovechar el espacio y por qué no buscar el arco de Miguel Martínez.
0: Y a ver si me tapa la boca Tanda, que toma la lanza, se va arrimando al área, deja la piel el polaco González, se tira al piso, saliendo con la Ralde, cubriendo esa pelota, balón para Luis Ayala, que va saliendo triangulando con Falabella.
2: 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Ahora 41 minutos, segunda etapa, el marcador Energy, combustible de calidad al precio justo, indica Ángel.
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0: Que Guaraní le gana 1-0 al Sportivo Emiliano. Escuchen ustedes, la hinchada de Guaraní se levanta en cancha de Capital. La raza presente alentando ese equipo a menos de 5 para el final.
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0: Avanza ya la cambia de frente. El segundo palo. Cerca estaba Franco para atropellar. ¿Cómo levanta el centro? John Cairo que puntea, la saca por un costado. Surge un lateral o no. No se le acaba la cancha. Termina despejando el ecuatoriano. Balón al campo rival. Romero que verá las alturas. Ahora John Cairo. Arras del piso y ataca el turquito. La tiene Mansur ahora comandante del ataque. Romero pica el vacío por la derecha. Ferreira a ver si lo ve. Apertura para Mansur. Tiene tiro Mansur. El 7 que avanza. A ver si se anima. A ver si se anima, pase de Mansur para Ramos, pisa al área, sector derecho, vale, envió el segundo palo, va para liquidarlo el legendario y termina sacando en las alturas Guaraní, devuelve el perro, Luis Martínez recibe, ahora aguantando Ferreira ante la marca, engancha y a ver cómo le pega Guaraní, tenía tiro, no se animó, ¿por qué no le pega al arco? Guaraní lo puede lamentar, decide tocar la pelota, insólito Mario.
1: Falta de oficio, ¿no? Es justamente aquí Nelson Romero tenía la chance, ¿eh? Ya se hizo con el espacio y era remate cruzado.
0: Y acá Ferreira pisa el área, levanta el centro que termina cortando Falabella. Vamos a ver si lo lamenta, ¿no? Guaraní era Mati López el que recortó todo el arco de frente, decidió dar un pase, alergia a definir de parte de Guaraní, pero ahora va con todo con un corte de la postala.
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0: Corner King será la postada para el equipo legendario. Saludos para César Recalde, para Julio Velázquez, sí señor. Silvano Dávalos, Jorge Martínez en la hinchada. El señor también ataca Guaraní, juega en corto el corner. Apertura hacia atrás para Luis Martínez, decide tocar Guaraní que a falta de 5 minutos tenemos 88 en el partido. Gana Guaraní 1-0, está con uno más en cancha. Y decide tocar hacia atrás hasta la posición de Servio desde un corner kick. Y acá fácilmente 5 minutos más van a ver, Mario.
1: Exacto, y alguna contra peligrosa Emiliano puede tener. Tiene velocidad, tiene mucho atrevimiento el equipo de la Vezulada que de momento se defiende, pero ojo con cualquier contra.
0: La Mezquindad, increíble. Entonces ataca Romero con la pelota, a ver cómo levanta el centro. Mezquindad, digo bien, del equipo legendario en exceso, ahora atacando. Vamos a ver si liquida. Pisa Romero esa pelota, balón para Luis Martínez, pase del perro y ahora sí remata al arco. ¡Golazo! ¡Gol!

para vos, relator, dice el equipo del Pipi. Lo acusábamos de mezquino, con suma tranquilidad, sin apurarse, tocando de un lado para el otro, liquida el partido con un golazo, toquecitos, triangulaciones, pases precisos en el área de Emiliano, de Romero para Martínez, de Martínez para López, que con un remate al ángulo marca el 2-0. Espectador de lujo Martínez, y el equipo de Romagnoli saluda y se acerca a la victoria con Mati López, con un golazo legendario. El estruendoso abrazo de toda la hinchada aurinegra liquida el partido. López, todo dicho en Capiatá. Guaraní no es un mito, es legendario, es una leyenda. Y Guaraní, el equipo de Romagnoli, ya le gana 2-0 a Emiliano.

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1: Mario Molinas.
2: Y el flechazo de knockout por parte del aborigen, que sí, que estaba desperdiciando sus chances, que ya tenía varias situaciones para ir liquidando el expediente, y ahí sucesión de muy buenos toques. Arrancaba a la derecha con un Ramos que se cansó de proyectarse por ese sector. Triangulación entre Romero, entre Luis Martínez y por supuesto el flechazo al ángulo, el derechazo dentro del área por parte del Mati López, que sentencia esta jornada con un 2-0, el golpe final de Guaraní, que ya está ganando 2-0.
1: El segundo de Guaraní.
3: A los 44 minutos, segunda etapa, Ángel.
4: Es el gol 308 del torneo apertura de la primera división del fútbol paraguayo. El cuarto de Matías López en su partido número 19. Su séptimo gol en la primera división del fútbol paraguayo.
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1: Un golazo de Guaraní, pero se está revisando. Se anuló, Dani.
5: Por posición adelantada, previa a la jugada del gol, entonces se anuló el gol.
1: Móvil Amaro B6, el informe de Dani Troche, anulado el gol.
3: Sí.
1: Por posición adelantada, dudo si fue de el que recibe por la derecha, Ramos, o fue Luis Martínez estando en el área. Pero fue anulado este golazo y esto sigue 1-0, sí señor. Todo igual, hasta hace unos instantes anulado el gol de Guaraní. Sale Emiliano con la pelota, mira que lo puede empatar. La va azulada de la desazón, a la victoria puede ir. Y ataca el equipo de Roberto Nani, tiene una última bala. 2 para el final, 4 de edición, 92 tenemos ahora enganchando, levantando el centro. La Ralde intenta cabecear, rebote en el área para Falabella. ¿Cómo le pega al arco? Y el tiro que va rozando el ángulo izquierdo de Servio, se le cortó la respiración a más de un hincha de Guaraní. El central que pudo haber marcado su segundo gol en el partido, el primero fue en contra. Qué bien le pegó, qué cerca pasó, Mario.
2: Y esto era guapesa pura, de un Emiliano que se fue adelante, que lo atropelló al equipo aborigen. Recibió ese balón como un delantero, le pega de zurda Falabella y estuvo muy cerca del empate. Un tremendo susto el que se lleva el capitán aborigen Gaspar Servio.
1: Saque de arco con Tres Leones para Gaspar.
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1: Servio que saca, Romero que pelea, rebotando esa pelota en Segovia. Va ganando bien el central. La saca por un costado, uno y se va el partido. Va a Guaraní para equilibrarlo. Pase de Mati López para John Jairo. Y está el segundo del legendario. Se mete el ecuatoriano al área esperando Romero, esa pelota va al remate de John Jairo. Miguel Martínez que corta el centro, la saca fuera del área, saliendo el equipo de la basurada para Javi Opsai. Posición adelantada de John Jairo Sánchez, totalmente abierta la defensa de Emiliano. Guaraní que busca aprovechar 45 segundos y se va al partido, lo sufre el Pipi Romagnoli. Aquí en cancha de Capiatá va a reventar esa pelota Martínez.
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1: A sufrir Guaraní, pelotón para que corra al vacío el Piru, termina saliendo Gaspar Servio, dominando bien esa pelota, casi la ley del ex para Javi Opsai. Del Piru Contreras, da ley de ventaja al árbitro. 20 segundos y va a ganar Guaraní. 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
2: Al incansable lateral derecho, Mariano Ramos, la figura de este encuentro.
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1: John Jairo para Mansur, apunta y le pega el turquito, abre para Ferreira, se mete al área, está el segundo, que le pega Ferreira, tapa Martínez, rebote, que beneficia a López, ahora sigue en el área, va el segundo del legendario. No, aguantando López cerca del banderín del córner. Tiempo cumplido. Dos minutos más, dice Carlos Paul Benítez. Entre la revisión, a sufrirlo Guaraní, que estuvo cerca de liquidarlo. Emiliano, un gol, a tiro de empate la basurada.
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1: Uno y medio se va al partido lateral, banda derecha, lo va haciendo Franco, buscando el Piro que va a recibir con el pecho, jugando de cabeza, picando por la derecha, ya la cobertura de Saracho, de gran partido también, la saca por un costado del cartel de publicidad, frente al sector de plantea sobre Larralde, capturando el rebote, cambiando de frente, buscando a Falabella que la baja de cabeza, pica el vacío, Larralde, Servín con la cobertura, va reventando, no quiere especulaciones, ahora John Jairo busca la contra, rebote que beneficia la visita, Larralde, Valentín para Franco, apunta y rematará al arco, centro con la zurda, pelea Yala, baja de cabeza Falabella, de emboquillada la termina sacando Saracho, pero insiste, la va a su lado, ahora presionando alto. Guaraní recupera recuperando a distancias de Servín. Cambio de frente para que pique al vacío Romero. Con la pelota Mati López. Ahora iba el segundo de Legendario. Picando por el medio Romero. Transporta Mati López la pelota. Vamos a ver si el Legendario liquida o se dedica a matar esta pelota. La banda derecha se mete en diagonal. López quiere el segundo de Turquito Mansur. Tranco lento al partido. Ahora va pausando el fútbol. Se junta con Ferreira. Este que pierde la pelota se la regala a Emiliano. Rebote que beneficia a Luis Martínez. Ahora avanza López por la derecha. Engancha, se mete al área. Falta. Infracción de Steven Moreira. Justamente un ex Guaraní contra López. Hombre caído, va a ganar Guaraní.
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1: Y estaba inhabilitado Luis Martínez, cuyo botín derecho estaba fuera del trazado.
2: Así es, por un pie. Fuera. No se dio el segundo de Guaraní.
1: Y va a ganar el Legendario, es la última, le va a pegar Mansur. Después termina todo esto, 96, tenemos tiempo cumplido. En cancha de Capetá va a ganar el Legendario. Le va a pegar el Turquito Mansur. La última para el Indio y se va el compromiso. Le pega Mansur al arco, tiro rasante. Saca la defensa de Emiliano. Y acá Carlos Paul Benítez marca el final del partido. Final del compromiso en cancha de Capetá. El equipo del Pipi no es un mito, es una leyenda. El Legendario venció 1-0 a Emiliano.
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5: Muchas gracias, Ángel. Sí, nos acercamos a los directivos de Guaraní por este sector. Está Fausto Ríos. Vamos a ver si. Fausto, un momentito. Ahí te molesto. Bueno, se volvió a ganar, se recupera la sonrisa, digamos, sobre la parte final también del campeonato, Fausto, ¿no?
6: Y sí, lastimosamente ya tarde, ya en las últimas rectas del campeonato, pero es muy importante sumar a tres para que nos puede servir para acumulación de puntos, ¿verdad? Si es que de por ahí no salgamos campeón en el clausura.
5: Bueno, ¿qué te pareció el funcionamiento del equipo hoy?
6: Y bien, un poco discreto. Primer tiempo, bueno, segundo tiempo con la mayoría de jugadores que teníamos en cancha por la expulsión de un jugador Emiliano. Yo creo que después supimos manejar los tiempos. Pero bien, bien, de retopo. Visto mucho toque también, mucha jugada trabajada. Se tocó mucho para el gol, por ejemplo, el segundo gol que se anuló. Yo creo que es una linda jugada, buenos pases de los jugadores también.
5: Hablando de eso, lamenta uno cuando ese tipo de goles se anula, ¿no? Por un pie de Martínez anuló, me comentan o comentan ahí los compañeros.
6: Lastimosamente, sí, un golazo, fue una serie de toques y después el remate al ángulo de Mati.
5: Bueno, el presidente decía esta semana, traerá refuerzos guaraní para el clausura, eso es indudable, ¿no?
6: Sí, claro, necesitamos, nos falta unos cuantos jugadores para tapar y para completar un plantel competitivo, ¿verdad? Para tener para la clausura y ver quiénes son los que dejan el club a fin de esta apertura.
5: Gracias, Fausto.
6: Dale a usted.
5: Chao. Ahí está, Fausto Ríos, directivo aurinegro, Ángel.
2: Excelente, Dani. Lo escuchamos brevemente a Valentín Larralde, figura destacada al menos de Emiliano.
7: Cuando tenés uno más y aprovechó la ventaja, así que nos costó. Me parece que igual, ya te digo, mejoramos de lo que fue el arranque del partido, pero no alcanzó para por lo menos empatar.
8: De todas maneras, ha generado menos de lo que suele generar ofensivamente hoy el equipo de Emiliano.
7: No, creo que tiene que ver con el jugador menos, con que no pudimos manejar tanto la pelota y bueno, por eso no pudimos generar tanto. Quizás tuvimos que haber cargado un poco más como en el final, pero bueno, no es nuestra idea y nos cuesta un poco más.
8: Gracias.
2: Bien, así lo escuchábamos a Valentín Larralde, mediocampista que hoy estuvo muy contenido por el mediocampo en ese duelo justamente en la mitad de la cancha por parte del equipo aborigen, que de hecho de entrada lo presionó bastante, lo arrinconó por momentos al equipo Emiliano, al Emiliano que se veía favorito, que corta una racha impresionante de partidos sin perder, de una segunda rueda donde puntuó de manera realmente muy llamativa, atendiendo a que arrancó pésimo el año. Lo escuchamos brevemente a Diego Fernández de Guaraní.
9: Para se habló mucho, se dijo que no es importante, no se ve tan feo el final si tratamos de terminar de esta manera, que es ganando, lavarnos la cara, ¿verdad? Para, para aspirar a grandes cosas y este punto, que estos tres puntos que conseguimos ahora valgan la pena a fin de año.
8: Ahora, se luchó, se peleó e incluso intentó Guaraní aumentar la diferencia, pero no pudo porque también se paró bien en la cancha el equipo de Emiliano con esa dificultad de un hombre menos, no dio espacios.
9: Sí, sabíamos que iba a ser un partido así, ¿verdad? Que Emiliano es un equipo que juega bien con la pelota, ¿verdad? Sin la pelota iban a sufrir, se quedaron con uno menos y sufrieron más, ¿verdad? Tratamos de liquidar el partido y no se pudo. Después creo que supimos llevar bien el partido, no sufrimos hasta el final y así fue la victoria.
8: Queda cerrar bien la última fecha contra Recoleta y prepararse para lo que se viene, Diego.
9: Así mismo, es tratar de terminar de la mejor manera con los tres puntos y mentalizarnos ya, hacer una buena pretemporada para como te dije, a fin de año pelear el campeonato o de última entrar a una copa.
8: Gracias.
2: Así lo escuchábamos a Diego Fernández, sí, el más incisivo en el partido, el que tuvo muchas chances, pero enfrente lo tuvo a un Miguel Martínez que le estuvo tapando todas. Finalmente, sí, gol en contra. Es de manera oficial el único gol de este partido en un cabezazo muy poco ortodoxo realmente. No se entendió muy bien si le pega con el occipital, con la espalda, con la nuca, no se entiende muy bien. Se desvía en Falabella y termina, por supuesto, metiéndose al arco de Emiliano, al arco defendido por Miguel Martínez. Interesante el análisis que hizo Diego Fernández porque así pasó. Emiliano muchas veces, como ya es un equipo que se sabe a qué juega, depende mucho de la tenencia, depende mucho de tener en sí el trámite, el balón, de hacerla circular, de ir generando sociedades, de que aparezca el que recién habló también en los micrófonos, Valentín Larralde, director de orquesta, el conductor del equipo desde la mitad de la cancha para adelante, y ahí ya se corta con gran parte de las sociedades que se podían armar a los costados. Eso significó, esa presión que menciona Diego Fernández, significó que la falta de fluidez de fútbol hizo que no le llegasen las pelotas concretas a tanto Elvio Vera como el propio Raúl Cabral, que son los dos que tienen desequilibrio. En el caso de Cabral incluso tiene es un poco más cerebral para los pases, de hecho muestra de ello se dio en el segundo tiempo con ese pase limpio, el que la sacó de la galera, la pisa, filtra el pase y lo deja de cara al arco a Cristiano Campo frente al capitán aurinegro, a Gaspar Servio, que le achicó, es cierto, el ángulo de remate, pero con una falta total de oficio, hasta da la impresión de que se asusta Cristiano Campo para definir en el inicio del segundo tiempo. El primer tiempo, fuera del gol que mencioné y fuera de un par de remates por parte del incisivo, del extremo zurdo que tiene el equipo aborigen, Diego Fernández, y buenas tapadas por parte de Miguel Martínez, después no pasó mucho. En el segundo tiempo, avisaba a Guaraní en los primeros instantes, subió muchísimo por el costado derecho Ramos, Mariano Ramos, de grandes condiciones realmente. Él empujó bastante al equipo por su sector y hizo que le llegasen muchas pelotas a un Mati López que ingresó bien también en el segundo tiempo, se paró casi como un enganche, por momentos con un 4-4-2 y con un Jesús Llano muy cercano a Nelson Romero, que terminó finalmente reemplazando a un flojo, a un desconocido por momentos, Iván Ramírez, que no aportó absolutamente al nada al partido, un par de pelotas que quizás pudo bajar, que remates que desperdició o chances que desperdició para rematar al arco, porque realmente no tuvo alguna chance concreta el denominado tanque que está cerrando un primer semestre en definitiva pésimo, sin goles, sin tener la participación, la confianza del año pasado, no solo del semestre pasado, todo el 2025 fue muy bueno, desde Francisco Chiqui Arce, que ya le dio la chance, desde el propio Víctor Bernay, que lo consolida, y este 2026, al menos en esta primera parte que ya está cerrando, dejando mucho que desear, en definitiva, el juvenil que tiene grandes condiciones y que todavía debe de asentarse en la primera división. El equipo de Emiliano, al quedarse con 10, claro, se condiciona, pero con jugadores como Raúl Cabral o como Larralde te da la posibilidad de soñar que el equipo algo te puede generar, que esa misma sociedad puede juntarse y puede generar alguna que otra jugada, algún que otro 1-2, algún remate al arco de fuera del área, alguna situación fuera de contexto. Y luego Guaraní desperdició un montón de chances. Patricio Tanda también llevó para adelante al equipo, tuvo un par de remates. Hubo uno dentro del área, previa sucesión de muy buenos toques, y alrededor del área, apenas a la entrada, en el semicírculo, le pega el arco cruzado y fue desviado. Hubo también un remate dentro del área por parte de Romero que no tuvo buena dirección. Hubo la más clara en el segundo tiempo, centro desde el costado izquierdo del córner,
10: El centro había sido ejecutado por Diego Fernández. El cabezazo de Imanol Segovia, que se estrella al palo derecho. De Miguel Martínez también. Realmente era increíble cómo Guaraní no podía cerrar el partido y sufrió de más. Sufrió en demasía, sufrió hasta de manera innecesaria porque tuvo las chances como para ir liquidando el encuentro ya en el inicio del segundo tiempo. La expulsión se da en torno a la media hora de partida, a la media hora de partido. Entonces tuvo toda una segunda fracción más los últimos instantes de la primera etapa. Entonces es mucho tiempo, es mucha ventaja en el fútbol de hoy en día jugar con uno menos y más aún todo un tiempo y más. Entonces Guaraní sufrió en definitiva por errores propios, por no ser oficioso en zona de definición. Hubo una también del Mati López que tenía dentro del área. Sucesión de buenos toques. Estaba al borde del área. Tenía la chance de mandar el balón para adelante. Hace un enganche de más y después cede el balón al costado derecho, donde estaba el incansable por ese sector, Mariano Ramos. Entonces, el Guaraní tuvo sus chances. Es cierto que hubo tapadas también importantes de Miguel Martínez, pero sufrió por errores propios, por errores no forzados. Otra cuestión que explica un poco por qué se corta una racha de muchísimos partidos por parte del equipo de Roberto Nani, es que la defensa estuvo complicada, estuvo realmente haciendo aguas. Un par de salidas en falso por parte de tanto de Falabella como del propio Julio González. Alguna también, hubo una que fue un blooper tremendo que pudo significar un gol también de Guaraní. Un despeje de Fabián Franco, que ya había controlado el balón en su área, la quería despejar y termina rematando en la cabeza de era de Patricio Tanda, el número 5, el mediocampista zurdo argentino, que tiene grandes condiciones, que también se destacó en el segundo tiempo, y le terminó quedando a un Jesús Llano que estaba en ese momento inmerso dentro del área, que no pudo aprovechar con un cabezazo. Entonces, fueron muchas situaciones las que Guaraní desperdició y las que no las pudo concretar en gol, hasta que finalmente se da. Sí, sí, adelante, querido Dani Trocher.
11: Gracias, porque viene Nani, escuchamos.
12: Cuesta jugar con un hombre menos, y más aún cuando el tiempo es muy prolongado. Hablo de la expulsión que sufrió su jugador. Y en ese lapso, dos cosas que a usted cuestionó, bien árbitro, esa misma expulsión y la jugada que debió ser lateral o córner, y de esa jugada viene el gol. ¿Qué puede hablarnos del partido también?
13: ¿Ustedes cómo la vieron? ¿Fue lateral o fue córner? Usted tiene las cámaras.
12: Sí, el compañero dijo que fue sobre el banderín, pero más para lateral, para el córner, pero que fue una situación muy compleja, porque fue por arriba.
13: Existe el VAR, ¿no? Tenemos cámaras, hay cámaras en línea recta, pero bueno, no pasa nada, no vamos a meter una excusa. Yo creo que fue lateral, pero no jugamos un buen partido. Evidentemente nos condiciona la expulsión, nos condiciona jugar con un hombre de menos. Es difícil. Tuvimos nuestras situaciones para poderlo empatar, no las aprovechamos y bueno, nada, toca mirar para adelante, seguir trabajando, nos queda un partido más, tenemos que nosotros la obligación de levantarnos rápido y seguir sumando.
14: ¿Qué tal, profe? ¿Cómo estás? Dani Troche para la gran jugada de Rocampo Ñanduti. Profe, a lo mejor eso es lo que se lamenta más, cuando no se pudo tener ese hombre que le faltó justamente por la expulsión, las situaciones claras, no poderlas aprovechar. Seguro eso se lamentó más, profe, ¿no?
13: Seguramente. Nosotros sabíamos que Guaraní, bueno, tiene buenos jugadores, tiene buen pie. Intentamos en el segundo tiempo meter más gente por dentro para llevarlos a banda y a partir de ahí encerrar y presionar. Por un momento se pudo, por un momento nos costó, y después tener un poco de volumen de juego interno para darle tiempo también a los laterales de llegar y demás, y para ir ganar situaciones por dentro. La tuvimos una muy clara con Cristian que no termina de definir, y después tuvimos una sobre el final con Falabella. La idea era básicamente defender un poco más con la pelota, sabiendo que ellos iban a tener transiciones rápidas y con mucha gente, y ante la necesidad nuestra del empate, digamos, no quedé regalado. Entonces creo que por momento se pudo hacer, después obviamente un poco el partido se pone desprolijo y es normal, pero bueno, no jugamos un gran partido, habrá que pensar en la semana que viene.
14: Profe, aquí en el fondito, César Achinelli, Radio Primero de Marzo. Un análisis, ya sabemos que en la otra semana termina el campeonato, pero un análisis suyo, porque al arrancar no arrancó bien, hoy en día peleando en el podio, solamente 4 partidos
15: han perdido con el de hoy. ¿Qué análisis le da sobre esta gran campaña que ha hecho Emiliano?
13: No, muy positivo, muy positivo. Lo vengo diciendo, los muchachos la verdad que vienen haciendo un trabajo extraordinario. Se vienen entregando al máximo. Es una lástima haber perdido porque creo que estaban las condiciones como para poder en 11 contra 11 hacer un partido distinto. Nos condiciona la expulsión. Y bueno, esto es el fútbol, a veces pasa. No habíamos tenido solamente una expulsión, que era la de Cristian Ocampo contra Luqueño, y esta es la segunda que tenemos. Entonces, bueno, sabemos que somos un equipo que necesitamos de todos, que nos tenemos que brindar al máximo, y creo que los muchachos corrieron. Después el análisis fino seguramente lo haremos puertas adentro, mirando bien el partido, analizando a ver qué hicimos bien, qué hicimos mal, haciendo autocrítica a todos, pero bueno, no. Es más dolor que reprocharse algo, porque bueno, nosotros el objetivo sigue siendo el mismo, terminar el año con la mayor cantidad de puntos posible. Evidentemente no nos da lo mismo salir segundo que cuarto, pero tampoco íbamos a festejar un segundo puesto. Entonces la intención sigue siendo la nuestra, de sumar, de alejarnos de los puestos de abajo y dejar a Emiliano lo más cerca posible de los puestos de Copa, ¿no?
16: Bueno, gracias, profesor, en directo para ABC Cardinal. Mirando al final del partido, el quiebre se dio en la expulsión de Elio Vera, digo bien. A mí parece, creo que se hubiera solucionado mejor con una tarjeta amarilla. ¿Qué opinión te merece con relación a esa jugada puntual?
13: Opino lo mismo, pero no tengo el silbato. Así que a veces contra nosotros las decisiones son muy fáciles. Pero bueno, no pasa nada. Tenemos que seguir trabajando, tenemos que seguir remando. Nosotros sabemos que tenemos que hacer un partido perfecto, y que tenemos que enfocarnos y que tenemos que dependemos de nosotros mismos. Hoy, como dije, no quiero poner excusa, enfrentamos a un gran rival que fue favorecido por esa expulsión, y cuando digo favorecido no me meto en una discusión de si está bien o está mal, digo, quedó con un hombre de más, se nos hizo cuesta arriba, por momentos encontramos el partido, por momentos no, creo yo que nos faltó intensidad también con la pelota, no habíamos tenido un gran arranque tampoco, así que bueno, cuando las cosas no se dan, cuando no está bien, perdés. Entonces hay que barajar y dar de nuevo, trabajar en la semana para despedirnos del campeonato de la mejor manera, que es lo que necesitamos. Nosotros, lo he dicho en las semanas anteriores, el campeonato termina en la última fecha para nosotros. Todos los puntos son importantes. Tenemos 3 puntos más que intentar conseguir, que va a ser durísimo contra un rival durísimo.
17: Profesor, Germán Tinglo para Fútbol a lo Grande, Radio Monumental. Y justamente en general le pareció que fue un tanto disparejo la cuestión de las decisiones arbitrales, porque hubo ciertas acciones que fueron similares y que juzgó de manera diferente el árbitro. De hecho, usted lo vio así y por eso constantemente, por ejemplo, le protestaba al cuarto árbitro. En ese sentido, ¿usted quiere manifestar algo aquí?
13: No, yo protesté solamente el lateral y no me quiero meter en esa porque, como te digo, sería a menospreciar el laburo del rival y también el esfuerzo de los muchachos. Creo que no se dio, lo podríamos haber empatado con uno menos. Hicimos un trabajo, corrieron mucho, hicieron un trabajo importante los muchachos. Cuando las cosas no se hacen del todo bien, o cuando no fluye el juego, o cuando hay imprecisiones, a veces cuesta. Hoy costó, y costó con un hombre menos, y te toca perder. Entonces, como dije antes, tenemos que trabajar. Tenemos que pensar en lo que viene, nosotros tenemos la necesidad de seguir sumando, no nos podemos relajar y nos va a quedar un partido durísimo contra un rival durísimo en nuestra casa, así que tenemos la posibilidad de dar vuelta a la página rápido.
18: Finalizamos.
14: Así termina la conferencia de prensa del profe Roberto Nani, técnico de Emiliano, el pibe azul. Que está así en las redes sociales, el técnico de Emiliano. Ahora aguardando por el Pipi, por Romagnoli, que ya está seguramente también a punto de venir aquí en la sala de prensa del Deportivo Capiatá.
1: Ahí está, gracias querido Dani. ¿Dijiste la arroba?
14: El Pibe de Azul.
1: El Pibe de Azul.
14: Sí, señor.
1: Por su pasado en Vélez, seguro.
14: No, él es de Azul, arroba, de una localidad. Ah, de Argentina.
1: Ah, ok. Arroba el pistolero, yo pondría justamente ahí. Así que grande, Nani. Bien, y lo que decía un poquito Dani, ¿no? Guaraní, que sufrió en demasía y por errores propios, no pudo concretar, y está claro que va a tener que romper el mercado, porque un Guaraní en un séptimo lugar es totalmente decepcionante para un equipo que supo pelear los dos torneos del 2025. Así que uno imagina que las preguntas van a ir apuntando ahí en cuanto a la planificación un poco de lo que va a ser la segunda parte.
14: Sí, totalmente. Guaraní se va a tener que, bueno, se va a reforzar, va a traer
11: tres o hasta cuatro, yo me animo a decir solamente esos o esa cantidad de jugadores para el próximo mercado de pases. Incluso también me animo a decir que algunos juveniles van a salir a préstamo y ahí está. Igual va a tener que hacer un pequeño esfuerzo don Emilio Dar para traer figuras, porque de hecho que nosotros decimos refuerzos y también incorporaciones. Algunas incorporaciones se convierten en refuerzos y algunos supuestamente refuerzos, algunos son solamente incorporaciones. Hay que ver cómo le va en ahora, esta ocasión. Pero sí, va a tener que traer.
1: Exacto, la última que te hago antes de que llegue justamente el profesor Pipi Romagnoli, Leandro. ¿Qué hay de cierta la versión de que Agustín Mansur no va a estar continuando en Guaraní?
11: Y vos sabés que la intención de Guaraní es venderlo. Es todavía jugador de Guaraní, tiene contrato todavía largo con el club y tiene ofertas, así que es muy probable que esto ocurra. Y si no, yo veo difícil que salga, porque es un capital del club, Mario.
1: Sí,
11: o sea, exactamente. Tanto como rescindirle el contrato, por ejemplo, no veo, casi que lo descarto, y sigue teniendo contrato. Así que si sale, sería a préstamo, o mejor todavía si es a venta.
1: Sí, porque hoy entró bien al partido. Hubo una pelota que la limpió, le dio un pase limpio en el sector derecho. Me parece que era al Mati López o era al Chico Ferreira, que también entró bien al partido. Mostró algunas cosas en definitiva Mansur, y está claro que no se olvidó de jugar al fútbol, ¿verdad? Así que...
11: Totalmente. Yo creo que habrá una conversación con él al término de este torneo.
1: Y sería, obviamente, sería en el plano internacional en caso de que salga, ¿no?
11: Claro. Hola, profe, ¿cómo estás? Sí, sería del plano internacional. Afuera, evidentemente, estaría el futuro de Agustín Mansur en el caso de que salga. Yo veo muy difícil aquí. Ya viene el Pipi.
1: Ya está el profe, perfecto. ¿Cómo? Cerramos la tarea desde aquí y te dejamos con Iván, ¿está bien?
11: Perfecto, perfecto. Arranca en cualquier momento. Ahora arranca.
19: Hola, profe. Buenas noches. Freddy Latigo Sports. Su opinión respecto al juego. Guaraní ganó bien. No digo que haya sufrido, pero pudo haber cerrado antes. A lo mejor por allí vino la preocupación al final, porque tuvo situaciones para ampliar el marcador antes que termine el partido.
20: ¿Qué tal? Buenas noches. Sí, puede ser el análisis ese que marcás. Creo que nos impusimos en todo momento y bueno, hasta que cuando estábamos 11 contra 11, creo que estábamos un poquito mejor. Y después, cuando ya nos quedamos con uno más, obviamente que por ahí tratás de manejar la pelota, también ganábamos, que eso hace que por ahí no te relajes, pero que controles un poquito mejor la pelota. Igual la verdad que Emiliano juega bien, intentó también siempre, tuvo algunas ocasiones. Pero sí, la verdad que lo podíamos haber liquidado antes y no sufrir hasta el final. Nos faltó esa puntada final, cuando en los últimos metros, como para decidir mejor o dar ese pase mejor. Y nos faltó. La única que pudimos lograr, estaba adelantado, no la vi, pero no sé quién estaba adelantado. Pero nos faltó esa puntada final, ser un poquito más fino como para liquidarlo antes y no sufrir tanto, ¿no?
11: Ahí está el profe Daniel Troche para Rock and Pop Ñanduti. Profe, y en el volumen de juego, ¿cómo vivió a su equipo? En eso que usted pretende, pese a que el rival estuvo con un hombre menos, cierto, ¿cómo vio futbolísticamente hoy a su equipo? Si va evolucionando, ya termina el campeonato, cierto, pero si va logrando lo que propone futbolísticamente, ¿cómo?
20: La verdad que sí, yo al equipo lo vi evolucionar día tras día, los veo todos los días en su entrenamiento y también en los partidos. Creo que hoy jugamos contra uno de los mejores del semestre, por cómo venía en la tabla y en juego también. Pero yo al equipo lo veo mucho mejor, lo vengo diciendo en las conferencias de prensa las anteriores. Ganamos 4, perdimos 2 y empatamos 3, si no estoy equivocado. Entonces los resultados también lo marcan, y no solo los resultados, creo que el equipo está bien parado, le falta un poquito más de volumen de juego, es verdad, eso estamos claros, pero después el equipo ha demostrado otro otro nivel, otro orden. Compite en cada partido. El partido anterior que competimos a Cerro, un partido difícil de visitante, y se le hizo un buen partido. Hoy también con un equipo que venía muy bien se hizo un buen partido. Obviamente que por ahí hemos perdido puntos que no los esperábamos. Con San Lorenzo creo que era un empate y terminamos perdiendo. Con Nacional hicimos un gran primer tiempo y el segundo no tan bueno, pero no es que tampoco no superaron. Creo que el balance, si bien falta un partido, yo lo vengo diciendo, es positivo, es otro Guaraní. Y bueno, nada, eso es lo que buscábamos, tratar de terminar lo más arriba posible, ¿no?
4: Profe, buenas noches, Agustín Benítez de la Tribu Depor, 11:20 y 6:50 AM. Con respecto a este triunfo, se ganó, se hizo un buen partido. Crearon varias situaciones, varias chances, y ese es un factor donde una cuenta pendiente para trabajar, quizá para el último partido o más bien para lo que se viene el torneo clausura.
20: Sí, siempre trabajamos distintas facetas en el equipo, tanto en lo defensivo, en el medio y en la delantera. En la delantera hoy nos faltó un poquito de estar un poquito más fino, de tratar de finalizar las jugadas que habíamos conseguido elaborar y demás. Nos faltó un poco eso. En algunos partidos también nos ha faltado, no solo hoy. Es algo que tenemos que mejorar para, obviamente, para el último partido y para lo que viene. Pero bueno, lo vamos a trabajar y tenemos que tratar de convertir más y por ahí no desaprovechar esas situaciones que tenemos en los partidos, ¿no? Porque a veces hubo varios partidos que tuvimos varias y las desaprovechamos, y bueno, después cuando pasa eso lo pagás caro. Entonces la idea es tratar de mejorar en ese sentido, ¿no?
15: Profe, para el 1 de marzo, César Lachinelli. Bueno, usted decía de que 4 partidos ganados, 3 empatados, 1 perdido, 15 puntos.
20: Dos perdidos.
15: ¿Está conforme con esa línea de trabajo de que usted asumió? Y le vuelvo a reiterar, o a consultar en este caso, ¿va a pedir refuerzo para la clausura?
20: Yo la verdad que estoy conforme, lo vengo diciendo, por la evolución del equipo. Después habría que preguntarle a ustedes, o al presidente, o a la dirigencia, o al hincha de Guaraní, si está contento con nosotros. Nosotros estamos contentos con la evolución del equipo. Lo notamos que el equipo compite. Cuando uno habla de compite, es que no es, nadie nos ha superado ampliamente. Vamos a decir, hoy perdimos bien. Los partidos que perdimos no eran para perderlos. Y los partidos que ganamos, creo que lo ganamos bien. De ese lado estamos contentos. Los refuerzos ya lo hablé, ya lo tuve que hablar con lo que tengo que hablar, que son los dirigentes, y no quiero hablar de ese tema porque falta un partido. Ya también lo hablé, por ahí sería una falta de respeto para los que están, que todavía falta un partido y tienen que, algunos se quedan porque tienen contrato, otros tienen que arreglar su situación, otros por ahí se vuelven a los clubes que son dueños. Pero bueno, eso se hablará una vez que se termina. Lo importante es que queremos terminar lo más arriba posible. Hoy se ganó un partido completamente muy difícil contra un rival que juega bien, que viene bien, que tiene muchos jugadores de buen pie y están pasando un gran semestre, lo ha demostrado en todo este semestre, y bueno, era necesario hacer un buen partido y ganar, ¿no?
17: Profesor Germán Tigle para Fútbol a lo Grande de Radio Monumental. ¿Qué viene conversando con Mariano Ramos? El lateral derecho se está adueñando prácticamente de ese costado. Hoy lo vimos con muy buen despliegue físico. ¿A qué se debe, según su consideración, esta levantada de su nivel sobre el final del semestre, profesor?
20: En la competencia interna que buscamos, también lo hablé con ustedes en un principio, y lo sabe el plantel, buscamos una competencia interna del que justo está jugando, saber que el que está atrás tiene que hacer lo imposible para querer jugar. Competencia sana, obviamente, de un plantel, ¿no? Y eso hace que el que está por delante quiera seguir evolucionando y mejorando, como sabiendo que el que está atrás quiere su lugar. Entonces, eso es la competencia interna sana. Y eso es lo que buscamos para lo que viene. Y Mariano venía trabajando bien, los partidos que le tocó jugar bien. Y estos partidos también lo ha demostrado que está a la altura. Estamos muy contentos con él, con el equipo obviamente en sí. Y bueno, seguir esta semana que todavía nos queda un partido. Todavía no sabemos si jugamos viernes o sábado. Creo que está entre esos días porque Recoleta juega martes y martes. Y terminar bien. A veces yo digo que, y siempre reitero, que he jugado 20 años al fútbol
3: y a veces en un semestre que no fue tan bueno para Guaraní, dejar una buena imagen al final, dejar una buena imagen al final, se lo he comentado a los muchachos y bueno, vamos por eso, si bien ya hace unos partidos que no podíamos llegar a lo que realmente queríamos, que era ser campeón y demás, pero sí dejar una buena imagen, ¿no? Dejar lo más arriba posible a Guaraní.
21: Buenas noches, profesor, el saludo para todos los presentes, también Matías Cuevas para Versus por Universo 970M. Con todo eso que mencionaba, justamente todos los años de experiencia en el fútbol, ¿no le pareció que su equipo, una vez conseguido el gol y estando con un hombre de más, como que se relajó? Porque se notaba que Guaraní tenía más volumen de juego que el Sportivo Ameliano, que llegaba con superioridad numérica, pero que no apretaba el acelerador y no lo lastimaba por eso el Sportivo Ameliano.
3: Sí, eso pasó más que nada primer tiempo. En el primer tiempo creo que cuando nos quedamos con un hombre de más y encima conseguimos el gol, como que el equipo pensó como que, no digo que ya está, pero viste, cuando te quedás a veces es preferible no quedarse con un hombre de más, porque uno por ahí empieza a pensar que bueno, que yo no corro porque tenemos uno de más y demás, y eso la verdad que no está bien. No digo que hicimos eso, pero sí como que en el segundo tiempo aceleramos un poquito más, ya el rival también se cansó, tuvimos más transiciones, más contras que podíamos haber liquidado antes, no pudimos, pero sí que por ahí después del gol el equipo sintió eso de tener un poco más la pelota, de hacerla circular, hacer correr al rival, pero creo que en línea general hicimos un partido, ¿no?
22: Finalizamos la conferencia.
23: Así termina la conferencia de prensa de Leandro Romagnoli, técnico de Guaraní, aquí en la ciudad de Capiatá, mi querido Iván.
10: Bien, Dani, vamos cerrando lentamente tu trabajo, mi querido Dani. Feliz retorno a tu domicilio.
23: Muchísimas gracias. Buen laburo como siempre, Iván. Gran abrazo.
10: Ahí está Daniel Troche desde el Erico Galeano en la ciudad de Capiatá, en esta victoria importantísima de Guaraní que se impuso por 1-0 frente al Sportivo Ameliano, gol de Saracho. Este gol es importante para el cuadro de Guaraní porque viene aspirando sumar la mayor cantidad de puntos para poder cerrar de la mejor manera el torneo Apertura 2026. Con esta victoria, Guaraní se coloca en la séptima colocación con 29 puntos. Alcanza la línea del Sportivo Triniense, pero por diferencia de goles ocupa el conjunto de Santísima Trinidad la sexta colocación. Y vamos a repasar la tabla de posiciones. Olimpia, 46 puntos, 36 puntos para Nacional, 35 puntos para Cerro en la tercera posición, 33 puntos para el Sportivo Ameliano, 31 puntos para el conjunto de Libertad en la quinta colocación. Aparece el Sportivo Triniense con 29 puntos, 29 puntos para Guaraní en la séptima posición. En la octava el Deportivo Recoleta con 25 puntos, 23 puntos para Rubiñú, 22 puntos para el 2 de mayo, 19 unidades solamente para el Sportivo Luqueño y 11 puntos para el Deportivo San Lorenzo, que mañana estarán jugando en el Gunter Vogel, mi querido CR7, el compromiso entre San Lorenzo y el conjunto del Sportivo Luqueño. Si Luqueño le gana al Sportivo San Lorenzo, va a extender su posibilidad de poder desprenderse en esta lucha por la permanencia en la primera división del fútbol paraguayo, mientras que si el conjunto de San Lorenzo le gana a Luqueño, se va a ir complicando porque Rubiñú punto de ayer frente a Nacional jugando en condición de local. Así está la cuestión, así está lo que respecta a la permanencia por la primera división del fútbol paraguayo. La próxima fecha, Recoleta tendrá que hacer de local frente a Guaraní. El Sportivo Triniense tendrá que visitarlo al Sportivo Ameliano en Villeta, mientras que Cerro Porteño en la Nueva Olla estará haciendo de local frente al cuadro de Rubiñú. Libertad lo va a visitar a Nacional en el Arsenio Erico y obviamente el 2 de mayo estará haciendo de local frente a San Lorenzo. Y Olimpia estará visitándolo al Sportivo Luqueño en el cierre del torneo Apertura, la fecha número 22. Esperando que vamos a tener una semana de Copa Sudamericana y Copa Libertadores de América. El martes a las 11 de la noche el Deportivo Recoleta estará visitando, en este caso, el Deportivo Cuenca, mientras que el miércoles Olimpia en el Defensores del Chaco estará siendo de local frente al Vasco da Gama. 19 horas este compromiso entre el conjunto del Olimpia y el Vasco da Gama.
0: por Copa Libertadores de América el día martes también a partir de las 11 de la noche. Buena suerte CR7 con este partido. Independiente del Valle estará siendo de local frente a Libertad, mientras que Cerro Porteño estará siendo de visitante, en este caso frente al Palmeiras, por la fecha número 5 de la Copa Conmebol Libertadores. Tiene que ganar Cerro Porteño y va a quedar como líder del grupo F con un empate. Eso lo catapulta al Cerro Porteño con grandes posibilidades de clasificar como segundo, como primero respectivamente. Lo tiene que ganarle en la última fecha al conjunto del Sporting Cristal Cerro Porteño, que estará cerrando su participación aquí frente al cuadro peruano. Semana de Copa Libertadores y Copa Sudamericana. Han pasado 45 minutos de las 19 horas en todo el territorio nacional. 21 grados la temperatura. Guaraní le ganó 1-0 al Sportivo Emiliano. Vamos cerrando el trabajo de la gran jugada. Será hasta la próxima.

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2: Greta Van Fleet frenó los rumores de separación y confirmó que la banda sigue más viva que nunca. El grupo anunció oficialmente su regreso y adelantó nuevos proyectos tras meses de silencio que preocuparon a los fans. Los hermanos Kiska dejaron claro que no hubo ruptura y que están preparando la próxima etapa de una de las bandas jóvenes más importantes del rock actual.

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1: Tensión convertida en diamante. Under Pressure. Hay colaboraciones planificadas al milímetro y otras que nacen del choque de planetas. En un estudio, Queen se cruzó con David Bowie y lo arrancó como: mete unos coros. Terminó en un ida y vuelta intenso, ideas que chocan, decisiones rápidas, partes que se reparten con carácter. Y de esa presión, literal, salió un himno. Lo mejor es eso. Cuando hay tensión real, la canción tiene electricidad auténtica. Rock and pop es eso. Caos bien domado, convertido en joya.

0: 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Los Rolling Stones vuelven a mover el planeta rock. La banda anunció que su nuevo disco, Foreign Tongues, saldrá el 10 de julio y ya adelantó In The Stars. El álbum traerá 14 canciones, invitados de lujo como Paul McCartney, Robert Smith, Steve Winwood y Chad Smith, además de grabaciones de Charlie Watts. Los Stones no se despiden, siguen sonando gigantes.
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0: 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Duran Duran vuelve a la pista con Free to Love, su nueva colaboración junto a Nile Rodgers. La canción mezcla disco, funk y new wave, con un mensaje de libertad y optimismo para estos tiempos. El videoclip, dirigido por Jonas Åkerlund, recupera el brillo clásico de la banda con estética moderna, una sociedad musical que viene desde The Reflex y que sigue encendiendo la ciudad.
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